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4: Es un programa colectivo porque queremos llegar lejos con estos kilómetros de radio. Son las 9 de la noche y 6 minutos. Hoy despediremos a las 9 y 20 aproximadamente porque iremos a la Bombonera, como lo hacemos en este instante. Ay, Juan Blondón. Buenas noches. La Bombonera fue ayer. El River juega en el Monumental. Exacto. Sin ninguna duda. Exacto. Y allí están Greco, Emanuel Greco y Claudio, Claudio Giglioni. Buenas noches.
5: Muy buenas noches, Chema. Va tomando color el Monumental. River, a partir de las 21:30, juega por la Copa Sudamericana. Con un punto, asegura repechaje. Pero, por supuesto, con 9 suplentes hoy. El cuerpo está aquí, pero la cabeza y la ilusión están puestos en la gran final que vamos a tener en el Kempes frente a Belgrano. Emanuel Greco, que va a estar relatando la probable formación de River.
6: Abrazo, Claudio. Saludos, Chema. River con Armani, Ulises Jiménez, Pexela, Paulo Díaz y Facundo González, Maxi Mesa, Castaño, Galopo, Juan Ferquintero, Subiabre y Salas.
5: Todo preparado aquí, Chema, para enfrentar al Bragantino. 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Se juega la Copa Sudamericana, se juega por la cadena del gol, se juega por Cadena 3, la radio del Mundial. Un abrazo, Chema.
4: Un abrazo, mi querido Claudio, y también a Gato. Estaremos ahí 20 en el Monumental, porque lo que ha ocurrido, Juan Blondón, es un acto
7: fallido.
4: Exactamente, que es de lo que va a hablar usted. Pero antes pasamos por Buenos Aires, Agustín, y por Rosario, Vero, porque tenemos, bastantes mensajes.
8: Hay muchos mensajes, Chema. Algunos tienen que ver, por supuesto, con el sorteo de las entradas. Correcto. Recordamos, 2 entradas dobles para este lunes, para disfrutar del regreso de Emerson, Lake and Palmer. El LP Legacy, así se llama el show, que se está presentando en la Sala de las Américas. Tienen que dejar el nombre, los tres últimos del documento, números del documento y el teléfono. Un montón de gente que está participando, pero además hay mensajes por la nota de recién. Acá dice Claudio de Barrio El Mirador, Chema, Vero, Agus, equipazo, gracias por semejante programa y a Cadena 3 también por incluirlos en la programación, el contenido, esas voces, los felicito, gracias, bendiciones, dice Claudio. Por acá Nora de Salsipuedes dice, Chema, de mi corazón, de todos los programas, este es el que más me ha gustado, dulce, hermoso, hermoso, cultural, a seguir así, y le mandan también besos a Gloria. Por acá Darío, que nos cuenta, dice, soy docente de la Universidad Nacional de Río Cuarto, tuve la fortuna de trabajar con estudiantes de ingeniería aeroespacial francesas, se fueron hablando muy bien el cordobés, pero para mí ha sido fantástico escuchar ese idioma mientras ellas hablaban, no entendía nada, me ha dado muchas ganas de aprenderlo.
4: Ojalá. Y también hay uno que pide el teléfono, pero no nos
8: se enamoró. Se enamoró, no, Cintia, suponemos. Se enamoró.
4: Agustín, ¿tú tienes actos fallidos en la radio?
7: ¡Uf! Seguro, seguramente, como todos. Creo que es una cuestión estadística después de un tiempo. Pero también me gusta la definición de acto fallido, que no es lo mismo que fallar. Es un poquito más especial, si se quiere.
4: Y por eso ha llegado el momento de todos los miércoles de Juan Blondón.

0: Hoy hemos adornado esta sección de Juan Blondón en la portada del programa con un acto fallido del ministro del Interior español, Grande Marlaska.
1: Escuche.
0: Que ha dicho que para él los guardias civiles y los policías solo son números.
1: Y todo lo contrario de lo que debió haber dicho.
0: Efectivamente, sobre todo porque hay algunos que han muerto recientemente en la lucha contra...
1: Hay familia, nombre y apellido, justamente.
0: Correcto.
1: Todo lo contrario.
0: Y hemos empezado esta segunda media hora con otro acto fallido de la persona que les habla. Así que después de estos dos ejemplos de lo que es un acto fallido a la hora de dirigirse a una audiencia, Juan Blondón ha elaborado un texto que he tenido el privilegio de echar un ojo antes.
1: ¿Por la duda?
0: No, porque es muy bueno, Juan.
1: Bueno, el acto fallido es uno de los fenómenos más interesantes del idioma, a mi modo de ver, ¿no? Uno cree que tiene bastante controlada la lengua hasta que se vuelve indomable, decide independizarse y formar su propio gobierno. El acto fallido es eso que ocurre cuando el cerebro quiere decir una cosa, pero la boca, en un acto de sinceridad brutal, larga otra completamente distinta. Es como si el subconsciente dijera: permiso, ahora me toca a mí. Porque el acto fallido no discrimina. Le pasa al político, te pasó a vos, le pasa a los periodistas en general, le pasa al docente, le pasa al novio, a la esposa, al futbolista, etcétera. Y sobre todo le pasa al que dijo: yo nunca tuve un acto fallido, que no fue el caso de Agustín, que se hizo cargo de tener varios. Habría que buscar en el archivo. Freud decía que los actos fallidos revelan deseos ocultos, pensamientos reprimidos, emociones internas, etcétera. Pero tienen además una característica fascinante: cuanto más queremos corregirlos, peor quedan y peor quedamos.
0: No aclares
1: que oscurece. Porque entramos en desesperación. No quise decir otra cosa, no me expresé bien. Usted no tiene sobradas aptitudes, tiene una aptitud sobrada. Bueno, y mientras más explica, más cava. Es una especie de pozo lingüístico. Y acá llega el tema de los políticos, los campeones mundiales del acto fallido. Porque hablan 8 horas por día, improvisan, prometen, se contradicen, inventan palabras, mezclan datos. Y en algún momento el subconsciente mete un caño y define el ángulo. Y ya está, las frases salieron, no vuelven ni se pueden deshacer. Es como un audio mandado del grupo de WhatsApp equivocado. Lo más maravilloso de todo es que si bien el acto fallido dura 2 segundos, Internet lo guarda, lo clasifica y se convierte en un inmenso archivo histórico de la humanidad. Y gracias a ese gran archivo histórico podemos recopilar estas gloriosas catástrofes verbales de nuestra querida fauna política argentina.
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18: Que está trabajando buen para Fede Borelo, nuestro productor, y trabajando también en redes. La bienvenida le damos a Daniel Basterra desde la Central Informativa. Abrazo grande, Dani.
19: Igualmente, Gato querido, ¿cómo les va? Muy buenas noches. Dice, empató San Lorenzo el primer título. Hace un ratito lo perdía con Santos en Brasil 2-0. Lo empató con Santos y quedó primero en el grupo con la posibilidad, la última fecha, de recibir a Recoleta, ganar el grupo y clasificar directamente a los octavos de final. Argentinos, cuatro pantallas, una para River, por supuesto, otra para Flamengo Estudiantes, que arrancan un ratito en la Libertadores. Por la misma copa juega en el minuto nada más la Liga de Quito frente a Lanús, y estamos siguiendo lo que ocurre con Independiente Petrolero y Botafogo. En el grupo de Racing, Cristian Medina acaba de marcar para el Botafogo, que le gana Independiente Petrolero en Bolivia 1-0.
18: Bárbaro, bueno, claro mensaje recién que ustedes pudieron apreciar a través del sonido ambiente de Cadena 3 Argentina. El domingo, cueste lo que cueste, el domingo tenemos que ganar.
20: Re motivados los que juegan hoy, claro, pero bueno, es la realidad, la gente está ansiosa. Hace 3 años River no gana un título de verdad, digamos, más allá de las 2 copitas, que ha ganado un partido. Y bueno, si hoy gana, clasifica. Yo creo que lo más importante para River hoy es que encuentre un par de jugadores y no perder ese ritmo ganador, porque la última juega con Blooming acá, que Blooming es muy débil, y ganando ese partido, aún perdiendo hoy, sabe que clasifica, pero bueno, no perder ese ritmo ganador de cara al domingo para River es importante.
18: De hecho, Blooming llega de golearlo a Blooming por 6-0 en Bolivia.
20: Sí, lo habían expulsado un jugador, pero sí, se comió 6, donde River empató porque le habían expulsado Martínez Cuarta a los 2 minutos.
18: Y la ventaja de River en Venezuela hoy pone, no con esta situación de este millonario pensando en el domingo, un equipo alternativo, le da esa tranquilidad a River que al menos un punto lo manda ya en el repechaje, la victoria ya lo asegura entre los 16 mejores, clasificándose a octavos de final. Por eso hoy vemos a un equipo alternativo con algunas experiencias, ¿no? Por ejemplo, yo pensaba en Salas el próximo domingo como titular, pero apostar otra vez con Freitas.
21: Pero está claro que viene de la mejor presentación frente a Rosario Central, inclusive hoy en la cadena del gol lo decía Omar Labruna, que coincidía con eso. Ahora, evidentemente, si hoy Salas hace 2 goles y se muestra está entero, bueno, saca chapa.
20: Sí, pero está claro que el titular va a ser, van a ser Freitas y Colidio. No creo que juegue todo el partido Salas, porque es el único delantero suplente. Por ahí entra el hombre, no es nigeriano, es hijo de nigeriano, Spiff, el delantero de la reserva.
18: Bueno, va a iniciarse el partido. Vamos a ver River, que va a atacar sobre el arco de la Figueroa Alcorta, lo contrario por Bragantino, que lo hará por el arco del Río de la Plata. Tocará Giuliano Galopo, dará comienzo el partido, señoras y señores. Se viene, se viene, se viene. Y la misa pagana de 90 minutos.
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18: Rápido inicio del partido, le tocó Galopo, pero ya ataca Bragantino, viene por la parte izquierda, atención, caía Capixaba, ¡foul! Rápida infracción comete, que Escaramuza metió trayecto, imprime velocidad sobre la zurda, lo derribaban a Juninho Capixaba, sobre la izquierda, tiro libre peligrosísimo para el conjunto brasileño.
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20: Se resbaló Ulises Jiménez y volvió rengueando, como que algo le pasó, veremos.
18: Bueno, le va a pegar Eric Ramírez a esa pelota, ojo bien abierto, Millo, el tiro libre es para Bragantino, le va a dar el número 7, algo de mensaje le dice a algunos de sus compañeros, más adentro, más cercano a Armani, pelota ejecutada por Eric Ramírez, ya da la orden, el uruguayo Gustavo Tejera, pierna derecha, costado izquierdo, a 3 o 4 metros del área, el remate vendrá para el elenco paulista, tocaron corto, jugada preparada hacia atrás, el remate. El remate intempestivo y también desprolijo, impreciso. El remate que vino desde el fondo del jugador Santana. Hay salida desde el arco correspondiente al millonario.
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20: ¿Cómo salió a presionar Bragantino recién en la puerta del área con dos delanteros? Armani dijo, no, no, no, mejor la saco larga.
18: Habrá salida para Armani desde el arco. 2 minutos de iniciado el partido. Se ejecuta Franco Armani, pelota sobre la parte central. Peina Bagalupo, termina devolviendo Pedro Enrique en el fondo. Resta para River Mamana, le queda la pelota, servido otra vez a Bragantino. Domina para la parte zurda, marcan dos. El movimiento perfecto, viene corriendo, llevando la pelota hacia adelante. Desnivela Mosquera, llega a la recta final, se le termina el campo. Se le escapa la pelota por la última línea. Habrá salida desde el arco para River.
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21: Un arranque de partido donde Bragantino salió a buscarlo, salió a ocupar geografía de River.
18: Salida desde el arco, le pega ya Armani esa pelota, ejecuta, buscando la sala, peinaba sala a la albocha, le va llevando su viable, domina bien su viable, va encaminándose cercano al área, termina conquistando el balón desde el fondo. Alex, remate potente, soberbio sobre el centro del campo, devuelve muy bien Mamana, otra vez lo obtiene River, saliendo para Salas, Salas por la punta derecha, viene para su viable, toca para Juanfer, Juanfer la manda hacia arriba, no llegaba ese destino, su viable otra vez, acomete por derecha, recupera rápidamente el balón, cambia de frente Juanfer, toca de primera River por González, pasa el ataque, domina el millonario, el equipo del Chacho Coudet, en la mitad del terreno se pie Castaño, que reaparece en el elenco titular, el coterráneo aparece para Juanfer, también otra vez para Castaño, Castaño para Juanfer, giró perfecto, ataque River por derecha, levanta la cabeza, le va llevando, abierto por la diestra, el jugador Jiménez toca el fondo, va limpiando el panorama y sale el millonario.
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21: River tiene la intención de un manejo prolijo, de hacer la media luna en la mitad de la cancha, aún no ha encontrado profundidad, lo decía Diego, lo quiero ratificar, sigue ingresando público, una multitud, teniendo en cuenta la circunstancia de que el domingo está la final y del equipo que se puso.
20: Sí, ¿qué será? ¿75% estará el estadio? ¿80% más o menos?
21: Creo que va a llegar un 80%.
20: Sí.
18: Gran marco de público tenemos en esta noche monumental. Jornada de Copa Sudamericana que vivís por la cadena del gol, cadena 3 Argentina. Ya rompe el juego Clayton, el arquero brasileño, desde el fondo emerge, también dispara la pelota Vexela, el oriundo de Bahía Blanca, hay falta sobre Salas, cobra rápidamente Tejera, tiro libre para River.
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20: Pensaba en Centurión, ¿no? El arquero pobre, suplente de Beltrán, hoy le toca suplente de Armani.
18: 4:30, primer tiempo, 0-0. Pexela sobre el fondo, lo exigió, toca mal hacia el fondo. Recupera rápidamente González, lo ubica Armani. Ya despide, remate sobre la altura del medio. Gana, se anticipa muy bien el jugador a Alex. Otra vez en el fondo, River con la pelota, peinaba Galopo. En la mitad de la cancha la busca Juanfer Quintero. Primero llega el predominio de Ramírez, extiende el vínculo por la parte zurda. Termina peinando, no llegaba para Pita, controla el balón, sube, abre, toca sobre atrás, la parte defensiva, en el fondo aparece Armani, sale y va saliendo de a poquito River.
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18: Cambio de frente, viene para subir a ver, anestesia la pelota, el pase de Castaño. Abierto para que llegue, si llega es buena. Llegó nomás, domina, Jiménez la cuerda, mira el área, le está pidiendo pasadito, viene el centro, no viene el centro. Se desespera el fondo de Bragantino, recupera rápidamente y Correntino Sala, toca hacia atrás para subir. Dale mecha, encara bien por el perfil derecho, deja dos en el camino. Anestesia hacia atrás, tocando el balón en la dirección de Jiménez, levanta la cabeza, la quiere puntear Hanf. Es Juan Ferquintero, qué gran maniobra la puso para que se levante el público, siga la raza final, tiro al centro, ¡qué bien! Despeja desde abajo, Pedro Enrique sale, Bragantino, Claudio.
6: Fue muy bueno el pase de Juanfer, creo que le sacó la vista a la pelota, por eso se terminó resbalando.
20: Insólito lo que hizo Castaño, cada partido una muestra más de su incompetencia, porque estaba solo y dejó correr la pelota.
18: La pone Juanfer bien pasadita, va atacando Mesa para River, offside, habrá salida desde abajo para el conjunto paulista.
7: En Copa Libertadores de América, 0-0, primero minuto, Flamengo, Estudiantes, Palmeiras, Cerro Porteño, la Liga de Quito, frente a la
18: luz. 6:20, aquí el primer tiempo, 0-0.
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18: Habrá salida desde abajo para Bragantino. Saludamos a toda la gente que está enganchada en las diferentes repetidoras, como el 9 de julio en Buenos Aires, en Amanecer 102.5 en Ayacucho, en la 95.3 en Pantera Lobo, en Huica 103.5, también en Claromecó 107.3. Ataca Bragantino, parte zurda, se le escapa la pelota al jugador Capixaba, va lateral, despejada por Ulises Jiménez. Habrá salida correspondiente al elenco de Wagner Mancini, lo tiene que hacer detrás de la nuca Capixaba. Mira, proyecta el área, está guardando Isidro Pita, el paraguayo, para peinar la pelota. Vendrá el saque de manos. 7:20, 0-0. Sobre el arco del Río de la Plata, proyecta manualmente la pelota, viene el área, pifiaba. El jugador González pica y ya controla Armani para salir en River.
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18: Jugando cortito, River en el fondo, Armani Pexela, este con el jugador Jiménez, rápida pérdida del balón, recuperaba Pita, le apunteaban y otra vez al lateral, está más activo en el partido el conjunto brasileño, Claudio.
6: Sí, avanza en bloque, son rápidos, tocan de primera, también hay que decir que River elige achicar hacia atrás, pierde la pelota y se abroquela.
18: Rápido saque de mano, le queda Gabriel fuera del área, respondió con remate, se desvía y es córner. Habrá tiro de esquina por la derecha para Bragantino.
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18: Da indicaciones Armani, ojos bien abiertos, Millo. Está 0-0 el partido, tenemos 8:30 ya del primer tiempo. Remate que viene ahora abriéndose, peinaban la pelota. La busca ahora sobre la semilla de Cal, termina respondiendo. Sigue la contra para River, le quedó Juanfer, le dio de la distancia enorme Juanfer. Lo vio adelantado a Clayton, se animó del propio campo, fue lejos del arco, Claudio.
6: La inteligencia le indicó que tenía que hacer eso, le falló el músculo, le faltó fuerza.
20: Sí, fuerza y dirección porque fue para el costado, pero estaba bien la intención. Me sorprende la posición de River porque Subiabre está por la derecha, que suele jugar por izquierda, y Máximo Esa, que suele jugar de volante por la derecha, está por izquierda, está jugando con Castaño, 5 tapón y por delante. Subiabre en la derecha, Galopo por el medio, Máximo Esa por izquierdo, delantero Juanfer y Salas.
18: Hay salida desde el arco para Bragantino, dame una, Lucho.
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18: Saque de manos por Santana, el uruguayo de Montevideo, ex hombre de River, mantiene la pelota ahora expectante. Bragantino en cara, cerca del área, merodea ahora Barbosa, se acomoda para disparar. Abrieron las piernas sobre la zurda, va recepcionando Mosquera. Interactúa también para recepcionar el jugador Capixaba, todo individual por Mosquera. Le lleva el hábil volante de Bragantino, levanta la mirada, quiere proyectar sobre el área, se recuesta, termina rebotando la pelota en Salas. Habrá saque de manos en Subiabre, saque de manos correspondiente en ataque a Bragantino.
19: En Copa Sudamericana gana Botafogo de visitante Independiente Petrolero 1-0 en el grupo de Racing. En Gremio le gana Palestino 1-0.
18: Ahí saque lateral para Bragantino. Capixaba lo tiene que hacer efectivamente sobre el área donde aguarda Pita. De gran altura Isidro Pita. Viene el saque de manos para él. Bloqueado ahora por Pexela. Rebota la pelota en el jugador paraguayo de Bragantino. Saque desde el arco para Armani.
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18: Y en el banco, Diego, pone algo, guarda todo para el domingo, de los habituales titulares.
20: Hay tres renglones en blanco en la planilla. Y está Lautaro Rivero como opción, ¿no? Después los demás son todos suplentes.
18: Rechaza Armani a la altura de la zurda, va buscando la pelota a Mesa. Terminaba Herrera, el argentino, el tucumano, el tucu, José María Herrera, contrarrestando, tirando la pelota violentamente al lateral. Saque de mano ya realizado por González, Facundo González, el cordobés de San Francisco, viene sobre el arco para Armani, ejecuta Armani, ya desborda con su pierna derecha para que vaya peinando la pelota a Salas, la baja de pecho, le puso en su mira al pectoral enorme Salas, pero no llega a Bagalupo. Ahí se destino, contrarresta desde el fondo el jugador Alex, le queda otra vez a River, jugando por Mesa, Mesa para Galopo, regala, pisa la pelota en el fondo, la tiene ya Capixaba y va saliendo para la visita.
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6: La imprecisión hace que el dibujo que intenta hacer River en cada jugada sea una línea de trazos.
20: Lo que me preguntaba, Gato, de los 20 jugadores que tiene hoy River, 11 titulares y 9 en el banco, el único que va a ser titular el domingo es Lautaro Rivero, que está en el banco. Quizá Juanfer, alguna mínima chance, y por supuesto después pueden entrar en el complemento, ¿no? En el partido en Córdoba.
18: Lateral por Santana, ganaba en las alturas González, toca la pelota sobre el fondo, responde con salida ya rápidamente River a través de Pablo Díaz, violento remate que no llega, Maxi Salas de igual modo levanta el pulgar, bien le dice el correntino, se escapa otra vez sobre la banda derecha, ahí saque manual para el elenco brasileño.
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18: La toma Jiménez, Ulises Jiménez, el de José Cepaz, abriendo la cancha, saliendo desde la mitad del terreno River a través de Kevin Castaño, domina Kevin, le lleva el colombiano de Itagüí, por la izquierda el mensaje rápidamente, viene por González, la manda hacia arriba, estamos offside, arriba la bandera por Maxi Mesa y salida desde el fondo, Claudio para Bragantino.
6: No entiendo, no lo entiendo nunca, Salas de centro delantero, No se mueve, no corre, no marca los pases como un centro delantero, es un jugador más adelantado cerca del arquero rival, pero no sabe moverse de nuevo.
18: Ataca ahora Henry Mosquera para el conjunto brasileño, el colombiano cambió de frente por la derecha, proyectó Santana, trepó, ganó la cuerda, reza final, centro atrás, en el fondo emerge la bandera de respuesta como un bombero de Pablo Díaz, obtiene otra vez la regalía Bragantino, va a trabar Salas, queda dolorido, la pelota se escapa, habrá saque de manos correspondiente a Bragantino por la derecha y en ataque.
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18: Saludamos a los amigos en Tres Arroyos a través de Radio Comunidad en el 101.7, en Trenquelauquen, en el 99.5, en Torkins, en FM de la Ciudad 99.5, también en Del Valle 100.5, en Tandil. Aquí estamos en el Estadio Monumental, 14 de julio, está 0-0 el partido entre River y Bragantino por la Copa Sudamericana. Cerquita del área, merodeando, está Bragantino, contiene la pelota desde el fondo y va saliendo Kevin Castaño, es Paulo Díaz para River, pero rápidamente regala, no hace pie River, no puede obtener el peso ofensivo, otra vez a la carga Capic llama, mete el pelotazo pasado, defeccionaba en el fondo González, se redime, ahora sale sutilmente, filtra el pase al medio por Castaño, Castaño para Juanfer, le rebota como si tuviese un hondo de flipper en el pie derecho, después lo obtiene nuevamente, ataca River por su viabre, giro perfecto Salas, viene por la derecha, era por el otro lado, era por allá Maxi por la izquierda, ataca River con González, termina pifiando, perdía con Henry Mosquera, sale Bragantino desde abajo.
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0: ¿no? Porque obviamente Colidio y Freitas ni siquiera están concentrados.
1: Viene el pelotazo aéreo peinando la pelota, estaba Barbosa, estaba River desde el fondo, le va quedando a Juanfer por la derecha en campo propio, va obteniendo ahora su viable el balón, intenta una media, Verónica tira la pelota para un lado, escapa para el otro, desnivela notablemente, después no puede con compromiso ofensivo para Salas porque termina cortando la pelota Ramírez para Bragantino. En el fondo surge Ulises Jiménez, el desborde, el pelotazo otra vez para el encuentro de Juanfer, a ver si se entienden Juanfer y la pelota, él y ella, y sale River a pura velocidad desde el medio, conduce Galopo, cargó el GPS, la ruta es central, hace un rodeo, no sabe con quién jugar, toca cortito, el pase viene para Castaño, Castaño para Pablo Díaz, se rearma, limpia el juego y sale River.
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1: El pase de Texela para Pablo Díaz, el chileno de Santa Cruz. Puntazo para que baje de pecho al piso Sala, tocando para Galopo, abierto por la derecha. Ataque River, me gusta, viene para Juanfer. Dominó con parte externa, botín zurdo. Dominio notable, equivocándose en el fallo de la entrega del balón. Perdía Ulises Jiménez, restaba Capillaba, le queda la pelota otra vez a River por su viable. Ataca, la jugó para Mesa, giro perfecto. Va trepando con González, centro rastrero. La pelota se va desviando en Pedro Enrique y es lateral. Cerca del banderín correspondiente. River, ahí lo tirado de Bragantino, Diego.
0: Sí, sí, en el choque, ahí en la disputa quedó, me parece que está lastimado.
3: Bueno, en este ataque River estuvo bien, porque atacó por la derecha, lateralizó, terminaba la jugada por la izquierda, después la imprecisión en el centro del chico González, se consumió la jugada.
1: Bueno, lo está verificando, está observándolo el árbitro Gustavo Tejera para que se levante el hombre de Bragantino, le dice que está ok, de a poquito se va reponiendo, habrá, ya se pone de pie Capillaba, habrá lateral en ataque correspondiente al millonario.
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1: Facundo González toma para hacerlo en carrera de centro sobre el área, la pelota viene, giraba Maxi Salas, se la olvidaba, lo más importante, el balón le hacía recorrer todos los metros del área, sale desde abajo Bragantino, la pelota por River en el fondo por Pablo Díaz, tocó cortito, viene jugando ahora con Juanfer, triangula sobre el medio, parece también Galopo, la puso rápidamente hacia arriba, no puede conectar para Maxi Mesa, se desvía en Santana, lateral, lateral que lo hace raudamente el millonario, saca hacia arriba, toma altura, no podía Maxi Salas, arriba emerge, corta, quita, resta Pedro Enrique, violento remate cruzando la mitad del terreno, le va quedando sobre el fondo para Jiménez, pone el cuerpo, amaga el remate, la deja escapar, será manual desde la derecha y en defensa para los del Chacho.
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3: Después de los 10 minutos iniciales, River ha mejorado en lo que hace a posesión de la pelota.
1: Y se la va llevando, trabaja, Galopo al piso, lo bajan, a Juanfer Quintero falta, dice el árbitro, habrá tiro libre cruzando la mitad del terreno, era González, tiro libre correspondiente al millonario.
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1: Cortito viene para el colombiano, cambió de frente de zurda, Juanfer por la derecha para que Ulises Jiménez vaya al ataque. Domina Jiménez, Jiménez le va dejando ahora para su viable. Sobre el fondo, con Pexela, la tiene Germán Pexela, abriendo la cancha por la zurda.
0: Su viable que se decoloró, volvió a su pelo normal, ¿no? Ya. Estaba platinado.
1: Ahí tiene el contacto del balón, Ramírez, Ramírez sobre el medio, se va apoyando con Gabriel, Gabriel por Ramírez abriendo por la derecha, ataca ahora, Bragantino, Santana se equivoca en el balón, lo contiene Castaño, Castaño para Pablo Díaz jugando para González, le manda sobre el centro, pivotea Salas, entre dos Yamacó, la pelota termina rebotando en Alex, ahí lateral defensivo por la zurda para River.
6: Sin goles, nuevos Libertadores, Flamengo Estudiante 0 a 0, la Liga de Quito, Lanús 0 a 0, en 15, Palmeiras, Cerro Porteño 0 a 0.
1: Recordemos que más temprano empató San Lorenzo en Brasil.
6: Sí, señor, lo perdía con el Santos en Sudamericana 2 a 0 y lo empató de Ricky a Aumendi, Rodrigo Aumendi, el empate de San Lorenzo que lo deja puntero.
1: 20 minutos 0 a 0 en el Monumental, pelotazo largo para que vaya corriendo Salas, topando, chocando con los centrales, llega primero para el corte Alex, la manda sobre lateral, es para el Millo, bien cerquita del área de Bragantino.
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1: Lateral para River detrás de la nuca, lo tiene que hacer efectivo González, Facundo González en el área, aguarda River con Mesa, saliendo de la misma está Salas, el toque corto viene para Facundo González, la puntilla de zurda no puede.

0: resta Santana. Pelotazo largo para que vaya impactando Pita. La juega otra vez River. Cortaban sobre el área de Bragantino. Emerge. Nuevamente devuelve de cabeza en las alturas el predominio de Santana. Buscará quedarse con ella. González le pone el cuerpo. Lo desacomodaron. Esto es lateral defensivo para Bragantino.
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0: Saque de manos para el elenco brasileño. Estamos en 21 minutos del primer tiempo, aún sin goles. Arcos Vírgenes tenemos en la Copa Sudamericana entre River y Bragantino, Claudio.
2: Un partido parejo donde los dos vienen siendo un croquis de primera orientación. River no consigue final de jugada y va Bragantino.
0: La puso el Haaland paraguayo. Por la derecha abrió el centro, viene de Herrera. Estamos hablando de Pita. En el fondo terminaban cortando el balón a la banda. Castaño sobre el lateral con vehemencia, correspondiente a los brasileños. Silenios, el saque de manos y el ataque.
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0: Saque de manos por Santana, proyecta Santana. Lo hizo para que entregue cortito, el pase viene de Ramírez. Ramírez para Santana, otra vez para Ramírez. Mira al área, tirar al centro. Juega hacia atrás, termina perdiendo, mete contra River. Acelera, la va llevando Salas. Inquietante base, quedó sin terreno. Se le bajó la persiana, se fue fuera el balón, Claudio.
2: Se fue metiendo en un callejón sin salida Salas. Era una muy buena contra. Es un corso a contramano. La ubicación de Salas en la cancha. La invitación a todos para la gran final. 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
0: Bueno, momento de hidratación. Se detiene el partido. Llegamos a los 22 minutos. 0-0 en el Monumental.
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6: ¿Te hidrataste? ¿Tomaron un poquito de agua?
0: Ahí tomamos, Diguito.
6: Bueno.
0: Bueno, seguramente ahí el Chacho Coudet reacomodando lo que tiene que ver con este River que todavía no aparece en el campo. Estamos en 22, casi 23, sigue 0-0 el partido.
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0: ¿Qué cosa tiene que cambiar este River después de este mensaje del Chacho, Claudio, en el momento de hidratación?
2: Por sobre todas las cosas, que se comprometa más cerca de la conducción en la zona de tres cuartos, Juanfer Quintero, y necesita ser un equipo ancho. Nos decía Diego, a punta cambiada, tanto Mesa como Zubiabre. ¿Qué hacen? Los dos cuando reciben la pelota se cierran, River es un embudo, River es angosto, el juego de River le queda lejos del arquero Clayton por ahora.
0: Bueno, se reanuda después del momento de hidratación, estamos en el Monumental, somos la cadena del gol, cadena 3 Argentina, la más grande de la Argentina, la radio del Mundial, la radio que se escucha en todas partes, del norte hacia el sur, Jujuy en el Talar, en Mega en el 102.1, estamos en la Quiaca en Arcadia en el 106.3, en Purmamarca, en la Única en 105.5, allí estamos también, llegando a diferentes partes de toda la Argentina, en Tierra del Fuego nos escuchás en Río Grande, en Radio Pop 102.5 en Ushuaia, en cadena 3 106.1, y lleva la pelota River, con las manos, ya lo hace rápidamente González, proyecta, se equivoca con las manos, devuelve Santana, en la mitad de la cancha destruye ahora Kevin Castaño tocando para Galopo, Galopo para González, otra vez rápida pérdida del balón, y el fondo va conquistando la pelota para la salida, Pexela que domina, otea todo el panorama, apunta, no dispara, la juega cortito, se acomoda, toca para Paulo Díaz largo, remate de pierna zurda, abrió sobre la esquina izquierda, peinaba Mesa, la va a buscar ahora Salas, pero le va llegando a Mesa, ahí la manda, el ataque para que vaya corriendo Salas, el que corta, es Alex, le manda violentamente el rechazo sobre el lateral, arriba las manos, saque de banda por las zurdas para los de Coudet.
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6: Te había dicho Lautaro Rivero, nada más de los que pueden ser titulares, ahí va River.
0: Porque ataca River, espera porque viene con Mesa jugó para Juanfer Quintero, emerge, gran corte el fondo de Capillaba, la va llevando, levanta la cabeza, proyectaba ahora para Pita, el corte fue neutralizado muy bien por Pexela, en el fondo la detiene para Bragantino, Ramírez se apoya con el arquero Clayton y sale Diego.
6: Te decía que el otro que es muy probable que sea titular y está en el banco es Lucas Silva, el chico que es el que va a reemplazar a Aníbal Moreno, porque era él o Galopo, digamos, y Galopo está jugando, el otro día entró el chico que ya tiene algunos partidos, que metió el centro justamente contra Bragantino para ganar sobre la hora con el gol de Martínez Cuarta.
2: A seguirlo a Salas, recibió un golpe muy fuerte, parece que se está recuperando, pero un golpe muy fuerte en la última jugada.
0: Lateral para Bragantino, por derecha para hacerlo efectivo está Santana, el ex hombre de Defensa y Justicia. River sobre la mitad de la cancha, obtiene la regalía el conjunto millonario con Pexela, tocando cortito, Paulo Díaz jugando para Galopo, miró para todos los costados por el retrovisor, nadie que lo persiga, se apoya para Pexela, viene para Juanfer, ahí con la cintura cimbreante, movedizo, hacia atrás con Castaño con Pexela, gran presión del elenco brasileño, lo obliga, lo asfixia River, toca por el fondo para Paulo Díaz, salió notablemente para Castaño por parte zurda, al medio la filtró ahora González, el pase de salida cambiando de frente, no es bueno, queda en el camino lo de Mesa, la conquista el colombiano Mosquera, ataca Bragantino, lo de Zaira con el movimiento a la mitad del terreno, a Subiabre, jugó hacia atrás, abre la cancha, Pedro Enrique, por la derecha el pelotazo profundo de Santana para que vaya corriendo, atención, mira el tucumano José María Herrera, desborda, tira el centro atrás, llegaba para defenderse muy bien, González, le queda la pelota a River, sale, respira un poquito el equipo del Chacho.
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2: Cambió River ahora en el ataque, de externo por izquierda está yendo Salas, de centro delantero Mesa, por derecha Subiabre.
0: La tiene Pedro Enrique en el fondo de Bragantino, abrió por derecha para Santana, impacta de primera, tocando sobre el fondo, se rearmó con Alex con el arquero Clayton, 27-0-0 el Monumental.
9: En Copa Sudamericana, en el entretiempo, Botafogo, gol de Cristian Medina, visitante, le gana a Independiente Petrolero, por 1-0 en el grupo de Racing, a Racing esto no le importa. Le importa mañana enfrentar al Caracas. En el otro partido, entretiempo, Gremio le gana a Palestino 1-0 en el grupo del Deportivo Riestra, que ya está prácticamente eliminado.
0: Fallaba Jiménez para recepcionar, para devolver de cabeza en el fondo de River. Ataca con Capillaba, termina perdiendo rápidamente el balón. El recupero vino sobre el sector diestro. Tocaba en el fondo, mala entrega. Mesa hacia atrás y
6: pierde. Ay, Castaño.
0: Pierde River, Castaño no está bien. Ataca ahora Bragantino por zurda. El rodeo viene sobre la presencia de Herrera, jugando cortito, el pase de Gabriel filtrado hacia arriba, ganó Santana de cabeza, se la llevó raya final, se le escapó la pelota de igual modo, llegaba Armani para tapar, sale River desde abajo.
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2: El 0-0 por ahora lo está calificando a los dos. Bragantino luce mejor de lo que rinde, Mucha dinámica, pero no tanto
6: fútbol. Flojito, no parece un gran rival. El ganó el fin de semana pasado, pero bueno, partido mediocre, chato.
0: Rechaza Ramírez desde el medio, lo presionaba Pita, Paulo Díaz, este también hace lo propio. La quiere River con Jiménez, compromete Capillaba, la manda de pecho al piso, lo va bajando ahora el jugador Díaz para Castaño para Galopo, otra vez para Castaño. Pelotazo de salida, esta es linda. Colombiano para colombiano, le entregó Castaño para Juanfer Quintero para darle claridad. Cambio de frente por la izquierda para Mesa, domina Mesa que le va escondiendo. Pica por la izquierda González, siempre la retiene Mesa. Proyectará González dentro del área, no son muy bajitos, por eso entra por abajo River, toca sobre la parte central. La gente y el rechifle se enoja en el retroceso del balón, desacelera. Mesa ahora viene para González, se va desviando el remate de González en Santana. La toca ahora Ramírez para Pita de cabeza, termina conquistando a Paulo Díaz. Vamos River, actívese, le mandó Mesa sobre el área, giró Sala para pegarle, remató Sala, le queda ahora algo complejo el remate, se apoyó para González, ataca por zurda, centro pasado, está Subiabre, cabezazo, arriba el cabezazo de Subiabre, la mejor del partido en 29 para River recién, Claudio.
2: Penetración interna de Salas que no la podía controlar, la transformaron en juego periférico, un buen centro para Subiabre que en vez de saltar cabeció agachándose.
6: Es lo más parecido a una llegada de gol, la de recién, que terminó diluyéndose. Buen centro de González desde la izquierda y bueno, evidentemente no sabe cabecear Subiabre y se diluyó la jugada, pero la aproximación más cercana fue esta, casi a los los 30.
0: La saca desde abajo, Bragantino con Capixaba, la manda sobre la mitad del terreno, ataca, cruza el medio, domina la pelota, ahora el elenco brasileño, suelta el balón, le va llevando Herrera, toca cortito para Mosquera, Mosquera que levanta la pelota, hace firuletes, menea la cintura, escapó, notable jugada del colombiano, su atrevido Procas, termina perdiendo ahora, suelta Castaño, abrió para Subiabre, se lo van a morfar, termina perdiendo la pelota, Subiabre el recupero, vino por Mosquera, ataca Bragantino, devuelve, jugando sobre el sector izquierdo, hace un rodeo, no sabe con quién jugar, con quién encontrarse, tocó para Pedro Enrique, en el fondo resta, administra el fútbol, Gabriel soltó para Capixaba, levanta la cabeza, vendrá el centro para Bragantino, casi bordeando, orillando el área, dominó, le amagó Jiménez, ganó la cuerda, saca el centro, el rebote en el área, termina respondiendo en rechazo, galopo fuera, hay salida Manuel entre cuarto, esto es lateral para Bragantino.
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2: De lo más improductivo en River, bueno, lo viene diciendo Diego, lo de Castaño y Galopo. Galopo no logra sincronizar efectividad.
0: 31-0-0, el manual viene por Capixaba, la manda cerca del área, quería la pelota pero no podía contenerla. El tucumano Herrera ataca a River ahora por Sala, sala para Juanfer Quintero, picó por la zurda González, la lleva siempre Juanfer. Juanfer Quintero, el colombiano de Medellín, abriendo la cancha por la zurda, ahí termina demorándose González.
6: ¿Vos viste cómo picaba Galopo? Le pedía el pase de Juanfer, pero no, nunca levantó la cabeza.
0: Y va respondiendo Bragantino, balón afuera. Hay salida manual correspondiente a River, Claudio.
2: Bueno, el partido es entrecortado, es pobre. Ni a las áreas se están arrimando, salvo aquella llegada de River. Pero River del minuto 10 ha pasado a controlarlo. Le falta profundidad. Le falta desborde, le falta que le salga una Subiabre, relator.
0: ¡Qué bien Subiabre hizo! Uno lo escuchó, desbordó, va limpiando jugadores, se lleva el rebote, notable Subiabre. Y después Capixaba termina rechazando sobre el córner con pierna zurda. Dice el árbitro que se desvió en Subiabre, para mí no, para mí fue córner, ¿eh? Lo escuchó a Giglioni, la jugada la hizo Subiabre por la derecha, le faltó la última nomás. Habrá salida desde el arco para Bragantino.
12: Jugada con 10. 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
6: Siempre le falta una para el peso, ¿no? Porque se la había llevado entre dos rivales y cuando parecía que se metía en el aire, en el área, terminó tropezando y se la sacaron.
0: Estamos en el Estadio Monumental en esta noche magnífica de fútbol, de Copa Sudamericana, a través de la cadena del gol, la cadena 3 Argentina, la radio de la Copa del Mundo. Saca Clayton, devuelve Pexela, buscará la pelota Juanfer, pero pique y se va sobre el costado. Otra vez responde manualmente en defensa Bragantino.
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0: 33 minutos 0-0 en esta noche mágica, ciudad de Buenos Aires. Se acaba Capixaba, devuelve otra vez Pexela, la pelota en el fondo para Bragantino, resuelve cambiando de frente, limpia todo el panorama Capixaba, por la derecha para recepcionar Santana, domina Santana, el uruguayo la manda cortita para que la juegue con el tucumano, giró perfecto sobre las narices de Castaño. Qué gran maniobra del Tuco Herrera, dominó, terminó perdiendo después, pero cobra falta de Mesa. Tres cuartos de terreno por derecha, tiro libre para los brasileños.
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0: Dale otra, Lucho.
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0: Vendrá el centro para Bragantino, 34-0-0, ojos bien abiertos, Millonario, ojos bien abiertos, River. El centro vendrá por Santana, pierna derecha, da la orden el uruguayo Gustavo Tejera. La pelota va a caer en el área, le dio finalmente Santana, fue pasadito, hermano, y se quedó, le quedó para Pita, domina Pita, la punteó, cabezazo, gol. Bragantino, Alex, de cabeza, llegaba el elenco brasileño hasta que tuvo que romper el arco Millonario de Armani, que nada pudo hacer, la dominó sobre el área, el alto Pita, le dio centro con tres dedos pasadito, se la puso como con la mano, de cabeza Alex, el defensor de Bragantino, el alto, estaba allí para que nadie pueda derribarlo y de cabeza, marca el primer tanto del partido, los 34 Bragantino, no sorprenderá más. Bragantino 1 por Alex, River 0.
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2: Muy bien, increíble el gol que le hicieron a River, Un gol de sensación, como cuando suena el silbato que anulan la jugada. El centro pasado, Pita no es que la puso de cabeza, la paró, no lo marcó nadie, la paró y como dijo el Gato Greco, la levantó. Armani la vio pasar, como los chicos que ven aquí en la cabecera del aeropuerto, ver pasar los aviones, y Alex solito la cabeció. Insisto, la resistencia de River daba la sensación como si hubieran anulado la jugada y Bragantino la siguió. Sorpresivo gol, horror defensivo en la marca de todos. Armani no hizo mucho y el que lo marcaba Pita entró en huelga.
6: Sí, primero se cae Mesa, que pedía falta que no había, y después que le pasa por arriba Armani, le ganan a Paulo Díaz, ¿no? Que no pudo saltar y bueno, le metieron a River en la primera llegada.
0: Saca mal River desde abajo, de un modo recupera la pelota en el medio para Juan Ferquintero y mano en el camino, la tocaba el jugador Capixaba, cobra la retro, tiro libre Millonario.
9: Hubo penal para Flamengo, lo cobró Stojice, que la verdad, y
0: para que ataque River Dani, viene el centro de Jiménez sobre el área, la baja a la Mesa, la peinaron por atrás, la busca González, chocaban dos de Bragantino, levanta la cabeza González, el centro viene, cabezazo, Salas afuera, el cabezazo, la mejor de River en el partido, tuvo el empate Claudio a los 37.
2: La más clara en el borde del área chica, puso el frentazo Salas, da la sensación a la distancia que cerró los ojos y puso la cabeza, la pelota picó caprichosa, se fue contra el segundo palo, esta vez sí, River fue profundo, clarita la situación, tuvo el empate el equipo de Coudet, que se agarra la cabeza.
0: Sigue perdiendo 1-0, el Millonario y saque desde el arco para los brasileños.
9: Habían cobrado penal para Flamengo, Stojil, le avisaron que era fuera del área, ni siquiera falta, fue tiro libre para el Flamengo, están igualando en Río de Janeiro, Flamengo Estudiante 0-0 en 38.
0: Ataca ahora Mosquera, viene para la visita, intercepta el jugador Castaño, pero se le va sobre el costado, esto será lateral otra vez para Bragantino. Saludamos a toda la gente que nos escucha a través de la radio 98.9 en Concepción del Uruguay. Le mandamos un abrazo grande, también integrante de Cadena 13 Argentina. Toda la gente que está prendidita al YouTube 38, lo pierde River 1-0.
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0: Lateral de Capixaba, despeja Galopo, la pelota otra vez para Bragantino, saca Paulo Díaz, le quedó Juanfer. Juanfer lo alimenta al solitario Salas. Cargan con Salas, pero está muy solo, no puede Salas. Muy incómodo, y lo decís continuamente, Claudio, en posición de 9 Salas.
2: Bueno, que yo me ponga el guardapolvo no me transforma en profesor. Que a Salas lo paren ahí no lo hace 9.
0: Ataca otra vez Bragantino, pelota sobre el área, viene para Pita, devuelve. Pexela con golpe de cabeza, la baja de pecho Mesa. Sale ahora fugazmente sobre Quintero, de pecho al piso. La baja, lo alimenta de pierna zurda por la parte izquierda, va atacando ahora, saliendo para González, González va proyectando para Mesa, al piso restaba muy bien Gabriel afuera, la pelota termina dando, no dan el hombre de River, el asistente dice una cosa, el árbitro dice otra, el predominio es del asistente, dice que rebotó en Mesa. Entonces esto es lateral para Bragantino.
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6: Pero la gente ha aplaudido un par de veces a Salas porque corre, mete y eso por lo menos le alcanza a la gente hoy.
0: Lo pierde 1-0 River con Bragantino por la Copa Sudamericana. Estaremos el próximo domingo con doble transmisión, lo que tiene que ver con la cadena 3 Argentina y también para Córdoba, haciendo la final en el Mario Alberto Kempes entre River y Belgrano, saliendo desde el medio Bragantino. Por la zurda está muy solo, ahora ataca Mosquera, la lleva el colombiano de Quibdó, levanta la cabeza en el área guardando Pita, este engancha y le pega, guarda con este que es atrevido, jugó, se le va larga la pelota, Gabriel no llega, tiene que cortar pero le queda nuevamente a River, le quedó a Bragantino por Gabriel, impactó el ex hombre de Palmeiras. hacia arriba. Remate muy elevado. Habrá salida para Armani desde el arco de River.
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0: Bueno, faltan 5 minutos para que termine el primer tiempo. ¿Y cómo es él? ¿Y cómo es el partido, Giglione?
2: El partido es sucio, entrecortado, desprolijo, con un gol a la medida de lo que fue el juego. Más errores de los que marcaban que aciertos de los que hicieron el gol.
0: Contame, Dani, ¿cómo está Estudiantes en Río de Janeiro con Flamengo?
9: Igualando 0-0, partido parejo, lamentable lo de Ostojic, pero bueno, 0-0, está empatando Lanús, también partido muy importante para el Granate en Quito frente a la Liga, 0-0.
0: La roba Galopo, puntea por derecha, salió Juanfer, necesita más peso ofensivo, filtra al medio, pase para limpiar, estaba solo Salas, retrasa todo, se acomoda Bragantino, salió en la mitad del terreno, el pase de Mesa, abriendo la cancha para Castaño, Castaño para González, va González, escapó, perdió el balón. Sale Bragantino, es muy difícil, Claudio.
2: No fue buena esta de Juanfer, ¿eh? En vez de darle profundidad y buscarlo a Salas o meter el cambio de frente, la jugó hacia atrás. En ese toque hacia atrás, bajaron 4 jugadores del Bragantino.
0: Revienta el balón Barbosa, le va quedando para que ataque ahora Ramírez, soltó la pelota por izquierda. Capixaba ya en el ataque, atención, son todos de Bragantino, lo eludieron ahora Jiménez sin falta. Restaba Chocaman con Jiménez, le queda la pelota para Juanfer, la presión es de Ramírez.
6: Mirá cómo se enojó Juanfer con Salas porque estaba distraído recién.
0: Y ataca River con González, cambió por la derecha, viene con Jiménez, la bajó de pecho. Le falta siempre.
6: Muy nervioso
0: falta,
6: Ulises Jiménez.
0: Otra vez River con la pelota, Castaño, caí el de Bragantino, no hay falta. La deja seguir el árbitro, Tejera, le queda Juanfer. Engancha para la más hábil con la zurda, tocó para Salas, cayó Salas. Levántese, dice el árbitro. No ha pasado nada, ganó lícitamente Alex. Toma la maniobra desde el fondo y va saliendo Bragantino.
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0: En una baldosa lo limpió a su diable el jugador Mosquera, que está con displicencia en ciertos momentos, pero es muy, muy importante para el elenco brasileño. Abarca toda la derecha, va saliendo rápidamente el pase de Barbosa. Barbosa para Santana, va ganando la cuerda. Gana el primero Pablo Díaz y manda al lateral la pelota. Saque de manos en ataque para Bragantino.
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0: Saque lateral para Bragantino a través de Santana. Estamos en 42 minutos 30 del primer tiempo. Lo pierde River por un tanto contra cero. El saque de manos por Santana lo maga en primera instancia. Lo manda sobre centro en el área. Quiere la pelota, pita, pica. Y va a las manos de Armani y sale River.
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0: Muy retrasado Juanfer en cancha, está a la altura de los centrales, toca la pelota, apareciendo como lateral por la derecha, la dejó para Castaño, Castaño más atrás para Pablo Díaz, acelera el chileno de Santa Cruz, mira todo el panorama, pierde la pelota, la robaba rápidamente Barbosa, cargó ahora, que viene el slalom que hizo Herrera, el ex hombre argentino Junior lo va dejando para Pita, el paraguayo lo va llevando por derecha, ataca Bragantino, River se reacomoda otra vez en el fondo, la dejó un poquito más atrás, pasó por Gabriel, Gabriel por derecha, viene el mensaje de salida, pero está pidiendo la falta, el hombre de Bragantino, el árbitro retrotrae la acción, cobra la infracción en este caso, ahí tiro libre en tres cuartos y por derecha para la visita.
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2: Para el segundo tiempo, Coudet tiene que pensar cambio en el medio. Cambio, pensando en este partido, es muy difícil sostenerlo a Castaño para la segunda etapa.
0: Último minuto del reglamentario en este primer tiempo. Está perdiendo River, el tiro libre es para Bragantino. Le va a pegar Santana, va a caer sobre el área la pelota. Dará la orden Tejera. Vamos River, levante cabeza, millonario.
6: Ya hay gente, ya salieron un par a hacer la entrada en calor de sí. River.
0: Vendrán cambios sin dudas en el segundo tiempo. El tiro libre vendrá por Santana, costado derecho para la visita. 44 minutos 30, el centro sobre el área. Ganaba Pita, la mandó, pedía mano, terminamos respondiendo en el rechazo. Salas, arriba, no puede dominarla. El remate al arco, soberbio remate altísimo de Santana, fue 2 o 3 metros arriba del horizontal de Armani. Salida para el conjunto del Chacho.
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0: Vendrá el remate de Franco Armani. En cualquier momento será final de este primer tiempo. Lo está ganando Bragantino. 1-0, gol de Alex de cabeza. Sacaba Armani. La busca su Viabre. Ganaba Mosquera. Le queda nuevamente la pelota a Bragantino. La toma el argentino. Herrera jugándose atrás para Gabriel. Gabriel jugando nuevamente para Ramírez. Ramírez para Mosquera.
6: 3 minutos más.
0: Se filtra entre dos. Hasta los 48 iremos. Atrapa el balón. Ahora ataca River. Mesa jugando para Salas. Encaró de zurda de Lemecha. Está muy lejos ahora. No le dan el resquicio. Tapado. Gran enganche. Pasaban de largo, tres, tocó hacia atrás Castaño, habilitó por derecha para Juanfer. Juanfer lo hizo amplio por derecha para Mesa, el centro sobre el área como un puñal, sacaba la pelota a Santana, le queda Castaño, abrió la cancha por zurda González, amaga, amaga, saca el centro, córner, córner, se levanta River, tiro de esquina, vamos Millo.
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0: Bueno, está atendido Alex, el autor del tanto del partido en el área de Bragantino. Vamos a ver si lo atienden al defensor. Estamos en tiempo cumplido. Se ha cumplido uno de los tres que ha adicionado el árbitro. Dame otra, Lucho.
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0: Abrazo para Sergio Barriento, que nos está escuchando desde Comodoro Rivadavia. Mientras tanto, el tiro de esquina para River es preparada. Levanta la mano zurda, el centro de Juan Fervín, el primer caño. Sacaba la pelota, pita, le quedó el rebote, tiró. Era enorme esa de Castaño, iba sobre el arco. La pelota le quedó nuevamente a Bragantino. Sale rápidamente del ataque, viene por la parte zurda. Viene llevando el balón ahora Herrera. El tucumano entre dos escapó. Le puso la luz de stop ahora. Castaño que queda tendido, dolorido. Castaño se tira. El volante colombiano lo van a asistir. Habrá salida ahora seguramente para el millonario.
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0: No creo que haga tiempo, está perdiendo River, está dolorido.
6: Sí, venía corriendo después del remate, Castaño tiene 0 gol en River, y venía levantando la mano diciendo, lo marco yo, lo marco yo. Después no sé si se chocó con el jugador de River, no sé con quién.
2: Creo que hay un choque de rodillas, sí, con el hombro.
6: Rodilla izquierda, ¿no?
2: Está muy dolorido en la rodilla izquierda, la tiene extendida ahí Castaño. Bueno, River recién al menos pudo poner en este final, en este adicional, nuevamente la pelota en el área. Todo Bragantino sigue reclamando penal en lo que fue el último centro y el último rechazo en el área de Armani.
0: Bueno, casi no se jugó la edición, estuvo detenido el partido, primero por la atención a Alex en el área de Bragantino, ahora por Castaño, seguramente darán no menos de 2 minutos el árbitro del partido. Lo está perdiendo River 1-0.
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6: Le dicen, mueve la rodilla a la izquierda, ¿no? Le están haciendo ese gesto los médicos.
0: Bueno, momentáneamente está con 10 River. Aquí el partido lo está perdiendo por un tanto contra 0. Contame, de Flamengo Estudiantes también de Liga de Quito, Lanús, Dani.
7: Están en los últimos minutos, agregaron 2 minutos más. Están igualando en el Maracaná 4 minutos. Tomás, son Flamengo Estudiantes igualando 0-0 en Quito. Final de la primera etapa en estos momentos, la Liga y Lanús 0-0.
0: Bueno, no dio mucho tiempo aquí el árbitro, ya pasaron segunditos. Silbato la boca, indicó el centro del campo. Final del primer tiempo en el Estadio Monumental por la quinta fecha del Grupo H de la Copa Sudamericana. River está perdiendo con Bragantino por un tanto contra 0. El gol, Alex, a los 34 minutos.
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2: En un desarrollo donde lo que le cabía al partido era un empate, en una falla sucesiva de River marcando en esa pelota pasada, la paró Pita, metió el centro, no retrocedió para pegarle el manotazo a Armani, no saltó Paulo Díaz y Alex Vinicius marcó el 1-0 en un partido discreto, destenido, donde reinó la imprecisión, lo gana el visitante, más por un error y una desatención colectiva general de River que por méritos propios.
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7: Argentina, final de la primera etapa, nos convoca a la Copa Sudamericana. Bragantino le gana a River en el Monumental 1-0, el relato del Gato Greco, el comentario de Claudio Giglioni, los aportes de Diego Borín, que Luciano Alegre nos pone al aire, Oscar Orellano está en la técnica de nuestra emisora, Fede Borelo es nuestro productor. Repasamos la Copa que nos convoca en la Sudamericana, lo hacemos por grupos. En el grupo A, ayer América de Cali y Tigre empataron 1-1, mañana juega Macará, el líder, frente a Alianza Atlético de Perú. El grupo B se juega mañana, Atlético Mineiro frente a Cienciano, que es el líder, y Puerto Cabello frente a Juventud de Uruguay. Grupo C, San Pablo, líder, y Millonarios igualaron 1-1. Hoy Boston River de Uruguay le ganó a O'Higgins de Chile por 3-2. El grupo D, ayer Deportivo Recoleta y Deportivo Cuenca y Recoleta empataron 2-2, y hoy un enorme empate de San Lorenzo. Lo perdió 2-0 con el Santos y finalmente lo empató 2-2 de Ritis, el uruguayo de cabeza, descontó, y Rodrigo Aumendi, un golazo y casi lo gana San Lorenzo. Finalmente fue 2-2 y el líder es San Lorenzo, a falta de una fecha, y será local de Recoleta en la última. El grupo E, de la victoria de Botafogo de visitante, gol de Cristian Medina, le gana Independiente Petrolero por 1-0. La situación no cambia para Racing, Botafogo está muy lejos arriba, Independiente Petrolero muy lejos abajo. El partido para Racing es mañana, hora 21, recibiendo al Caracas, al que tiene que ganar para acercársele, ponerse cerquita y depender en la última fecha de que justamente Racing le gane Independiente Petrolero y Caracas no le gane a Botafogo. En el grupo F, ayer perdió Deportivo Riestra con Montevideo City Torque en Uruguay 4-1, está ganando el Gremio, le gana a Palestino 1-0, Montevideo City Torque es el puntero. En el grupo G, la victoria de Audax Italiano de Chile frente al Barraca Central 2-0 ayer, hoy ganó Olimpia el puntero al Vasco da Gama 3-1, es parcial en el entretiempo. Entonces Bragantino gole a Alex, le está ganando a River por 1-0, mañana juegan Blooming y Carabobo. La situación de River no cambia, sigue siendo el puntero, y en la última va a recibir el próximo miércoles al conjunto boliviano. Copa Libertadores de América, entretiempo, grupo A, Flamengo Estudiantes igualan 0-0, hora 23 juegan Cusco frente a Independiente Medellín. En el grupo B, líderes Coquimbo, que le ganó el Tolima 3-0, igualaron Nacional y Universitario 0-0. El grupo C, Fluminense, ayer le ganó al Bolívar 2-1, mañana juegan a hora 19 La Guaira frente a Independiente Rivadavia, que es el líder del grupo. En el grupo D, empató Boca anoche con el Cruzeiro, que es el líder, 1-1, mañana juegan la Católica de Chile frente al Barcelona. En el grupo E, Independiente Santa Fe le ganó a Platense por 2-1, mañana juegan Peñarol y Corinthians, que es el líder. Grupo F, están igualando Palmeiras y Cerro Porteño, 0-0, Palmeiras es el líder, y Martín Cristal. En el grupo G, Mirasol de Brasil, de visitante, le ganó al Guerreri de Bolivia, 2-1, y es el líder. Están empatando al cabo de la primera etapa la Liga de Quito y Lanús, que luchan por el segundo puesto, el pase a octavos de final, empatando 0-0. Por último, en el grupo H, ya clasificado Central, todavía no tiene el 1 en el grupo, pero goleó ayer Universidad Central de Venezuela 4-0, Independiente de Valle, que está 3 puntos por debajo, pero lo tiene que recibir, le ganó 4-1 Libertad.
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7: el fútbol internacional, lo ocurrido hoy, el Aston Villa le ganó finalmente 3-0 al Friburgo con un golazo y una asistencia de Emiliano Buendía. El Dibu Martínez atajó, el conjunto inglés se consagró en la Europa League, el segundo torneo en importancia del continente europeo. La semana que viene van a jugar Crystal Palace y el Rayo Vallecano en el Leipzig por la Conference League, y el sábado 30 en Budapest, Arsenal y Paris Saint-Germain, la final de la Liga de Campeones. Copa Argentina, en cancha Newell's Old Boys, goleada de Atlético Tucumán frente a Talleres 3-0. Renzo Tesuri, Lautaro Godoy y Nicolás Lamendola, los tres goles del decano, que de esta manera guarda rival que surgirá el viernes cuando también en cancha Newell's Old Boys, pero a la hora 20, se enfrenten Unión e Independiente. Además, se quedaron programados para el día sábado 30 a la hora 15 en Santiago del Estero, Belgrano frente a Gimnasia Grima de Jujuy, y a la hora 18 en cancha Newell's Old Boys, Instituto frente a Lanús. Y también programados el domingo 31, Racing Defensa y Justicia van a jugar en Jujuy, también programado, pero todavía no tiene sede, Estudiantes de La Plata frente a Rosario Central.
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7: Del polideportivo lo más destacable es el tenis, una derrota y una victoria en los dos certámenes más importantes que están jugando. En Ginebra ganó Mariano Navone, le ganó a Cameron Norrie, gran triunfo, un doble 6-4, mientras que Francisco Comesaña perdió con el español Munar, también por un doble 6-4. Navone en la próxima instancia va a enfrentar precisamente a Munar. En el torneo de Hamburgo, el que ganó fue Camilo Hugo Carabelli, le ganó a Tifo por 7-6, por un doble 7-6, mientras que Tomás Echeverry perdió con Paul por 7-6, 6-7 y 7-6. La victoria entonces de Paul en este caso sobre Echeverry y Bucarabelli. En la próxima instancia entonces va a enfrentar a Kovacevic, el norteamericano, lo más importante para destacar del tenis internacional.
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7: Argentina transmitiendo Copa Sudamericana, momento de presentar el comentario del señor Claudio Giglioni para que explique por qué en el Monumental Bragantino le gana River por un tanto contra cero.
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2: Bragantino, un partido donde no había pasado absolutamente nada en cuanto a situaciones de peligro, en un cotejo donde Bragantino en los primeros 10 minutos salió a buscarlo, a presionarlo, se lo ponderamos, pero el conjunto de Mancini fue mucho más efectista que efectivo. En realidad fue un vértigo vertical desenfrenado que casi nunca, por no decir nunca, puso en riesgo el arco de Armani. Y River, que desde los 10 minutos manejó un poco más la pelota, fue un equipo imprevisible, inconexo, impreciso, sin construcción de juego, llevó la pelota hacia adelante por caminos naturales, muy pocas veces sorprendió. La única vez que pelota al pie sorprendió River fue esa pelota entre líneas que le puso entre Capillaba y Alex, Juanfer Quintero a Castaño. Castaño ingresó al área, miró la pelota. En un momento se dejó estar cuando quiso tirar el centro. La pelota se le había ido y se resbaló. Casi un símbolo de la impotencia del juego de River. Muy flojo Castaño, intrascendente Galopo. En la delantera el técnico optó por cambiar de punta, lo puso a Zubiabre por derecha, que nunca terminó de asomarse. Se asomaba y nunca saltó el tapial. Por la izquierda Mesa y por el medio Salas. Salas no es número 9, corre por ahí arriba, le cuesta ser pivot, le cuesta sorprender picando en diagonales al vacío a la espalda de los centrales. Por eso River no sorprendía. En un momento la solución fue cambiarlos de lugar. Mesa de centro delantero, menos. River está jugando sin 9 desde que se lesionó Driussi en el partido de central. Todo ese cotejo y hoy el primer tiempo frente a Bragantino, River no tiene 9. Sala fue por la izquierda, en una pelota encabezó un contraataque, se la terminó llevando solo afuera. El partido navegaba en la intrascendencia del 0-0, en la paleta de colores reinaba el gris de ausencia de todo, hasta que en el minuto 36, en una pelota detenida, viene el centro pasado. Lo pierden al paraguayo Pita, decía Manuel Greco, el Haaland paraguayo. Pita no es que pone la pelota de cabeza en el contracentro, la amortigua con su pie y de ahí la levanta al centro. Armani, como les decía, pareció uno de los chiquilines que van a la cabecera del aeropuerto, ahí en la costanera, a ver pasar los aviones. Y en el segundo palo, Paulo Díaz perdió en el salto inexorablemente con Alex Vinicius, que bajó la pelota. En ese momento les manifesté sensación de los jugadores y los movimientos de la defensa de River, como si hubieran anulado la jugada y el que ataca la continúa. Ahí River, acción y reacción. Lo fue a buscar y en la jugada de mayor profundidad vino el desborde por parte de González y Salas en el medio del área chica, en la raya del área chica, en el medio del arco, pone la cabeza cerrando los ojos, gira un poco el cuello, era el frentazo y cambiarle en ángulo recto al arco, nada iba a poder hacer Clayton, salvo que azarosamente la pelota pegara en su humanidad y se fue contra el segundo palo. Ahí se diluyó la expectativa y la única situación que tuvo River para empatar, lo más justo hubiera sido un empate. Lo concreto que River, que guardó todo o casi todo para la final frente a Belgrano, puso aquí un equipo alternativo que no ha dado la medida, que ha sido inconexo, que le faltó personalidad de juego, que no alcanza con un Juanfer recostado sobre la derecha en el viejo callejón del 8 del mediocampista para tocar pelotas hacia atrás o un pase hacia adelante. Gana 1-0 por un error no forzado Bragantino. Con poco lo va a empatar, pero River tiene que mejorar. Vamos a ver si Coudet mete cambios en la mitad de la cancha. Lo concreto que este River alternativo ha sido timorato, ha sido pasivo y previsible y le están ganando como en la vecindad del Chavo, casi sin querer queriendo.
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6: La verdad que con la cabeza en el domingo, dos cambios en River, ahora los presentamos.
0: Claro que sí, porque arrancó el segundo tiempo en el Monumental.
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0: Bueno, rápidamente se puso en marcha, gana Bragantino por un tanto contra cero y con cambios arrancó el complemento de uno y otro equipo. Y la pelota por River, terminaba despejando el jugador González desde el fondo. Mantiene la salida ahora el elenco de Chacho Godel con Pablo Díaz. Pablo Díaz levanta la cabeza, abren por la parte zurda. González va tocando cortito.
6: Lautaro Pereira entró, es uno, y el otro Santiago Lencina. No los veo ni a Maxi Mesa ni a Zubi Abre.
0: Pelota que va revoleando River desde abajo con Pexera, pero ataca otra vez Bragantino. La anestesia, pita, gira. Escapa bien para pegarle con zurda. Se acomodó, le dio finalmente el jugador Herrera. Le quedaba pita y le reclama, porque la tenía pita. Las cosas que le dice al pasar Herrera, se la sacó a pita. Le dio fuera la distancia, lejos, alto. Hay salida para Armani.
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2: Muy bien, entonces el 25, Lautaro Pereira, que ya se paró como win izquierdo, el número 25.
6: Sí, y el otro, dijimos, Santiago Lencina, que fue por derecha, por Zubiabre.
0: Bueno, habrá salida manual correspondiente a Bragantino, esquina zurda. Rápidamente lo hizo el jugador que apixaba, no llegaba pita. En la mitad del terreno la quería rápidamente. Pereira para River, la va manteniendo, va saliendo. Abierto lo tiene a González, gira perfecto el jugador. Neutralizado por Ramírez, va derivando sobre el fondo. Le mantiene Pablo Díaz y sale el millonario.
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0: Bueno, falta, River arranca mal. Amarilla, le muestran el cartón al pibe Jiménez. Me parece que es Diego, tiro libre para Bragantino.
2: Sí, así es.
0: Vamos, Luchito.
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0: Bueno, esto es tiro libre para Bragantino. 2 minutos del segundo tiempo. Al igual que el primero. Ya rápidamente se mete en las barbas. Ahí cercano a Armani, el elenco brasileño.
2: Gato, ingresó en Bragantino con el 20, Rodriguinho por Barbosa.
0: Que apareció muy poco en el primer tiempo. Tiro libre para Bragantino. Acomoda la pelota Santana, es el encargado de la ejecución de las detenidas. Da la orden ya Tejera. El tiro libre que emite Pavor sobre el fondo del millonario. Ojo, bien abierto River, viene al remate. Santana rasante, abrieron las piernas. Lo quería, en este caso, desorientar a Salas. Rebota la pelota en el atacante. Y esto es tiro de esquina en 3 minutos para Bragantino.
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0: Tiro de esquina, atención, la pelota es un efecto, pica y se va. Le dieron desde la izquierda, el efecto fue cayendo para que pique a la altura del área y se escape por el costado zurdo. En la última línea le va a pegar Armani, 3 minutos 30 del segundo tiempo.
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0: Ataca Bragantino, la pelota terminaba rebotando en Pexera. Se le escapa el hombre de River. Esto es lateral para Bragantino, Diego.
6: Sí, los cambios tienen que ver con este partido y también porque Mesa y Zubiabre son posibilidades de recambio y hasta alguno quizás puede llegar a ser titular. Por eso también creo que jugaron solo 45 minutos.
0: Lentamente lo va a hacer Capixaba, levanta la cabeza, anda, le dice a Pita. Isidro Pita, el saque viene para él, llegaba, la contiene ahora el paraguayo, saca la pelota River. Desde el fondo con Castaño, traba, va saliendo. Quiere mantener el nivel, pero no puede. El que recupera es Gabriel. Profundiza por la zurda, desnivela con Ramírez. Ganó la cuerda. El centro es prohibido por River. Va Pexera para contrarrestar. Mantiene toda la expectativa. El desborde vino de Herrera. Sacó el centro en el área. El rechazo vino de Galopo. La busca Salas. Displicente. Pierde el balón. Ataca Bragantino. Está habilitado por zurda. Viene con Capillama. No. Banderín arriba. Hay salida para los del Chacho.
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0: Vamos con otra.
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0: Sí. escapa otra vez el balón sobre el sector zurdo. Ponía el cuerpo Mosquera. Sobre Jiménez, será lateral para Bergantino. Estamos en 5 minutos, somos la cadena del gol, Cadena 3 Argentina, la radio de la Copa del Mundo. Con dos transmisiones el próximo fin de semana para la gran final entre River y Belgrano. En el Mario Alberto Kempes, desenfunda Jiménez. Ganaba de cabeza Gabriel. La pelota en campo de River afuera, otra vez lateral Millonario.
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0: Sale desde abajo, Pexela para River, entregó para Pablo Díaz, se asociaron los centrales, suelta sobre el medio, va manteniendo la expectativa Lautaro Pereira, tras un slalom, gambeteó, abre la cancha para Juanfer, me gusta, ataca River, la lleva Juanfer, cayó, ¡foul! Y lo bajaron a Quintero, tiro libre para River, y habrá cartón amarillo para Bragantino, Diego.
6: Sí, Capizaba, buen pase Lautaro Pereira con comba fuerte para adelante de Juanfer, que así se aceleran los ataques, ¿no? El pase al pie o para atrás, para adelante.
0: Dale una, Lucho, que caliento las cuerdas.
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0: 6:30 del segundo tiempo sobre el arco del Río de la Plata, River por el empate del partido. Vendrá el zurdazo de Juanfer Quintero, el colombiano le dio pelotazo que se va elevando, parte trasera, arriba las manos. La atesora, la guarda Clayton, pero sale rapidito, mete contra con Herrera, le va llevando el tucumano, desborda, cruza la mitad del terreno por izquierda, se va filtrando solito Mosquera, le va llevando Herrera, se filtró en el área, gambeteó, despeja Castaño, le queda el rebote nuevamente. Hay falta sobre Castaño de Herrera, cobra el árbitro Tejera, habrá tiro libre para el conjunto local.
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0: Flamengo, Estudiantes y de Liga de Quito con Lanús.
10: 0-0 ya en el comienzo, 7 minutos de la etapa complementaria, 0-0 de visitante los argentinos, Lanús ante la Liga, Estudiante ante Flamengo.
0: Vendemos, Lucho.
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0: Zuckerman y Peina, sale la pelota por izquierda para River, viene para Juanfer, hace la pausa, amaga, tocó cortito para Galopo, en cara, lo marcan 4, ataca River por zurda, va dejando para la posición de Pereira, que movimiento notable del jugador, el juvenil va, también termina siendo neutralizado por Gabriel, abrieron la cancha por derecha, se equivoca Herrera, enmienda el error a mitad del terreno, Ramírez, transporta el de Bragantino, lo marcan 2, tocó atrás, se va apoyando para Santana, el giro perfecto en las narices de Maxi Salas, recurre el arquero Clayton y sale desde abajo.
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0: Gira por izquierda, Eric Ramírez le mandaba al ras del piso, la quería Mosquera. El despeje termina siendo de Jiménez, balón afuera. Es con las manos para los brasileños.
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0: Saque lateral por Santana, pica la pelota, la va a buscar Pita, el paraguayo es neutralizado por la fortaleza de Pexela, abra salida para Armani.
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0: 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Rechaza Armani de cabeza, termina despejando la pelota Herrera. La quiere otra vez, Pita, llegaba para el corte, River con Castaño al piso, Galopo cobra falta, tiro libre para el Millonario.
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0: Llegamos a los 10 minutos, presionado por Pita. En el fondo, Pablo Díaz con Armani conecta. Este viene con el rechazo de pierna derecha, el Casildense la manda para que vaya ingeniándose en la parte ofensiva y no llegaba esa acción del juego Lencina. El recupero vino por el propio Lencina, filtra al medio, le dejó para Juanfer, cambió de frente. Ataca River. River, le va llevando ahora el millonario, la tiene Pereira, pica por la izquierda González Pereira, enganchó bien sobre el área, está bordeando, le abrió para González, centro para alguna cabeza, centro, el centro fue y dio en Santana y es córner, tiro de esquina para River.
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6: Entró bien Lautaro Pereira por izquierda, picante, ¿eh?
0: 10 minutos 20, remate, pierna zurda, Juanfer le dio, fallaba, Pexela, el cabezazo queda, el rebote en el área, no puede Galopo, otra vez viene Pexela, una maraña de piernas, el rebote viene por derecha, la va a buscar Pereira, termina perdiendo para que meta contra, uy, ajustate los cinturones, viene Bragantino, la mandan por el centro, la contiene Mosquera, giró perfecto, lo deja en el camino, cayó, falta de Castaño, me parece que lo van a amonestar a Castaño.
6: La famosa falta táctica.
0: Tiro libre amarilla para Castaño, favorece a Bragantino.
10: ¡Gol de Cerro Porteño!
0: ¡Sí!
10: Lo anotó Pablo Vegetti de visitante. Cerro Porteño le gana a Palmeiras 1-0.
0: Mirá el profesor Holland cómo está.
10: Bueno.
0: Hay tiro libre correspondiente a Bragantino, 11 del segundo tiempo.

0: Mal River con Juanfer, quien tira la pelota en el área. El que corta fue Castaño. Arriba el solitario Salas, muy solo. Busca por todos los costados. Clayton va recepcionando el balón. El ex arquero de Atlético Mineiro desenfunda. Remate para que vaya proyectándose Capillaba. Domina la pelota. La bajó de muslo. Atención, ataca con mucha gente en el área. El centro pasado viene para Pita. Se salvó River. Pica la pelota. Llegó un metro atrás. Y no, era el segundo de Bragantino, Claudio.
1: Bueno, un gran quedo defensivo. La pelota tenía un gran mérito del que puso el centro, Fue una puñalada al centro.
0: También una lucha.
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0: Movete, River, movete, la gente reclama. River aparece en la mitad del terreno. El pase de González cortó para Juanfer Quintero. Ataca el millonario, viene por la derecha, acelera, va llevando el balón ahora. Lencina abrió. Atención, viene River, acomodó todo el cuerpo. Viene con Jiménez, tocó hacia atrás, Juanfer para pegarle. Juanfer está lejos, qué lindo centro de zurdo. Está para una cabeza, no llega Salas. Un poquito más de altura, estaba solito Galopo. Rechaza Pedro Enrique, el rebote lo va a reclamar ahora el jugador de River, Pereira. Un fuerte choque, dice el árbitro que no ha pasado nada. Toma el contacto de la pelota y acelera ahora. Mosquera la deja en la mitad del terreno para Rodriguinho.
3: ¿Cómo había metido ese centro Juanfer? Sin recorrido del pie, tac, y la puso. Era un buen centro.
0: Rodriguinho sobre el centro. Ataca ahora con Herrera. El Tuco Herrera hacia atrás. La pelota pasó por Ramírez. Ramírez por la parte izquierda hace ancho. El juego bragantino. Jugando Capillaba otra vez con Ramírez. Ramírez soltando para el autor del tanto. Alex con el arquero Clayton y sale.
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0: Le rebota la pelota en las rodillas a Capillaba. Ataca Bragantino. Mosquera desborda, es veloz, es hábil. Es procaz, toca hacia atrás, abrió las piernas. Pita, no hizo lectura el jugador Herrera. Roba River, sale de contra, pero tiene poco en ataque. Juanfer Quintero toca el medio.
3: Nadie se le mostró, por eso la queja era el toquecito para el medio, se quedaron todos.
0: Sale Bragantino desde abajo, domina la pelota Capixaba, tocando sobre el fondo por Pedro Enrique, presionado por Salas. Hay una división de línea, un espacio enorme, Claudio, está muy parado atrás River,
1: Sí, lo que pasa también que está bárbaro lo de Juanfer siendo lanzador, pero en esa pelota nunca manejó la opción de cambiar el ritmo y atacar él.
0: Rechaza Pexelas después del pase en retroceso de Jiménez, la pelota toca el cielo, baja el césped, intentaba pero no podía el Encina, ganaba la cuerda, Ramírez abrió la cancha por izquierda con Mosquera, jugando sobre el fondo para Capixaba, retrasa más aún. En 14 sale desde abajo Bragantino.
4: Más goles de jugadores argentinos. El tercero de Botafogo, que le gana Independiente Petrolero 3-0, lo hizo Joaquín Correa. El segundo de Gremio, que le gana Palestino 2-0, lo hizo Cristian Pavón.
0: Hablando de goles argentinos, Daniel, el de Buendía, impresionante para el título de Aston Villa.
4: Impresionante, fue el segundo, además después asistió en el tercero, pero impresionante, un golazo de zurda al ángulo derecho del arquero, el 2-0.
3: Va al Mundial para mí,
1: Se cumple el anuncio de Diego Borinsky hace más de un mes.
0: Ataca River, viene por la zurda, la lleva Pereira, Pereira ahora hacia atrás, se acomoda para Castaño, Castaño se la deja a la mitad del terreno para Galopo, se muestra también como opción Lencina, recepciona Lencina, sí, hizo un giro Lencina, conquista pase de zurda por derecha, ataca con Jiménez, profundizó, y la pelota en el área viene para Galopo, desbordó, centro atrás, está, y no llegaba Pereira, termina despejando Santa, ay, y ahora mete contra, le lleva Pita, le lleva el Haaland paraguayo, abrió por la parte derecha, viene el pase en dirección de Herrera, ataca la visita, acomoda el cuerpo, le va a pegar Herrera, como donde zurda tiró. ¡Qué cerca, Giglioni! ¡Se ha salvado River después de tener el empate!
1: Creció el partido, buen desborde de River por la derecha. Eso no fue gol porque no tiene 9. La pelota cruzó el área chica y en la contra, el mejor jugador del partido hasta el momento, el tucumano Herrera, le pegó, se le abrió, buscó el segundo palo de Armani. Insisto, creció el partido.
3: Fue la mejor jugada de River. Ahora, no dijiste en la contra de Bragantino, Pesela cabeció el aire. Sí. Fueron dos seguidas. En la anterior lo salvó el árbitro que le cobró falta. Totalmente fuera de distancia.
0: Sale River desde abajo, bajo la pelota Armani. 16 del segundo, lo pierde el Millo 1-0.
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0: La baja de pecho González, la roba Castaño, la dejó para Galopo, imprime velocidad, escapa por zurda, lo tiene abierto Pereira, la pelota se la dio, entregó, ingeniate la piba, a ver qué haces, la domina Pereira, tocó hacia atrás, apoyó para Juanfer, cargó en el área centro de zurda, en esta no tuvo precisión, le faltó tiza, fue a las manos de Clayton.
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1: Se le escapa la pelota, Capixaba por la parte zurda, va derivando sobre el lateral, saque de manos rápidamente lo hizo Jiménez, Ulises Jiménez, jugó el de José Cepaz para Pexela, Pexela entregando para Pablo Díaz, el chileno levanta la cabeza, presión alta ahora del conjunto brasileño, la filtra al medio para Galopo, toca de primera, salió ahora para el jugador Pereira, se la recibe y se la lleva de rebote Galopo, cruza la mitad del terreno, la pide para cambio de frente la Encina, no tiene la pierna hábil para hacerlo, Galopo se acomoda todo, Bragantino y la gente si lo hace sentir, el cambio viene para Jiménez, la lleva con la cabeza, se la va dejando a la Encina, acomoda el cuerpo el zurdito, viene, ataca, va para pegarle pero está muy a distancia, busca alguna recepción Sociedad con Galopo, apertura por izquierda ahora para González, levanta la cabeza, toca hacia atrás, Galopo insiste, la pide pasadito, Jiménez se filtró, el centro fue para él, salió Clayton, rebote, le quedó para Juanfer, tiró de zurda, no, de ti no Juanfer, impreciso en el rebote, le dio mordida, la pelota picó y fue a las manos de Clayton, Claudio.
2: Pero ha mejorado River, está terminando la jugada cerca del área de Clayton, le quedó, se le vino encima la pelota a Juanfer.
3: Sí, era para pincharla por arriba, pero estaba de aire, entonces era más difícil.
1: La cambia Santana de la derecha hacia la izquierda, velocidad absoluta, imprime Mosquera, va a ganar, llegó, se redime Jiménez, toma el control del balón, saca el derechazo para que lo contenga Lecina, escapa el ágil volante de River, toca el fondo, se acomoda Armani y sale.
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1: Juega Castaño Quintero, la tiene Juanfer, este con Galopo es un rodeo, se estaciona en el medio, trazan diagonales, ahora lo pide Salas, pero la pelota hizo posición sobre González, González amplificó para el jugador Salas, viene sobre la zurda, desbordó centro rastrero, en el área no puede, Pereira, resta. Pedro Enrique iba saliendo, Bragantino respira, se oxigena el brasileño.
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1: Notable jugada de la derecha de Herrera, filtró al medio, viene para Pita, la perdió Pita. Pero sin duda, como dijiste Claudio, de lo mejor del partido Herrera.
2: Sí, es lo mejor del partido el tucumano Herrera. River que ha adquirido profundidad, no logra estabilidad en defensa. Y encima ahora Armani la regaló afuera.
1: Impreciso lateral en ataque para los brasileños.
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1: Bueno, habrá cambio en Bragantino. Vamos a presentarlo.
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3: Fernando por Mosquera y después hay otro porque acaba de entrar otro también, pero no vi quién salió. Ahora vamos a confirmar.
1: Saque lateral correspondiente a Bragantino, Santana, peina la pelota, Pita
3: salió.
1: Ah, se fue, en este caso, el que ingresa entonces es el número 8, ¿no?
3: Sí,
2: Sasha.
3: Sí. Hablando de Fernando, está para tomarse uno, ¿no?
1: Muy bien, ahí salida desde abajo para River.
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2: Bueno, Pita no dejó una imagen de plasticidad, velocidad y dinámica, ¿no?
9: En absoluto.
2: No.
1: Viene la pelota sobre el área, Gabriel Trepó ganó. Intercepta Pesela, corrige, sale sobre la izquierda, González no llega otra vez afuera, qué imprecisión muchachos. Lateral en ataque para Bragantino.
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3: ¿Cómo le cuesta a Pesela, pobre también, no? Le cuesta levantarse, bueno, tuvo mucho tiempo parado. Ojalá sea solo eso, la readaptación.
2: Lo que llama la atención es que en este equipo de suplentes, de chicos, uno entiende los nervios de Jiménez, de González. Ahora, Galopo, Castaño, tendría que mostrar un poquito más, ¿no?
3: Sí, está entre que están todos con la mente en el domingo, pero bueno, también son jugadores que no juegan habitualmente juntos, pero tienen muchos experiencia.
1: Juanfer de lanzador desde el medio por la derecha para Alexis. Alexis entrega para Galopo, impreciso. En el medio corrige ahora para Bragantini, va saliendo Rodriguini entregando por la parte zurda. Ataca, atención, viene el conjunto brasileño hacia un slalom. Toca hacia atrás, pasó Ramírez, Ramírez con Capixaba. Y va al ataque Fernando llevando la pelota, levanta la cabeza en el área, está guardando Saya, son cuatro de Bragantino, centro, termina despejando de cabeza, pixel al rebote, tiró de zurda el remate, Capixaba, violento remate, lejos del arco, pidieron córner, se desvió la pelota en una defensa, hay tiro de esquina correspondiente a la visita.
10: Hay gol de Flamengo, gran error de Muslera, Pedro marcó el 1-0, 20 del segundo tiempo, Flamengo le gana a Estudiantes 1-0.
1: Bueno, corrige de saque de arco ahora entonces.
3: Sí, hay pausa de hidratación, Armani no llegaba también, ¿no? La veía pasar en las dos últimas, lejos me parece.
1: ¿Cómo está ese grupo de Estudiantes con esta derrota?
10: Y queda, Flamengo se va a 10 unidades, Estudiantes tiene 6, 4 para el DIN y 1 para Cusco. Cusco y a Independiente Medellín están por comenzar a jugar en un ratito nada más. Queda la resolución todavía lo que ocurrió con el DIN frente a Flamengo en Medellín, ¿no?
1: Dame dos, Lucho.
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1: Bueno, ¿qué necesita Claudio para salir de este momento, River?
2: Y empezar a jugar bien, necesita el mediocampo. Necesita un buen pase de construcción, de salida. River no puede depender a que como una especie de puerta giratoria, de rotonda, en alguna parte de la cancha, ponga tic una pelota ganadora a Juanfer Quintero. Necesita volumen de juego, necesita que Galopo se comprometa, más pasada en los laterales. En definitiva, necesita casi todo lo que no ha hecho. Sin embargo, una versión positiva indica que en este segundo tiempo ha tenido más profundidad, terminó 4 jugadas, el empate no está lejos, pero van a tener que hacer una jugada constructiva o que en definitiva frote la lámpara, aquello que dice, lo que Natura da, en algún momento se expresa, que aparezca Juanfer.
1: Está reclamando todo Bragantino el tiro de esquina.
2: Bragantino creyó que se ejecutaba el córner después de la hidratación.
1: Los durmieron en este caso y saque desde el arco. Le va a dar Armani, cruza la mitad del terreno. Salas para contenerla, se aproxima y resta Alex. Forcejea Castaño. Lo aventaja González, pelota que termina respondida por Fernando. Fernando jugando ahora para Saya. Domina Saya. Pexel enorme, quite. Y sale River desde abajo. Inicia la jugada, cambiando de frente por la zurda. Lautaro Pereira recepciona con el pie derecho. Encara por zurda, cruza el medio, 24-30. Pierde River 1-0 en su estadio. Cambio de frente, la pelota se desvía, el hombre de Brasil. Gantino la captura, Galopo, Galopo engancha, toca hacia atrás, no, saca el centro pasadito, viene para Jiménez de cabeza, la controla Capixaba, viene para el arquero Clayton y sale.
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2: Les recordamos la invitación, ¿eh?, para todos. River Belgrano, dos transmisiones, la cadena del gol. Vamos por Córdoba y vamos por Argentina desde el Kempes al estilo de Cadena 3, la radio del Mundial.
1: La pierde Santana, quiere enmendar el error Rodriguini. Atrapaba la pelota Pereira, trababa en el medio Castaño. Le puso nuevamente ahora Rodriguini. Sutil salida de Pixela. En el medio aparece Pedro Enrique. Pedro Enrique abriendo para Capixaba, se equivoca. Y va llevando el balón Jiménez. Jiménez para Lencina. Lencina abriendo la cancha con Juanfer. Es el partido desconocido de Juanfer, ¿eh?
2: Sí, en algunos momentos esto estamos, uno trata de empatizar. Daría la sensación que juegan este tipo de partido como castigados. Como que no lo tienen en cuenta para
3: está,
2: el premio mayor. Sí, ¿no?
3: Está desmotivado. Comparamos con el Juanfer del partido con San Lorenzo acá, que fue una locura. Se viene un cambio en River.
1: Bueno, se viene un cambio en River. Estamos en casi 26. No puede todavía River. Lo sigue perdiendo 1-0.
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1: Bueno, un cambio que en un ratito me cuenta. Ya este Diego tendrá la salida para River, el pelotazo de Pablo Díaz, arriba Galopo, no podía darle de cabeza, gana Gabriel, la deja servida para Lencina, abrió por derecha, ataca Juanfer, la tiene que meter para Sala, se demora Juanfer. Le cometen infracción, me parece que el árbitro dice que sí, o le deja seguir, sale desde abajo el millonario.
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1: En el centro vino de González, en el área saca Pedro Enrique. En segunda instancia la filtra sobre el medio Santana, le queda salida servida y va llevando, está desbloqueado el medio, lo dejan escapar, la pusieron en cortada, corre ahora Fernando, el arquero atrapa Armani, le dejaron todo el lugar del medio, Claudio, para que encare Bragantino.
2: Se abrió como el mar rojo ante el báculo de Moisés, ¿no? Sí. Se abrió todo River.
3: 70 metros trasladando la pelota, no le salía a nadie.
1: El pase viene de salida de Galeo por la mitad de la cancha. La cortita viene para Juan Ferquintero. Juan Ferquintero hacia atrás. Castaño distribuye. Aplica la salida para Pexela. Nos anima. Tomás Bob, le dice a Castaño. Estamos en 27 minutos del segundo tiempo. 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Lo va a atropellar ahora por izquierda Pereira. La marcan dos. A ver si le sale una. El pibe quiere filtrarse. No puede. No lo puede conseguir. Sale Herrera que desnivela. Imprime velocidad y escapa para Bragantino.
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2: El problema de River ahora, por ejemplo, cuando lo busca Pereira, que no saca el centro de la carrera River. Siempre acomodan la pelota. Bueno, sí. Se va entre silbido.
3: Galo, ¿no? Está apuntado por la gente, por los dos penales que erró. Para mí no son injustos los silbidos, porque bueno, obviamente ahora no está bien, pero ha metido varios goles en River. Entra Lucas Silva, el juvenil del partido de Necochea, que puede ser titular. Yo creo que tiene grandes chances de ser titular el domingo.
1: Saca Clayton, rechaza el arquero arriba. Se impone González afuera. Ahí lateral en ataque para Bragantino.
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1: El saque de manos corresponde a Bragantino. Lo hace detrás de la nuca Santana. Agustín Santana. El montevidiano lo hace rápidamente arriba, lo quería conectar para Rodriguinho, lo bloquearon entre dos, pica y se va por última línea, le pega Armani para River.
10: ¡Gol de la Liga!
1: ¡Sí!
10: Para mejorar la noche, gol de la Liga de Quito, un córner, pegó en un jugador de Lanús, vino al rastrón la pelota y se metió, me parece que en contra, mala jornada de los equipos argentinos, está perdiendo Lanús con la Liga en Quito, 1-0.
1: Saca Armani, pica la pelota, arriba se impone Pereira, se la dio, se la lleva de cabeza, el rebote contribuye para Pereira, ataca, lo marcan dos, acomoda el cuerpo, disparo, no, pibe, no, se le bajó la persiana, se le nublaron las ideas, le pegó con la antena del cielo el pibe, la pelota dio prácticamente en el banderín del córner cuando tenía remate de arco servido, hay salida para Bragantino.
3: Sí, la tenía, quiso gambetear, patear al arco, había varias piernas por delante, le pegó con la cara de afuera, y estaba Juanfer, le dijo, pero dámela, estoy acá para patear de frente al arco.
2: Esta la hizo bien Salas, la cabeció, el pibe no acomodó bien el centro de gravedad del cuerpo, pero marcó una falla garrafal del fondo de Bragantino. Marcaron en línea, un pelotazo cruzado puede poner a un hombre de River mano a mano.
1: Estamos en 30 del segundo tiempo, no puede River, lo sigue perdiendo 1-0.
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1: Desborda Saya, lleva el equilibrio del balón para Bragantino, cruza el centro sobre el área, despejaba Pablo Díaz, corrige la Encina, la pelota le pertenece a Santana, de cabeza saca, de cabeza también River, a través de Pereira inicia la corrida, la mete para Salas, muy corto el pase. Salas aceleraba, miraba hacia adelante, corto el pase del pie Pereira, Claudio.
2: Aparte Salas no sabe correr adentro hacia afuera, Salas sabe correr la cancha de afuera hacia adentro, igualmente es el momento donde River está más cerca de marcar el empate. No diga que no le avisé, Greco.
3: ¿Entrará el nigeriano entre comillas?
1: El cubrir el spiff, veremos en cualquier momento. Quedan 15 minutitos todavía. Dame otra, Lucho.
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3: Todos dicen que Codet está con un poco de tarro, ¿no? Bueno, veremos si se termina cumpliendo en esto que queda, ¿no?
1: Ahí saque de manos para Bragantino, sector defensivo lo tiene que hacer Capixaba, está ganando 1-0 el gol de Bragantino a los 34 del primer tiempo por Alex. Saque de manos, Capixaba proyecta para que cruce el balón sobre la mitad del terreno, la hace en el sector izquierdo, arriba lo buscan a Saya, no llegaba ni él, tampoco Herrera, despeja River, la pelota no la puede recuperar en la mitad de la cancha, la presiona adelante con Pereira, la contiene Santana, se apoya con el arquero, va saliendo desde abajo Clayton.
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3: Mejoró Pesela, desde que lo criticamos ya hizo tres o cuatro buenos cruces.
2: No pluralice, desde que lo critico.
3: Sí.
10: Claro.
2: Mejoró. Me sube a mí al carro, Daniel.
10: Y bueno, ¿qué vas a hacer? Pensó que pensaba igual que él.
2: Y pienso igual que él.
1: Sale desde el fondo River. Tocó la pelota Castaño. Juanfer abre la cancha por derecha. La encina engancha para la más hábil de la derecha, llevándola con la zurda. Proyectó para Juanfer, cortito el toque. Pase horizontal. Se suma el ataque Pablo Díaz, abierto lo tiene González. Están aguardando el centro en el área, pero hay poca altura, por eso no lo tira González. Hacia atrás otra vez con Pablo Díaz. Castaño lleva la bandera, se abre como opción Pexera, va hacia él, abierto lo a la derecha, lo tiene a Ulises Jiménez, la lleva River. 32 minutos, la filtra para Juanfer Quintero, si le dan al Resquicio, le da, toca de primera el pase de Silva, se equivoca, no es buena resolución, impreciso también despeja Pedro Enrique, le mantiene el fondo, sale River.
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1: Y va River de un lado para el otro, de la izquierda por la derecha, tratando de buscar el Resquicio. Juanfer Quintero apuntó, disparó, penetró con Jiménez, devuelve con golpe de cabeza a Capillaba. Domina la pelota y va saliendo sobre la parte izquierda Fernando. Hacia atrás se apoya con Capillaba. Remata, sutil, envío para que la baje de pecho. Muy bien, Saya. Aborda a la derecha, trepó Herrera. Ataca Bragantino. Está desordenado, River va retrocediendo, se trata de reacomodar. Enganchó Herrera, le da con zurda, tiró. A los 33 minutos Herrera, lo más desequilibrante del partido, enganchó sobre la derecha para el pie zurdo, le dio mecha, el arquero respondió con un sí enorme, Claudio.
2: Gran jugada otra vez de Herrera, el jugador con mayor cambio de ritmo en el partido, respondió Armani, ha quedado planteado River con la pelota, Bragantino con los espacios.
1: Tiro de esquina por la derecha para Bragantino, Jovín abierto, River tiene que reaccionar el equipo de Caudet, 34 minutos, pierde 1-0, el centro viene pasadito, le dio Santana, cabezazo, le daba a Pedro Enrique, la pelota la tiene que buscar por derecha, encima no llega, el que primero llega para quedarse con la pelota, Herrera giró, entregó muy bien de pierna zurda y de taco, entrega mal la salida ahora Ramírez y mete contra el millonario, lo tiene que hacer por derecha con la encina, se lleva la pelota por delante, la pide Juanfer, pedían falta y no le dan, pierde el balón, era Pereira, sale Bragantino.
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1: Saya por la derecha. Le deja el balón cortito ahora Gabriel. Gabriel para Saya. Ataca. Uy, qué lindo caño le tiró González. Pidió la falta. El árbitro no se la dio porque sigue dominando el conjunto brasileño con Capixaba que aparece por la derecha. Sueltan para el medio para Ramírez. Ramírez la deja cortito para Gabriel. El ex hombre del Botafogo y el Palmeiras y el del Corinthians. Transporta el balón. La soltó para Fernando. Fernando un rato hacia atrás para el jugador Alex. Alex Vinicio jugando para el arquero. La presión es de Salas. El remate viene de Clayton. Sobre la parte defensiva de River. De cabeza la entrega Jiménez. Jiménez para Silva. Silva para Pablo Díaz. Estaba neutralizado el jugador González. Por eso sigue la pelota en poderío de Pablo, el jugador chileno Pablo Díaz, entrega para el medio, juega Silva en la derecha, mal parado Jiménez para recepcionar, roba Fernando y sale Bragantino.
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2: Es el momento de mayor dominio de pelota de River del segundo tiempo. De pelota, dije, no del partido. Son dos cosas distintas.
1: Se vienen cambios y en un ratito me lo cuenta Diego Borinqui, tanto en River como en Bragantino. Está 1-0 arriba el equipo brasileño. Faltan 10. En la mitad de la cancha, el pelotazo de Castaño la dejó para el otro colombiano. Le va llevando el de Medellín. Juanfer Quintero necesita de vos, necesita de ti. Le cambió de frente, lindo cambio. Lo hizo para que le baje de pecho Jiménez. El centro viene sobre el área, pasadito. La va a anestesiar ahora González. Toca, no. Pidieron mano. González pidió efusivamente la mano del hombre de Bragantino. Desentendido de la materia está el uruguayo Tejera. Ahora arriba va corriendo rápidamente Herrera. Recibe el empellón de Pablo Díaz. Afuera el balón.
3: Esperen, esperen, dice el árbitro. Esperen, vamos.
1: Vamos a ver qué sucede con esta acción. Mientras tanto, dame una.
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3: Bueno, se juntan todos los jugadores.
2: Sí, da la sensación que la mano de Daniel está junto al cuerpo, ¿no? Igualmente la van a revisar.
1: Bueno, vamos a ver qué determinación. Mientras tanto hay cambios. ¿Sales? ¿Se va Salas? ¿Salas puede ser?
18: Uy. Sí, se va Salas.
1: Sí. Maxi Salas parece entonces el cambio en River. Veremos.
3: No,
1: el otro era por el lado de Bragantino, ¿eh?
3: O el 7 de Bragantino.
1: Claro. Sí. Ahí se retira Ramírez en Bragantino, entonces parece que Castaño deja la cancha en River.
3: Y entra Sosa con el 15. Dos cambios ahí.
1: Entonces Sosa entra por River. El cambio en el conjunto de Eduardo Germán Codet. Y cambio también en Bragantino, que ya en un ratito estaremos contando. Mientras tanto, en 37 minutos del segundo tiempo, lo sigue perdiendo River por un tanto contra cero.
3: Más silbado Castaño que Galopo. Todavía no lo va a ir a revisar. Le sigue diciendo que estaba pegada al cuerpo. La vio cerquita el árbitro.
2: No la va a revisar porque confía.
3: No, por eso.
2: El árbitro la va a revisar cuando no coincide lo que vio el árbitro con lo que vio el VAR. En este caso, los dos vieron los domingos.
3: Páez, entró Kendry Páez en River con el 19.
1: Perfecto, Kendry Páez entonces en el campo de juego para el equipo de Chacho Coudet, Claudio.
2: Era el hombre que necesitaba. Le pongo una fichita al 19.
1: Muy bien, ahí saque desde el arco, le va a pegar en 38 minutos Germani. Desarrolla la salida arriba para que la vaya peinando Salas, ganaba. Le daba en la nuca Salas, la quiere ahora Kendry Páez. Saca desde abajo violentamente Pedro Enrique sobre campo de River, la mantiene Armani. Armani jugando cortito para Pexela, 38, se consume el tiempo pasa en el Monumental, está perdiendo River por un tanto contra cero. Salida por Silva con Jiménez en la derecha, le va dejando el balón a Juanfer Quintero, domina, a punto dispara de zurda, la puso entre los centrales, va corriendo ahora Sala, le queda, domina bien el Correntino, offside, estaba adelantado Salas. Hay salida para el equipo brasileño.
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1: Hay salida para Bragantino. Cleito le va a dar con pierna derecha. 39 minutos. De derecha, Cleiton arriba. Fernando ganaba, pinaba la pelota, la busca Sosa, saca. Pixela desde abajo. Arriba también golpea en la mitad de la cancha para River. Entrega el balón. Kendry Páez la busca. De cabeza González. Terminaba yendo al corte. Sosa para Bragantino.
2: Nacho Sosa con el 15.
1: Ahí la lleva Nacho Sosa. El remate de pierna zurda. Corre, pique, se va por última línea. Hay salida para River. Ya se acomoda Armani.
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1: Hugo Silva, Silva para Juanfer, ataca por la derecha, le va llevando River, atención, encaró Kendry, la tiene Kendry Páez, levanta la cabeza, se acomoda entre dos, gran maniobra, termina rebotando la pelota en Capillaba, ahí salida, lateral para River, lo tiene que hacer rápidamente con Jiménez, se acomoda Jiménez, lo tiene que hacer cerquita de Kendry Páez, le va a recepcionar Kendry, ahí va tomando contacto con la pelota del ecuatoriano, ahí le dice no, más adelante el lateral, más adelante, lo tiene que corregir Jiménez lanza. Manuel toca hacia atrás para Juanfer Quintero, parado como lanzador, traza el juego sobre mitad de la cancha, el pase en dirección para Paulo Díaz para Silva, y viene River, llevamos 40 de juego del segundo tiempo, todavía no puede el equipo de Chacho Coudet, está perdiendo por un tanto contra cero, deja escapar la chance para de alguna manera meterse ya de lleno en los octavos de la Copa Sudamericana, la juega Paulo Díaz, abroquelado por completo, está el elenco brasileño, abrió para Silva al centro, la juega en Boulevard Central para Juanfer Quintero, gambeteó, enganchó, tocó para la Encina, la pelota no prospera, y sale Bragantino, mete contra con Sasha hacia atrás, atención por derecha, se va mandando Herrera, pica, desbarata todo González, que le va a dejar servido a Sasha, encara a Sasha, se lleva el balón también de Pesera, remate en contra del arco, Armani voló como un superhéroe, corrigiendo la dirección del envío de pelota que le había dado Pexela, falló el tropezón del fondo, termina en córner, se saludó el segundo, Claudio.
2: Dos veces rechazaron y las dos veces le devolvieron la oportunidad a Sasha, después reaccionó Armani, espectacular, de contra, ha estado más cerca Bragantino del segundo que River del empate.
3: El famoso marquen a los nuestros.
1: Le faltan 4 minutos a este partido, veremos cuánto más de adición. Lo pierde River 1-0. El centro vendrá por la punta derecha. Le va a pegar Agustín Santana, el ex hombre de River. Pelota primer caño, la peinaron por atrás. Está el segundo, tiró, está por Mani. Se lo anuló, se lo ahogó a Sasha Giglione y tuvo el segundo Bragantino.
2: Clarito apareció Armani en el partido, lo deja River en carrera. Hubo cambio, salió la figura Herrera con el 32, ingresó con el 34 Andrés Hurtado. Se viene un final, están en el golpe por golpe.
1: Faltan tres, ataca Kendry Páez, se acomoda por la zurda desde la derecha, cambió. Todo transcurre cercano al área, no se animó a meter la cabeza. Facundo González lo atormentó en la salida. El jugador Rodriguinho hará salida manual defensiva para Bragantino.
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1: Bueno, el lateral corresponde a Bragantino. Ya estamos en el trámite final del partido. 42 minutos 20. Lo está perdiendo River por un tanto contra cero. Desde el primer tiempo, desde el minuto 34. No levanta cabeza el equipo de Chacho Coudet, que el próximo domingo jugará la final de la apertura. 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Ahí la juega desde el fondo para Pablo Díaz. Pablo Díaz para Pexela. Acomoda el cuerpo en la salida. Se la deja Silva. La pide por un extremo. Kendry Páez por el otro también la va pidiendo Pereira. Lleva el balón Facundo González. La pide Juanfer Quintero, que está parado como lanzador. No sabe para dónde ir el chico. La jugó González Pereira, no pudo eludirlo. Mete contra Bragantino. Hurtado lleva la pelota, ataca ahora. El elenco brasileño como de cuerpo, espera la proyección, enganchó sobre el centro. Lo bloqueaba Silva. Gana en el resumen de la jugada Kendry Páez. Toca filtrando la Encina. Acelera para Juanfer. Cruza la mitad del terreno. Apertura por la derecha, me gusta para la Encina. La lleva ahora Jiménez, levanta el balón. La deja para Juanfer, acomoda el zurda para meter mensaje sobre el área. Hacia atrás acomoda todo Bragantino. Silva le dice anda, abre la cancha para González, acomoda el cuerpo de Lemecha, tiró, rebota la pelota en Alex, otra vez River Vano, se da por vencido, falta 1.30 de Lemecha, Juanfer de Lemecha, tiró, ¡oh! Terrible lo de Juanfer Quintero, parecía que iba a romper la red del arco, le prendió Mecha de tres cuartos de cancha, una pelota que tomó una parábola extraña, bajó de golpe, casi canto, casi me desgarganto para el gol de River, Claudio.
2: Y fue otra participación esta de Juanfer en la jugada, porque en el ataque previo cambió de ritmo, picó, transitó, arrastró en la zona de los tres cuartos, la jugada fue profunda, volvió a él, sacó el remate, se fue muy cerca del palo, del ángulo izquierdo de Clayton, lo tuvo River. Hay alguien que tiene un problema muscular, ¿eh? ¿Quién es el River?
3: Ulises Jiménez, parece, ¿no?
2: Ulises Jiménez, sí, me señor, parece, está elongando.
3: Y viene el nigeriano para los últimos minutos. Veremos si hace algo. Pateó mal Felipe.
2: Ahí se va.
3: Facu González, y después Juan Francisco se patea así, se fue al lado del ángulo.
2: Muy bien, se va el 36 en River. Entonces Ulises Jiménez y hace su ingreso con el 52. Jonathan Spiff,
3: debut absoluto obviamente en la primera de River, primera convocatoria. Veremos si tiene alguna en los minutos que van a dar.
1: Un argentino de padre nigeriano. Hay salida desde el fondo para Bragantino. Ejecuta Clayton. Ya estamos prácticamente en tiempo cumplido. Gana Pexela. Desborda Pedro Enrique. La pelota rechazada le queda servida. Sasha abierto por la parte izquierda. Viene otra vez prometiendo Bragantino, que tiene algo más guardado.
3: Cinco más.
1: Hasta los 50 el fútbol de River en el Monumental. Lo pierde 1-0. Busca Bragantino. También toca Fernando. Aborda la zurda. Siempre toqueteo hermoso de Bragantino. Le lleva Sasha. Hacia atrás va. Complementando para Gabriel. Amplifica por derecha para Santana. Va a cargar sobre el área. Está desbaratado en el fondo River, mal parado, queda para el segundo, está Bragantino, tiró el remate pasadito para atrás de Fernando, entraba Sasha, no lo pudo empujar, la pelota deriva sobre el córner, tiro de esquina para Bragantino, se salva River, Claudio.
2: En la tercera situación para Bragantino, los últimos 20 minutos, cuantitativamente por esas llegadas, justifica la diferencia que tiene el equipo brasileño.
1: El envío vendrá por Rodriguinho, el centro, primer caño, se acaba de golpe de cabeza, Spitz, queda el rebote, tiró. El remate de Nacho Sosa muy lejos del arco de Armani. Habrá salida correspondiente a River. Quiero pasar con Daniel para saber qué es de la vida de Flamengo Estudiantes, también de la Liga de Quito, con Lanús.
10: 44 el segundo tiempo en Brasil. Flamengo le gana Estudiantes 1-0. Segundo gol de la Liga en estos momentos en el descuento. Minuto 46. La Liga le gana al Granate 2-0.
3: Y la gente grita. No, grita pensando. pensando ya en el partido del próximo domingo.
1: Encara Silva, se filtra entre dos, se amaca, hizo un rodeo, recupera la pelota, falta, el árbitro cobró de Saya, tiro libre, ya lo hizo rapidito, pasó 1.30, quedan 3.30 para que concluya el partido. A ver River si llega al empate. Pelotazo en el área de Juanfer, la cargó, la quiere Sala, ganaba de cabeza Capixaba, la pelota deriva sobre el área misma también, el rebote va a comprometer para River, como el cuerpo le dio, no podía darle de lleno Pereira, termina rechazando desde el fondo Hurtado, arriba para golpear de cabeza a González, la pelota pica, le dio en la mano pero no tuvo intención, hacia atrás para Paulo Díaz, está completamente retrasado Bergantino, 47, faltan 3 para que culmine, vamos River, abre la cancha Silva, la entrega para Kendry Páez, este con Juanfer Quintero, engancha para la zurda, va para la derecha, toca hacia atrás para Silva, Silva no puede dejar en el camino al jugador, este Rodriguinho, lo mira hacia atrás a Pexela, deriva sobre él, cruza el medio Paulo Díaz, le aguardan todos en River, arriba está Spiff, está Sala, mientras tanto, por la zurda se va desprendiendo González, hacia atrás para Paulo Díaz, quiere entrar limpio River, toqueteando de primera, el pase vino de Silva, Silva para González, González jugando sobre la izquierda para Pereira, no entró bien Pereira en el partido, va el pibe, trabó, no la deja escapar sobre lateral, el recupero vino para González, 47 minutos 30, vamos River, dos más, dos y medio más quedan de oportunidad para llegar al empate, encara Juanfer Quintero, abierto lo tiene a Kendry, siempre avanza por la parte central, le dio mecha, tiró,

0: gritalo millonario, gol de River, el pibe Lautaro Pereira, el que no estaba bien en el partido, lo encontró por un disparo misil de Juanfer Quintero, el que siempre va, el que siempre insiste, el que termina dándole vida a River siempre, siempre Juanfer, siempre Quintero, le dio mecha, le arrimó mecha fuera del área, de pique al piso del arquero, dio rebote y estaba atento Pereira para apenas deslizarla con el pie adentro y mandarla para ser llenita la red del arco. A los 48 empata River 1-1.
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0: Iba River para el segundo, abre la cancha en el área, Salas tocó para Corner, la desviamos justito, capillaba Corner, Claudio.
2: Y lo que habíamos dicho, lo que Natura da en algún momento se expresa, que apareciera Juanfer, volvió a cambiar el ritmo, sacó el remate, el rebote de Clayton, y ahora River Gato va por la victoria.
0: Va por la victoria para sellar ya en este partido la clasificación, centro que se cierra de Juanfer, en el primer cambio termina despegando con golpe de cabeza, mete contra Bragantino, 49-30, foul. Falta táctica cruzando cuando se venía la contra del equipo brasileño.
3: Mirá cómo le piden la mano desde el banco de River. El anterior hablábamos del tarro de Coudet, sí. Si seguía, bueno, vigente, ¿eh?
2: Y hablábamos de estar jugando un poquito haciendo puchero. En los últimos minutos Juanfer agarró la pelota y tuvo la opción de llevarla a él,
3: sí.
2: Marcó la diferencia,
3: pateó al medio, pero la verdad que no se veía venir el empate de River, estaba mejor en la contra Bragantino,
2: pero cambió el ritmo otra vez, que era lo que pedíamos.
3: Y pateó al arco fuerte, al medio, dio rebote el arquero, estaba ahí Lautaro Pereira, que venía haciendo todo mal, y la embocó.
0: Bueno, en cualquier momento será final del partido, se han cumplido los 5 de adición, levanta el pelotazo el arquero, pero el árbitro eleva sus manos, indica el centro del campo, final. Final del partido en el Estadio Monumental de Núñez. River ha igualado con Bragantino sobre el final, golpeó y al menos se ha asegurado los playoffs, los 16avos con este resultado. Rescata el premio del final el equipo de Chacho Coudet, fue 1-1. La cuenta la abrió para Bragantino en el minuto 34 del primer tiempo, Alex. En el segundo tiempo, recién hace minutos, en el 48, Lautaro Pereira, que ingresó en el segundo tiempo después de un gran disparo de Juanfer Quintero, rebote mediante del arquero Clayton, anotó el pibe, 1-1 ha sido el partido, y la gente ya piensa en el domingo, ya pide en el domingo la final, que la vas a vivir por Cadena 3 Argentina.
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2: Cuando había hecho merecimientos para la diferencia, Bragantino, con tres situaciones, lo había puesto en apuros a Armani, que salvó dos veces, apareció Juanfer. Lo que Natura te da en algún momento se expresa, dejó de ser una especie de hongo de flipper que devolvía todo para meter el cambio de ritmo, entró por el medio, se descuidó o se confió de tanta lateralización. El equipo de Bragantino, el remate con la complicidad de Clayton, y ahí estaba Lautaro Pereira para decir caja de empleados, gracias, dio el paso a la red, 1-1, River empató, River a partir de ahora, 100%, piensa en Belgrano, piensa en la gran final.
3: Y Claudio, te agrego esta sudamericana, gol contra Bragantino en el descuento, gol contra Carabobo en el descuento, gol contra de nuevo contra Bragantino en el descuento, y en el campeonato también algún otro. La verdad que viene derecho River, porque no se veía venir el gol, y la gente terminó festejando, pensando, le cambia el chip, River ganando el último, está clasificado, ya lo sabía, pero no es lo mismo sufrir una derrota, por más equipo alternativo que sea, en la previa de una final, te mantiene el espíritu alto, no haber perdido, River consigue el objetivo.
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6: Final también en Copa Libertadores de América. Ha ganado Flamengo, le ganó Estudiantes por un tanto contra cero. Además, ha comenzado y con gol Independiente Medellín le gana a Cusco de distante 1-0. Por lo tanto, Independiente supera a Estudiantes, que queda tercero, Independiente Medellín segundo. Pero se tienen que enfrentar en La Plata, lo que lo obliga a Estudiantes a ganar ese partido. Y el que ha quedado sorpresivamente eliminado es Lanús. La Liga de Quito acaba de ganarle por dos tantos contra cero. Le sacó 3 puntos. Mirasol tiene 12. 9 para la Liga de Quito, 6 para Lanús, 3 para Always Ready. Aunque Lanús gane su partido y la Liga lo pierde en el próximo, el desempate entre ellos indica que Lanús ganó por un gol, la Liga ganó por dos, así que Lanús ha quedado tercero y jugará Copa Sudamericana, así que ha quedado eliminado el conjunto granate de los octavos de final de la Copa Libertadores de América. En los otros partidos todavía se está jugando, está ganando, una buena sorpresa, el conjunto de Holland, como decía el Gato, con gol de Vegetti, un centro desde la derecha y la empujó el gran goleador por Cerro Porteño en el final. Le gana Palmeiras por un tanto contra cero, lo complica un poco a Palmeiras, pero sabemos que tiene con qué igual clasificar después. Es lo que se está jugando en estos momentos. Cuando quieran, después hacemos, cuando en algunos minutos se terminan los partidos, hacemos un tablero completo, todo de usted, señor Claudio.
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0: Juanfer, va a hablar Juanfer Quintero.
1: Partí de lejos, creo que era en esos momentos de incertidumbre, y bueno, creo que es muy bonito para que él se coja confianza, y obviamente es importante para el grupo para no poder perder este partido.
0: ¿Cómo lo viste arriba?
1: A ver, creo que fue difícil porque hay muchos jugadores que no habían tenido la continuidad, muchos debutaron en la Copa. Obviamente por la situación que tenemos una final fin de semana, creo que todos estamos preparados, el entrenador nos da confianza a todos, todos tenemos que estar listos, y bueno, creo que este equipo exige, este club es así, y bueno, creo que de alguna otra forma lo sacamos adelante.
0: ¿Qué le decimos al hincha de River para la final que gritaba?
1: No, que tanto ellos como nosotros somos motivados, creo que va a ser una gran oportunidad, no la podemos dejar escapar, tenemos que prepararnos bien, todavía quedan días, y bueno, la verdad que hace mucho tiempo no nos veíamos en esa situación, esperemos estar a la altura.
0: Como siempre, felicitaciones por todo lo que haces.
1: Ay, muchas gracias, Marcio.
2: Allí pasaba Juanfer Quintero, el jugador de River, hablando, haciendo declaraciones, pensando ya en el domingo. La gente también de River manifestaba lo mismo cuando terminaba el partido. Se lo hacía saber a todos los jugadores de lo que ha sido el empate del día de hoy, ya proyectando lo que tiene que ver con el partido entonces del próximo domingo. Doble transmisión para la final en el Kempes entre River y Belgrano de Córdoba. Vamos a presentar lo que tiene que ver con el segmento del boletín de calificaciones. Lo presentamos con Claudio Giglioni.
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4: El empate de River le hace terminar con una mueca de sonrisa un partido que estaba como los enamorados que tienen el amor a distancia. Su cuerpo estaba acá, pero la cabeza pensando en el Kempes. Y eso quedó demostrado en la formación, pero hay una cosa que está en claro. Es cierto que son los suplentes, pero son alternativos, para decirlo de una manera. Jugadores, posibilidades, algunos de ellos han sido titulares en algunos lapsos. Podría haber jugado mejor River. En un partido discretísimo, donde Bragantino fue más efectista que efectivo, donde lució mucho mejor que lo que produjo, pero se lo estaba llevando con un gol, decíamos, sin querer queriendo, en una pelota detenida, en donde todo River marcó mal. Pita del otro lado, no es que la cabeció, la paró con la derecha, la levantó como quien empala la pelota así. Armani la ve pasar, le ganan a Paulo Díaz y Alex terminó cabeceando el gol, 1-0, en un primer tiempo donde dijimos, donde en los dibujos de juego que querían hacer, nadie tenía una línea de trazo continua, eran una línea continua, eran líneas de trazos. En River, un desastre Castaño, un desastre Galopo, como si supieran que aquí ya no van a revertir la cuestión, parece que bajan los brazos contra las cuerdas, y River dependía exclusivamente de los lanzamientos de Juanfer Quintero, pero que había estado durante todo el partido, y se lo reclamábamos como si fuera un hongo de pinball, un honguito de los de flipper, esos que hacían tac, tac, tac, tac, que rebotaba, pero no se permitía a él agredir con la traslación vertical lo que eran las líneas defensivas rivales. Salió el segundo tiempo, estaba claro que tenían que venir cambios, no funcionó el ataque de River, jugando Subiabre por la derecha, Mesa por la izquierda, Salas en el medio, lo que renegó Salas. Salas no es 9, le queda la cancha siempre dada vuelta, le falta 99 para el peso, decía la tía Pierina. En un momento Mesa fue de centro delantero y Salas fue sobre la izquierda, fueron tanto Subiabre como Mesa reemplazados en la segunda etapa. Sin embargo, el partido no cambió mucho, pero River tuvo un poco más de profundidad con los ingresos que había tenido de Pereira, sobre todo de Pereira, porque fue un partido muy discreto del Encina. Bragantino apostó a achicar para atrás, la pelota era de River. En ese momento yo les decía, River domina la pelota, pero no el partido, porque no es lo mismo. Bragantino de contra tuvo las situaciones suficientes, conducido por una figura clara que tuvo el partido, por el tucumano de San Miguel de Tucumán, José María Herrera. el ex Argentino Junior. ¿Lo recuerdan? Bueno, de contraataque más algunos bloopers de Petzela saliendo a cabecear mariposas pudieron haber marcado el segundo tanto, a tal punto que salvó en dos ocasiones Armani, una Herrera cuando le prendió cartucho de media distancia, otra cuando casi le meten el gol en contra, después el otro cabezazo también contra el palo, salvó tres pelotas Armani, reponiéndose un poco de cuando había visto en la jugada el gol de Bragantino, decíamos como los chiquilines en la cabecera de pista de un aeropuerto viendo partir los aviones. En un momento estaba más cerca del segundo Bragantino que River del primero. Sin embargo, sobre el final retrocedió demasiado, se confió en la impericia de River en esa lateralización exasperante que hizo por algunos momentos en la medialuna. El ingreso de Kendrick Páez sobre el final le dio un poquitito más de profundidad, pero en realidad no hay muchas explicaciones tácticas que dar. Lo que cambió a River fue que en los últimos 10 minutos Juanfer Quintero, como aquella expectativa que yo les había presentado como posibilidad de victoria, lo que Natura da en algún momento se expresa, que Juanfer no se limitara a recibir la pelota y buscar un envío de media o de larga distancia, que se animara a él a tomar como si fuera una carrera de postas la pelota y llevarla de la mitad de la cancha hacia la zona de definición. Lo hizo cruzando el minuto 40 y yo dije, buena profundidad, cambió de ritmo Juanfer, puso en el radar eso de atacar él con la pelota al pie. Y ya orgulloso, porque en algún momento pensamos que hasta estaba como haciendo pucheritos de mirá donde tengo que estar jugando yo, en vez de estar en la elite que está descansando para jugar frente a Belgrano. Cuando el partido se moría y en el minuto 48 cambió de ritmo por el medio, fallaron todas las líneas defensivas, le desembarcaron en la playa, en el borde del área, Bragantino sacó el remate furibundo abajo con alguna complicidad de Clayton, el rebote y en la raya del área chica, que no había estado muy bien hasta ese momento, el pibe Lautaro Pereira abrió el pie, le dio el pase a la red y River no solo que no perdió, sino que demuestra que anda derecho, como decía Diego, en el final de los partidos de esta Copa Sudamericana, sino que también se aseguró como el peor de los males dentro de la bonanza, ir a los playoffs. El empate termina siendo justo, Bragantino tenía todo para llevárselo, pero eligió refugiarse confiado en la inoperancia de River y no contó con el cambio de ritmo de Juanfer. Vayamos a los puntajes entonces. Clayton, que no había tenido que atajar casi ninguna, se desmoronó en la última. Un 3 para Clayton. El uruguayo Santana, 5. Pedro Enrique, 5. Alex, el autor del gol, 5.50. Se hicieron un festín, porque Salas no es 9, juega de 9, no es lo mismo. Ponerte un mameluco no te transforma en mecánico. Capizaba, de mejor primer tiempo que segundo, un 5 para él. Gabriel, de lo más flojito, no me gustó a mí, el mediocampista central, un 4. Ramírez, 5. José María Tucu Herrera, un 7. Lucas Barbosa, alternó más malas que buenas, un 4. Mosquera, fue casi un reflejo de Bragantino, más efectista que efectivo, 4.50, y el puntaje del paraguayo Isidro Pita, una gran participación en el centro del gol, después se mostró lento y previsible, un 5. Los que ingresaron, Rodriguinho 5, Saya 5, que tuvo todo en las contras, no la pudo definir, Nacho Sosa sin calificación, Hurtado sin calificación, Fernando un 4, el técnico Mancini un 5. Vayamos a los puntajes de River. Franco Armani, ya lo expliqué, puso a River en partido, la más complicada que sacó fue la de José María Herrera, un 6. En el fondo, el chico Ulises Jiménez estaba nervioso. La proyección para este Ulises se le transformó en una verdadera odisea. Un 4. Germán Petzela, fuera de tiempo, fuera de tempo. Un 3 para él. Paulo Díaz perdió en el cabezazo el gol, pero en los cortes cortó más que Petzela. Un 4. Facundo González jugó mejor en la proyección que en la marca, pero sacó un par de centros buenos en la primera etapa. Un 5. Kevin Castaño. Se puede decir últimas imágenes del naufragio de la navegación de Castaño en la carrera en River. Un 2 para él. Maxi Mesa alternó buenas y malas, pero cuando lo empezás a... Termino jugando el 9 de Mesa. Yo lo voy a sacar de la plaza porque me parece que no estaba en el puesto que tenía que estar un 4 él. Giuliano Galoppo llegó a River y se sostenía por goles. ¿Pero juego tuvo realmente alguna vez? Esa pregunta la dejamos, para la cadena de gol. Un 3 para Galoppo. Ian Zubiabre, de buenos arranques, de pobres finales, pero arrancó bastante, un 5. Y Maxi Salas, que no es 9, corrió por todos lados, al menos al tesón, le vamos a poner un 5. Los que ingresaron, Lucas Silva entró a correr, a mostrar otro ritmo, tiene chance de jugar la final, pero estuvo muy impreciso, 4.50. Lencina, tímido, no cambió el partido, un 4. Y Lautaro Pereira, que venía casi en el mismo nivel que Lencina, hizo el gol, que no es poca cosa, un 6. Páez sin calificación y Spiff sin calificación. Eduardo Coudet, un 5. El árbitro, Gustavo Tejera, un 5. Presentamos en la cadena del gol a la figura del partido. En este empate donde River se lleva un punto, pensando en la final, pensando en Belgrano, pensando en todo lo que se viene en el Kempes y también haberse asegurado los playoffs, presentamos en la radio del Mundial a la figura de este 1-1.
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4: José María Tucu Herrera, el ex hombre de Argentinos Juniors, fue la figura del partido con un 7. Lo mejor de River, está claro, Juanfer Quintero con un 6.50. Lo que Natura da, en algún momento se expresa.
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8: Con Diego, a ver, en zonas bajas, Diego.
9: Sí, ¿cómo estás, Dani? Estamos acá en la sala de conferencias, esperando, obviamente. Estaba pensando, mañana jugar 9:30 en Bolivia, Blooming con Carabobo. Si no gana Carabobo, River está clasificado.
8: Sí, en realidad, como dice Claudio,
9: claro, sí. Porque se a lo sumo, si quedan empatados, como River a Bragantino le ganó y empató, y a Carabobo le ganó los dos partidos, si llegan a igualar, River pasa.
8: Clasificado los octavos, querés decir vos.
9: Claro, clasificado los octavos.
8: Los playoffs ya clasificó y está bien, sí.
9: Claro, pero bueno, estamos hablando del primero. Y lo otro que estaba haciendo el recuento de los partidos, que bueno, decíamos los puntos que sacó en esta Sudamericana, 2 en Venezuela, 2 en Brasil, 1 acá, todo en tiempo de descuento, y San Lorenzo, ¿no? Que estaba muerto.
8: Sí, San Lorenzo estaba liquidado.
9: Descuento. Sí. O sea, un equipo, en el año 45 había una versión de la máquina, no estaba Moreno, pero que eran los Caballeros de la Angustia.
8: Metían y estabas goles, vos. Sí. ¿Estabas vos viendo eso?
9: Metían goles, no, lo leí en los libros. Metían goles así en los minutos finales. Dominaban a los rivales. Hoy River no dominó, la verdad que tuvo suerte, aunque, como dijo Claudio, Juanfer dos veces probó ya, porque tiene eso Juanfer, no puede andar más o menos, yo qué sé, pero una casi la clava en el ángulo y otra forzó al error del arquero, que podría no haber dado rebote igual, pero bueno, termina generando el gol. Así que bueno, esperando aquí a la conferencia del técnico de Mancini, no creo que venga Klopp, ¿no? Estaría bueno que venga, pero no va a venir. Recordemos que es el capo del grupo y que estuvo antes del partido de River en Brasil. Ahí viene el técnico de Bragantino. Si quieren, lo escuchamos un poco, como quieran.
8: Bueno, no sé qué opinas, Claudio. Lo escuchamos un poco, ¿no? Bueno, dale alguna frase, a ver si lo entendemos.
9: Vamos a ver, seguro van a preguntar los colegas. A ver cómo anda el portuñol.
8: A ver. Por ahora no se escucha, Diego.
10: Eu queria saber como que foi o clima no vestiário aí após esse empate, porque o Bragantino vinha fazendo um bom jogo, acabou se dando empate no finalzinho do jogo. Como que foi? Principalmente o Cleiton, que se cobrou bastante no final do jogo.
11: Boa noite a todos.
9: Boas noites a todos.
11: De chateação, é óbvio, um ambiente pesado, porque nós fizemos um grande jogo. Tínhamos a partida na mão, fizemos 1-0 e tivemos outras oportunidades para ampliar o marcador. E, infelizmente, assim como aconteceu lá no jogo em Bragança, a gente acabou tomando gol praticamente no último lance de um atleta que vinha chamando a responsabilidade no time do River Plate, que já tinha chutado uma bola perigosa minutos antes e que deveria estar sendo mais vigiado em campo. Eu acho que o nosso grande erro foi esse na partida, a gente não deu muitas chances ao River. Este gol tomado, ele não pode de maneira alguma apagar o grande jogo que nós fizemos, mas a equipe acabou de certa forma bobeando aí nos últimos minutos e acabou sofrendo empate.
9: Bueno, se le fue de las manos y mencionó a Quintero, ¿no?
12: Histórico para Bragança, un juego histórico para Red Bull Bragantino. Yo quería preguntar si usted acha que el sentimiento iba a ser diferente si el gol no tivesse saído no finalzinho, ¿no? Porque el Bragantino.

0: partido, pero bueno, lo perdió lo mismo. Los brasileños son, la verdad, que muy buenos. Estudiantes está obligado a ganarle al DIM la semana que viene para clasificar, independientemente del resultado que consiga el DIM, que ahora está ganando. Si el DIM gana, Estudiantes está obligado a ganarle. Si el DIM empata con un Cusco, con el que está jugando ahora, bueno, Estudiantes le va a alcanzar el empate. Ese es el cuadro de situación de los equipos que han jugado hoy. Lo muy bueno de San Lorenzo, que en la Sudamericana empató, quedó puntero y ahora depende de sí mismo si gana, clasifica directamente a octavos.
1: Estupendo, Dani. Quiero tocar contigo para hacer el cierre de lo que tiene que ver con el partido. Diego Morisqui, abrazo grande. Gran actuación en el día de hoy.
2: Les mando un abrazo.
1: Bueno, allí Diego Morisqui, que estuvo en el borde del campo para este partido River Bragantino. Claudio, la invitación para el próximo domingo, doble transmisión, estaremos en el Mario Alberto Kempes, de lo que tiene que ver con la final de la apertura para River y Belgrano.
3: Así es, con el Bocho Briet, con el ingeniero, con Máximo Lina, con todo el equipo de la cadena de gol, del gol Vamos por Córdoba, y en la cadena del gol Vamos por Argentina, junto a Mauricio Coccolo, Marcelo Lamberti y todo el equipo. Muchísimas gracias, querido Dani, ya estamos sobre la hora. Nosotros nos despedimos desde aquí. Tenés hasta las 55 en punto, como me gusta a mí, para entregar la transmisión.
0: Bueno, cómo no, exactamente. Bueno, gracias, gracias, Claudio. Excelente trabajo, muchachos. También por el despliegue. Hay que estar, dijeron Claudio y el Gato, y viajaron a Buenos Aires para estar junto a Diego Borinqui en ese partido. Y estuvimos también con la transmisión de la Copa Argentina, donde, creo yo, sorprendentemente, por el guarismo, Atlético Tucumán le ganó a Talleres por 3-0, una doble transmisión que tuvimos en la jornada de hoy. Simplemente para repasar lo de San Lorenzo, esto es Copa Sudamericana. San Lorenzo empató con el Santos, quedó primero del grupo. San Lorenzo en la última recibe, esto va a ser el martes que viene, Recoleta. Es decir que San Lorenzo, como está arriba, si gana, clasifica. Si empata, dependerá de los otros resultados. El River, lo dicho, empató con Bragantino, quedó clasificado mínimamente para el repechaje, pero tiene grandes chances, obviamente, incluso en la última fecha recibe al Blooming, y ganando se asegura el primer puesto, que el primer puesto ya directamente te pone en octavo de final, y además con ventaja de localía, con un buen puntaje como tiene River, para recibir rivales en el cruce. Para en la Copa Libertadores perdió Estudiantes, quedó por ahora tercero, pero recibe al escolta, al DIM, la semana que viene, obligado a ganar para terminar segundo y clasificar detrás de, obviamente, Flamengo. La nota la dio la Liga de Quito, me parece, sobre el final del partido, le ganó a Lanús por 2-0. Se podía esperar que perdiera así Lanús, pero la verdad que había hecho un buen partido y, bueno, ha quedado tercero el Granate. Incluso todavía no tiene asegurada su participación en la Copa Sudamericana, en un grupo donde ha quedado Lanús tercero, como decíamos, en el grupo. Bueno, y medio complicado, Mirasol quedó puntero, la Liga de Quito segundo. Buen triunfo también de Cerro Porteño, con gol de Vegetti, le ganó al Palmeiras 1-0, le arrebató el primer lugar del grupo, y ahora Cerro Porteño en la última recibe al Sporting Cristal, así que posiblemente Palmeiras termine segundo, lo cual sería también una sorpresa. 23:54 y algunos segundos nos llegamos al horario que habíamos prometido para entregar, con la gran producción de Fede Borello, Luciano Alegre, que nos puso al aire. Estuvimos en la Copa Sudamericana con el empate de River y Bragantino 1-1, con el Gato Greco y Claudio Gigloni. Muchas gracias, hasta mañana.
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5: A Córdoba, para disputar el encuentro con Belgrano el próximo domingo. River 1, Bragantino 1, así que así ha finalizado este partido por la Conmebol Copa Sudamericana. Nos vamos, señoras y señores. Martín Rodríguez, gracias por todo, ha sido nuestro operador. Chau, querido Martín Morancea, me alegra verte bien. Será hasta mañana, si Dios así lo quiere. Chau, Gloria, que descanses.
6: Igualmente, será hasta mañana. Saludos a todos nuestros oyentes, los esperamos, por supuesto, a partir de las 21:30 para disfrutar nuevamente de otra tarde noche.
5: Ahí está, con turno noche. Los dejamos con buena música y a la medianoche, es decir, en 4 minutos comienza la señora Nora Kovacic,
6: sí,
5: para
6: chao,
5: hacer
6: que te vaya bien.
5: Noche y día. Gracias, han sido
6: parece
5: ustedes
6: que
5: muy
6: no
5: amables.
6: Trabajar en una radio.
5: No, sí. Hasta mañana. Esto fue
6: turno noche.

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feliz noche, feliz día, feliz noche y día. Yo solo quiero que te quedes con nosotros porque a partir de ahora y hasta las 5, el jueves 21 de mayo, tiene música para la noche y para el día. Vos por ahí estás en tu lugar despidiendo la noche del jueves o ya muy, muy avanzada la madrugada del jueves. Nosotros estamos, la noche del miércoles sería, ¿no? Miércoles 20. Nosotros estamos ya disfrutando de un nuevo día y corriéndole el telón a este fresco día de mayo. Buenas noches, Gutiérrez. ¿Cómo le va, Guti? Guti, ¿eh? No Gusti. No le digan Gusti porque es Guti de Gutiérrez. Ando muy bien, porque hay que trabajar y hay que seguir adelante e inaugurar un nuevo día. Y estuvimos, sí, tratando de no agarrar frío, lavarse el pelo y salir no es aconsejable. Por ejemplo, el cabello no puede estar mojado con estos fresquetes, estos vientos. Entonces hay que cuidarse, secarlo y, bueno, aguantar. 7 grados 8 décimos, 74 el porcentaje de humedad, cielo despejado. Imaginamos que estás también terminando el día, empezando otra noche, otra madrugada, una actividad, descansando, volvés a casa o estás arrancando para ir a trabajar. No importa en dónde estés, solo queremos saber de vos y que te sumes a Guti Gutiérrez. Él es Walter Gutiérrez, el DJ de los 100 barrios porteños y de todos los barrios cordobeses, porque estuvo en Buenos Aires, creció artísticamente y ahora es un reconocido DJ, cantante de retro quartet. ¿Está buena la presentación? Ya para un jueves está bien. Mañana para el viernes, no te digo. Ya directamente te coronamos acá como... Mañana venimos a hacer el viernes y a despedir la semana y a despedirnos usted y yo, porque bueno, ya tomaremos por unos días nuevos rumbos. Hasta el... Bueno, póngale. Claro, hasta el otro sábado. Hola a todos, equipo, ¿cómo están? Dice Javier y está saludando a los camioncitos y camioncitas de Oña. Se queda hasta las 5, así que va a estar completito para él todo lo que es noche y día y cada canción. Mandando saludos a Víctor Colazo, que lo ama mucho, está Soledad Vero. Vero con dos corazones, el email es Soledad Verónica, pero Vero es como firma este dulce mensaje. Bueno, ya veremos qué tenemos que celebrar hoy, a quienes recordar, a quienes destacar. Un 21 de mayo, se está yendo mayo ya, en 10 días esto se acaba el quinto mes y ya estamos en la mitad del año. No tengo más nada que decir, yo... Por lo pronto, así tengo mucho que compartir con la música, con Walter, que tiene una inspiración absoluta esta noche. Yo

0: tengo muchas cosas que decir después. Ahora ya está, ya presentados que está el equipo. Saludamos a Pedro, Pedro Escobedo, que hoy nos acompaña, deseando buen programa para nosotros. A Martín, bueno, sé que también se fue, a Martín el animado, que también Rodríguez se acaba de despedir. Todos los compañeros que se van yendo. A Ceci Pereira, hermosa Ceci, ¿qué más? Bueno, a todos los que ya se están yendo y nos dejan a estas tres almitas la radio para que compartamos la música desde los estudios centrales de Cadena 3. Y a los cosos del lado, siempre, los cosos del lado, claro, son Luciano y Adrián. Adrián tiene muchos nombres, vos le podés decir Ricardo Rubén y le va bien. Pero es Adrián y es Luciano. A ellos los dejamos, que son los cosos de al lado, que después se van también y nos dejan, porque a las 2 cierran el programa y se van. Bueno, programa tu música, ¿eh? Esta es Cadena 3, la más federal. Estás en El Mensajero, nos querés desde allí saludar, contar, te queremos escuchar. Insistimos en que tu voz es única. Y no te boicotees, sale muy bien, estoy segura, si te animás desde El Mensajero. Y si no, en Cadena 3 en vivo, en YouTube, también podés dejar tu mensaje, pero ahí en el chat, solamente escribiéndonos todo lo que quieras. Hay mucha gente enganchada, porque viene escuchando Turno Noche, o porque ha estado juntando angustia, porque bueno, viendo a River, que al final empató, y preparándose para el domingo, y bueno, y ahora ya unificamos todas las frecuencias y estamos todos juntitos haciendo noche y día hasta las 5 de la mañana. Mi nombre es Nora Kovacic y bueno, todo lo que quieras pedirlo por acá, que estamos. ¿Sabes una cosa, Walter? Me enteré ayer que tengo un pueblo a mi nombre. Así que tengo un plan B. Cuando la cosa se me complique, ya no aguante más, viste, así, ni cargadas, ni cosas así que no me caen bien, me voy a Cerdeña, Italia, porque ahí está Nora, una ciudad histórica que es la más importante. Dice que está en el Cabo de Pula, a 32 kilómetros de Cagliari, que es la capital de Cerdeña, y los paisajes. Pero lo que más me preocupa es que es un yacimiento arqueológico. Sé que yo vendría a ser ya del pasado. Pero bueno, tengo eso, el lugarcito ahí, así que cualquier cosa ya sabes dónde encontrarme. Hasta las 5 y a las 0:14 presentamos el programa con 7 grados de temperatura. No está mal porque hemos tenido noches muy heladas al empezar. 7 grados 8, cielo despejado. Para mañana se anuncia un día con nubes en Córdoba capital, mayormente nublado, y la máxima solo de 15 grados. Es mañana, pero es hoy jueves.
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Con la Delio, con Soledad, con Marcela Morelo, No Me Lastimes, con el bello, hermoso artista Miguel Bosé, Morir de Amor, Ángeles Azules. Y el sol vuelve a brillar, porque después el viernes remonta, mínima 3, máxima 15. No va a aumentar mucho más la temperatura máxima que hoy jueves, pero ya aparece el sol. El sábado, mínima 5, máxima 17. Se viene un fin de largo con cielos parcialmente nublados en Córdoba. Al menos, si los digo, porque sábado y domingo será igual. Mínima 7, máxima 16. El lunes 25, el sol brilla más, ¿eh? Mínima 8, máxima 18. Hay que mover. Si tenés frío, movete. Y si no, espera al despabilarte, que ahí es todo movido. Oh, vamos. Buenas noches, Nora. Gracias por la compañía. Acá con cafecito y preparando mis escarapelas tejidas para llegar el sábado a la Feria Raíces Creativas. ¡Qué lindo! Será en la Casa Radical. Pido si puede ser un tema de Mercedes Sosa, Alejandra de Barrio Sumarán. Escarapela, a ver, haga acuse recibo de la escarapela. No, no veo por allá, ¿eh? Haga así. ¿Se cayó? ¡Ay, sí! ¡Qué feo cuando... Sí, bueno, ¿qué? ¿Era una pluma? ¿Les devolvió el viento a la escarapela? Bueno, hay que poner un alfiler, nada más cuidarte, que no, después no se te hincha acá el omóplata o el omóplato. Hola Nora, saluda en su cumple a Gustavo Chomba Calderón, en su cumple que es de Carlos Paz, sus amigos de Villa Dolores los saludan. También de Mina Clavero, Villa Sarmiento y Cura Brochero, con un tema de Rodrigo, dice Néstor. Hoy es el día del té. Yo ya me adelanté y me acabo de tomar un té con jengibre y limón, porque bueno, es necesario. Tomarse 5 minutos después de un día agitado, ya empieza otro día, dije yo, entonces ¿qué hago? Antes que llegue Walter, me preparo un té. Y hoy es el Día Internacional del Té. A nivel histórico, Argentina se conmemora la convocatoria Cabildo Abierto de 1810 y el inicio del Rosariazo en 1969. En el mundo es Día de la Diversidad Cultural para el Diálogo y el Desarrollo. Y también a nivel mundial es el Día del Té. No solo de acá se nos ocurre celebrarlo, sino es una iniciativa a nivel mundial, una iniciativa que han tenido hace ya un tiempo, así que cada 21 de mayo celebramos con un tecito del que te guste, o simplemente el té negro con miel, y con, puede ser, limón. Bueno, ayer el Día de las Abejas, así que tenemos miel suficiente que nos sobró, así a preparar un rico té para esta hora. Después vamos a ahondar en quiénes cumplen años, qué historias hay para destacar que hayan ocurrido un día como hoy. ¿Vos de dónde nos contás tu historia? A ver, soy David, el turquito de Salta. Aquí hace mucho frío. Por favor, ¿podrías pasar cuentos cordobeses? Muchas gracias, muy bueno el programa. Lo sigo cada noche. Gracias por estar siempre presente. Hola, Nora, te escuchamos de San Justo, Santa Fe. Estamos jugando buraco. ¡Oh! Ahora es tiempo que no... Oh, ¿un juego de buraco? Ah, ahora no te lo voy a explicar, pero sé jugar al buraco. Ya después te indico. Flora, Cuca y Selva, dedicanos un tema a toda elección. Bueno, gente. Norita, te escucho desde La Rioja. Quisiera, si podés poner canto 4, la soñé. Gracias, dice Ángel. Y el Guti está escuchando, así que si puede, lo ponemos. Hola, Nora y equipo. Buenas noches, soy Palito Sala de Neuquén. Regalame algún tema que tengan por ahí. Un excelente programa, ¿eh? Aguante, Talleres de Córdoba, en las buenas y en las malas, dice Edu. Y sí, hay que bancarlos. Hola, Nora, quería mandarte un beso grande y a mi mamá Pola especialmente, y también a toda su familia. Son Altamirano Tulián y son de Villa Sarmiento, Córdoba. Norita, buenas noches, te escucho toda la noche. Quiero un tema de Marco Antonio Solís para mi amor Rubén Guzmán, de Banda Norte, que lo extraño. Y Martín dice, esa era Graciela, pero Martín dice, aguante Cadena 3. Y eso ya estaba pegadito al cierre del partido, cantando el gol incluso del empate. Buenos días, Nora, escucho Cadena 3 de San Francisco. Trabajo desde las 0 hasta las 9. Y así me voy a mi casita después a descansar. Matías cuenta que quiere escuchar un tema, La Novia de Dios, por la barra. Pero cómo no, acá es todo lo que ustedes piden, será. No es que terminaron los mensajes, los leemos dentro de un ratito.
mientras vamos pensando si querés anunciar alguna canción o decirnos con tu voz desde el mensajero cómo está la ruta, si es que estás transitando algún lugar, algo que sirva de servicios para otros que se deben trasladar. Del clima hoy no hay mucho que decir porque no es de las noches más frías. Si esta bajó bastante con respecto a los 19, vino a pique de esta tarde, se vino a 7 a esta hora, pero mañana 2 grados de mínima, así que prepararnos cuando salgamos de acá. 027, 21 de mayo, ¿qué destacás vos de un día 21? ¿Hay algún cumpleaños también, como los amigos que escribían recién? ¿Alguien cumpleaños en tu familia, en los recuerdos? Contanos.

0: Para los que recién comienzan a sintonizarnos, hoy es el Día Internacional del Té. ¿Por qué? Porque hacen un homenaje a la segunda bebida más consumida en el mundo después del agua para aumentar la conciencia sobre la importancia de la planta y los beneficios del consumo de esta infusión. Día Mundial de la Diversidad Cultural para el Diálogo y el Desarrollo y Día Mundial de la Protección de la Lactancia Materna, impulsado por la Organización Panamericana de la Salud. En Argentina es el Día del Registrador Inmobiliario. Se conmemora la sanción de la primera ley registral en 1879 que sentó las bases del moderno derecho registral en Argentina. Así que a todos, como en muchos lugares, este día se utiliza para reconocer la labor de los registradores inmobiliarios y lo que es muy importante, el registro de la propiedad inmueble. Así que a todo registrador inmobiliario que escuchen, feliz día, porque en Argentina es su día. Y estamos hasta las 5 saludando a tanta gente. Se van sumando, no dan tiempo. Hola Nori, buenas noches, siempre escuchándolos, noche y día, pedimos el tema de Rata Blanca. Un tema, cualquiera. Karina y Marcelo, pareja de Villa Allende, un abrazo grande y bendiciones. Nori, ¿cómo estás? Feliz San Jueves. Hermosa sintonía con las mejores música, las mejores canciones. Quiero saludar a todo el equipo de Cadena 3 Argentina. Soy Cristian, vivo en Pichanal, Salta. Anota esto, che. Get ready for this to unlimited. Así lo escribe y así lo pide. Bueno, gracias Cristian por comunicarte y manda bendiciones para todos. Todo el equipo de Cadena 3, besos y abrazos. Nicolás de La Rioja, no se queda, también pide la canción bien lenta de Lionel Lewis. Run, corre. Gracias, buenas noches Nora. Buenas noches para todos ustedes. ¿Qué están haciendo hasta ahora? Cenando porque recién llegan. Para Pablo es tiempo de saludarnos. Escucha todas las noches y pide algo patrio, ya que estamos en la semana de mayo. Saludos desde el imperio, dice Nora y Walter. Bueno, después en el folclore ya vamos a ir ubicando canciones que también piden desde allá, para esa sección del programa. Acá por descansar para poder preparar el cumple del prócer, Cacho Nieto. Cumple 74 el 25 de mayo. Fue presidente de la primera junta y se ríe. Se ríe Huguito, que está, bueno, escribe desde el mail de Hugo, pero es Carola, la esposa. Así que si la esposa dice que un prócer, es un prócer. Pregunta si... nada, eso lo podemos saludar, pero claro que sí, pero todavía falta, ¿eh? Así que preparándose para el cumple de Cachito el lunes. Nora, buenas noches, soy Juan del Centro. Recién me sumo a Cadena 3. ¿Qué sabes de las lluvias para Córdoba? Hasta ahora no hay perspectivas, al menos hasta el martes no hay ningún anuncio de lluvias. ¿Cuándo las tendremos? Y el finde, ¿cómo pinta que se viene el 25? ¿Hay locro? Y sí, las temperaturas siguen así bajas, con más razón. Pero el locro, aún en verano, viste, en los festivales, se come igual. Buen programa y no olvides temas anglosajones, dice Juan Pereira. Bueno, Juan, que tengas un hermoso amanecer. En un rato estamos con un cumple de un músico internacional en nuestras efemérides artísticas. Mientras tanto, hay mucha gente que se está conectando a través de YouTube y otros que tienen ganas de grabar. Se ponen así, como que quieren que les insista yo y les diga qué voz que tenés. No te dé vergüenza, no te tires abajo, tenés una voz impresionante. Vos hablas de boca, no de voz. La voz está acá, sale de acá. Vos estás hablando de boca. Te empató anteayer. Bueno, hola Nora, buenas noches, escuchando Diarias, provincia de Córdoba, feliz jueves. Hermosos temas. Monchito dice, buenas noches, gente linda, saludos para todos que son nuestra compañía de la noche, estoy en Alvear, provincia de Santa Fe. Bueno, vamos. Gracias a Mario, que ya le leo el mensaje, está mandando, tirando flores, algo hicimos bien. Así que Susi va a estar contenta. Hoy la saludé por, bueno, todo el aniversario, así con temas que mensajes así de, no sé, emojis, porque bueno, no, yo tenía que descansar y ella andaba por ahí por los estados mostrando fotos del aniversario del aljibe. Y bueno, así que hasta el martes la van a tener que esperar. Y a mí, bancar.
1: No te creas tan importante.
0: eso digo yo. Cada uno se pondrá el saco. Ay, que le quepa. Bueno, no te creas tan importante. Esto es Damas Gratis. Y Viru Cumbierón en Noche y Día.

Ráfaga y cerveza. Jueves que parecen viernes ya. Sábado, acá todo lo hacemos ya. Empezamos el fin de semana desde ya. Un juernes sería. Con este ritmo, ¿quién resiste? Se viene el folclore, el tango, los pedidos, también el despabilarte, los nacionales. Podés pedir también durante los otros segmentos. Dora, buenas noches, escuchando desde Arias, provincia de Córdoba. Muy hermosos temas, feliz jueves para todos ustedes, dice Estelita. Y por acá María, ¿qué dice María? Buenas noches, hermosa la radio, soy de San Francisco del Chañar. En tanto, Marina quiere mandar besos a su amor, que lo ama y que nunca se olvide porque siempre juntos. Dice Adrián, te amo. Y es Marina quien escribe. Soy María Rosa. Te contaba que me gusta amasar y a esta hora me acompaño con tu programa, música, comentarios, todo lindo. Aún no logré de cómo mandar audios. Ah, Marina, o María, María está desde ayer intentando mandar audios, pero sí te manda saludos a vos, Guti, y a toda la audiencia. Le dijimos que, bueno, de Play Store o Apple Store, baje la aplicación de Cadena 3 y en vez de escribir, como lo está haciendo en el chat, así con el tecladiño, que lo haga a través del micrófono, por ejemplo, apretá el microfonito como si fuera un audio de WhatsApp. Pero primero tienen que bajar la aplicación, ¿verdad?, el celular, para hacer todo eso. El mensajero de Cadena 3. Si no, quédate en YouTube, seguí escuchando en vivo. Vamos a bajar el ritmo y a hacer un artista de cumpleaños hoy, que nació en mayo de 1948, está cerquita ya de los 80, ¿no? Exactamente cumple sus 78. Leo Sayer nació un 21 de mayo, es conocido como Leo, es un cantautor y músico inglés australiano de soft rock y disco. En realidad se llama Gerard Hugh Sayer, pero bueno, artísticamente se decidió llamar Leo. Y así lo conocimos, especialmente en la década del 70, como 78, Dancing in the Highway, el show debe continuar en 1973, When I Need You, que es el que vamos a escuchar en un ratito nomás. Son muchas baladas, así como de música conocida como soft, suave, ¿eh? Todas baladas así, medio romanticonas, que para esta hora podrían venir muy bien escuchadas.

Claro, ¿a ustedes qué les parece? No, pero vamos a dar vuelta atrás. Se nos pasó la púa, ¿eh? Se nos había pasado al siguiente surco. Nos quedemos con Leo Sayer en este vinilo que te presentamos. When I need you. Cuando te necesito.

¿Cómo están acá Ariel Gustavo Rubino de Jobar? ¿Cómo anda, Guti? Ya estamos adentro, ¿eh?

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1: 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Zonas frías, el gobierno logró dar media sanción al recorte de subsidios al gas. Fue tras una maratónica sesión en la Cámara Baja, hubo 132 votos a favor, 105 en contra y 4 abstenciones. El principal cambio acota el beneficio a hogares de la Patagonia, Malargüe y La Puna. Acusado de pedir coimas, un juez federal de Rosario enfrenta un proceso institucional. El juez federal de Rosario, Gastón Salmaín, enfrentará este miércoles en el Consejo de la Magistratura acusaciones en su contra por presuntas irregularidades en su concurso como magistrado y además por un expediente penal en el que está procesado. Marcha del silencio de Montevideo por los desaparecidos de la dictadura militar. El miércoles, miles de uruguayos se movilizaron en Montevideo para exigir justicia por las desapariciones durante la dictadura militar, conmemorando el 50 aniversario del asesinato de Selmar Michelini y Héctor Gutiérrez Ruiz. Deportes. Lanús se despide de la Copa Libertadores tras caer ante Liga de Quito. Lanús sufrió una derrota contundente, 2-0 ante Liga de Quito, lo que le cerró las puertas de la clasificación para octavos de final de la Copa Libertadores 2026. El partido se llevó a cabo en el Estadio Rodrigo Paz Delgado y fue parte de la quinta fecha del Grupo G del torneo. Los datos del tiempo en la ciudad de Córdoba. La temperatura actual, 7 grados, 8 décimos, la humedad 74%, el cielo está despejado en Córdoba y la hora en todo el país, 1:03.
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3: Se juntan dos gallegos amigos. Gracias, varón. No, un primo mío que vino a la grabación. Lo han puesto en un rincón como retrato de suegra, Lero. Allá. Está loco, chiquito, parece un japonés con fiebre, Lero. Se ha tomado hasta el agua y los pollos, Lero. Bueno, obviamente, vamos a contar otro cuento de gallego. Estos son dos gallegos amigos míos. Se encuentran los vagos y uno está bien inflado. ¿Tí? Todo caretón, enero, todo con la cara larga. Y le dice el otro: oye, Manuel, hombre, ¿qué te pasa que estás con esa cara tan larga, hombre? Como si estuvieras enojado. Más, como para no estar, hombre, mira tú. Mira como para no estar enojado con estos malditos cortes de energía, con estos cortes de luz, hombre. Mira que estoy, que ni yo mismo me aguanto. Con estos cortes de energía, con estos cortes de luz, hoy a la siesta, con semejante calor que hace, me pasé 2 horas encerrado en un ascensor. Y le dice el otro: eso no es nada, Manuel. Y yo que me pasé 5 horas en una escalera mecánica. ¡Ah!

0: cuánto se lo dedico para el turco Mumare que se casa hoy. Está loco el turco, no aprende más. Bueno, este cuento le gusta mucho al turco y le pregunta a la mujer del gallego, que también era gallega ella, obviamente. Le pregunta a la mujer del gallego, le dice: oye, José. Me confundo porque ahí dice: cacho, toma trago. No, no, no, lo vamos a obviar. Voy a terminar el cuento y después tomo el trago. Sí. Bueno, ustedes aplauden, yo tomo un trago y vuelvo, para que no se note. Bueno, bueno, no aplauden tan largo, me voy a chupar hasta que terminen de aplaudir. Le dice la mujer que ahí dice: oye, José. ¿Por qué se llamaran José todos los gallegos? Hoy lo entendió el chiste. El primer chiste que entendí toda la noche. Epa, mátalo, viejo pavo. Es muy pavo, este. Se para en la cama para darse vuelta. Y la señora de atrás, dale del vidrio, lo mira chocha como diciendo: que con qué león me casé. Y el negro de acá la mira como diciendo: ¿qué tal estuve? Bueno, volvamos a la calle. Y dice: oye, José. José. Nosotros. Me van a decir al hijo. Oye, José. Nosotros. ¿Tenemos relaciones sexuales? Claro, mujer, claro. ¿Cómo no vamos a tener? Y entonces, ¿por qué no vienen nunca a visitarnos? Qué lindo calor que hace. Me hace acordar esos calores de Santiago, papá. Oh, eso sí que son calores, ¿no? Macana la gallina, pone los huevos fritos en Santiago. Sí, sí. Eso no es nada. Eso cuando hace calor y cuando corre viento. Esos vientos allá atrás que corren en Santiago, hay veces que la gallina ponen tres veces el mismo huevo. Oh, hay que hacerle esta seña a ustedes para que... Una distinción especial. Habrá notado que en este disco, en este cassette, no hemos nombrado así a distintas regiones del país que, gracias a Dios, en gira con el espectáculo de este mismo nombre que lleva el disco, hemos visitado en este año, en el curso de este año. Hablamos de Santiago del Estero y en Santiago queremos mandarle un saludo grande de parte de toda la gente de Córdoba, para la gente de todo el país, para Salta, Tucumán. No, señor, no se agarre los bolsillos, es un supuesto. Dice que los tucumanos tienen la suerte de hallar las cosas antes que se pierdan. Sumamente halladores. Y son raros para hablar los tucumanos, visto que hablan derecho. Dice: ¡eh, changüe! ¡Hablan derecho! ¡Eh, changüe! ¡Eh, primo! ¡Va ahí! ¡Si va ahí, y! ¡Si no, íte! ¿Cómo van a decir íte? Se dice vete. Dice el tucumano: bueno, ya te he dicho que te veta. No me... No meten una S ni por casualidad. La única palabra que le meten S cuando dicen trastor. ¡Eh, changüe! ¡Changüe! Si va ahí, ítem el trastor. Ok, se vemos. ¡Grande! Santiago, hablando de Santiago, y le mandamos un saludo a la gente del sur, de La Rioja, de San Juan, de Mendoza. Gordo, ¿cuándo va a grabar el nuevo disco, gordo? ¿Cómo un disco gordo? Bueno, para los hermanos del litoral, de Misiones, Santa Fe, para todos. Y para nuestros hermanos porteños. Y dice: ¿qué sé, gordo? ¿Cuándo grabas el último? Y yo le contesté: ¿y yo qué sé? ¿Qué sé yo? ¿Y yo qué sé, qué sé yo. Bien. Estábamos hablando de Santiago, no nos vayamos por la rama, le decía Tarzán a la Juana. Qué picante ese Tarzán. Santiago del Estero, a San Cayetano, santo patrono del trabajo en Santiago, lo han declarado persona no grata. Pero eso lo hacen los santiagueños de gracioso, que son graciosos, tienen esa gracia que son tan increíbles, son graciosos, ¿viste? ¿Qué dice? En serio, dice, ¿qué haces? Nada. Te ayudo. Amargo, boludo. Otra vez. Este cuento de Santiago me lo contó René Cárdenas, un riojano, está ahí, se toma todo de loco, ¿no? Dice que estaba hablando con un santiagueño que estaba más seco que pañal de muñeca el negro, ¿viste? Estaba hediondo de pobre, pobrecito. Dice, desde que se me lo ha ido mi hermano que no puedo dormir, dice. Ah, eran muy unidos. No, se ha llevado la cama. Yo le preguntaba a un estudiante, un santiagueño que estaba acá, lo encuentro el otro día en Córdoba y le digo, che loco, ¿de dónde sos vos? Y me dice, ¡de Santiago! Sí, loco, ¿pero de qué parte? ¡Del Estero! ¡Bien, marón! Este debe ser la maternidad, no queda debiendo nada mi viejo ahí. Y se la tiene con que nací yo. ¿Qué pato, fenano? ¿Te copiaste fete? Bueno, un judío amigo mío le estaba enseñando a caminar al hijo por arriba de la mesa y le decía, venga, nena, venga con el padre, venga, venga con el papi. Y el changuito daba los primeros pasos. ¡A ti! Daba los primeros pasos a ti.
1: Dice, venga, nene, venga con el papo y venga con el padre, venga, nene, jamena, jamena, venga con el padre.
0: Ah, ni el changuito parecía la momia, ¿viste?
1: Venga,
0: venga, changuito.
1: Venga, nene, venga con el padre.
0: Y de repente se le acaba la mesa, se hace un lado el judío y pasó el changuito. Así le quedó la trucha al yanquito. Ay, ay, chao. Lo mira el judío y le dice,
1: ¿ha visto, nene? Eso para que aprenda a no confiar ni en su padre.
0: Sí, dice. ¿No sabe ninguno que toma solo? Dice, ¿qué toma? Ginebra con coca. Venía un avión lleno de gallegos. Pero lleno de gallegos. Pero lleno. Venía hasta lleno de gallegos. Un solo argentino. Y de repente dice el comandante, atención señores pasajeros, por favor, tenemos un perfecto desperfecto, un pequeño desperfecto mecánico. Bueno, tenemos un pequeño desperfecto mecánico de la máquina, está a punto de detenerse el motor, así que por favor, se ruega que regresen a su asiento, se ajusten los cinturones porque vamos a abrir las puertas de la bodega de carga para ver si aliviamos el peso, porque tenemos que volver a la pista y aterrizar forzosamente. ¡Wow! Siento los gallos, se ajustan los cinturones, abren las compuertas de carga, volaron valija, bolso, toda la carga, todo. Señores pasajeros, señores pasajeros, dice, no lo puedo dominar el avión, realmente seguimos con exceso de carga, así que se ruega, por favor, que arrojen todos los objetos personales, cosas que no les sean útiles, a ver si nosotros podemos mantener el equilibrio. El avión ya se para, señores, el motor está a punto. Entran los gallegos a tirar peluca, dentadora postiza, cadena, anillo, reloj, zapatilla, un guaso tiró a la suegra por la ventana. Mire, señores pasajeros, dice, no puedo dominar la máquina y ya prácticamente la tengo enfilada hacia la cabecera norte de la pista por donde vamos a tratar de intentar un aterrizaje forzoso. Así que, por favor, dice, desabróchense los cinturones y agárrense todo del pasamano porque vamos a soltar el piso con la butaca, con los asientos, con todo para aliviar la cosa. Se agarran todo el pasamano. Se agarran todo del pasamano. Aprietan un botón, se desprende el piso. Así le hacían las patitas todos los vasos ahí. Dice, bueno, señores pasajeros. Se acaba de parar el motor, prácticamente tengo equilibrado el avión, prácticamente lo tengo dominado y ya estoy encarrilándome hacia la cabecera norte de la pista para aterrizar forzosamente, pero aquí la computadora me arroja un exceso de 80 kilos, así que por favor se va a tener que sacrificar uno de los pasajeros para que nos salvemos todos. Así hicieron los gallegos para lo de la Argentina.
2: ¡Que se tire el argentino!
0: No.
2: ¡Hombre, sí, que se tire el argentino! Y dice, ¿por qué no te tiré vos? Bueno, que me tengo que tirar yo. Tírese alguno de ustedes. Ustedes son un patoto, ni se van nota cuando lleguemos. Que se tire uno de ti. Y dice, por eso que se tire. Sí, ya te voy a agradecer que tengo las dos manos ocupadas, si no sabía la seña que te hago. ¡Winfla! ¡Qué rey! ¡Que se tire! ¡Argentino! ¡Sí, hombre! ¡Que se tire el argentino! ¿Por qué me voy a tirar? ¡Que se tire el argentino! ¡Que la aeronave es nuestra! ¡Que se tire! ¡Y que el espacio aéreo que sobrevolamos es nuestro! ¡Sí, hombre! ¡Que se tire el argentino! Además, el aeropuerto donde estamos por aterrizar es nuestro. ¡Así que se tire! ¡Sí, que se tire el argentino! Dice el argentino. Está bien. Yo me voy a tirar. Pero no me van a decir que no me merezco un aplauso. ¡Claro!

estaba en el programa Tiempo Nuevo, Bernardo Neustadt. Dice, obviamente, dice, bueno, buenas noches, ¿cómo le va, señor Rosa? Así que no tuvo agua esta semana en su casa, señor Rosa. Bueno, señor Rosa, no, dice. Bueno, verdaderamente estamos aquí con un personaje de la vida real, digamos, un personaje que acaba de cumplir 136 años, así como le digo. 136 años. No, señor Rosa, usted no, usted quédese tranquilo, señor Rosa, no. Aparenta un poco menos, 130. Dice, 136 años, un personaje de la vida real, un personaje cotidiano. Y usted lo ve, querido telespectador, televidente, usted lo ve. Ni siquiera aparenta 70 años. Se conserva muy bien. Estimado amigo, usted, ¿a qué adjudica haber llegado a los 136 años y encontrarse en perfectas condiciones físicas y mentales como usted se encuentra? Y le dice el viejo, bueno, seguramente se debe... Seguramente se debe a que yo nunca discuto con nadie, por nada. Y dice, no, escúcheme, buen hombre. No me va a decir que por eso. Bueno, está bien. No será por eso.

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0: la 1:27, termina el humor, Cacho Buenaventura, Gisela Santa Cruz, Nada Tengo de Ti. Y ahí en el medio estabas escuchando a los de Imaguaré, Posadeña Linda. Qué linda música, ¿eh? Para alargar una hora más en noche y día, pero es la hora del jueves dedicada al folclore, en este caso, con estos elegidos para ir yendo por la madrugada con las canciones que querés. Hay muchos que han pedido algo de folclore, ¿eh? Por ahí leí Mercedes Sosa y otros, Tamara Castro, varias voces femeninas también para esta madrugada. Y vamos también comentando de datos del tiempo para después pasar a algunas coberturas que este fin de semana tendrán lugar a través de la gran cadena federal en el Mayo Patrio. A esta hora en Córdoba 7 grados, humedad 76%, la presión 979.7 hectopascales. Viento del sur sureste a 4 kilómetros la hora, con un pronóstico que ya está indicando cielo prácticamente nublado. Ahora está despejado, ¿no? Pero durante la madrugada y después durante el día jueves ya se va poniendo cada vez más nublado, más fresco, mínima 2, y la máxima ya no será la misma de hoy, ni menos la del martes, que llegó a 21 grados. La máxima para hoy se anuncia en 15, para el viernes también máxima de 15, mínima de 3, el sábado y domingo tendrá máximas de 17 y 16 respectivamente, pero ya más soleado. Y el día 25, mínima 8, máxima 18, con cielo bastante despejado, muy soleado, y como tiene que ser, ¿no? Y en Mayo Patrio están las fiestas patronales de la localidad de Los Reartes. Se están preparando con todo. Otra de las coberturas de Cadena 3 para este Mayo Patrio se centrará todo en Los Reartes, porque allí se llevan a cabo las fiestas patronales del pueblo patrio del Valle de Calamuchita. Y allí estará Orlando Morales con estas celebraciones principales, que se extiende hasta el 25 de mayo, por ejemplo, con Galleguilla. No está Galleguilla. Es nada más que recordar a Orlando con su anuncio, como dice el chaqueño, para la vecina. Bueno, Orlando, querido, chaqueño, para la vecina, que debe estar descansando Orlando, porque, bueno, tiene cada jornada mucha cobertura aquí en el móvil de Cadena 3, y el fin de semana patrio va a estar con todo, porque no solo el 25, sino que el 24 se extiende hasta el 25, con artistas nacionales y también de la región. Habrá destrezas gauchas y el emblemático Pericón Nacional, la la la la la la la, la, que convoca a, simplemente lo tararé, ¿no? Vos tenés por ahí el pericón a mano para que bailemos a esta hora. No, lo preparamos para el domingo, ¿querés? Bueno, el lunes 25 el festejo mayor llega a Cadena 3 con la emisión de Viva la Radio desde el estudio móvil en Los Reartes, y ahí estará toda la cobertura a cargo, no solo de Orlando Morales, sino que estará Raúl Monti y Fran Vidal. Gente de Viva la Radio en la
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0: Vamos.
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0: Domingo llegamos bien. La jornada del 25, que coincide con la fiesta patria, el día 25 de mayo, será el punto más alto de las fiestas patronales, en una celebración que mezcla fe, identidad criolla y comunidad con artistas nacionales y gastronomía típica del Valle de Calamuchita. ¡Qué lindo! Para estar en los Reartes, con el sol a pleno, porque ya el día lunes va a estar fresco. Pero bueno, va a salir el sol con mayor presencia que este fin de semana. Mayo Patrio, fiestas patronales en los Reartes y Cadena 3.
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0: Pedían algo patrio para esta noche, esta madrugada, y fue, ya, enlazando todo lo que tiene que ver con la gran cobertura de Cadena 3 en las fiestas del Mayo Patrio.

Unos pastelitos, está bueno, ¿no? Para la hora del mate, después de las destrezas criollas y después de haber comido también una gran mesa criolla, haber probado todo rico, los pastelitos. Hola, bendecida madrugada de jueves, Norita, qué grande con la música que hacen todos. Les escribo desde La Sirena, Neuquén, capital. Soy Rolando Omar Montesino. Nora y Walter, presente desde Cosquín, 4 grados de temperatura. Les deseo una linda programación. Si puede ser la Desamorada, samba por Tamara Castro. Desde ya, muchas gracias y saludos a la tribu de Noche y Día, que los quiero mucho. Gracias, Clive. Norita, para la hora del folclore, puede ser Mi Dulce Dolor por Daniel Altamirano. Muchas gracias, Lidia de Buenos Aires. Nora, soy Daniel de Villa María, trabajando de seguridad. Te pido un tema del Chaquetilla, cualquier tema, ¿eh? Graciela manda un lindo comentario, bueno, muy dulce, porque dice, esperando todas las noches, Noche y Día, que nos informan, que nos hacen escuchar muy buena música. Y yo sé que sos humilde, pero cuando te escribo un mensaje destacado y reconociendo virtudes y valores, léelo tal cual, porque es la opinión que yo te doy y es lo que yo recibo al escucharte, y por eso te devuelvo, me dice, con esta frase. Por eso pienso que debes leer textual mis mensajes, que este es exclusivamente para vos, ¿eh? Esta es mi opinión hacia vos. Bueno, muchas gracias, querida Graciela de Alta Gracia, que está de Alta Córdoba, perdón, de Alta Gracia, está muy cerquita nuestro, acá en un barrio pegadito al centro, y que, bueno, está muy pegadita a la radio cada madrugada. Te quiero mucho, dice, y te deseo un lindo programa. Me gustaría escuchar algún tema de los Iracundos. Grady, te mando un besazo en nombre de Walter y mío, porque con Walter hacemos la dupla, si no, no, esto no sería tal cual, ¿eh? No. Hola, Nora, ¿cómo estás? Soy de Colonia Carolla, estoy cargando verduras para el mercado de abasto de Córdoba, pero ahora estoy en el estado de Paraná, Brasil, en Cascabel. Se escucha hermoso de la aplicación. ¿Sabes la temperatura? Me cuenta 25 grados a esta hora. Parece que va a llover. Que sigas muy bien, más que bien. Un abrazo de parte de Waldemar. A vos te agradezco. Ya después leo los otros, que piden Abel Pintos, que saludan, que piden tema de Ulises. Hay una gran lista de pedidos por acá, por el mensajero. Anunciamos a los del Suquía a esta hora del folclore. Quédate en mí.

Y se armó el baile del pericón. Acá están chochas con el pericón. Piden más, más, más, como decía esa canción del folclore. Me acuerdo cuando mamá preparaba esos vestidos para mis hermanas mayores. A mí nunca me hicieron ninguno para bailar. Debe ser porque me tenían poca fe, Walter, para bailar. Así que no, me la llevé, no a marzo, a todo el año me llevé bailes, danzas, danzas en general, cualquiera que sea. Tango sí, pero ya eso fue a propia decisión de grande. Hola Norita, la radio es mi compañía. Saludos a Pedro Escobedo, guardia de la radio. Es una excelente persona que aprecio mucho. Escuchá, Walt, vos por allá, Pedro, el mensajito. Fuimos compañeros del colegio primario, dice Raúl. Ah, ahí está, a ver. Sí, ¿de oriundo de qué ciudad o provincia? Así es. ¿De dónde es? De Santiago. ¿De qué parte? Del Estero. Como decía recién Cacho. Bueno, llegamos tarde para el remate. Ya lo hizo Cacho. Bueno, Pedro, un saludo grande de Raúl desde Santiago, del Estero. Conozco Ojo de Agua, ¿eh? Noche y día les mando un saludo, un abrazo muy grande desde Ushuaia. Quiero saludar a mi mamá Chona de Córdoba, que los escucha siempre. La amo con todo mi corazón. Qué hermoso, Chona. También, ¿no? ¿Te vas a acordar de las tías? Algunas tías, algunos hemos tenido Chona. Y bueno, está bueno recordarlas a través de la mamá acá de Sandra, que es la que figura acá en este mensajito. Hola Nora, ¿cómo estás? En Colonia el camionero o el transporte de verduras que están en Cascabel, aunque sea de Colonia Carolla, él nos está saludando desde allá. Gracias, Waldemar. Gracias, Nora y Guti. Bendecida noche. Está muy bueno el programa. Yo estoy en Villa María, soy la Tere Vaca. ¿Pasarían motivos por Abel Pintos? Dice Dimash, no lo pasan. Es que ya lo pasaron el domingo a la noche. Así, cuando empezamos noche y día. Así que ya, para no repetir tanto. Hoy sí, Abel sí. Va, Abel, ¿eh? Vas a ver, qué sorpresa. Sí. Espectacular programa. Felicitaciones al operador. En San Francisco hace mucho frío, 5 grados. Lo dice Alcides Ramón Bocio de San Francisco. Saludos para Roxana. Estamos escuchando y pedimos con ella un tema de Ulises. Lindo jueves, Norita, Rolando Montesino. Y ya se juntan otros mensajes que van apareciendo a medida que leo unos. Ya asoman tres. ¿Tenemos folclore un poquito más? Hay todavía un bonus de folclore. Llega Patricio Márquez. Llega a la noche de día del jueves con La Balandra.

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Y así empezaban los tangos del jueves en Noche y Día, recién la reina del tango, María Graña, muy consagrada y además muy premiada a lo largo de su carrera, cantando Nada. Antes, Tinta Roja, uno de los primeros tangos que cantara en su carrera artística, Raúl Lavie. A él lo escuchábamos con Tinta Roja. Y cerramos los tres, se completa con esta voz y este tango. Omar Moyo y Jacinto Chiclana.

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Furor en Córdoba en la exhibición del TCI-TC Pista que se correrán en el Cabalén. El evento se desarrolló en el Paseo del Buen Pastor en Nueva Córdoba con ingreso libre. Los fanáticos pudieron observar de cerca autos y verlos en acción en un circuito callejero. La competencia será el sábado y el domingo. Los socios de Belgrano agotaron las entradas para la final en menos de una hora. Las populares y plateas destinadas a los hinchas del Pirata volaron en pocos minutos para el duelo decisivo del domingo en el Kempes. Limpia vidrios en Córdoba gana 80.000 pesos por día y puede ir preso desde el martes. Quien realiza esta actividad hace 24 años en Barrio General Paz, Manuel Quinteros, fue notificado por la policía. Rige además la prohibición total de cuidacoches no cooperativizados.

0: La acusación de Estados Unidos contra Raúl Castro. Estados Unidos ha formalizado cargos de asesinato contra Raúl Castro por el derribo de avionetas civiles en 1996 en medio de una creciente presión sobre el gobierno cubano. Las imputaciones surgen en un contexto de creciente presión del gobierno del presidente Donald Trump sobre el régimen cubano, instando a una apertura económica y a la eliminación de adversarios políticos. Es la hora 2:08 minutos en todo el país. La temperatura en Córdoba ahora es de 7 grados. El cielo despejado.
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0: Abel Pintos, la estrella más brillante que volvió para iluminarnos en esta fría noche de Córdoba y de muchos lugares del país donde el otoño ya se hizo presente esta semana, sobre todo en que no nos abandonan esas mañanitas heladas. Y la noche estrellada tuvo una de ellas brillante en el universo de la música popular argentina. Abel Pintos, habían pedido tantos temas de él que bueno, hicimos, unificamos en un escenario imaginario y te llevamos esas canciones. A propósito de del frío, del clima, Norita y... No, porque me preguntaban si iba a llover en Córdoba, entonces por eso digo, Córdoba, o por lo menos por la zona central, no hay lluvias previstas. Ahora sí, hablando de fríos, de la temperatura, del clima, Jorge Javier nos saluda a vos, Guti, y a mí. Dice, lo sigo escuchando hasta las 5 en esta noche fría de Rafaela. Quería para los pedidos, jurabas tú, de los del fuego, les mando un abrazo. También para ustedes que están ahí enganchadísimos, como Cristian, que escribe desde Maquinchao, Río Negro, el lugar más frío de la Argentina, escuchando noche y día. Bueno, bienvenido a vos también. Hola Nori, qué recuerdos, me encanta escuchar el Pericón. Cuando era chica me bailé siempre para las fiestas patrias. Buena jornada y buena música, Mari de Río Gallegos. Desde Escobar, podés poner Córdoba sin ti, dice Alejandra. Gracias, muy linda música, saludos para todos. Y La Llave, que era uno de los tantos temas que pedían hoy de Abel, con ganas de escucharlo, me parece que estamos madrugando, ¿no? Valle Hermoso es el lugar de donde pedía esa canción y manda besos Flavia. Bueno, espero no saltearme a nadie de todos los mensajes y pedidos, porque así ya también Guti está escuchando qué temas vamos preparando para esto que sigue como bloque de los pedidos, como hora de tus elegidos. A ver. Raúl, que saluda a Pedro, desde Estación Juárez Selman, Sandra del Carmen, que dice, para la fiel oyente La Chona, todas las noches la acompañan a mi vieja, Sandra de Ushuaia, ahí repitió el mensajito con su nombre, gracias. Tengo más mensajes, Norita y Walter de Villa María los escucho, pedía Jorge Falcón, ya pasó el horario de los tangos, Dios los bendiga, soy Hilda Arrieta, te mandamos un besazo. Hola.
1: Hola Nora, hola Guti, creo que está Guti hoy.
0: Sí, firme.
1: Buenos días, por aquí arrancando la mañana, desde Mataró, en Barcelona, soy Diego Bertolino. Ayer te pedí un saludo para el turco Julio David, que está en Mendoza. Bueno, no te pude escuchar, no sé si me lo pasaste.
0: Sí.
1: Pero bueno, sí, sí. Si querés, podés mandarle un feliz cumpleaños al turco. Así que nada, un abrazo, nos vemos, que tengan todos un buen día.
0: Qué lindo escuchar a Diego desde tan lejos, ya empezando la mañana. Y bueno, saludando, Mataró a Turquito, dijo, ¿no? Turquito, feliz cumpleaños. Sí, lo pasamos ayer al... no sé si ya era un saludo adelantado o era un saludito porque estaban trabajando a esa hora en la madrugada escuchando Noche y Día. Un saludo que nos mandan también Claudio, dice Nora. Creo que estás vos. Sí, acá estoy. Acá, presente. Yo en la guardia, en un colegio, hago guardia durante 12 horas, así que estoy con ustedes, dice Claudio de Córdoba. Hola, buenas noches, dice Janina. Hola, Jani. Los escucho siempre, dice Jani. Gracias por la compañía. Estoy en General Levalle, Córdoba. Saludos para todos. Pásame un tema de los Manceros, gracias. Nora y Guti. En el trabajo y preparando el mate. Mirá vos, qué programón, por Dios, buenísimos los temas, los felicito, Carlos de la Calera, muchas gracias. Mirá, acá tengo una lista, escuchá, Guti, La Tribu, que siempre está, Pepe Contreras, Javier Cisneros, anda poniendo un tilde, Darío Allende, Carlos Bolo, o Bollo, Orlando Montes, haciendo el jueves todos, hermoso día para todos y para ustedes dos. ¿Me decís cómo sigue el tiempo hoy? Te pedimos el tema del Negro Videla, Somos Pobres o Violeta. Gracias a vos, Nori. Abrazo enorme para vos y el gran Guti. Bueno, ya busquemos el pronóstico para el resto del día. Lo que sí dijimos al comienzo, que ya no va a haber tanto sol este jueves como los que tuvimos el martes, que hizo que la temperatura subiera hasta 21 grados. Ayer ya mermó un poco, la máxima rondaba en los 19 grados a la siesta, pero hoy hay una perspectiva de solo 2 de mínima y 15 de máxima. Va a estar con cielo mayormente nublado Córdoba capital. 2 de la mañana y 34, eres para mí. Este tema, el otro, ¿cuál será para vos?
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a escuchar nuevamente la música que alguna vez hizo famoso a estos llamados Paralamas. En realidad, los Paralamas de un suceso. Después quedó así, simplemente como los Paralamas. Y esto que presentaban como material, si no recuerdo mal, Dos Margaritas se llamaba también el álbum, además de esta canción, que traía Coche Viejo y un par de temas más. Y presentaron en la Argentina, donde habitualmente venían, eran parte ya del rock local. Los Paralamas, Os Paralamas, un suceso. Y Dos Margaritas, si nos dejan, Luis Miguel. A ver qué anda pasando por acá, quiénes saludan, quién no. Para Dieguito de Brickman, el teléfono le anuncia 8 grados. Bueno, gracias por los datos también que nos van mandando ustedes del lugar de dónde están. A ver, acá está Nora. Buenos días, soy Diego de Brickman. Bendiciones, mi teléfono me marca 8 grados, hermoso programa. Muchas gracias por el mensaje y el saludo. Después, buenos días de Valle Hermoso, te saludo, estás fresquito, ¿eh? Y ahí pedían un tema de Abel Pinto. Es un grupo que empezó a pedir en distintos grupo, digo, no es que estén juntos, pero distintos mensajitos que coincidían con Abel. Norita, Carlos desde el Jahuel, acá trabajando en la cuadra, dice Carlos, ya están tempranito empezando a hacer el día jueves. Y nos quedaron, claro, pedidos, sí, sí, para eso estamos disfrutando de la hora. Miriam dice, Nore, te escucho desde Alta Córdoba, soy Lichi. Mándame un saludo para Juan, Nora, por favor. Juan de Río Cuarto, lo tengo internadito, lo estamos escuchando con mucho gusto de parte de Nico, su yerno, que lo estoy cuidando. Así que para los dos, y especialmente a Juan, nuestros mimos y cariños desde acá, y por supuesto, abrazo con mucha fuerza para que esté saliendo de prontito, y se mejore mucho. 30 años en su homenaje, qué suerte, dice. Muchos besitos para Abel. 30 años de carrera se debe referir, ¿no? Manda mensajitos, Noemí. Feliz cumple atrasado, cumplió 42 hace poco. Y habrá sido el 11 de mayo, ¿no? Porque creo que 11 hace referencia. Uno de sus álbumes hacía referencia al día de su nacimiento. Creo, no me acuerdo así con tanta precisión. Saludos también para Manuel Brandán, meme, dice Edelmar, que está escuchando la radio desde Córdoba. Ay, esta voz que empieza acá, se va a poner todo romántico.

0: hasta el final. Claro que sí, temita pedido también por David Bisbal. Separan 10 minutitos apenas de las próximas noticias. Estamos cerca de las 3 ya. En un rato además se viene el despabilarte, porque estábamos hostizando. El despabilarnos, el despabilarte, el despabilongo. El bailando.
1: Despabilarte.
0: Claro, despabilarte, despabilarte.
1: Despabilate.
0: Despabilate, despabilongo, porque es mitad baile, mitad despabilarse. Como usted quiera, profesor. Ah, hablando de profesor, tenés pedidos por allí del negro Videla. Te han hecho pedidos para escuchar al negrito Videla. Hay un montón de pedidos para despabilarnos y muchos que se van a sumar también. Pero además, Walter está muy inspirado para ese despabilarte, che. Bueno, después vamos guardando un lugar en los nacionales para Karina y Marcelo de Villa Allende, que querían Rata Blanca, para quienes pedían Callejeros, también más adelante, casi para el final, podría ser una combinación Alejandra Guzmán y Franco De Vita, que estaban pedidos. Son muchos, ¿eh? Y tratamos de ubicarlos a todos, pero en su momento justo y adecuado. Es como ir a comprar un lindo traje, un pantalón. ¿Vos te comprarías un pancho esta hora? Oh, bueno, no, nada que ver con lo que estaba diciendo. O sea que vos pedirías un pancho en vez de un tema. Claro. Qué rico. ¡Oh, qué rico! Oh. Vamos a la panchería y pedimos un pancho. Hola, buen día, Nori Guti. Hola, buen día, Nori Guti. Soy Jorge del Trébol, provincia de Santa Fe. Si pueden pasar temas si fue de Juan Gabriel. Saludos para todos los que están ahí escuchando la radio también. La gente de Río Gallegos. Y cuando hagamos el despabilate, también vamos a hacer el ranking de temperaturas, ya que han estado mencionando, brevemente, pero mencionando el clima en distintos lugares del sur. Para Carlos Gómez, le digo, Susi está de vacaciones hasta el lunes 25 de mayo inclusive, así que descansando, disfrutando de unas vacaciones, de una pausa que es merecida a lo largo del año. De vez en cuando, una semanita, dos, hay que tomarse, ¿no? Hacer una pausa, descansar, desenchufarse y, por cierto, volver con mucha, mucha recarga de pilas y energía. Así que le mandamos un beso, como hicimos al comienzo. Debe estar descansando, ¿eh? Así que va para eso. Y para ustedes se termina la hora de los pedidos. Pedir con tu voz. ¿Es mucho pedirte que lo pidas con tu voz? ¿Que me grabes un mensaje hasta ahora? A ver,

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1: Con noticias del portal de cadena3.com. Bullrich adelantó su declaración jurada en medio de la investigación a Adorni. La jefa del bloque de senadores de La Libertad Avanza se anticipó en más de 2 meses al plazo del 31 de julio. La jugada se da en el marco de la tormenta política que salpica al jefe de gabinete por supuesto enriquecimiento ilícito. En Mendoza, alertan por posible eliminación del beneficio de zona fría en tarifas de gas. El proyecto podría anular el beneficio de zona fría, provocando un aumento del 50% en las facturas del gas para las familias en Mendoza, según la ONG Protectora. Word to Fly cesa operaciones en Cuba, afectando la conexión con España. Word to Fly, la línea aérea española, anunció la suspensión de la ruta entre La Habana y Madrid, afectando a los cubanos que dependen de esta conexión. La medida responde al cerco energético impuesto por Estados Unidos. Deportes, Talleres fue goleado por Atlético Tucumán y quedó afuera de la Copa Argentina. El matador no pudo y cayó por 3-0 ante el conjunto tucumano en el estadio de Newell's. El decano espera por el vencedor de Unión e Independiente en 16avos. 6 grados 2 décimos la temperatura en Córdoba, 78% la humedad, con cielo despejado y viento del sur oeste a 10 kilómetros. Para mañana se espera una mínima de 2 y el viernes tendrá una máxima de 15, en tanto hoy jueves mínima de 3 y máxima de 15. El cielo estará parcialmente nublado. Hoy jueves mayormente nublado. Hora 3, 4 minutos.
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0: El cuarteto cordobés, el ritmo del Tunga Tunga, las bandas más conocidas y las que ahora también han vuelto a emerger porque están en un momento brillante y el Manolito Cano, escucharlo da un montón de nostalgia y besos. Sí, el 4 de junio te sigo, Día del Cuarteto. Un aniversario más del cumple de Manolito. Siempre lo encontrábamos en los estudios de grabación, cuando iba a organizar y a preparar todo lo que... O incluso a grabar avisos, publicidades, como quieras llamarle, de los bailes donde iba a estar Lulala, ¿no? Me decís, Walter, vos que estás mucho más en la cosa... Así que bueno, lo cruzábamos en el estudio acá, en el Mix, en el centro, en las épocas en que estaba. Porque después ya la pandemia fue también haciendo otras divisiones. O sea, muchos se dividieron, se fueron cada uno a su casa a grabar. Entonces, bueno, ya formaron su propio estudio, pero en la casa. Y así, ¿no? Y como pasa siempre. En todos los estudios artísticos, los estudios de sonido, de ingeniería, que los hay muy grandes, pero que también la pandemia cambió en todos los sentidos. ¿Cuántos grababan desde su casa, no? Y ya no solo en el cuarteto, y otros desde la suya, y después unificaban todo ese sonido y de esa manera, aislados, podrían llegar a presentarle al público, a nosotros, a ustedes, una nueva obra artística nacida desde esa situación mundial que nos marcó a todos. Bueno, ya tengo el ranking, ¿eh? ¡Despabilate! ¿Hace frío? Bueno, salí un ratito, con más razón, para que el frío, el vientito frío del sur, te pegue en los ojos. Y ahí nomás, ahí te despertás, sí o sí, un poquito. Si no llores al aire libre, dice acá Gutiérrez, porque se te congelarán las lágrimas. Pero no vamos a contagiar ninguna pena a esta hora, ¿eh? Queremos que estén bien, que estén, si están solos, que no se sientan, porque solos no estarán nunca mientras noche y día esté encendida de 5 a 6 los días sábados, de 5 a 7 los domingos y de lunes a viernes. Yo dije de 5 a 6, estaba de 0. Claro, tengo que tomar los sábados. De 0 a 6 los sábados, de 0 a 7 los domingos y de lunes a viernes de 0 a 5. Ahora sí voy con números, pero números del clima. 5 grados 9 la temperatura, 82% la humedad. Fresquete.
1: No,
0: sí.
1: No vamos en nada con la quiniela.
0: No vamos en nada. No, números de la quiniela no. Ni juguemos. Si te gusta el 5, jugale, mira. 5 grados 9 décimas. Viento del suroeste en Córdoba capital, pero tengo el ranking para saber si vos no me contaste cómo está tu lugar, yo te cuento. En San Salvador de Jujuy hay hasta ahora 11 grados una décima de temperatura. En Salta se registran 10 grados 6. Y ahí vamos bajando, porque ya... Si miramos el Aeroparque Buenos Aires, en la ciudad autónoma 9 grados 5, la sensación térmica 7 grados 9. Vamos bajando, alguien fue por Ezeiza, no, parece que acá no me lo mandaron Ezeiza, los datitos. Vamos a Mendoza entonces, 8 grados, 7 grados 3 de temperatura y de sensación térmica respectivamente. Por Neuquén, 7 grados 4 décimos. Más abajo, San Carlos de Bariloche, Río Negro, 2 grados 6, 1 grado 2 bajo cero es la sensación térmica en Bariloche. Los datos tomados en Córdoba, tal vez no los mismos que anunciamos nosotros, pues pueden ser desde un sector más lejos de la ciudad edificada como tal, tanta... A ver, edificación hace que el frío se sienta un poco menos. Te vas al campo, te vas a la zona norte, salís por Argüello, salís por Ferreira y ya se siente cada vez más el fresquito, a medida que hay campo. Bueno, estos datos deben estar tomados, supongo yo, en el observatorio. Me corregirá alguien que esté más de acuerdo. 2 grados 4 y la térmica 3 décimas de grado. Esto es Córdoba, pero otro sector de nuestra ciudad. Y cerrando, Villa Reynolds, San Luis, que nos escribían de allí la otra vez para contarnos de un lugar especial que tiene San Luis, pero a esta hora siempre baja tanto la temperatura nuestros vecinos de San Luis. En Reynolds, 0.6, esto es 6 décimas de grado bajo cero. Y la sensación térmica, 2 grados 5 bajo cero. Heladas, heladas madrugadas a las que le ponemos música y bailamos

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Hola, buenas noches, un saludo para Andrés Bearsi, que cumple años. Vamos, Andy, a despertarse y celebrar desde muy temprano. Está en Villa del Rosario, hoy lo festeja seguramente, ¿no? Pásale un temita del chaqueño. Bueno, ya pasamos segmento hora folclórica, pero bueno, le mandamos un gran abrazo. No hace mucho llegó este mensajito, pero bueno, teníamos que darle tiempo a los temas pedidos y a menos palabras. Por ahí me pedían también que si Guti podía poner Libre de Nino Bravo. Gracias por tu compañía, te felicito, decía Noemí, que seguro anda ahí ya acostadita y no tiene ganas de ponerse en las gafas para escribir mensajes, ella siempre me lo dice. Me acuerdo de cada detalle, de cada uno de ustedes. Divina, Noemí, te mandamos un beso enorme y espero que no esté tan frío por ahí, así puedes sacar las manos y mandar mensajes. Y no tuve respuestas con alguien que valore su buen tono de voz y a plena madrugada me mandó algún mensajito lindo. Hola Nora, soy Diego Bertolino. Quería saludar de mi parte a mamá, María Cristina Martínez, y a Vivi Vicente, que hoy están pasando su último día acá en Europa. Se vuelven para el sur de Córdoba, Melo y Rosales, entre paréntesis se pone, ¿no? Y manda una fotito del lugar en donde están hoy disfrutando del sol, en la mañana soleada ya por allá. 9 de la mañana, seguramente comienzan a pasear y aprovechar el último día. Hermosa postal nos manda Dieguito. Y por supuesto, el saludo para las chicas que ya se vuelven, madre y hermana. Tengo más, hay, a ver, mucha gente que se ha sumado, como lo hacen habitualmente hasta ahora, a Cadena 3 en vivo, escuchando la radio, a través de YouTube, y además contándonos desde dónde la escuchan. Buena madrugada, te dice Vilma, desde Santo Tomé, Santa Fe. Buen día, Noriguti, Jorge del Trébol, que nos saludaba más tempranito, también está en la provincia de Santa Fe. En el mensajero, donde vos podés escribir o hablar y nosotros escuchar tus lindos mensajes. Otros mandan postales, porque de allí se pueden, alguna foto, en fin. Nora querida, estamos trabajando en seguridad y las noches son más bellas y divertidas con noche y día. Besos y abrazo cordial, dice el gringo. Por acá había un mensajito que después corrigieron el nombre. Acá está, un saludo además, dice el gringo, para mi amigo Lucho Aciar. Estamos en este momento, estamos juntos acá. El gringo de Pate Palo es quien saluda a su amigo Lucho Aciar, que están escuchando la radio. Me estaba despertando, dice Damián, justo con el comienzo del despabilate. Nora, ¿qué más por acá? Porfi, estoy esperando. ¿Qué será? ¿Algún mensajito? El mensajito, claro, ahí te lo pasé, porque te mando lo que yo pedí. Como les digo, mándenme una foto del camino helado por el que están manejando hasta ahora, de una mañana soleada en algún lejano país, cruzando el charco. Manden fotos, ¿eh? ¿Cómo estás desde Caucete, San Juan? Siempre haciéndole el aguante. Quería pedir el tema de Pata de Palo, por siempre amigo, una banda de Caucete. Ah, ahí está, ahora que puedo... Gringo, me escribiste así como en pedacitos y no entendíamos, yo me hago cargo, ¿no? Pero el tema es Por Siempre Amigo, la banda de Caucete de los Pavos del Rock. Por favor, dice, si está en alguna plataforma, la puedes poner. Saludos para toda la audiencia de Cadena 3. Y ahí pasé el saludo para Lucho Aciar, que está con el gringo en el despabilate, y después va a estar en los nacionales, porque de eso se trata, ir hasta las 5 con la música bien movidita y después con el rock nacional y con alguna que otra salsa.

intentando no dormirnos porque venimos en este trasnoche trabajando en una guardia. Algunos dicen hasta las 5, otros nos cuentan que es un poco más, otros bastante más. Así que aquí estamos para hacerte el aguante y para llevarte la música de noche y día, de jueves 21 de mayo, por Cadena 3 Argentina. Solo por Cadena 3 Argentina, de 0 a 5. De lunes a viernes. Tenemos ya un ratito las noticias y los que se quieren ir sumando con algún pedido, saludo desde lejos, desde cerca, los que no han tenido, mira acá, nos piden Tambiónica, Pastillas del Olvido. Bueno, eso sería ya como un bonus track de los nacionales que están esperándonos a la vuelta de la esquina. Así que gracias, Miguel, de Río, Miguel es de Villa Allende, no de Río Sá, de Villa Allende, saludándonos en esta madrugada. Gracias a todos. En Córdoba ya tenemos 5 grados 6 apenas de temperatura. Ya hemos renovado los datos registrados por el Servicio Meteorológico Nacional a través del Observatorio Córdoba. Y ese es el clima a esta hora en la ciudad, con viento del suroeste. Así que hoy vamos a tener un día menos cálido que el de ayer y anteayer. Mínima para hoy, 2 grados. Máxima 15. El viernes tendremos ya parcialmente nublado el cielo, ya no va a estar tan cubierto como hoy o tan nublado como hoy, y la máxima será de 15, pero la mínima de 3. Bueno, cerramos la hora, casi digo la semana, no, la hora. Sebastián, uno más y ya sabes.

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1: 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El oficialismo logró aprobar la ley hojarasca en diputados. La iniciativa recibió 138 votos positivos, 96 negativos y 9 abstenciones. En la misma sesión se vota el proyecto que redefine el alcance geográfico del régimen de subsidios al consumo de gas por zona fría. El gobierno estimó cuándo los argentinos podrán viajar sin visa a Estados Unidos. La ministra de Seguridad, Alejandra Monteoliva, dijo que Argentina avanza en el proceso para ingresar al programa que permitirá viajar a Estados Unidos por turismo o negocios por hasta 90 días. Santa Fe ultiman reparaciones en la ruta 11 y Timbúes, recupera calzada. Vialidad Nacional y la comuna local finalizaron por estos días las tareas de repavimentación, demarcación y recalce de banquinas en el tramo norte de la ruta, en el límite con Puerto General San Martín. En deportes, en la antesala de la final, River rescató un empate y quedó a un paso de octavos. Fue 1-1 ante Bragantino en el Monumental por la quinta fecha del Grupo H. Alex Vinicius puso en ventaja transitoria al equipo brasileño. Lautaro Pereira niveló en el cierre del partido. El Millo quedó muy cerca de igualar, de clasificar para la próxima fase de la Copa Sudamericana. Cinco grados es, decimos, la temperatura. Es la hora 4:05 en todo el país.
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0: musicales que empezaron con el recuerdo de Himno de mi corazón, Los abuelos de la nada, con Borrachos de carnaval, Javier Calamaro, y con Rata Blanca, acústico, Mujer Amante. 5 grados 6, ya lo decíamos en las noticias, ha bajado un poquito más la temperatura en Córdoba capital, 84% la humedad. Vamos por una mínima de 2 grados y una máxima de 15 para este jueves 21 de mayo, cerquita del fin de largo, ¿eh? 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Bueno, estoy saludando ya a Uti, ¿eh? Ya nos estamos muy cerca del final. Ya empezamos a ver qué nos cuentan los madrugadores. Buenas noches y día, amiga Norita. Soy Firulaui, el Kelo, de Orán Salta. Saludos a la distancia. Me gustaría para los nacionales un tema de hit. Es por amor. Claro que sí, es por amor. ¿Qué más? Desde ya muchas gracias, el Kelo Paz. Soy un fiel oyente de Cadena 3. Saludos a toda Salta. ¿Qué más? Hola, Nora, saludos de Arroyito, Córdoba. Un abrazo grande de parte de Daniel Romero, Kiosco El Domín. Si podés pasar El gemido de un gorrión por Pelusa. Pelusa estuvo en la hora anterior, sí, el rey Pelusa. Nora, saludos de Arroyito, Córdoba, de parte nuestra, de toda la gente que está en el kiosco. Acá conmigo, por las calurosas calles de Murcia. Ah, así que andamos por Murcia con la radio, mira. Aunque estamos acá en el estudio de Alvear 139, nos invita a pasear por esas calles con calor hoy. Y nos manda besitos para todo el equipo, ¿eh? Yo, dice, escuchando mis cuartetos, que aunque llevo 37 años en España, siempre los llevo en mi corazón. Viva Córdoba y mi Río Tercero. Escribió serio, por eso por ahí, viste. Es el corrector, pero bueno, ella era de Río Tercero y ahora vive 37 años en Murcia. Cuánto extraña. Y bueno, un poco menos, claro, con Cadena 3 se hace muy llevadero esta distancia. Dice, vamos, vamos, que hay que seguir, ¿eh? Besitos, si está mi Guti, que lo admiro, otro saludo más. Claro que está, atrás del vidrio. Hola, equipo de Noche y Día. Un placer disfrutar de la música. Abrazos grandes de Raúl y Valeria de la Francia. Qué despabilate enorme, opina Edgardo. Eso yo al comienzo, ya lo leímos. Tengo uno más que está queriendo contarnos algo. ¿Quién andará por ahí? Hola, hola, hola. Placer disfrutar de la música. Abrazos grandes. ¿Se le habrá cortado a él el micrófono? Probemos de nuevo. Seguimos. Bueno, hacemos entonces un mensajito más. de los que están en YouTube, el panadero, y, bueno, soy el panadero y granate. Este lo leo yo y el otro lo va a leer el propio oyente. Dice Carlos, aquí Nora el panadero y granate, deseándoles a los piratas que el domingo salgan campeones. Abrazos para todos. Y ahora sí, vos decís que no me vas a escuchar a mí.
1: Hola Ana, muy buenas madrugadas, acá habla Santiago de San Lorenzo.
0: Hola.
1: Bueno, que estamos
0: acá Nora,
1: Efra Luis Beltrán, y nos vamos para Puerto San Martín a llevar a la gente que va a trabajar a los puertos. Bueno, muy buena la música como siempre, muy buen viernes. Quiero que le mande un saludito a mis primos de Catamarca que viven en la Candelaria, arriba de las montañas, un espectáculo el lugar. Bueno, abrazo grande.
0: Bueno, ahí está, para todos los primos que viven en la hermosa Catamarca y para todos, por supuesto, los que están trabajando con vos. Y gracias por haber grabado este mensajito para una mañana fría, para que todos te escuchen y además se sientan más acompañados con gente querida que en la distancia les hace llegar un abrazote. Bueno, tenemos que seguir adelante. Cortamos nacionales, ponemos una chapa más para los que pedían por ahí. Escuchaste, tomaste nota, Tambiónica, Pastillas del Olvido y uno de Hits, Por Amor. ¿Vos qué opinás? ¿Hay lugar para dos más? Vemos. Total, amontonadita está mejor, porque hace frío, ¿no? Contaremos todo y todos entran acá en el bloque de Noche y Día. Bueno, este jueves, decíamos, es el Día Internacional Mundial del Té. Una bebida que después del agua es de las más... Estábamos hablando recién de consumir agua, de tomar mucha agua. Lo bien que hace el cuerpo, ¿no? 24 horas al día. Necesitamos reponerla si te llevas una botellita a la cama cuando te despertás ahí. Viene muy bien tenerla cerca siempre. Pero el té es la segunda bebida más consumida en el mundo. Y nos hace bien. Por ejemplo, un té con limón, miel, jengibre, lo decimos siempre cuando empieza esta época, viene muy bien. ¿Y es por amor? Es por amor. El trio hit. Guyot, Iturri, Tod, Gut, Guyot, todos.

0: Nora, no se olviden de nosotros, por favor. A usted de San Juan, Lucho y Gringo, toda la noche haciendo el aguante.
1: Aún no nos olvidamos. Ya vamos a buscar lo que nos piden. Tenemos que ubicarlo. Mañana estarán, así lo traemos. Ahora vamos con otro pedido nacional. Tan biónica para Lucho, para todos los amigos allá de Caucete, San Juan también. Pastillas de olvido.
2: En una esquina de mi barrio hay una tienda que vende unas pastillas para olvidar.

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1: Inocente, me has contado.
2: Me han contado. No conté nada todavía. Buenas noches y vida, señor. La estrella es la señora. Así empezó un mensajito que después fue siguiendo Camilo con, bueno, su gusto por cómo está el programa. Es lindo, está buenísimo. Cuánta música y para todos. Pedían si entraban Ángeles Negros. Ya estamos en el último tramo. Pasamos los pedidos. Pasamos todos, Camilo. Así que mañana nos reencontramos con más música para todos. Parece que estamos juntitos a pesar de estar tan lejos, dice Camilo. ¿Qué más? No puedo olvidarme de esto porque si no, Bea se va a enojar conmigo y tiene toda la razón. Hace un ratito me está pidiendo un saludo para Fer Villarreal por su cumple. Así que le cantamos el cumple, aunque no sea verdad que voy a cantar, para que no castigaría a nadie hasta ahora con mis cantos. Beatriz López es ella y su amiga que hoy cumple años es Fernanda Villarreal. Están en Altagracia, desde Altagracia están saludándote. Así que, Fer, que tengas un hermoso cumple, que pases un bello, bello día jueves 21 de mayo. ¿Vas a poner algo romántico en esta hora? ¿Cómo tenés ganas de...? No, bueno, no te enojes, yo te pregunté nomás, no te pedí nada. Además, no queremos nada que nos entristezca hasta ahora, ni que nos haga acordar a una etapa pasada. Se viene la final. Eso no quiere decir que tengamos que evocar otros finales, ¿no? O sea, de cada uno con... alguien. Bueno, Alberto manda su postal, su retrato para desearnos buenos días. Muchas gracias y deseando lo mejor para nosotros en este hermoso amanecer desde Jesús María. Está frío saliendo para el trabajo, dice Alberto. Muchas gracias, Alberto. Gracias, amigas, por los nacionales. Fue muy lindo escuchar esos temas. Muchas gracias, soy Firulai. Hola, Nori Guti, hermoso el programa. La música, pum, para arriba. Para estar bien jueves para todos. Es el Bencho desde Pozo del Molle. Dejamos Pozo del Molle y todos los lugares desde donde ustedes escuchan, pero dejamos nosotros con nuestra voz, porque los protagonistas van a ser estas últimas canciones con sus músicos.

Mundial de la Diversidad Cultural para el Diálogo y el Desarrollo, en el Día Internacional del Té, que hasta ahora es como... ¡Qué bien vendría, ¿no? Un té calentito! Fue instituido por las Naciones Unidas para favorecer la producción y el consumo de esta infusión. Bueno, estamos cerrando ya esta semana de mayo de poquito, ¿no? Nos queda mañana, por lo menos para noche y día, en este horario, de lunes a viernes, vamos hasta las 5. Y a esa hora ya llega, en minutos nomás, Primera Plana. Bien, nos vamos saludando a Pipi, el panadero de Alicia, a Maricel, que está en Málaga. Dice, Nora, estoy en Málaga, te estoy saludando desde acá. Un beso también para vos.

Maricel. Buen día, prendo Cadena 3 muy temprano. Ya estoy bien juntito a la radio desde muy temprano. Trabajo en un frigorífico de Neuquén. Un saludo inmenso a la gente de Balnearia, mi pueblo natal. Soy médico veterinario, dice Mario desde Zabaleta. Pero abrazo grande para vos, para tu gente y, por supuesto, a todos los que están enganchándose a medida que saludamos a unos, aparecen otros mensajitos que no queremos dejar, por supuesto, a nadie de afuera de este chat de YouTube, pero tampoco dejarlos afuera de este diálogo, por lo menos que tratamos sea así, en el mensajero de Cadena 3. Gracias a todos. Ya llega y nos quedamos, y yo, junto a Luis Fernández de Echegaray y el equipo de Cadena 3 a esta hora para Primera Plana. Gracias a ustedes por habernos bancado tantas horitas en el aire y escuchado fielmente la radio. ¿Cómo anduvimos con el porcentaje de denuncia? Yo pasé, rendí bien el examen de hoy. ¿Sí? Sí, dice que sí. Gutiérrez levanta su pulgar. Bueno, y ahí nos vamos con uno más que me tocó a mí. ¿Será o no será? Vamos. Oye, mi amor. Maná, chao.

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0: Buen día, ¿cómo están? Bienvenidos. 5 y 7. Es jueves y es 21 de mayo. Así estamos arrancando esta mañana en la que se presenta frío, pero no tanto, Norita. ¿Cómo anda?
1: No tanto. Muy bien, Luis. Buen día para todos. La gran audiencia del país y los que estamos aquí trabajando, todos nuestros compañeros, todo el equipo. No tan frío. 5 grados 6. Vamos por una máxima de 15, eso sí. Con respecto a los días anteriores, Luis, baja mucho la temperatura este jueves y viernes. Los dos días tendremos 15. La diferencia es que para hoy anuncian cielo más nublado y mañana ya se va de a poquito despejando, cerrando la semana y a un mes del otoño.
0: Así que, claro, exactamente. Estamos a un mes,
1: bueno, no,
0: a,
1: bien anticipado.
0: Se cumple el primer mes
1: del invierno, a un mes del invierno.
0: Exactamente. Bueno, Santa Fe a esta hora tiene 4 grados 6 décimas de temperatura, con un cielo despejado, viento calmo, máxima para hoy 16, con neblina por la mañana. Si nos vamos más al sur, a Rosario, 5 grados 6, la temperatura actualizada, con un cielo despejado, mucha humedad, 95%, máxima para hoy 15. Como verán, las máximas no van a superar los 14, los 15 grados, también a esta hora con neblina en el Gran Rosario. ¿Cómo está Buenos Aires, Ariel?
2: ¿Cómo te va, Luis? Muy buen jueves, gran jornada para ustedes, para Nora, para Lucía, para todos. 7 grados 8 décimas la temperatura en la ciudad de Buenos Aires, 6 grados 6 décimas la sensación térmica, el cielo está despejado, la humedad es del 70%, el viento, una brisa un poquito más intensa que la que teníamos ayer a esta misma hora, sopla desde el sudeste a 8 kilómetros horarios con visibilidad óptima a esta hora. Y si vamos al pronóstico extendido para lo que marca en este día jueves el servicio meteorológico, máxima de 13 grados nada más, sigue bajando la máxima. Vamos a tener cielo nublado durante la madrugada, algo de sol durante la mañana y mayormente nublado nuevamente hacia la tarde y la noche. La de hoy, estamos mirando la jornada más fría desde el punto de vista de las mínimas y las máximas para esta semana, Luis.
0: Es otro día en donde el título principal de los diarios en la Argentina no coinciden. Son tres, es mucho, Ariel, ¿no? ¿Tres días en una semana?
2: Sí, arrancamos el lunes, el martes cambió algo, un poquito, y miércoles y jueves nuevamente, sí.
0: No, fíjate
2: que no coinciden, no hay un
0: No hay dos o tres temas así que vos digas, están, salvo lo del
2: Congreso.
0: Nada más, pero para Clarín es el título más importante. Uh-huh. Quitan subsidios al gas en Buenos Aires y otras 14 provincias. Titula Clarín, en este jueves 21 de mayo, que diputado le dio media sanción y que va a impactar en más de 6 millones de personas. Para el diario La Nación, el título más importante es que Estados Unidos aumenta la presión sobre Cuba y procesaron a Raúl Castro por homicidio. Es por el derribo de dos aviones en 1996. Marco Rubio, secretario de Estado, acusó al régimen de saquear al pueblo cubano. Para el diario La Capital de Rosario, el título más importante es que habrá 5 peajes en la ruta 33... y ninguno en la circunvalación. En algún momento, hola Lucía, te saludo formalmente. En Rosario hablaron de poner peaje en la circunvalación, una cosa de locos.
1: Buen día, Luis, buen día a todo el equipo y a la audiencia. ¿Te imaginás acá en Córdoba?
0: Si pero si eso, la circunvalación lo que te permite es poder descomprimir.
1: Exactamente.
0: Que los autos no entren al centro de la ciudad. Si algo cambió en Córdoba, fue la circunvalación, que hoy dicen nos juntamos en Barrio Jardín. Tenés que ir hasta
1: Literal, la otra punta de zona norte.
0: Era una hora y media si tenías que cruzar por adentro de la ciudad.
1: Villa Riverindar, por
0: ejemplo. Hiciste una avenida de circunvalación, descomprimiste, estás en 20, 25 minutos como mucho en cualquier punto de la ciudad. Uh-huh. Si tenés que ir a la ciudad universitaria, antes tenías que entrar al centro. Hoy vas por circunvalación, bajás por Vélez Sarsfield, son 20 minutos de zona norte. Para el estudiante, vos le pones un peaje y ¿qué haces? Tirás todos los autos al centro, adentro de la ciudad. Ya prácticamente la circunvalación de Rosario o la de Córdoba ya no es algo periférico. Se ha desarrollado mucho, se han desarrollado mucho ambas ciudades de un lado y del otro lado de la de circunvalación. Bueno, ahí está, el primó la cordura. Es algo que de lo que se venía hablando también allí en Rosario. Para el diario Río Negro, el título más importante es un gigante del no convencional que expande operaciones en Río Negro. Se están desarrollando las jornadas de energía. Allí estuvo el presidente de YPF, Horacio Marín, que dijo que en junio se va a definir el financiamiento del proyecto de gas natural licuado, ronda de negocios. Hubo tres frases. Primero, lo que dijo el presidente de YPF, que ya lo había dicho anteriormente, que va a estar YPF entre las 5, 6, 7 empresas del no convencional más importantes del mundo. El segundo título que se destacó ayer esta jornada de energía es el del intendente de Añelo, que dijo que en el 2030 ya la población de Añelo, que es donde estaba Camuerta, se va a quintuplicar. Veníamos hablando de la explosión demográfica de Neuquén, una provincia que en 3 años tuvo un crecimiento poblacional del 10%, es muchísimo. En ese contexto, Mariano Gaido, el intendente de Neuquén, dijo ayer, se viene una explosión demográfica, pero esto tiene que estar acompañado de infraestructura, de viviendas, de hospitales, de escuelas, de rutas, hasta de un tren que seguramente va a tener Vaca Muerta. Y ayer se explicó, obviamente, que parte del récord del superávit comercial que tuvo la Argentina, que es otro título económico del día, vino justamente de la mano de la energía, del petróleo y del gas. Lu.
1: Lo más importante aquí en Córdoba es lo que va a pasar hoy con una supuesta o presunta reunión que habrá entre los empresarios del transporte interurbano y urbano del interior de la provincia de Córdoba y autoridades de la provincia, porque justamente se está buscando evitar el corte de los boletos gratuitos que anunciaron ayer, anteayer, en un comunicado las empresas del transporte interurbano y urbano del interior. Están negociando posibles subsidios para evitar este impacto en el usuario vulnerable. La advertencia de FETAB no da mucho margen para negociar. Puso mañana viernes como fecha límite para cortar la gratuidad y los descuentos en los boletos de personas con discapacidad, de los acompañantes, niños y niñas menores de 5 años, policías, guardias penitenciarios, gendarmes, militares y veteranos de Malvinas. Esto representa un 8% del total del corte de boleto. De un universo estamos hablando de unos 200.000 pasajes al mes que quedarían sin cobertura. Esta medida, esto es importante aclararlo, no incluye a los beneficiarios del boleto educativo gratuito, del boleto adulto mayor y del boleto obrero social. En el caso del boleto educativo gratuito y el boleto adulto mayor, está financiado 100% por la provincia. El boleto obrero social está financiado en un 50%, pero dicen los empresarios que esto va a continuar. Responsabiliza el FETAP a la nación, pero el interlocutor es la provincia, así que vamos a ver cómo se resuelve en los próximos días, antes de mañana, en realidad en las próximas horas. Sí,
0: el tema de... Ay, ¿cómo era? Los contra... No, no son naranjitas.
1: Constatadores.
0: Los constatadores.
1: Sí.
0: Arranca el 26.
1: El martes que viene, como te contábamos ayer, sí.
0: Hoy va a haber algún tipo de definición. Mañana vamos a traer todos los detalles. Pero ahora también en Rosario Ariel, la iglesia ha pedido regular la actividad de los cuidacoches. Y además, ¿qué más ha solicitado?
2: Bueno, han advertido sobre las amenazas en espectáculos masivos y plantearon en ese punto que tiene que intervenir el Estado. Lo hicieron a través de una discusión, una agenda pública de la que participó la Iglesia Católica de Rosario junto con la Pastoral Social. Allí estuvo el arzobispo de la ciudad de Rosario, Monseñor Eduardo Martín, que sostuvo que las conductas asociadas a la intimidación o la extorsión no pueden permitirse. No obstante, aclaró que todo trabajo representa un derecho y una expresión de dignidad y que, por supuesto, debe ser regulada y no prohibida.
0: Para el diario Lancasti de Catamarca, lo más destacado es la reunión del gobernador Jalil. Se reunió, miren, con la expresidente de Brasil, con Dilma Rousseff. ¿En dónde? En China. La brasileña preside el banco del grupo de los BRICS. Brasil, Rusia, India, China y Sudáfrica. Hablando de Jalil, los catamarqueños ayer, Ariel, primero no acompañaron el quórum y después se abstuvieron a la hora de votar la reforma a las zonas frías.
2: Sí, fue rara la actitud, bueno, extraña, digo, porque...
0: Venían acompañando todo.
2: Venían acompañando y además Catamarca estaba incluida dentro de las provincias a las cuales se les había ofrecido, a cambio de quitar subsidios por zona fría, incorporarlos dentro de una zona cálida, para darle subsidios, compensarlos con subsidios en energía eléctrica para justamente la época estival. Por eso llamó la atención que uno de sus diputados se ausentara al momento del quórum y los otros dos directamente no bajaran a favorecer el quórum del gobierno, que de todas maneras lo consiguió. Y después, cuando se votó zona fría, los tres de los cuatro votos que se obtuvieron fueron de los catamarqueños.
0: Ayer hubo fútbol. Por Copa Libertadores no fue una buena fecha para los equipos argentinos.
2: No ganó ninguno.
0: No, Estudiantes de La Plata perdió en Brasil 1-0 con el Flamengo. Tenemos Lanús, que perdió 2-0 con la Liga de Quito. Por Copa Sudamericana, San Lorenzo, es muy bueno el título hoy del diario Olé, Santo hay uno solo. Y perdía 2-0 con el arrancó el partido. Le hicieron un gol. 8
2: segundos, ¿no?
0: Nada, un minuto. 1-0 abajo. Terminó 2-2 y casi lo gana sobre el final. Pero un punto importante y se mantiene San Lorenzo como líder de su grupo. River, ¿cómo estaban enojados? Bueno, pero toda la prioridad está puesta en el partido del domingo. Empató 1-1 con Bragantino. Venía perdiendo 1-0.
2: Tercer partido consecutivo que empata sobre el cierre del partido, después en el tiempo añadido.
0: Exactamente. Tenemos Copa Argentina. Le fue muy mal a Talleres. Está entrando en una situación hasta anímica, deportiva, futbolística. Goleado y quedó afuera de la Copa. No hizo pie en Rosario frente a Atlético de Tucumán. 3-0 por 16avos de final. Estuvo dirigiendo interinamente Ezequiel Carboni. Preocupante la fragilidad defensiva y se despidió rápidamente de esta competencia. Guido Herrera, el más destacado, salvó al equipo de un papelón mayúsculo. Parece ser que se va Guido Herrera. Bueno, lo que sonaba ayer. Para ustedes, vamos a preguntar al ingeniero Gustavo Gutiérrez en un ratito que venga, que estuvo ayer en la transmisión y en el comentario. Y el fútbol internacional, sí, en esto coinciden los principales diarios del país. Clarín tiene la foto de dos argentinos, Dibu Martínez y Emiliano Buendía, dos de Mar del Plata, campeones con el Aston Villa. Se quedaron con la segunda copa en importancia en Europa, que es la Europa League. Después el 30 viene la final de la Champions. Es la foto principal hoy del diario Clarín, lo mismo que para el diario La Nación, dos argentinos campeones en Europa y Dibu, que lo tiene allí en hombros al otro Emiliano, a Buendía, que se consagraron campeones en Europa. ¿Qué más tenemos, Lucía? Y ya estamos con la agenda informativa a nivel nacional.
3: Otro de los títulos muy importantes aquí en Córdoba es que se conocieron ayer los fundamentos del fallo que terminó con los tres fiscales del caso Dalmazo expulsado de la justicia de Córdoba. Estamos hablando de los fundamentos del jurado de fundamentos del fallo que terminó con los tres fiscales del caso Dalmazo expulsado de la justicia de Córdoba. Estamos hablando de los fundamentos del jurado de

0: sería zona cálida. Cuando haya mayor consumo de energía eléctrica por las altas temperaturas, allí va a haber algún tipo de beneficio económico. Para el resto, se habla de una duplicación en el costo de la factura del gas en varias ciudades. Con lo que aprobó ayer el gobierno, consigue un ahorro fiscal de 272 mil millones de pesos. Marcamos entonces que los catamarqueños se abstuvieron. Acá en los cordobeses, Lucía, Leao, San Martín, Yayoro, todos en contra, todos al igual que los santafesinos de Puyaro.
1: Sí, sin sorpresas. Ignacio García Aresca, Carlos Gutiérrez, Juan Brugue, Carolina Basualdo, Alejandra Torres no dieron quórum, votaron en contra. Igual que Gabriela Esteves, de Unión por la Patria, Natalia de la Sota, de Defendamos Córdoba. Los 10 libertarios con Gabriel Bornorín, cordobeses, ¿no? Y Laura Rodríguez Machado de la Cabeza votaron a favor, por supuesto. Y el único ausente fue Juan Schiaretti, que se encuentra de viaje en el exterior.
0: El dato, Ariel, entonces, es que también se votó la ley Hojarasca, se dio media sanción y se pudo bloquear por parte del oficialismo y los aliados la interpelación al jefe de gabinete Manuel Adorni.
2: Sí, eso te diría que fue lo más destacado, sacando lo que ustedes mencionaban, que ocurrió al principio de la sesión, cuando la oposición, haciendo uso de el pedido que había hecho para una segunda sesión a las 11 de la mañana, poco antes de esa hora pidió un cuarto intermedio para que se vote la incorporación del el emplazamiento para interpelar a Adorni. Hubo allí disputas verbales entre el presidente de la Cámara y legisladores de la oposición, sobre todo Germán Martínez, el presidente del Bloque Unión por la Patria y algún otro, pero finalmente se votó, perdió la votación la oposición y por lo tanto no se trató el tema. El oficialismo, siguió con el orden del día que estaba previsto y las dos medias sanciones que le importaban a la Casa Rosada.
0: Vamos a escuchar a la diputada Paula Berazay.
2: Pamela Berazay, diputada que responde a Cornejo, radical por Mendoza, perdón, explicando el concepto, la idea de el proyecto de zona fría.
3: Se trata de discutir subsidios para quien realmente lo necesite, con independencia de dónde viva, y en realidad si vive en una zona fría y además es vulnerable, se lo acompaña con el subsidio.
2: ¿Tiene que estar inscripto en un registro? ¿Puede explicar?
3: Subsidio focalizado es el registro que abrió el gobierno en diciembre, en donde establece determinadas características sociales, como tres canastas básicas, veteranos, jubilados, para en base a ese subsidio por persona diferenciar la tarifa del gas.
2: Allí entonces, bueno, Pamela Berazay, ahora ambos proyectos, el de Hojarasca y el de Zona Fría, pasan al Senado para su ratificación o su rectificación.
4: Buen día. Y las ciudades que sufren en ambos casos, temperaturas de 5 grados bajo cero en invierno y de más de 40 grados con humedad en verano. Preguntas de Río Negro, Leonardo. Hola, buenos días. Soy Fernando de Sal, si puedes. Hoy un poquito menos frío que ayer. ¿Qué más? Tenemos 3 grados. Les mando un saludo a mis compañeros que están rumbo al trabajo igual que yo. Buen día. Quisiera saber si hay novedades sobre los boletos de discapacitados en el transporte del interior.
1: No, todavía no hay nada. Justamente lo que contábamos recién es que va a haber reuniones en las próximas horas para poder salir de este conflicto, porque si no, mañana se quedan sin beneficio.
4: Buen día, Lucía. ¿Le puede preguntar a Luisito? Sí, bueno, lo tenés al lado. De parte de Miguel. ¿Qué prefiere, Lunita de Alberdi o Lunita Tucumana? De parte de los admiradores.
0: Los dos, las dos me gustan.
1: Qué feo lo que están haciendo.
0: Sí, las dos me gustan.
1: Susana mandó un mensaje, pero no se lo voy a leer.
0: No. ¿Qué más?
4: Muy buenos días para todos. Primera plana, feliz jueves a todo el equipo de Edgardo. Maricel nos manda calor, la máxima 24 en Málaga, El Mediterráneo muy tranquilo y manda unas postales preciosas que a esta hora nos vienen muy bien, por lo menos para recrear un poquito la vista. Amigos de la radio, espero que hoy anden muy bien, buena jornada, es Eduardo de Levalle. Bueno, en otro mensaje nos decía que a esta hora 21 grados en Málaga, se dividió el mensajito en dos. Gracias, Maricel, también, que se comunica desde lejos. Y bueno, a todos los que están sumándose desde el chat, ya los leemos.
0: Ya estamos con el YouTube de Cadena 3. YouTube,
4: que hay muchos escuchando, pero bueno, están ahí escuchando, pero por ahí en tareas ya para salir de casa, así que ya se van a pegar todos al chat.
0: Hoy por Conmebol Copa Libertadores juega el ya clasificado Independiente de Rivadavia de Mendoza, visitando al Deportivo La Guaira. 5 de la mañana con 26 minutos, hacemos ronda informativa y ya estamos.

0: Con más del deporte.
1: Bueno, se cumplen hoy 6 meses de la desaparición de Delicia Mamani Mamani, esta joven estudiante del profesorado de primaria de la Escuela Normal Superior Alejandro Carbó. Hoy la comunidad educativa, familiares y amigos van a concentrar para exigir su búsqueda y aparición. Dice que está muy demorada la búsqueda. La joven salió de su casa el 21 de noviembre pasado. No volvieron a saber de ella. Esta concentración va a ser hoy en tribunales federales para exigir respuesta a partir de las 10:30 de la mañana. La abogada de la familia Mamani Mamani señaló que han hecho un pedido de cambio de carátula para que la causa sea investigada como posible trata de personas y no solo como averiguación de paradero, y en este sentido remarcó que para la querella existen elementos suficientes para que intervenga la justicia federal. En el medio de eso, entre que pasa a la justicia provincial, a la federal, y se van pasando la pelota, Delicia Mamani Mamani no aparece.
0: Ariel, recién estábamos hablando de Vaca Muerta. ¿Se firmó un acuerdo con Banco Mundial y con el BID para impulsar la infraestructura en toda esa zona de Río Negro y de Neuquén?
2: Sí, lo que se firmó en realidad son las contragarantías que necesita la provincia de Neuquén para que esas dos entidades le puedan conceder préstamos a la provincia de Neuquén para desarrollar infraestructura. Por supuesto, estuvo allí el ministro de Economía Caputo, también su par de Interior, Diego Santilli, y el gobernador de Neuquén, Rolando Figueroa. Es muy importante por lo que decías recién, hace algunos minutos nada más, el crecimiento demográfico que está experimentando Neuquén hace necesario que sea acompañado esto con obras de infraestructura, y hacia allí van a ir destinados los créditos que solicitó ya la provincia. Infraestructura, conectividad vial y finalización de barrios populares, dijo el gobernador, que van a beneficiar de manera directa a 23.100 hogares y de forma indirecta a más de 2 millones de personas en la cuenca neuquina y, por supuesto, también en Río Negro, ¿no?
0: Hablamos de política, la guerra de los hermanos, ¿no? Karina y de Santiago. Digo, el presidente que está, bueno, tratando de apaciguar la interna que hay allí en los integrantes del Triángulo de Hierro, más otras derivaciones que se están dando. Ayer, Patricia Bullrich se diferenció del jefe de gabinete y presentó por anticipado su declaración jurada. ¿No lo han visto a esto, Ariel, en el gobierno como una presión de Bullrich al jefe de gabinete? Es más, lo han minimizado.
2: Bueno, tema. Sí, de eso se trata, ¿no? De minimizar, de no seguir dándole más trascendencia ni a la actitud de Bullrich, que creen que se está cortando sola, que está tomando decisiones por cuenta propia, para no hacer foco nuevamente en la situación de Adorni, que está calmándose, por lo menos desde el punto de vista mediático, no aparece ya tan mencionado a la luz
0: no
2: de otros escándalos.
0: No presenta la declaración jurada en mayo, será antes del Mundial.
2: Va a ser antes del Mundial, posiblemente los primeros días de junio, nos han dicho.
0: Lo otro que está inquietando el gobierno es la falta de apoyo para eliminar las PASO. ¿Qué sería, una paz?
2: Todo parece indicar que van hacia eso, Luis. Nos decía el otro día una alta fuente del gobierno que lo que están, bueno, conversando, negociando con los gobernadores es justamente ir a unas primarias abiertas y simultáneas.
0: Claro, pero no es obligatorio.
2: Dejarían de ser obligatorias, efectivamente.
0: Ese sería quizás
2: el intermedio.
0: El intermedio. Y el lunes tenemos el Tedeum del 25 de mayo en la Catedral Metropolitana. La que no va es la vicepresidenta de la Nación.
2: A las 11 de la mañana está confirmada la celebración religiosa, allí donde va a ir todo el gabinete caminando, como es habitual, después de un chocolate previo en Casa Rosada, esos 100 metros que separan ambos edificios. Está todavía en duda, no ha confirmado, creemos que no va a asistir Victoria Villarroel a la luz de la situación tirante que hay con el gobierno nacional, con el gabinete todo. Y después de ese Tedeum, la reunión de gabinete convocada allí mismo en Casa de Gobierno.

0: 5:31, estamos en este jueves, 21 de mayo, vamos a actualizar la temperatura para los que están por salir en un ratito nomás de casa aquí en Córdoba.
1: 5 grados 2 décimos ahora y 83% la humedad, el cielo despejado.
0: Los hinchas de River y Belgrano agotaron las entradas, Lucía, para la final de la apertura en menos de 2 horas, está todo lleno eso, ¿no?
2: Sí, hubo una preventa de una tarjeta el día anterior y ayer salieron las ventas para los socios, se agotó todo, son 25.000 hinchas en total, entre los de la preventa y los socios que tuvieron la posibilidad de comprar ayer la entrada, que van a estar por la parcialidad de Belgrano.
0: ¿Se sabe cuándo harán anuncios de cómo va a ser el operativo de seguridad? Claro, tenés las dos hinchadas, está llegando la gente desde Buenos Aires.
2: Calculamos que entre hoy y mañana el Ministerio de Seguridad dará a conocer ese detalle.
0: Un número importante, seguramente.
2: Y por dónde ingresa cada uno, también.
0: El fin de semana es largo, ¿no?
2: Sí, sí.
0: Y además de esto, que va a tener un gran movimiento turístico, hay otras actividades, hay un montón de eventos musicales, espectáculos, que seguramente traerán un importante movimiento turístico este fin de semana.
1: Ya lo hay. Sí. Y de la gente misma que viene de Buenos Aires
0: Sí, para el partido. Sí.
1: Vienen y se quedan.
0: Te venís y pasás.
2: Mañana tempranito, primera salida del móvil va a tener que ser desde la terminal, me parece.
0: Mañana es viernes, claro.
2: Mañana viernes, a las 6 de la mañana nos vamos a la terminal.
0: Vamos con más información.
2: Bueno, ¿te acordás de Pescado para Todos?
0: Sí.
2: Bueno, volvió, en Córdoba. Esto organizado, impulsado por ATE y CTA Autónoma.
0: ¿Eso de quién era? ¿De Guillermo Moreno? ¿En
2: claro,
0: qué año habrá sido?
2: Con ATE, con CTA. Exactamente.
0: Ahora lo hacen los gremios.
2: Nacional. No, y en aquel momento también. Operativamente estaba a cargo de ellos. 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
1: Hay más mensajes y llegan desde Gonzalo, de aquí de Córdoba, que dice: buen día, Luis, equipo, algo no me cierra. La gente dice que no llega a fin de mes, pero las entradas para el partido River Belgrano se agotaron. Hay algo que no estaría entendiendo.
0: Bueno, somos 44 millones argentinos y la gente que va a la cancha
2: Pensé que me iba a decir 44 millones de hinchas.
0: Son 50.000 personas, sí. Y hay gente que tiene, no hay ningún problema, de pagar un alto ticket.
1: Y la posibilidad de ver este partido se les va.
0: Y otros dirán, bueno, hago un esfuerzo. Claro.
2: El socio ya viene pagando.
0: Claro. Sí, de todas formas.
2: No se va a perder este partido.
0: De todas formas no le sirve, le tiene que pagar.
2: Sí, claro. Le sale un poquito más barato de si salieran a la venta sin ser socios.
0: No.
2: No nos enteraremos porque no quedaron en entrada.
0: No. Se pagan los mismos, pero bueno, es una final. Imagínate los de Belgrano. Histórico, ¿cómo no? El que puede.
2: En casa.
0: Córdoba, y encima en Córdoba. Prácticamente no se ha movido. Nos dicen, buen día, y las ciudades que sufren ambos casos, temperaturas bajo cero, lo que decían ahorita, ellas han quedado ahí.
3: Allí se va a privilegiar, en ese caso se va a privilegiar...
0: ¿El calor?
3: Se va a privilegiar aquellos usuarios que tengan, que cumplan con las condiciones que establece este subsidio energético, por ejemplo, tener ingresos menores a 3 canastas básicas, poseer algún certificado de vivienda familiar expendido por el RENAVAP, ser veterano de Malvinas, tener algún certificado de discapacidad. En ese caso, si viven en zonas que sufren estos dos extremos, podrán inscribirse en este padrón y, si cumplen con esas condiciones, acceder al subsidio.
0: Lo tenemos claro, es un día de mucho deporte.
4: ¿Qué tal, Luis? ¿Cómo andas?
0: Muy bien. ¿Esa camisa es italiana?
4: Es de Gucci.
0: Sí. Es la que usan los...
4: Diseño exclusivo.
0: La que traen los jugadores cada vez que llegan los de la selección, que vienen de Europa, se bajan del avión.
4: Pero esta es distinta, porque tiene, fíjate,
3: Es personalizada esa, claro. Está hecha para el ingeniero.
0: ¿Sabías que él compra camisas?
4: Adentro, la G de Gucci.
1: ¿Me dejás de escribir que tiene botones internos?
4: Botones internos. Para que no rocen con el aire.
3: Y tiene las iniciales bordadas en el pecho.
0: También.
1: Y azul.
4: Son exclusivas, no las busquen porque no las van a conseguir
0: en ningún. Una particularidad, él usa camisas a medida, ¿sabías, no?
1: No sé.
0: Sí, todas las camisas son a medida.
4: Sí.
0: A medida de lo mal que está jugando Talleres.
4: Medida de lo mal que está jugando ayer, me parece que un punto de inflexión para todos, Luis, ¿no? Para los jugadores. Bueno, ayer tenía la información, Gaby Rodríguez, en exclusiva, de que van por Ricardo Gareca, que viajaban ayer a Capital Federal el presidente y su hijo para hacer el contacto con Ricardo Gareca y promover el retorno de Gareca para que sea a cargo de la dirección técnica del equipo. Seguramente la mayoría de los jugadores de este plantel tendrá una evaluación exhaustiva. Algunos de los que jugaron ayer no seguirán en el equipo, porque lo de ayer fue lo más parecido a un papelón futbolístico, ¿no?
0: El capitán, el arquero, ¿se queda, se va?
4: El arquero tiene una charla pendiente con el presidente.
0: Sí.
4: No podemos confirmar que se vaya, porque había una promesa del presidente de hacerle un contrato que se extienda hasta el 2028. Así que esa charla todavía no se ha dado. Eso es lo que ayer expresaba Guido Herrera.
0: Ayer fue figura, ¿no? Porque no era para Guido, terminar era un partido de 6-3, 6-4.
4: Sí.
0: Porque Talleres también tuvo chances, pero la cantidad de goles,
4: pero la facilidad que tuvo Atlético, fíjate, claro. el gol que le hace, el segundo gol, el del Atlético, corre casi 30 metros. Eso por un lado. Y por el otro lado, que ayer no quedó una sola entrada para Belgrano River, la final del próximo domingo.
0: ¿A qué le arranca la transmisión?
4: Y vamos a estar casi desde el mediodía, desde las 8 de la mañana en las concentraciones, Luis, y después ya hacer la previa desde el estadio y después la gran transmisión con el relato del Bocha. Va a haber dos transmisiones, una para Córdoba y otra para todo el país, la de Córdoba con el Bocha y después va a estar Mauri Coclo con Claudio Giglioni para todo el país. Así que vamos a estar a full, a pleno, con lo que significa vivir esta primera posibilidad que tiene Belgrano de jugar una final y con chances como River, ¿no? Están 50-50. El equipo millonario que anoche empató sobre la hora.
0: No jugó bien, era mucho suplente.
4: La mayoría. Anoche lo salvó Armani.
0: Mira vos.
4: Sí, lo terminó salvando Armani y al final consiguió el empate. Así que,
0: y usted que está, además del Arsenal, es del Aston Villa, ¿no?
4: Del Aston Villa, ayer el Divo. El Divo se quebró el dedo en el trabajo previo. Ya lo vamos a escuchar en un ratito. Atajó dos o tres pelotas, pero después lo pasó por encima. El Friburgo le ganó con un Emiliano Buendía. ¿Viste el gol de Buendía al ángulo?
0: Sí, en golas.
4: Está en la prelista de 55. ¿Quién te dice?
0: La mayoría ya está dando la lista.
4: Ya está dando la lista.
0: ¿Cuándo lo da Scaloni? Ya está en la Argentina.
4: Y en teoría, la semana que viene ya se cumple el plazo para entregar la lista definitiva. Pero ya la mayoría del equipo
0: lo
4: ha hecho. Sí. Uno ve la lista de Francia, de España, de Portugal y dice:
0: muy buenos equipos.
4: Sí, Dios mío.
0: Va a estar lindo. Pero bueno,
3: la de Francia mete miedo a la que queda afuera.
4: Claro.
3: Imagínate los que entraron.
4: Claro.
0: ¿Armas una selección con los que quedaron afuera?
4: Claro, creo que el más relevante que quedó afuera es Colombo Ani, recordado por aquel mano a mano con el Divo, ¿no?
0: Y bueno.
4: Este no va.
0: Y no, imagínate, te enfrentás de nuevo con el temor.
4: Sí, tenés la psicológica. Te
0: claro, vos que has sido arquero, cuando te enfrentás en esa situación frente a un delantero.
4: Sí, yo siempre, mis delanteros decían: qué vigencia que tenés, porque era infranqueable.
0: Bueno, Gustavo, no nos queda más. Después, ¿cuándo juega Belgrano por Copa Argentina?
4: Ya tiene fijado, el mismo día los dos, Luis.
0: Mira,
4: Belgrano va a jugar el sábado 30 e Instituto también el sábado 30.
0: ¿A la misma hora?
4: 15 horas, no, 15 y 18 horas.
1: Ah, mira. Sí.
4: Juega Belgrano primero con.
0: Si tenemos Champions, final.
4: Final,
0: te quedas viendo Belgrano y después ves Instituto.
1: Sí. El domingo no hagan otros planes.
4: Sí.
0: Pero esto es la otra semana.
4: La otra semana, sí, señor.
0: La otra semana.
4: Sí. Y ya se nos viene el Mundial, Luis, ya estamos a la vueltita de la esquina.
3: 20 días, ¿no, Gustavo? ¿Cuánto?
4: Mundial, claro. Ya empiezan a viajar los primeros que van a hacer la avanzada de la cadena.
0: No hay clima de Mundial, ¿eh?
1: No.
4: Y bueno, fíjate la preocupación que tienen los hoteleros allá.
0: No te cuento los que ven. Está caro. $1,000 más o menos una entrada.
4: Sí.
0: 1,100.
4: Sí.
0: Las sedes que le tocó a la Argentina, hablé con operadores turísticos de Buenos Aires ayer. 30 pasajes han vendido, 30 paquetes, nada.
4: Nada.
0: Es cierto, viajar a Estados Unidos no era lo mismo que viajar o a Rusia o a Qatar, era todo nuevo. Qatar era, no había Airbnb, tenías que, no era fácil llegar, tenías que requerir, no, y requerías una asistencia.
4: Claro.
0: Hoy te tomás un avión de corte, te vas a Estados Unidos y la gente está acostumbrada. No nos acompañan las sedes. Me decía ayer un operador turístico, ¿cómo convenzo a un argentino que vaya a Kansas o a Dallas? No hay nada, son ciudades productivas. Te vas a ir a un bar, vas a gastar 10, 12 horas en una cerveza, con una idiosincrasia totalmente distinta, diferente, ni siquiera la de Los Ángeles, Nueva York, Miami. No tenés nada para hacer. Sí, son ciudades que darás vuelta, ¿cuánto? ¿Mediodía?
4: Claro.
0: Un día en Dallas, un día en Kansas.
2: Hoy vamos a hablar de eso en Radio Informe 3 también, vamos a seguir el tema.
0: No, no.
2: Muy flojo la gente.
0: Distinto si te vas a Los Ángeles, a San Francisco, que tenés mucho para hacer de turismo entre partido y partido.
4: Sí.
0: Las distancias no son cortas, vos estás en el Mundial del 2030, en España o en Portugal, estás en Madrid y te tomás un tren, 2 horas y media estás en Sevilla.
4: En Dallas tenés 900 kilómetros acá.
0: Es lejísimo.
4: Sí.
0: Y no hay nada para hacer. Además de la situación económica. Pero claro, eso es para 40.000 argentinos no van a tener problemas de ir al Mundial.
1: ¿Estará el rancho de Dallas todavía?
0: No.
1: Un atractivo turístico.
0: Los paquetes están en 10.000, 12.000 dólares para la primera fase. Los rivales tampoco son atractivos en la primera fase. Bueno, hay un montón de condimentos que han llevado a que... No la ven, ¿eh?
4: Por
0: los operadores turísticos no ven que este vaya a ser el Mundial.
4: O sea, que a futuro se modifique, Luis. Son bastante...
0: Y no sé si para la segunda fase, pero...
4: A lo mejor.
0: No la están viendo. Hay algo raro, entienden que no fue bien en el sorteo de las sedes, fundamentalmente,
4: claro.
0: Creo que te pueda traccionar, quizás para que hagas turismo,
4: para que haga turismo y deporte.
0: No acompaña.
4: Sí, sí.
0: 5:42, Adrián Cranio, gracias, ingeniero.
4: Por favor.
0: Adrián Cranio, Alinio, lo más importante en el panorama internacional, ¿cómo estás? Buen día.
5: ¿Qué tal? ¿Cómo les va? Muy buenos días. Estaba pensando que algo que se puede hacer en Dallas es visitar la calle Elm Street, pero por un motivo histórico muy agradable, fue donde mataron a Kennedy.
0: Claro.
5: Tal vez sea el atractivo turístico más importante allí. Bueno, vamos a las repercusiones de la reunión de la cumbre entre Xi Jinping y Putin en Pekín. Hay una declaración concreta respecto a que ellos dos han pedido el fin de la injerencia extranjera en América Latina. Eso fue durante la visita oficial del líder ruso a Pekín. Expresaron su oposición a cualquier acción que viole la Carta de las Naciones Unidas en América Latina y el Caribe. Reafirman su apoyo al estatus de América Latina y el Caribe como zona de paz. Aquí la prensa europea ha criticado las contradicciones de estos argumentos, porque se puede resumir así: mientras Putin, que es uno de los firmantes de este acuerdo, pide soberanía para América Latina, viola la de Ucrania hace unos años.
0: Claro.
5: Pekín, por su lado, mantiene públicamente una oposición de neutralidad sobre Ucrania, y si bien rechaza suministrar armamento letal a Rusia, no se expide sobre la situación concreta para finalizar este conflicto y tampoco el de Medio Oriente. Pasamos página. Tormenta diplomática de importancia en Europa tras el video que circula con el ministro de Seguridad israelí, Ben Gvir, humillando a los activistas de la Flotilla de la Paz, más o menos 430 detenidos en aguas internacionales mientras navegaban rumbo a Gaza. Hay un vídeo en el que ellos están maniatados, pasa el ministro, se burla de ellos y ha generado una crisis diplomática sin precedentes, con múltiples países europeos convocando de urgencia a los representantes israelíes en sus capitales. España lo ha tildado de monstruoso, indigno, inhumano. Italia exige disculpas oficiales y gestiones diplomáticas de reclamo también en el Reino Unido, Francia, Bélgica, Países Bajos, Portugal, Islandia, Grecia, Turquía, muchísimos países. Y bueno, ya que estuvimos hablando en las últimas semanas de este tema, fíjense en qué acaba todo. Renovado el acuerdo entre España y Estados Unidos para compartir las bases de Morón y Rota. Tocaba renovarlo este año y, a pesar de las declaraciones altisonantes de los líderes, a nivel militar se considera estratégico este acuerdo y sigue adelante, creo que 4 años más. Y cierro con esto porque creo que es una película que está en este momento estrenándose en Argentina. 8 minutos de aplausos coronan el final de Amarga Navidad, la última película de Pedro Almodóvar exhibida en el Festival de Cannes, candidata a la Palma de Oro.
0: Es una buena, está acá el estreno y la promoción en Canal 3. Es una buena película.
5: Tengo mis reservas. Ay, eso que me gusta, claro, mucho Almodóvar.
0: Claro, ahí está, son gustos, ¿no?
2: Tiene que cuidar esa garganta, Adrián, ¿lo
0: sí
2: escucha?
0: Sí, sí, sí, sí.
5: Es la alergia. No, es la, sí, tengo que hablar bajito, exacto.
0: ¿Pero eso por qué? ¿Por el cambio de clima?
5: No, esto, pues, después de viejo artista, dice claro Jovita. Claro.
0: Está como Sabina. Sí.
5: Como ojalá cantara como Sabina. Claro, claro. La alergia. La alergia. Bueno. Pero no a los Terian, ¿eh? Que no sé dónde
0: no,
5: están.
0: Olvídate,
5: ¿dónde se han metido a los Terian?
0: Desaparecieron, ¿viste? Fue una...
2: En Estados Unidos, uno así de esos raros.
0: Sí, no, pero fue un ratito. Se pero... habló de ellos y listo, está.
2: Pero le ladró un perro.
0: Lograron el cometido. Lograron el cometido.
5: No han llegado ni al verano de aquí ni
0: nada,
5: al
0: no, no, no. Y acá hace frío, así que tampoco van a salir. Adrián, nos reencontramos mañana. Un abrazo grande.
5: Chao, hasta mañana. Gracias.
0: 5:46.
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0: 5:48, repasando los diarios en Tucumán, apareció el gas industrial en medio del debate por las zonas frías. Claro, ayer sin gas contaba Gabriel Melián por la tarde que peligraba la producción del limón y ponía en riesgo miles de empleos en Tucumán, porque claro, sin el producto es muy difícil poder estar trabajando. Bueno, ayer apareció el gas, hubo un acuerdo con YPF para proveer del fluido a la industria tucumana. Lucía, un título de Córdoba.
1: Un reclamo ayer de representantes de distintas salas cuna de aquí de la ciudad de Córdoba que se reunieron para reclamarle a la provincia el envío de leche para niños y niñas que forman parte del programa. Hace ya más de 5 meses dicen que ninguna de las

0: y allí el resultado fue realmente preocupante, desnutrición crónica y sobrepeso, detectó este estudio móvil de la Fundación CONIN, con altos índices de malnutrición infantil en la ciudad de Santa Fe. Habló la directora Mercedes De Petri, donde dijo que si bien los cuadros de desnutrición aguda o grave que se detectaron fueron los más graves, no dio nutrición grave hasta el momento, dijo, pero sí malnutrición, obesidad por malnutrición y baja talla, que es una indicación directa de la pobre alimentación que tienen los chicos, por lo menos allí en la ciudad de Santa Fe, que es donde se hizo este estudio.
1: En materia económica, hoy el INDEC va a publicar el dato de actividad económica en marzo. Los consultores y el gobierno esperan un repunte. En abril se registró un superávit histórico de 2.711 millones de dólares y hubo récord de exportaciones. Claro, las exportaciones fueron de 8.200 millones, las importaciones de 6.000 y pico, por eso da esta diferencia de 2.711 millones, récord, y cae la importación justamente por la baja actividad. Mensajitos y estamos en Mendoza.
2: Hola, buen día, Luis, equipo, Miguel, desde Villa Allende, agradecer, bueno, por el tema que pusimos antes, y a esta hora dice, Luis, somos tan grande la T, que en vez de disfrutar el gran momento del pirata, estar pendiente de nuestros resultados. Con respecto a eso, considero que varias figuras y líderes del equipo de la T ya se tendrían que ir y cambiar muchos jugadores para la próxima temporada, para los próximos años. No sé qué opinás, y aliento al pirata. Córdoba se merece un título. Chau, loco Miki.
1: Buen día, este fin de semana Córdoba a full, porque vamos todos.
2: Sí.
1: Claro, los de River. Lucía, no vayas a la terminal, anda al aeropuerto. Que los de River son los millonarios, ¿viste? Sí. Entonces dicen, no, vamos, no, viajamos en avión. No,
3: vienen. Hay mucha gente que va a pasar todo el fin de semana acá en Córdoba y se queda y va a ahorrar unos mangos. Estamos a fin de mes, chicos.
2: Exacto. Aquí Ale dice que vienen a tejer a Córdoba, porque Córdoba teje, hay también. Luis. Vos no estás al tanto.
1: No.
2: Que se reúnen.
1: ¿Será esto la jornada de tejedores? No lo sabemos.
3: No, la nuestra no.
1: No. Bien.
2: Pero bueno, ellos vienen para acá, pero a tejer en fin de
1: mes. El que teje muy, pero muy buenos suéteres es Facundo Di María, para no soportar el frío que se viene en Mendoza. Hola, Facundo, ¿cómo andas?
4: ¿Cómo estamos, Luis? Sí, lo tengo puesto permanentemente, ¿viste? El suéter, porque no me parieron, me tejieron a mí, así que es por eso.
1: El hombre lobo.
4: Luis, sí, el hombre lobo, sí, tal cual. Luis, te cuento a propósito de eso, está fresca la mañana, 7 grados 3, pero empieza a levantar, ¿eh? No tenemos heladas, por lo menos, la máxima entre 14 y 15, y me diste el pie para hablar de la ley de zona fría. Unos 400.000 hogares en la provincia se verán afectados por la eliminación del subsidio. Una particularidad, 8 de los 10 diputados por Mendoza votaron a favor del proyecto oficialista. Petri, en el 2021, había levantado la mano a favor de esta iniciativa, pero parece que ayer se arrepintió. 5 años después, Malargüe, el departamento del sur provincial, seguirá dentro de la zona fría, es importante aclararlo.
1: Los de San Rafael se reunió... están, y los de San Rafael que están ahí, sí, nomás, ¿no?
4: No, mirá, no, no, vos, y ¿no? Tampoco, por ejemplo, Payata, no, la alta montaña. Mm. Es increíble eso. Muchos plantearon ese apartado, ¿no? También se incluir a las localidades de la alta montaña.
1: Claro.
4: Pero bueno, Malargüe sí es extremo, Luis, ¿eh? Tiene temperaturas de otra parte del mundo. Bueno,
1: están las leñas ahí, todo. Sí, hace mucho frío, hace mucho frío.
4: Peor que en Bariloche, ¿eh? Es un lugar inhóspito, verdaderamente. Bueno, por otro lado, el gobierno se reunió con empresarios chinos por trenes, minería y por la pata mendocina en Vaca Muerta. Y otro tema que también surge del Ejecutivo, el Ministerio de Salud lanzará residencias médicas para geriatría. Será la segunda jurisdicción en el país en tener esa especialidad después de Buenos Aires. Esta medida se argumenta en el envejecimiento de la población. En los últimos años, la porción de los mendocinos adultos mayores pasó del 9% al 16% y está abierta para estudiantes de todo el país. También aclarar que el Paso Internacional Cristo Redentor en este momento, Luis, está habilitado.
1: Estaba repasando, Facundo, no era Messi, quiso agambetear el control de la gendarmería, borracho venía este hombre y terminó volcando allí en la Ruta Nacional 7 a la altura de Punta de Vacas. Que es un ciudadano peruano, se dio vuelta. Y empezaron a volar un montón de cositas.
4: Sí.
1: Eran figuritas del Mundial.
4: Sí, sí, sí, porque da para todo el tema de las figuritas.
1: Contrabando.
4: Dicen que contrabando de figuritas. Quedó preso, no solamente por estar ebrio, sino

0: por ese otro delito.
1: Mirá la plata, Lucía, que... entre álbumes y figuritas llevaba 17 millones de pesos.
2: Tranqui.
1: Valuado el...
2: Seguro que tenía Messi.
1: Pero sí. No era Messi, quiso gambeter y terminó volcando allí en el medio de la ruta. Facu, nos reencontramos mañana. Un abrazo grande.
0: Abrazo, hasta luego.
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7: Hola Luis, hola campo, hola ciudad. ¿Cómo andan? Buen comienzo de jornada para todos. Arrancó la siembra de trigo en todo el país, con el precedente de la mayor campaña de la historia, aunque esta vez el contexto mundial sumó dudas al escenario de precios globales de los fertilizantes, insumo clave para la productividad del cultivo. Hablamos con Agustín Falcone de BASF, quien dijo que esto no tendría incidencias negativas de magnitud para la campaña que comienza. Así lo sintetizó el campo en el marco del Congreso A Todo Trigo.
8: Y bueno, venimos de una campaña, la verdad, récord histórica, tanto en área de siembra como en producción, y este año el contexto es un poco más desafiante. El escenario, arrancamos con más dudas porque tuvimos un contexto de una guerra que nos complicó el tema de aumento de precios, sobre todo de los fertilizantes nitrogenados. La urea pasó a valer un 40% más en el último mes y sabemos que es un insumo clave en la producción de cereales, pero bueno, el margen está ajustado. Ahora tuvimos una leve recuperación del precio por el contexto por ahí en Estados Unidos del trigo de invierno que viene con problemas de sequía. Así que si los números se acomodan, yo creo que el área de siembra va a ser igual o a lo sumo caerá un 2 o un 3%.
7: Era la palabra de Agustín Falcone de BASF. En lo referente a los precios de los commodities agrícolas, el mercado de Chicago cerró con los granos en negativo, hubo toma de ganancias y el petróleo, que cayó más de un 5% entre ruedas por avances de las negociaciones de paz en el Medio Oriente. Ayer miércoles el mercado de la soja se vio condicionado por cotizaciones a la baja, 460 mil pesos por tonelada, $215 por tonelada de trigo con entrega de mercadería disponible, y el maíz con descarga hasta el 29 de mayo se ubicó en $185 la tonelada. Por acá arrancan los datos del campo. Luis, en instantes nos reencontramos para ampliar las claves destacadas del día. Informó para Cadena 3 Federico Aguer. Chau Luis, hasta luego.
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0: En el panorama internacional, Bolivia sigue siendo noticia. El presidente Paz cambia el gabinete y expulsó a la embajadora de Colombia por injerencia. En Chile, el presidente Antonio Kast destituyó a la ministra de Seguridad por falta de resultados. Está muy inseguro Chile. Lucía.
1: Bueno, hay un corte total en la ruta provincial 13. Cerramos con esta información de servicio entre Pilar y Costa Zacate por obras de mantenimiento. El resto de las rutas habilitadas para circular.
0: Ariel, ¿con qué te despedís?
2: Va a haber hoy un encuentro organizado por la Universidad Austral donde van a participar expresidentes de la región. Mauricio Macri, Julio María Sanguinetti, también Felipe González, el ex presidente de España. Un foro sobre liderazgo político, democracia y polarización. Esto va a ser a partir de las 9 de la mañana.
0: Brasil envía a su ministro de Defensa para ofrecer equipamiento militar. Lula da Silva envió a Múcio Monteiro, que va a estar con su par Presti. 364 productos de desarrollo brasileño, desde embarcaciones a vehículos blindados y aviones. A ver si hay allí algún tipo de compra por parte de Argentina. Chau, ahorita será hasta mañana.
3: Chau, hasta mañana.
0: Chau, Lucía, gran jornada para vos. Buen jueves y el móvil de Radio Informe 3 ya rumbo a las calles de Córdoba.
3: Adiós, hasta mañana.
0: Llega Miguel Claria con Radio Informe 3. Chau, hasta mañana.
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0: Buenas, bienvenido, buenos días, buen despertar. Vamos a poner en marcha Radio Informe 3 en este jueves 21 de mayo. 21 de mayo, si es que el calendario no se me ha movido durante la noche. Son las 6 de la mañana con 3 minutos. Estamos poniendo en marcha nuestro programa. Plena noche todavía en Córdoba capital, está bien frío, como debe estar en esta época del año, como hemos tenido los últimos días. No he visto escarcha, no sé si la hay, pero no he visto en la mini vueltita. No es tampoco para andar dando largas vueltas a esta hora de la madrugada. Bienvenidos a todos mis compañeros en los estudios centrales. Martín Rosales en el control, puesta en el aire. Hola, Pachu Fernández Echegaray, ¿cómo estás, Luis?
1: ¿Cómo anda, Miguel? Buen día.
0: ¿Cómo te ha recibido la madrugada, Luis?
1: Difícil, la verdad es que hoy hay pocos títulos, pero por tercer día en la semana, el principal o lo más destacado en la portada de los diarios no coincide.
0: Está bueno eso.
1: Sí, es cierto.
0: Nos da derecho arbitrario a decir cuáles son los títulos que nos han interesado más. De títulos de deporte, sí. Hay algunos que son obligatorios para todos los portales. Soy Gustavo Gutiérrez, buen día.
2: ¿Qué tal, Miguel? Abrazo grande para todos. Sí, mucha información, Miguel, porque no hay más entradas para Belgrano River, agotadas, ¿eh? Ni siquiera el remanente que se iba a poner a la venta hoy para no socios, no. Ayer se vendió absolutamente todo, creo que en 25 minutos no quedó nada.
0: Muchas anécdotas de gente buscando entradas.
2: Sí, y ayer
0: de gente
2: una
0: que empieza a ofrecer
2: la reventa
0: a precios
2: de locos.
1: 400 pedían ayer en Buenos Aires por una platea.
2: Ayer es la disculpa del presidente de Belgrano, que habló, ya lo vamos a escuchar en un ratito, al Luifa. Estudiantes perdió con Flamengo y se complicó clasificación en Libertadores. Perdió Lanús también con Liga Deportiva. Empató San Lorenzo 2-2 con el Santos de visitante, iba perdiendo 2-0. Y River sobre la hora, medio angustiosamente, le empató a Bragantino 1-1. El Dibu Martínez, campeón de la Europa League, con un viejo campeón como su técnico, Unai Emery, junto con el Dibu, con Emiliano Buendía, que hizo un golazo, una asistencia. El Dibu campeón. La decepción es Talleres, eliminado de Copa Argentina. Le ganó 3-0 Atlético Tucumán, un papelón realmente cómo jugó el albiazul, que parece que va a buscar a Ricardo Gareca como nuevo técnico. Y mucha información deportiva que en un ratito ampliamos, Miguel.
0: Lo de los dos Emilianos, ¿no? De los villanos, ese Emiliano Buendía, me parece que está buscando un lugar en la selección.
2: Y con Lo Celso ahí en duda, Miguel, ayer el gol que hizo, es zurdo. Y después se abrazaron los dos son de Mar del Plata, él y el Dibu.
0: Me llamaba Gaby Sibisky cuando estaba viendo el partido y me dice, ¿pero vos viste? Sí, claro que lo vi. La princesa polaca, que no va a tener problema por las entradas en Belgrano, va a estar allí en el palco con el presidente Artime y el Cuti Romero, la han invitado especialmente. ¿Cómo estás, Gabriela? Buen día.
3: Hola, Miguel, ¿qué tal? Buen día para todos, buen comienzo de jueves. Muy bien, Miguel, muy bien.
0: No necesitaste andar peleando por las entradas.
3: No, por suerte, no, tranqui.
4: Miguel,
3: me están esperando. Sí.
4: Gaby no pelea por las entradas, pelea por el cambio de figuritas. Anda cambiando figuritas del álbum.
0: Bienvenido, Ariel Rodríguez, en Buenos Aires. Ha tenido intensa jornada, la tendrá también hoy. ¿Cómo estás, Ariel?
5: ¿Cómo te va, Miguel? Justo, mira, me agarraste distraído repasando en la ley Hojarasca las leyes que se derogan. Después las vamos a repasar, si te parece, porque hay algunas que son muy divertidas y particulares. Pero empezamos con lo primero, que son los datos del tiempo para los que están aquí en la ciudad de Buenos Aires y alrededores, y estén por salir de casas. Tienen que saber que está fresquita la mañana, 7 grados 4 décimas, pero la térmica más baja aún, 6 grados 1 décima, cielo despejado, 77 el porcentaje de la humedad, una leve brisita que sopla desde el sudeste a 8 kilómetros horarios y una máxima que promete ir acá nomás, no muy lejitos, Miguel, 13 grados nada más.
0: Pero 6, 7 a esta hora, Ariel, me da envidia, me parece que ya está el prócer de la meteorología preparado para saber en Córdoba, pero me parece que están mucho mejor que lo que estamos aquí en Córdoba. Guille, no sé, en la otra punta de la ciudad, ¿cómo estás? Buen día.
6: Hola, Miguel, ¿cómo te va? Buen día. Algunos dicen que es prócer porque tiene la cara dura como el bronce, pero no voy a adherirme a eso. Te diría que está frío, obviamente, pero no tanto como algunos días. Recién me mandaba un mensaje a Antonio, que es un guardia de seguridad de acá, de un barrio que está al frente de donde vivo yo, y me dice que está más piola, está más templado porque está nublado y no heló, no escarchó. En la vueltita del perro que dimos por el patio, tampoco notamos que haya helado, pero sí está frío, se siente el cambio de tiempo.
0: Un dato positivo, ¿no?, del frío. He prestado atención que en la vueltita del perro no he sido atacado con premeditación y alevosía por los mosquitos.
6: Ah, sí.
0: Que han empezado a invernar nuestros amigos los mosquitos, Guille.
6: Exactamente, sí, es bueno. ¿Viste cuando las abuelas decían viene el frío y mata todo? Bueno, ahí están los mosquitos, me parece que, no sé si muertos, pero agazapados.
0: Lo tengo ahí en un esquinito, me mira fijo. Vamos a arrancar con los datos del tiempo, que es, por supuesto, el más importante hasta ahora. Ulises Llanos, bienvenido. ¿Cómo estamos?
4: ¿Cómo le va, Miguel? ¿Cómo le va a todo el equipo, a todo el país, a través de la cadena 3 Argentina? Yo no tengo esa posibilidad de hacer la vueltita del perro porque no tengo patio, vivo
0: no
4: en un
0: tenés perro, de,
4: y tampoco tengo perro en el departamento. Yo puedo hacer, digamos, la vueltita del balcón de última, que es un balcón chiquito, pero le puedo decir que la temperatura en esta mañana de jueves está muy bonita. A comparación de los primeros días de la semana y el fin de semana, la temperatura a esta hora está medianamente alta a comparación de los días anteriores. 5 grados 2 décimas a esta hora.
0: Espectacular.
4: 5 grados 2. Hay que salir abrigado, por supuesto. En capa, señora, señor, no se olvide ahí los calzoncillos largos, las medias gruesas y el gorrito de lana. Pero 5 grados 2, linda temperatura para la época de otoño. 82 el porcentaje de la humedad. Viento del oeste-suroeste, 4 kilómetros por hora. Con un cielo parcialmente nublado en la ciudad de Córdoba. Atención, si la máxima está un poquito baja con respecto al día de ayer. Máxima 15 grados para el día de hoy y con un día en su mayoría nublado, Miguel. A vender, bueno, estampito a otro lado, se acabó el solcito.
0: Me deja siempre duda tu recomendación tan práctica del uso de calzoncillos largos. Porque sí, si te pones un poncho, después te lo sacas. ¿Cómo haces? ¿Cómo haces, Ulises, sin entrar en detalles indebidos, cómo haces para desprenderte de los calzoncillos largos cuando el calor sube?
4: Es que justamente es en capas, Miguel.
0: Ah.
4: Usted se pone menos capas, entonces ahí va regulando la temperatura. Y están, claro, en repuntó la venta, Miguel, de las calzas, calzoncillos largos.
0: Sí. Bueno, después en privado me vas a dar algunos detalles que me dejan algunas dudas. Bienvenidos, buenos días para todos. Vamos a arrancar informativamente el programa con 5 destacadas. Se aprobó el media sanción en diputados a la ley llamada de zonas frías, que recorta el esquema de subsidios vigente en la Argentina del año 2021, hay que recordar, para no ser anacrónico, que eran los tiempos de la pandemia. Allí se extendieron los subsidios a todo el país. ¿Qué es lo que se ha aprobado? Después va a ser necesario ser muy precisos y muy detallados, porque el que escuche en cada punto del país tendrá tal vez diferentes situaciones. Pero en lo esencial, los subsidios van a llegar no por zonas, sino por hogares socioeconómicamente vulnerables. No alcanzarán ahora los subsidios por zona, no alcanzarán a la provincia de Buenos Aires, a Córdoba, a Santa Fe, a Mendoza, San Luis, San Juan. Por ejemplo, los gobernadores de Córdoba y de Santa Fe han sido muy duros en oponerse a esto, que ha sido aprobado por 132 votos a favor, 105 en contra, con 4 abstenciones. El gobernador de Córdoba, en Siempre Juntos antes de ayer, calculaba que esto afectaría a unos 680.000 hogares cordobeses, con aumentos de la factura de gas que andaría entre el 40 y el 100%. Todo esto se verá, lo vamos a ver. Esencial tener en cuenta que lo que se aprueba, o sea, el impulso, la iniciativa del oficialismo, la explican en términos de decir el subsidio, cuando no es focalizado, deja de ser una herramienta social. ¿Por qué? Y porque quienes sí pueden pagar el gas reciben el subsidio en ciertas zonas y quienes no lo pueden pagar no lo reciben en otras. Lo cierto que es que para ser alcanzado por el subsidio ahora habrá que estar en un registro especial. Va a alcanzar a hogares con ingresos de hasta 3 canastas básicas por familia, con hogares con al menos que tengan por lo menos un certificado único de discapacidad, a los titulares de pensión vitalicia, veteranos de guerra del Atlántico, todo esto sin que interese en qué provincia están, y beneficiarios del Registro Nacional de Barrios Populares. O sea, absolutamente focalizado los subsidios, los diputados lo aprobaron por mayoría, ahora pasa al Senado, se necesita mucha aclaración sobre esta información general. El segundo destacado que tiene que ver con la irritante interna del gobierno de La Libertad Avanza, que es no menos irritante que la que tuvieron todos los gobiernos anteriores, la interna entre Alberto Fernández y su vicepresidenta, la interna entre De la Rúa y Alfonsín, todos los gobiernos tuvieron. Lo que acá la estimula, la hace realmente por momentos insoportable, y es la participación de estas tribus de tuiteros, ¿eh?, que se han instalado también en el escenario nacional y que pasan a ser autoridades también a la hora de opinar el tal Gordo Dan, si es la cuenta anónima del presidente de la Cámara de Diputados o no, y si la usa para atacar a uno de los asesores presidenciales o no. Es en ese marco en que hay que leer que la senadora Patricia Bullrich, la jefa del bloque oficialista, adelantó su presentación de declaración jurada patrimonial. Es obvio que está marcando diferencias, yo diría que está desafiando al jefe de gabinete Manuel Adorni. Hace 16, 17 días, cuando la misma senadora Bullrich puso la primera diferencia manifiesta y exigió la presentación de la declaración jurada de su jefe de gabinete por entonces, no, ya era senadora, perdón, del jefe de gabinete, dijo: no hay explicaciones para demorar la presentación. El presidente Milei en esa oportunidad dijo: Bullrich se anticipó, spoileó, usó la expresión, porque Adorni ya tiene todo listo para presentar. Han pasado 16 días, no se entiende, Adorni no presenta su declaración jurada. No obstante, el jefe de gabinete tuvo alguna buena ayer. El bloque oficialista logró evitar la interpelación al jefe de gabinete con el aporte de tres diputados del tucumano Jaldo. Lograron bloquear en el arranque de la jornada, que se convirtió en la noticia principal de las zonas frías. Vamos a prestarle atención como dato económico que ya va a repasar Guillermo, datos de un récord histórico de exportaciones en el mes de abril. Son datos oficiales del INDEC, que hablan de un salto del 33.6% de mes a mes. En abril, 8.914 millones de dólares de exportaciones, una cifra realmente muy importante, histórica, dijo el ministro Caputo, que celebró en la red de X. Hay una estimación ya de exportaciones para el año muy muy elevada. Incluso economistas, consultoras privadas están calculando que en el primer cuatrimestre se alcanzaría la pauta prevista para todo el año en materia de exportaciones, así como en inflación. La mala noticia es que en el primer cuatrimestre se superó la pauta esperada de inflación para todo el año. En este caso, en exportaciones, la buena noticia sería justamente la contraria. Clave en este salto en los valores exportados por la Argentina, el precio del petróleo, de los combustibles por la guerra, pero siempre, como siempre, en la Argentina, el agro. Vamos a estar siguiendo en Córdoba las consecuencias de la revelación de los fundamentos de la destitución de los tres fiscales de la causa por el asesinato, el femicidio de Nora Dalmazo, que se difundieron ayer. La presidenta del tribunal, la doctora Rinaldi, habló con Francisco Centeno de Cadena 3 y dio precisiones sobre los fundamentos que apuntan a por qué los tres fiscales, a quien no se les adjudica haber cometido delito, se les adjudica una negligencia grave, mal desempeño sistemático, negarse a investigar la línea razonable de investigación, por todo lo cual impidieron que se llegara en el tiempo que debía tener la investigación que se llegara a establecer quién dio muerte a Nora Dalmazzo. Las consecuencias, por un lado, los fiscales destituidos van a apelar a la Corte Suprema de Justicia de la Nación, van a ir en casación. Por el otro lado, el tema por lejos más importante es que han transcurrido más de 15 años, 20 para ser más preciso, y el abogado del único acusado en este momento pide la prescripción de la causa de acuerdo a lo que rige en el Código Penal argentino. Y finalmente, en el orden internacional, mientras nuestra frontera norte está extremadamente complicada por la crisis en Bolivia, que se agrava, hoy el tema principal será prestar atención a Cuba. Una vez más, Estados Unidos formalmente acusó a Raúl Castro, al sobreviviente de la Guardia Revolucionaria Cubana, lo acusó formalmente de asesinato. Episodios ocurridos en el año 1996, lo recordarán los oyentes veteranos, la época en que todos los días era noticia cubanos que se echaban al mar en balsas, asidos a troncos, a lo que fuera, arriesgando la vida y perdiéndola en muchos casos para escapar de Cuba. En esa etapa, un grupo de exiliados formaron la llamada Hermanos al Rescate, con avionetas recorrían esas 150 kilómetros que hay entre Cuba y Miami, tratando de ayudar, de salvar a los náufragos de esas balsas. Fue en ese escenario que la Fuerza Aérea Cubana, con los MiG rusos de aquella época, los aviones MiG, abatieron a dos avionetas, dieron muerte a cuatro personas. Hasta el día de hoy nunca aparecieron. Estados Unidos acusa formalmente a Raúl Castro por esos crímenes, mientras el secretario de Estado, Marco Rubio, que como todo el mundo sabe es hijo de cubanos, secretario de Estado de Trump, de los Estados Unidos, en un mensaje en español viralizado en Cuba, no solo ofrece ayuda de los Estados Unidos en alimentos y medicinas, el desabastecimiento en Cuba es total, 100 millones de dólares, sino que directamente pide a los cubanos que recuperen su libertad. Hace mención especial a GAESA. GAESA es el conglomerado empresario militar que controla toda la actividad económica en la isla de Cuba. La oferta de Marco Rubio a sus compatriotas cubanos es: estamos listos a ayudarlos, pero no que sea intermediado por el gobierno de los Castro. Dije que, como siempre, el campo ha tenido que ver en este récord de exportaciones. Ahora vamos a una destacada del campo con Federico Aguirre.
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0: Hola Fede, buen día.
8: Hola Miguel, hola campo, la ciudad, buen día, ¿cómo va? ¿Todo bien? 9 grados la temperatura en Santa Fe, 10 grados la térmica, sí, no está tan fresco como ayer. Una mañana que comienza con muchísima información para el sector agropecuario. El Senado avanzó en este dictamen de propiedad privada, delega a las provincias la regulación sobre tierras a extranjeros. Vamos a ver cómo sigue este tema. Terminó la CIAL en Shanghái este año 2026. China se mantiene como el principal destino para la carne vacuna argentina, entre el 35 y el 40%. Hablabas de las exportaciones del campo, entre otras, Argentina completó en tiempo récord la cuota de exportación de huevos a la Unión Europea. En el tema también de la miel ha sido un crecimiento exponencial, y el tema del trigo, en donde China también compró casi 400.000 toneladas de trigo argentino desde el primer embarque luego de 30 años. Nos venimos a Córdoba, Miguel, porque se va terminando la cosecha. Los resultados parcialmente son muy alentadores, los rindes en soja y de maíz superiores a los del ciclo previo, pese al estrés hídrico y térmico que se registró en el mes de enero. Por eso, en instantes, la confirmación de algunos números de parte de la bolsa de cereales, Miguel.
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0: Señor, comenzamos el día juntos con oyentes que desde la noche, desde la madrugada y ahora ya en el arranque de este día se están comunicando, como es un hábito que tanto nos congratula, a cada uno de los que está llamando, saludando y diciendo buen día, ojalá lo tenga ustedes, donde estén escuchando la radio. Luis, vamos a empezar a repasar algunos de los títulos que tenemos en agenda.
1: El presidente Javier Milei tratando de dejar de lado la guerra de sus hermanos, Karina y de Santiago Caputo, como él ha dicho.
0: Bien dicho lo de los hermanos, porque Karina es hermana de cuna, y el propio presidente en uno de los espacios estos de sus militantes digitales lo calificó de hermano a Santiago Caputo, ¿no?
1: Exactamente, y ha minimizado un poco también la presentación anticipada de la declaración jurada de Patricia Bullrich, toda una presión también a Manuel Adorni, porque fue la primera en decir que era presente ya lo antes posible y se termine toda esta situación. Bueno, el presidente hoy reaparece en la Bolsa de Cereales de Buenos Aires. Va a estar reunido con los representantes del sector agroexportador, lo que venías hablando recién con Federico. Va a haber también referentes del mundo financiero, dos sectores que el gobierno busca mantener una buena relación, un buen vínculo en medio de esta volatilidad. Bueno, están mirando con inquietud lo del Congreso. No hay apoyo hoy, Miguel, te diría, para eliminar las PASO en el marco de la reforma electoral. Nos contaba más temprano Ariel que en el gobierno ya hablan de una paz. Una primaria abierta, simultánea, que vaya a votar el que quiera, que no sería obligatorio.
0: Por eso, ahí, optativa.
1: Claro, por ahí vendría quizás alguna posibilidad para destrabar esto, porque además está la ficha limpia, la boleta única y otras cuestiones que quizás sean necesarias de modernizar y actualizar en la República Argentina. El lunes tenemos el Tedeum, el 25 de mayo, feriado, a las 10 de la mañana, la homilía de García Cuerva. Seguramente vendrá bastante recargada. No va
0: a venir recargada.
1: Sí, no estaría, porque no la han invitado todavía, la vicepresidente Victoria Villarroel. Todo parece indicar que no va a estar.
0: Ariel, que has recorrido los pasillos del Congreso intensamente ayer y que tenés aparte de la información en los títulos, tenés un montón de datos que vale la pena ir repasando, Ariel.
5: Sí, Miguel, bueno, haciendo referencia a esta decisión de Patricia Bullrich de presentar la declaración jurada en el día de ayer, casi 70 días de anticipación respecto de la fecha límite, poniéndole presión a Manuel Adorni, también hubo expresiones en el Congreso ayer en referencia a esta situación todavía inconclusa, incompleta por parte del jefe de gabinete. La nota la dio Esteban Paulón, el diputado socialista, que apareció con un cartel haciendo referencia justamente a las palabras del presidente de la Nación luego de que Patricia Bullrich le metiera presión en una entrevista pública. Claro. El presidente en aquella oportunidad dijo: Manuel tiene las cosas listas y las va a presentar cuanto antes. Bueno, llevó un cartel Paulón con un contador de días, haciendo referencia a que hace 13 días que el presidente señaló esto y aún Manuel Adorni no completó su declaración jurada, aunque todavía está a tiempo de hacerlo.
0: Está a tiempo de hacerlo. Lo que no está a tiempo, Ariel, es de evitar el enorme costo político que ya le ha inferido a su propio gobierno, porque aún ahora, cuando presente la declaración jurada, tan demorada, tan discutida, tan hablada, iba a perder credibilidad. El costo político, me parece que por alguna razón que Adorni sabrá, ya se lo ha aplicado a su propio gobierno. Guillermo, hay datos de la economía hoy que van a requerir mucha paciencia para explicarlas.
11: Bueno, sí, lo decías al principio, Miguel, en los títulos, el dato de comercio exterior que dio ayer el INDEC, el dato de intercambio comercial argentino, técnicamente se llama así, mostró, la verdad que muchos números sorprendentes para lo que era la tendencia en los últimos años.
0: Muy positivos.
11: Sí, muy positivos. La balanza comercial alcanzó un superávit histórico de 2.700 millones de dólares. Estamos hablando de la diferencia entre lo que se exporta y lo que se importa, eso es la balanza comercial. Esto es en abril, en el cuarto mes. Cuando se lo compara con la balanza comercial de abril del año pasado, estamos hablando de 2.500 millones de dólares más. Es un incremento importante. La explicación de ese superávit está en la suba del 33,5% de exportaciones durante abril. Cerró casi en 9.000 millones de dólares solo para el cuarto mes, y un ascenso que fue impulsado por un alza del 20% en las cantidades exportadas y de casi el 11% en los precios. ¿Cuáles fueron los rubros destacados en ese dato de comercio exterior? Combustibles, energía y campo. Y además, acá hay un dato interesante, que es manufacturas de origen industrial. Están incluidos dentro de este rubro exportaciones de oro, exportaciones de algún otro mineral. Entonces, ahí hay una diferencia muy importante. En un rato te doy algunos detalles más sobre esto, pero el dato es que la balanza comercial durante abril alcanzó un superávit histórico.
0: Gustavo, por supuesto que vamos a desarrollar después todo, pero sobre el tema que en Córdoba es excluyente rumbo al domingo, llama un oyente, Pablo Olivera, dice: mira, ingeniero, yo tengo mi entrada, no la vendo ni por un millón de pesos. ¿Cómo se está moviendo ese tema, Gustavo?
2: El ayer era la venta para socios. Los socios tenían que tenían la posibilidad de comprar 4 entradas más, pero siempre para socios. Se dificultó, ¿sabes? Porque hay denuncias de algunos socios de Belgrano que le han comprado con su número de socio, insólitamente, increíblemente. Han utilizado el número de socio y han...
0: Como quien te usa la tarjeta de
2: crédito,
0: exactamente, han usado el número de
2: exactamente.
0: Socio.
2: Exactamente. Había varias denuncias ayer, así que vamos a seguir el tema durante toda la jornada. Esto provocó que anoche el propio presidente pidiera disculpas, porque ha sido realmente muy desprolijo el tema. En 25 minutos no quedaba una sola entrada, la reventa está full, o sea que el hincha de el socio de Belgrano está realmente muy muy triste por esta nueva prueba, que cuando las distintas plataformas son las encargadas de venta de entrada, en este caso no el club Belgrano ni River, se ha producido todas estas irregularidades que, insisto, están siendo denunciadas por socios de Belgrano. Miguel.
0: Al móvil en la ciudad de Córdoba ya está desde hace rato Lucía González. Bienvenida, ¿cómo estás, Lu?
12: Buen día, Miguel, buen día para todo el equipo y para la audiencia. Y escucho a mis compañeros decir: no hace tanto frío, no hace tanto frío, pero yo les digo que tienen que salir abrigados.
0: Claro, vengan al móvil. No hace tanto frío en el estudio, decís vos. Vengan
12: acá. Exacto. A ver, es cierto que objetivamente no hace falta quizás los guantes que hacían falta el lunes o el martes, pero hay que salir abrigados a esta hora, la noche está cerrada.
0: No te voy a preguntar sobre los calzoncillos largos de Ulises, pero...
12: Miguel, no descartes la calza térmica abajo del jean o del pantalón, ¿eh? Bien. No lo descartemos, empiezan a jugar también esas. Noche cerrada en la ciudad de Córdoba, el cielo se lo ve despejado, parece que vamos a tener, como hemos tenido durante toda esta semana, una media mañana, una siesta muy preciosa en la ciudad de Córdoba. Atención, porque cuando amanece baja un poco más la temperatura, así que yo me quejo a esta hora, pero a las 8 de la mañana va a ser peor. Vamos con información de servicio importante, Miguel. Hay reducción de calzada por obras de mantenimiento en el camino de las Altas Cumbres, en el ingreso al Mirador Copina, en la ruta provincial 1 también, en el cruce con la 17, la ruta provincial 6 a la altura de Justiniano Pose y entre Cruz Alta y Los Urgentes, la provincial 15 lo mismo, en el cruce con la 28, la 17 entre Marul y Balnearia, y atención porque continúa el corte total por obras de mantenimiento en la ruta provincial 13 entre Pilar y Costa Zacate. Miguel, ya te voy a contar cómo veo a la gente cuando empiece a circular por la calle, si se pusieron guantes, bufanda, gorro o hoy no.
0: A la pausa, gracias.
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13: El intendente Daniel Pacerini supervisó las obras de rehabilitación nocturna en Avenida Castro Barros. Este trabajo abarca 5 cuadras y permitirá mejorar la circulación. Las tareas se ejecutan de noche para evitar demoras en el tránsito. El plan de reparación vial avanza con 37 frentes simultáneos en distintos puntos de la ciudad. 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
0: 6:34 minutos. Imagino que en generaciones futuras en las facultades de Derecho se estudiará en Derecho Penal este atroz asesinato de Nora Dalmazo por las secuelas que tuvo, la destitución de tres fiscales, no por haber cometido delito, no porque el jury de enjuiciamiento haya discrepado con los criterios de los fiscales, sino por negligencia grave, por mal desempeño sistemático, por tener algo así como la decisión previa de una línea investigativa en la que había que hacer encajar todo, aunque no encajara. Francisco Centeno, ayer se conocieron los fundamentos y tuviste oportunidad de hablar con la presidenta del jury.
21: Así es, Miguel, ¿qué tal? Buen día públicamente, Miguel. Podría ser tranquilamente la tesis de los estudiantes de Derecho, muy bien lo comentabas recién, ¿no? Porque es un hecho realmente histórico desde el punto de vista judicial, la expulsión de estos tres fiscales, Di Santo, Miralles y Pizarro, no cometieron delito, pero bien como lo decías vos, gravísimas negligencias y desde el punto de vista operativo, investigativo, judicial, también hechos que realmente no valoraron. ¿Qué dice en definitiva Julieta Rinaldi, la titular del jury de enjuiciamiento, que dio a conocer a grandes rasgos los fundamentos del jury que expulsó a estos tres fiscales? Esto decía.
22: Los tres fiscales fueron acusados por el Ministerio Público Fiscal por negligencia grave y mal desempeño, en donde nosotros evaluamos minuciosamente si incurrían esas causales y creímos que sí, porque hubo vasta prueba, no solo en la causa principal, sino por supuesto en las causas que nosotros llegamos a armar acá en el jury, en donde recolectamos toda esa información. Creemos que hubo realmente negligencia grave de los tres fiscales desde el primer momento en que no se llegaron a investigar todas, digamos, las hipótesis que había que investigar, en donde desde el primer momento, en el primer cuerpo de prueba de la causa penal, señalaban en donde había que investigar a los trabajadores y la verdad que no hubo una investigación exhaustiva en el tema.
21: Bueno, hasta ahí contundente lo que dice. En definitiva, lo que no vieron estos tres fiscales que estaba en el expediente, sí lo vio Pablo Jávega, puntualmente refiriéndose al parquetista Bárcela. Miguel.
0: En línea el doctor Gustavo Liebau, abogado de la familia Macarrón, protagonista desde la defensa de la familia de este episodio que lleva 20 años. Liebau, buen día.
23: Buen día, Miguel.
0: Cuando uno hace memoria hacia atrás, Gustavo, y recuerda desde las primeras conversaciones, los primeros diálogos sobre este episodio terrible, es como que todo de pronto tiene sentido. Dicen los responsables del jury, dice la doctora Rinaldi, dicen los fundamentos que escriben unánime los integrantes del jury, incurrieron en negligencia grave, en mal desempeño sistemático y en lo que llama más la atención y que llevó a la acusadora, a la doctora Croppi, a dudar de si habían querido investigar o si solamente no habían sabido investigar. Este empecinamiento en líneas de investigación descabelladas, doctor Liebau.
23: Sí, Miguel, efectivamente. La sentencia que ha dictado el jury de enjuiciamiento, muy bien fundada, 221 fojas de un trabajo excelente que pone fin a un juicio que se realizó con todas las garantías de la defensa para los fiscales acusados, un trabajo de la Fiscalía General representada por la doctora Croppi excelente, que reveló un conocimiento del expediente que adquirió en 2 meses y que me atrevo a decir mejor que el que pude obtener yo de haberlo seguido durante 20 años. Y a través del expediente, la doctora Croppi demostró cómo las imputaciones que habían realizado los señores fiscales contenían un error inevitable. Claramente dice el tribunal de enjuiciamiento que no opina sobre el acierto o desacierto de las decisiones judiciales. Lo que opina es sobre la conducta de los fiscales en este caso puntual, y que esa no estuvo a la altura de las circunstancias, porque se fueron armando hipótesis ad hoc, dice el tribunal. Es decir, se generaba una idea de sospecha y después se trataba de hacer forzar la prueba para sostener esa idea preconcebida, y dejando de lado otras líneas investigativas que parecían razonables.
0: Para que no. Quienes le están escuchando, Liebau, y que obviamente no sabemos de derecho, lo que gráficamente sería el más descabellado de todos los cursos que tomó la investigación, me parece, estoy opinando, fue imputar al hijo de 19 años presuntamente de haber agredido sexualmente a su madre y luego darle muerte. Lo que entiendo de leer los fundamentos del jury es que eso estaba previamente en la cabeza del fiscal y forzó las circunstancias para que los hechos encajaran en su hipótesis previa, llevando a un punto descabellado de tener dos imputados al mismo tiempo por un solo crimen por razones por lo menos diferentes.
23: Exactamente. Sí. El investigador, primero Di Santo con Facundo y después Miralles con Marcelo, se representaron una idea y después fueron tratando de colectar prueba y forzar la prueba. Eso es lo importante. Entonces, y en ese afán de investigar a quienes ellos preconcebían podían ser culpables, abandonaron otras hipótesis, porque no nos olvidemos, y esto es muy importante, que el señor Bárzola, al día de hoy, si bien es el principal sospechado y con motivos de cargo muy importantes, al día de hoy es inocente.
0: Absolutamente.
23: Entonces, no, exactamente, tiene una presunción de inocencia. Entonces, no puede haber una resolución en el jury fundada en que Bárzola escapó de la justicia, porque eso, primero, es una cuestión que no está terminada, y segundo, a los fiscales no se les puede exigir un resultado. Lo que a ellos se les reprocha es la conducta que hicieron en este juicio.
1: Doctor,
23: y yo creo que
1: sí, lo interrumpo ahí, Luis, lo saludo, porque quiero ese concepto que usted está planteando. En el jury, Di Santo mantuvo, de que dice el jury, es que Di Santo, el fiscal, mantuvo hipótesis contradictorias durante años. Que Miralles impulsó una acusación especulativa contra Marcelo Macarrón y que Pizarro tuvo una teoría de sicariato sin identificar los autores materiales. ¿Cómo puede ser que tres fiscales, que más o menos han estudiado las mismas leyes o más o menos tengan la misma preparación, hayan tenido hipótesis investigativas tan diferentes.
23: Es que justamente, le agradezco la pregunta, justamente eso señala lo incongruente de la conducta y de la, para que se entienda, mala praxis cometida. Porque las imputaciones que iban haciendo los fiscales incluso se contradecían entre sí mismos, entre ellos mismos, con las mismas pruebas. Y después los tres en conjunto cuestionan las pruebas del expediente y tratan de desvalorizar la actuación del fiscal Jávega, que la hizo con la misma prueba.
0: Entonces, un punto elevado a esta altura, por supuesto, ya conocida la destitución de los fiscales, que la van a apelar como debe ser, lo dijo usted, tuvieron todas las garantías en el jury, van a tenerlas después de la destitución, como corresponde, van a ir en casación, van a apelar. Después de que haya llegado el actual fiscal de la causa al punto que llegó. El tiempo ha transcurrido, también lo hemos hablado en su oportunidad, Lebau. ¿Qué va a pasar ahora? ¿Qué posibilidades reales hay de que no se dé por prescripta la causa?
23: Bueno, es una cuestión muy difícil. Según la teoría tradicional del Código Penal, el delito estaría prescripto por el transcurso del tiempo. Pero no olvidemos que existen en nuestro país vigentes tratados internacionales que son ley obligatoria. Y ya viene existiendo una tendencia a tener en consideración esto respecto de la prescripción, no solamente en la justicia penal de Córdoba, sino también en la justicia federal. Y consideramos de que las características especialísimas de este caso, nunca ha existido en la historia judicial argentina un caso de estas características, nunca. Entendemos que por esas características especiales no va a ser fácil, pero entendemos, tenemos esperanzas de una resolución favorable en el Superior Tribunal de Justicia. Y si no fuera así, cosa que obviamente comprenderíamos porque es una cuestión de interpretación del derecho, estamos dispuestos a llegar no solamente a la Corte, sino a la Comisión Interamericana de Derechos, es decir, a los tribunales internacionales, donde esperamos ser escuchados. El derecho, la jurisprudencia debe evolucionar, debe adecuarse a los tiempos. Nosotros como sociedad tenemos que elegir de qué lado estamos. ¿Estamos desde el lado de las formas o estamos desde el lado de la justicia real, que un abuso y un homicidio de una mujer indefensa no quede impune? Doctor, entendemos las resoluciones, pero las vamos a...
1: Uno es inocente, sí, hasta que se pruebe lo contrario. ¿Y Bárcel anda caminando por la calle con el peso de ser el apuntado de este tremendo hecho?
23: Bueno, sí, es así. A ver, yo obviamente no soy el defensor del señor Bárcel y jamás me atrevería a opinar sobre lo que debe o no debe hacer. Pero el señor Macarrón, cuando caminaba con este mismo peso, decidió someterse a la justicia, decidió someterse a un juicio, y allí quedó en claro su inocencia. La defensa principal, única, le diría, del señor Bárcela ha sido el transcurso del tiempo. Bueno, cada uno toma las decisiones defensivas que corresponde, yo lo entiendo, pero un juicio, si el señor Bárcela fue... ratifica su presunción de inocencia constitucional, y si el juicio le fuera favorable, bueno, ni qué hablar de que quedaría saldada la cuestión. Pero bueno, son sus decisiones, la de su defensa, y absolutamente respetable. Sí podemos decir que sabemos que es una cuestión difícil, muy difícil, pero que la vamos a pelear. Se lo debemos a Nora Dalmazo, se lo debemos a la familia Macarrón y se lo debemos a la sociedad argentina, le diría.
0: Gracias, doctor Libos, buen día.
23: Gracias a usted.
0: Siempre, siempre que hablo con abogados, Luis, de estos temas, con abogados penalistas, siempre patino en el mismo punto, ¿no? Como los que no sabemos de leyes, escuché tu pregunta y me quedé pensando. Los que no sabemos de leyes, no nos cuesta entender si nos explican que la mala praxis, que no fue intención de cometer un delito, dice, pero hay mala praxis, investigaron mal, los destituimos. Eso lo entendemos perfecto. Ahora, cuando nos dicen el crimen va a prescribir porque los fiscales actuaron mal, pero no tienen remedio porque el derecho penal así lo establece, el transcurso del tiempo en el derecho penal, eso nos cuesta mucho entender. Nos cuesta mucho entender por algo que dijo Liebau al pasar. No es una cuestión de forma o de fondo. El transcurso del tiempo, está bien, los profesores de Derecho Penal, ¿cuántas veces, Frank, hemos convocado para que nos expliquen que alguien no puede estar sometido a una acusación que no se prueba durante más de 15 años? Perfecto. Ahora, en la realidad, cuando realmente un jury ha probado que por la acción negligente, por la mala praxis, usó el abogado, de tres fiscales, comprobada por un jury, destituidos por ese jury, causa esa ineficiencia de que hayan transcurrido 20 años, ¿puede realmente explicar la prescripción? Sabemos que en la Argentina no prescriben los delitos de lesa humanidad, no prescriben las desapariciones forzadas, no prescriben la tortura. Acá atacaron, violaron, asesinaron a una mujer indefensa, dice el jury, ni siquiera tuvieron perspectiva de género los fiscales, la hicieron responsable por sus actos a la víctima del crimen, y el único acusado que debió serlo hoy está acusado, pero no es culpable. Tiene la presunción de inocencia, debe tener la presunción de inocencia de ese crimen. Quien la mató, sea quien fuere, ha seguido con su vida como cualquier vecino de Río Cuarto.

0: Generales de entonces, al informe del FBI, hay como razones que uno dice, voy a poner el peor de los ejemplos. Si en un partido de fútbol hay un gol hecho con la mano, el de Maradona, y después se ve en la película que el gol estuvo hecho con la mano, el partido ya terminó, no podés cambiar el resultado. ¿En el derecho penal es así? La película muestra a un asesino cometiendo el más feroz de los homicidios, pero pasaron 20 años y deja de ser culpable. Vamos a llegar al punto de decir que realmente a Nora Dalmazo la mató el tiempo. Gustavo,
1: Miguel, perdón.
0: Alguno de los temas del deporte que tenemos pendiente.
1: Habló Luis Fartime ayer, Miguel, lo hizo con Maxi Molina de la cadena del gol. Algunas impresiones que tienen que ver con la previa de la gran final que se va a jugar el domingo frente a River.
2: Hoy estamos ante un gran momento contra un gran y enorme rival, pero estamos competitivos.
3: Y el equipo lo notas convencido, ¿no? Después del partido argentino los otros días.
2: No, yo
3: hay ese aura.
2: Te lo digo de Sarmiento, que lo veía que el equipo... Hey, che, loco, yo le quiero ganar a Sarmiento... imponiéndome bien para mostrar y meter miedo. Bueno, eso es lo que hizo Belgrano, Sarmiento, Talleres, Unión, Argentinos Juniors.
3: ¿Cuánto sirve? Estás vos, está el ruso, está Olave, está el chino, está el mudo, está Rigoni, hay mucho con sentido de pertenencia.
2: Está Alberto Fernández, está el Chiche Sosa, está Jorge Grullón, está el Negro Mercado, está Pepino ayudándonos ahí en la dirección técnica. Hay mucho Belgrano. Entonces, vos vas a Esquivú, levantás y sale Belgrano.
1: Es Luis Fartime, el presidente de Belgrano antes de la gran final.
0: Bien, 6:52, vamos a ocuparnos de lo que ayer desde el móvil Lucía González nos explicaba respecto de la posición de la FETAP, la Federación de Empresas de Transporte de Córdoba, las crisis que todos los sectores están enfrentando, y en el caso de FETAP, la presión, la amenaza, ¿qué sería, Lucía, sobre el gobierno en relación al anuncio de cortar con todos los boletos gratuitos, Lu? Hemos perdido el contacto con nuestro móvil, pero mientras tanto vamos a recibir a Enrique Divo, el doctor Divo, que es experto en transporte. Él sí ya está en línea. Hola, Enrique, ¿cómo está? Buen día.
4: Hola, Miguel, buen día. ¿Cómo estás?
0: Bueno, esto que aludía, ¿no? Que ayer escuchábamos tempranito en el programa, sacaban las cuentas, le contaban a nuestro periodista que no tenía el sistema, no soportaba más, sin los respaldos que no están recibiendo de la Nación, los boletos gratuitos, y ahí caían todos en la volteada. De acuerdo a los datos, a los números que usted conoce también, doctor Divo, ¿cómo está la situación?
4: Bueno, primero hay que entender que los beneficiarios de este boleto de gratuidad que devienen de leyes nacionales, y no hay que confundir con los beneficios sociales que brinda la provincia, importan un número aproximado de 400.000 pasajeros al mes. Los sectores involucrados, bueno, ya lo conocemos: policía, servicio penitenciario, gente con discapacidad, menores de 5 años y gente con enfermedades crónicas. Lo que FETAP está diciendo es de que desde la eliminación del fondo compensador, esto es, dejar de recibir o percibir subsidios por parte de la Nación, se ha tornado un problema financiero para las empresas. Y bueno, lo que están pidiendo es que la provincia se comprometa
0: que la provincia ponga la plata que no pone la Nación, sería, Divo.
4: Sí, claro. No quieren tarifa. A ver, también es paradójico porque el sector viene con un atraso tarifario muy importante desde el año pasado, que no hay aumento en el interurbano, pero ellos también aducen de que la suba de tarifa puede repercutir directamente en la merma de pasajeros. Entonces lo están poniendo a la provincia entre la espada y la pared. Pongan menos 1.000 millones de pesos por mes que necesitamos, si no, esta gente no se sube más a los colectivos.
5: doctor, López se suma. Sí, doctor, ¿cómo le va? Buen día. Bueno, es un poco como para refrescar ese número. Esa cantidad de pasajeros que usted nombraba recién que tienen este beneficio, ¿representa qué porcentaje del total de los ingresos de las empresas de transporte interurbano?

0: urbano y cuánto es el dinero, cuánto es monetariamente eso que están reclamando estas empresas.
1: Yo, bueno, acá lo que le voy a decir no le va a agradar mucho al sector empresario, pero yo creo que voy a ser bien claro en esto. No es que este 8% o este número de 400.000 pasajeros los estén soportando los empresarios de sus ganancias. A ver, esta plata no está desde el año 2024 para empezar a conversar. En segundo lugar, cuando uno hace una minuta de costo para que se vuelca de una tarifa de manera directa, este número de dinero que hay que importa sostener esta parte del sistema está incluida. O sea que la cara de discusión es: no queremos tarifa porque no queremos que mermen los pasajeros y queremos que esta plata la ponga la provincia.
0: Perdón, Enrique, ¿cómo que está incluido esto, este monto? Cuando está incluido en la minuta de costo, en la fórmula que calcula, el costo.
1: Esto es un razonamiento que yo hago, conociendo el sistema y cómo funciona. Si vos sos empresario y sabes que tenés un porcentaje de la masa total de pasajeros que movilizas por mes, que no lo sostiene el sistema, porque no lo sostiene con subsidio, estamos hablando, ¿ok? Que eso, que no están con ese 8% no está contemplado en un plan de gratuidad con subsidio. Entonces, si vos no recibís subsidio de la nación o la provincia, bueno, no tenés por qué sostenerlo como empresario de tus ganancias. Eso se vuelca en una minuta de costo para que tenga implicancia directa en una tarifa. Eso es lo que quiero decir.
2: Las cifras que se manejan, los porcentajes que se manejan, las referencias que ayer recibía nuestra periodista de cuál es el impacto porcentual de tal tipo de boleto gratuito y de tal otro, ¿son confiables?
1: Sí, son confiables. Si yo lo transporto al urbano, para que la audiencia entienda, Miguel, de un 100% que integran, vos tenés que calcular que un 30% de los usuarios es el que paga la tarifa plena. Y todo lo demás está contemplado, ya sea por SUBE o subsidio provincial o municipal.
2: Solo 30% paga tarifa plena.
1: 30, un poquito más. 30% aproximadamente. Mm. Lo demás está... a ver, si vos tomás un número de 1.720, por ejemplo, que sale el colectivo, para que la gente, para hablarlo fácil y que lo entiendan, bueno, solamente un 30% pagan ese 1.720. Lo demás están todos involucrados en distintos planes provinciales o la tarjeta SUBE.
2: Perdona, Enrique, ese eventual 30% o un poquito más, ¿impacta de la misma manera en urbanos que en interurbanos?
1: No, porque el transporte de interurbanos no recibe ningún subsidio, no recibe la SUBE, no está en la SUBE ni recibe subsidios nacionales. Claro, lo único que tienen son los beneficios sociales de la provincia: el boleto obrero social, el boleto educativo, el boleto social, el adulto mayor, que tampoco importan el 100% de la gratuidad, sino el 50% de lo que es el pasaje. Entonces acá la discusión es: el empresario no quiere tarifa, quiere que esta plata del 8% de los que están contemplados en esta gratuidad que pagaba la nación, lo pague la provincia.
2: De la nación en este momento es, me parece, imposible. ¿Cómo? Esperar por lo menos soluciones inmediatas. ¿Qué pasa si la provincia no tiene, no puede, no quiere ceder a esta presión de FETAP? ¿Se van a ir a cortes de servicio?
1: No creo. Si uno hace una lectura política de lo que viene pasando, la provincia acaba de implementar un fondo para dar cobertura a gente con discapacidad que la nación dejó de atender. Dentro del abanico de beneficiarios de este sistema de gratuidad está el servicio penitenciario y la policía. No creo que la provincia deje de pagarle el boleto a estos trabajadores. No, yo creo que la solución casi está y que el viernes va a estar, Miguel. Esto, eso, yo creo que te lo dije una vez en off. Esto es como cuando UTA dice: en 10 días hay paro. Porque sabe que el día 9 le van a dictar la consideración obligatoria y se va a sentar a una mesa. No hay paro. Bueno, si el FETA dice que el viernes corta el servicio, es porque mañana o el viernes la plata va a aparecer de algún lado. No creo que pase otra cosa, Miguel.
2: Bueno, pero es cierto alivio porque tenés mucho pavimento en el tema de transporte, ojalá sea así y no la paguen y no la terminen pagando los que realmente dependen del transporte para sus ingresos, para su trabajo, para todo. No, Enrique, gracias, que tengas buen día.
1: Hay una ley que nos avala, no hay una ley que nos avala. Esta gente no se puede quedar a pie. Hay una ley que sostiene que el beneficio de gratuidad se tiene que dar. Así que es muy difícil que esto no tenga una solución.
2: Porque estamos hablando de los que serían alcanzados, que son policías, gendarmes, militares, veteranos, o sea, una cantidad, un universo enorme de gente.
1: Sí, importante. 400.000 personas por mes, es lo que tenés que calcular.
2: Gracias, Enrique, que tenga buen día. El doctor Enrique.
1: Un abrazo grande.
2: Vivo, vamos a la pausa.
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0: tratar de empezar lo mejor que se pueda el día. Hace lo posible, ponele onda. 7 de la mañana con 2 minutos. Estamos en jueves, es 21 de mayo. Un empujoncito, y estamos aterrizando ya en el invierno. Bienvenido, buenos días para todos. Nos dicen que no está tan helado, tan frío como hemos tenido los últimos días. A ver, Ulises, al que tiene realmente los datos, todo lo demás vamos a discutirlo, pero Ulises tiene los datos del Servicio Meteorológico Nacional.
1: No acepte imitaciones, señora, señor. La chicharra informativa hoy nos comunica que la temperatura en la ciudad de Córdoba es de 5 grados una décima, la humedad del 86%, viento del oeste a 4 kilómetros por hora y el cielo se encuentra parcialmente nublado en la ciudad de Córdoba. Señora, señor, muy buenos días. ¿Cómo le va en este jueves 21? Le recordamos que la máxima prevista para hoy es de 15 grados, con un día nublado durante toda la jornada, nublado, se acabó el sol de los primeros días de la semana, así que hoy nublado, un día especial para preparar un guisito de arroz con lentejas. Es un día para comer bizcochuelo a la tarde, a la tardecita con el mate. O si señora, si se da más maña, o señor, si se anima, una tortilla al rescoldo. No con tanta grasa, pero hágale, porque hoy es un día que nos invita a eso. Rápidamente y raudamente le voy comentando que hoy 21 de mayo se está conmemorando el Día Internacional del Té. Fíjese, la segunda bebida más consumida en el mundo después del agua. Bueno, hoy se está conmemorando el Día Internacional del Té. ¿Usted toma el té o toma...?
2: Té en hebras.
1: Té en hebras.
2: Sí.
1: Fíjese, no sé nada de un saquito común. Así, ¿no?
2: También, sí, sí.
1: Sí, sí, sí. Sí. Té. ¿Usted, ingeniero?
3: También en hebras.
1: En hebras. Sí, ah, sí. Mire usted. ¿Usted, Gaby Sibisky?
4: No, de cómo que encuentro el saquito de té, mirá si me voy a poner a tomar en hebras.
1: Bueno, a ver.
5: Pero son todos ingleses acá,
4: claro,
5: Miguel.
4: Claro.
5: ¿Pero qué es esto? Yo tomo un yerbeado. Un yerbeado hay que tomar.
1: Claro, un mate cocido.
5: Un mate cocido bien cargado, bueno, con tostadas.
1: Hoy es el día del té, es el día también de la diversidad cultural para el diálogo y el desarrollo, es el día mundial de la protección de la lactancia materna y en nuestro país se está conmemorando el día del registrador inmobiliario. Se conmemora la sanción de la primera ley.
0: ¿Qué es el registrador inmobiliario?
1: Y bueno, registran inmobiliario, eso es un registro. No, es la importancia del registro de la propiedad inmueble. Son los registradores inmobiliarios los que realizan ese trabajo.
6: Invito a la gente a que lo revise en Google.
1: Sí, ahí está en Google. O si no, con Ariel Rodríguez.
2: Inscriben y certifican los actos, claro, que afectan la propiedad del inmueble.
1: Muy bien, gracias muy bien por su aporte, señor Luis Fernández Echegaray. También le traigo una efeméride de historia, porque un día como hoy, el virrey español Baltasar Hidalgo de Cisneros convoca un cabildo abierto en la ciudad de la Santísima Trinidad y Puerto de Buenos Aires. Presionado por la Legión Infernal, grupo militar liderado por Domingo French y Antonio Luis Beruti, comienza así el proceso hacia la revolución del 25 de mayo de 1810. La histórica también, que estamos ya cerca de la Semana de Mayo. Y en las risueñas, hoy es el día para andar sin zapatos. O sea, sin zapatos, sin zapatillas, hay que andar descalzo.
0: Qué oportuno, qué oportuno para un día como hoy, muy bien.
1: Y mire que hoy también es el Día Internacional del Asistente Virtual. Y el asistente virtual de la IA me contaba que los celulares hoy en día, las baterías están hechas con litio, ¿no? Y por ahí no duran tanto las baterías de los celulares, duran poco. Entonces yo me ponía a pensar y hablaba con inteligencia artificial y le digo, si están hechas de litio, ¿por qué no la hacen de litio y medio, dos litio? Capaz que ahí dura mucho más. La deportiva con Gustavo.
3: 21 de mayo de 1904 nace la FIFA, Federación Internacional de Fútbol Asociado. No tuvo en ese comienzo ninguna de las federaciones británicas que decían, no, el fútbol lo creamos nosotros. Bueno, en Francia se creó la FIFA, el primer presidente fue el francés Robert Gary.
0: Muy bien, con todos los datos, con toda la presentación, vamos primero vamos a Salta, vamos con Elisa Zamora. ¿Qué ha pasado, Elisa? ¿Hay un accidente? Buen día.
7: ¿Qué tal, Miguel? Muy buenos días. Una camioneta desbarrancó en la Cuesta del Obispo, es un tramo zigzagueante, empinado de la ruta provincial 33, cayó 30 metros por el barranco. Sus ocupantes, un sacerdote y un trabajador minero, salieron ilesos, Miguel. El sacerdote, Walter Medina, regresaba de una fiesta patronal de Cerro Negro de Tejada y le contó a Cadena 3.
8: Sí, realmente un milagro, y Diosito que a todos nos cuida. Él está atento a cada uno de nosotros. Es un misterio porque hay muchos milagros en nuestra vida. No es que soy el único, porque soy curita y demás. Anoche volviendo a Cerro Negro de Tejadas, que con la niebla y la llovizna, el chofer que iba conmigo en ese momento, porque nos turnábamos para manejar, al querer estar cerca de la banquina, porque íbamos a cambiar, se fue la camioneta cerca de la zona del Maray, hacia el río, fue dando vueltas y vueltas, parecían interminables, hasta que se detuvo en un camino paralelo que había, gracias a Dios. Era de noche, salimos, no sabíamos dónde estábamos, todo oscuro, veíamos pasar autos a lo lejos, y sacamos una antena Starlink que nos donaron con una estación de carga, y pudimos pedir ayuda, y enseguida vinieron, la verdad que sin ningún rasguño. La policía miraba la camioneta, nos miraba a nosotros y no podía creer que no nos haya pasado nada. Y fue así, no nos pasó nada, con las gracias de Dios. Ya estamos listos para seguir. Es más, los invitamos a todos, el 31 de mayo festejamos el aniversario del nacimiento del padre Chifri con cabeza guateada en Alfarcito. Hacemos la misa a las 12 y después nos quedamos haciendo juegos, los esperamos a todos.
7: La foto demuestra, Miguel, cómo quedó el vehículo, y realmente un milagro caer 30 metros por un barranco y salir ilesos. Muchas gracias.
0: A vos, gracias, buena noticia. Vamos a los títulos.
9: El oficialismo aprobó en diputados el recorte de subsidios al gas con promesas de beneficios a gobernadores aliados.
1: El gobierno ofreció exenciones tarifarias al consumo de energía a provincias del norte y el litoral, dejando afuera Córdoba.
9: Persigue un ahorro fiscal de 272 mil millones de pesos, mientras que las facturas aumentarán al menos 11 provincias.
1: Ahora deberá ser aprobada en el Senado.
9: Diputados aprobó además la ley Hojarasca, que busca eliminar leyes consideradas insólitas o que quedaron obsoletas y desactualizadas.
1: La reforma que fue girada al Senado elimina normas que preveían, por ejemplo, limitar azotes o matricular palomas mensajeras, entre otras.
9: El INDEC publica hoy el dato de actividad económica de marzo y el gobierno espera un repunte.
1: Se conocerá el estimador mensual de actividad económica del tercer mes tras la caída del 2,1% interanual en febrero.
9: En abril hubo exportaciones récord por 8.914 millones de dólares y se alcanzó un superávit de 2.711 millones de dólares.
1: El salto exportador fue del 33,6% respecto al mismo mes de 2025, mientras las importaciones llegaron a 6.204 millones de dólares, una baja del 4%.
9: En medio de la interna libertaria y con Manuel Adorni en el centro de la escena, Patricia Bullrich anticipó la presentación de su declaración jurada.
1: La senadora, crítica del jefe de gabinete por demorar la actualización de sus bienes, informó su presentación un mes antes de tiempo.
9: Un nuevo acuerdo militar con Estados Unidos considera un bien común global al mar argentino.
1: Fue anunciado por la Embajada de Estados Unidos esta semana, pero no por el gobierno nacional, lo que generó críticas en la oposición.
9: El Departamento de Justicia de Estados Unidos acusó por homicidio al ex dictador cubano Raúl Castro.
1: Los cargos están vinculados al derribo de 12 aviones civiles en 1996 que causó la muerte de cuatro personas, en lo que representa una escalada de la campaña de presión del gobierno de Donald Trump contra La Habana.
9: La provincia busca evitar el corte de los boletos gratuitos anunciado por las empresas de transporte interurbano y urbano del interior desde mañana viernes.
1: Entre los beneficios que serían eliminados se encuentran personas con discapacidad y acompañantes, menores de 5 años, policías, guardias penitenciarios, gendarmes, militares y veteranos de Malvinas.
9: Se conocieron los fundamentos del fallo que terminó con los tres fiscales del caso Dalmazo expulsados de la justicia de Córdoba.
1: Entre otras cosas, dicen que no investigaron de manera exhaustiva y completa al principal sospechoso Roberto Bárzola, pese a existir pruebas y datos relevantes desde el comienzo.
3: Después de caer frente a Atlético Tucumán en Copa Argentina 3-0, en Talleres habló Matías Catalán con Mario Celedón de esta manera.
10: Bueno, creo que hoy, la verdad que, como digo, vinimos con una gran expectativa y creo que nos encontramos en un gol muy rápido de ellos. Así todo, creo que Taller intentó jugar en todo momento, creando situaciones, ellos también tuvieron sus contras, ¿no? Pero nada, creo que en nuestro mejor momento hacemos el gol, nos corren un offside que creo que estaba habilitado, ¿no? Pero bueno, no hay excusa, después lamentablemente de ir a buscar el partido se encuentran ellos con dos goles, que creo que el tercero también de ellos está en offside ese, pero motivos no son excusa, la bronca, pedirle perdón a la gente, más que nada, el otro día hablé por el clásico, ahora también hoy, como le digo, queríamos regalarle este triunfo, irnos de la mejor manera y...
3: Y no pudo ser. Matías Catalán, uno de los que habló después de la derrota al Viazul.
0: Bueno, recién leían los títulos los chicos y mencionaban la eliminación o la restricción sería de los azotes. Lo leyó Ulises, ya le tocó leer a él. Así que vamos a tratar de entender a qué se refería el título, sin humor ni bromas. Ayer se discutió en diputados esto que se llama la ley Hojarasca, impulsada por el ministro Sturzenegger, que se puso a buscar y a revisar la cantidad de normas, de leyes vigentes en la Argentina y que han quedado en el tiempo y que hoy resultan algunas cómicas, otras realmente increíbles. Lo cierto es que ayer, antes del debate central, que fue por las zonas frías, con el apoyo de los aliados del oficialismo, se aprobó la llamada ley Hojarasca, que va a ser girada al Senado. Ariel, has estado rastreando también algunos de los datos increíbles que hay en esa ley Hojarasca.
11: Sí, sí, Miguel, por supuesto repasamos todo el temario de leyes que por obsoletas o porque han sido reemplazadas por regulaciones más modernas o por distintos motivos, porque no se han aplicado nunca, fueron eliminadas. Son casi 70 leyes que formaban parte de esta denominada ley Hojarasca, impulsada por Federico Sturzenegger. Recién allí los chicos en los títulos leían esta ley que inhabilitaba por 10 años a cualquier autoridad que hiciera azotar a una persona. Obviamente esto ha quedado ya prohibido por la Constitución Nacional, es una ley que databa de 1864. Otra ley de la que hablamos hace no mucho aquí en la radio, Miguel, es la conocida como Ley Lobizón, que es la ley que establecía el padrinazgo presidencial y la gratuidad.
0: Sí, del séptimo hijo varón, ¿no?
11: Exactamente, exactamente, que debía ser apadrinado por el presidente para garantizarle de esa manera la educación a este chico. Bueno, como hoy la educación es gratuita, es un beneficio general para todos, esta ley no tiene razón de ser, una ley que data de 1974, también se elimina. A ver, otra más. Ley que autorizaba al Poder Ejecutivo a disponer el aislamiento de los enfermos de viruela. Obviamente, como se dictó posteriormente una ley de vacunación general, también se elimina esta ley de 1979. Atención, algunas no son tan viejas, ¿eh? Mira, Miguel, estuve fijándome la última, por lo menos la que creo la más nueva, la de 2015. Ley 27.171 obligaba a la Federación Colombófila Argentina a constatar, atención Ulises, a constatar el año de nacimiento y la matrícula de las palomas. No. Nunca le vi la patente yo a las palomas, pero evidentemente era obligatorio que tuviesen la matrícula.
0: ¿Cómo era eso? Bueno, me imagino que los colombófilos podrán explicarlo, que las palomas, ciertas palomas, las que se utilizaban en carreras de palomas, por eso.
2: Exactamente, Julio Devido de carrera. Julio Devido sabía mucho de eso.
11: Claro,
2: sí, tiene un
11: colombófilo.
2: Sí, ahí en su casa en Zárate, en su chacra.
11: Bueno, tenía lugar para meter un palomar.
0: ¿Y será como los caballos de raza que tienen pedigree, que tienen certificado de nacimiento de padre y madre, todo eso?
11: Bueno, aquí obligaba a constatar el año de nacimiento y la matrícula, así que evidentemente eran de una especie. Superior o especial, por lo menos. Y después mira esta otra, Miguel, de 1988 también, no es tan vieja. Declara de interés nacional y prioritario la cría de conejos y crea la Comisión Nacional de Cunicultura. Se deroga por ser organismo ineficaz y un gasto innecesario. Bueno, algunas de las que he repasado.
2: Ariel, el lío más grande se armó cuando trataron la ley del lobizón.
11: Sí.
2: Que es la ley reformada en el 2009 por Cristina Kirchner, que otorgaba beneficios al séptimo hijo, y ahí con el diputado Pitragala.
11: Claro, incluyeron a la séptima hija mujer.
2: Claro, un cruce fuerte ahí.
11: Sí. Bueno, eso también ha quedado eliminada. Y la última, del 97 también, la que crea la Federación Argentina de Municipios, la FAM, hoy sí. organismo copado por el kirchnerismo, que preside, sin ir más lejos, el intendente de La Matanza, se propone su modificación para que el financiamiento de la FAM no provenga de las arcas del Estado Nacional.
0: Me quedé pensando en el lobizón, Luis Ariel, porque podés eliminar el padrinazgo presidencial, claro. pero si el séptimo sale el lobizón, sale el lobizón. Eso no lo podés controlar por ley.
11: Como cayó, quedó.
0: Como que yo quiero. Bueno, muchas gracias, muy entretenido. Gracias, Ariel, por haber revisado en medio de la hojarasca que ha quedado eliminada ayer por ley. Le falta ir al Senado. Guille, vamos a repasar porque está en desarrollo las elecciones en la Universidad Nacional de Córdoba. El rector Boreto arriesga su sillón con un candidato, con el decano de FAMAF, ¿no?
12: Exactamente, Miguel. Las elecciones en la Universidad Nacional de Córdoba, un párrafo, una línea de lo que decía Ariel recién, la única o una de las pocas leyes que no se pudieron derogar es la que permite, mostrando una credencial, la libre circulación y estacionamiento en cualquier lugar del país a diputados y senadores nacionales. Esa no hubo forma, que se quiso voltear esa y no consiguió los votos. Dicho esto, vamos ahora sí a la información de la Universidad Nacional de Córdoba. Se va a elegir rector y los representantes de todos los claustros pueden hacerlo con voto directo desde hace ya algunos años en la Universidad Nacional de Córdoba. Estudiantes, docentes, no docentes, egresados, eligen además de rector y vice, consejos directivos de cada facultad y consejo representante del Consejo Superior. Como decíamos antes, la elección comenzó en la víspera, las listas son dos, Somos, que presenta al radical Boreto y a Mariana Marquicio como candidatos a rector y vice, y en la lista Vamos se postulan Pedro Pérez y Liliana Córdoba. Anoche hablaba con algunos representantes de la Universidad Nacional de Córdoba y me contaban que la primera de las dos jornadas se había desarrollado con total normalidad, sin ningún inconveniente. Algunas facultades cerraron a las 18 horas, como tenían previsto, otras cierran a las 20. Hoy van a cerrar todas a las 20 horas para poder hacer el escrutinio. En cuanto al nivel de participación, se hablaba ayer de alrededor del 30-35% en algunas facultades, en otras bastante menos. Hoy se espera que tengan más actividad, en especial la del claustro estudiantil. Las elecciones que renuevan a las autoridades, recordamos y lo reiteramos, son muy importantes porque en cantidad de empadronados, estas elecciones suman 300.000 y es el tercer padrón en importancia después de las elecciones provinciales y municipales, o sea que hay mucha mirada política más allá de la universitaria lo que se juega. Aquí cierran hoy a las 18 horas las elecciones para elegir al rector y vice en la Universidad Nacional de Córdoba.
0: Bien, gracias Guillermo. Vamos a ocuparnos de un tema que siempre hemos tenido la sensación, cada vez que lo hemos hablado Luis, Ariel y Guille, cuando nos toca, inevitablemente a los periodistas, nos toca seguir las internas de los gobiernos, actualmente el gobierno de La Libertad Avanza, pero si uno hace memoria, nos tocó cuando Cristina le volteaba a los ministros a Alberto, cuando el Chacho Álvarez lo ponía patas arriba de la Rúa, las internas, esta rosca dentro de la rosca. Siempre he tenido la sensación de que a la mayoría de la gente no le interesa mucho, pero en determinados momentos se convierte en algo tan complejo, tan complicado, que puede afectar el rumbo del gobierno, decisiones del gobierno y finalmente a la gente común. En este caso, es incontrolable lo que está pasando en los conflictos que se generan en ese llamado Triángulo de Hierro, donde el presidente Milei tiene a dos hermanos. La expresión la usó Fernández Echegaray hace un rato, porque está su hermana de cuna, la señora Karina Milei, el jefe, en la expresión del presidente Javier Milei, y está su hermano de la vida, Santiago Caputo. Entre ellos se pelean por la CIDE, por los fondos, por el control de la justicia, como siempre. En medio de todo eso, y acuerdo a los tiempos de la comunicación, cómo se vive, las tribus de los influencers, de los trolls, de los que están en las redes, toman una dimensión insólita. El doctor Daniel Parisini, porque es médico sanjuanino, lo conoce el mundo de la política como el Gordo Dan, un espacio donde va el presidente y se sienta a hablar como si estuvieran tomando café en la esquina con los amigos. Bueno, ese tal Gordo Dan es el que está en los últimos días aportando presunta información que acusa a Martín Menem, el presidente de la Cámara de Diputados, de estar en una campaña con cuentas anónimas en contra de otros funcionarios del gobierno. Todo esto en un momento en que la mayoría de la población, los que votaron La Libertad Avanza, los que no la votaron, los que la votarían eventualmente, los que no la votarían nunca, o sea, todos, están enfrentando otro tipo de urgencias y necesidades. ¿Cómo se lee políticamente esta situación? Bueno, lo hemos convocado a Ignacio Liendo, analista político, al que consultamos con frecuencia en estos temas. ¿Cómo estás? Bienvenido, Nacho.
13: ¿Cómo te va, Miguel? Buen día, muchas gracias.
0: ¿Cómo te aproximas a este tema?
13: Mira, creo que hiciste una, como siempre, una muy buena crónica de lo que ocurre y lo que se ve, ¿no? Pero hay algo también de fondo acá, que es ley de la historia y de la política y de, en última instancia, de la condición humana. Cuando no hay una oposición clara, o la oposición está dividida, aún en un momento de debilidad de un gobierno, de cualquier gobierno, y en este caso es así, las peleas se producen a nivel interno, ¿no? Por esta cuestión de, insisto, de la condición humana, de la voluntad de poder y de control. Eso es lo que está en el fondo de esta cuestión, y en este caso, como vos marcaste, está totalmente desbocado. Entonces ahí claramente hay dos facciones. Una es la que conduce de alguna manera Santiago Caputo, que para el presidente es extremadamente importante, como dijiste, lo llamó hermano. Él fue quien, cuando Milei no era nadie, como dice Jorge Assis, era un panelista de televisión, él vio que en la actualidad de la política, como posibilidad, existía un outsider de esa naturaleza, y él contribuyó fuertemente a construir ese personaje. El presidente Milei lo reconoció la noche de la victoria en el 2023 y le dio una enorme responsabilidad en el gobierno de armar el entramado de poder que pudiera sostener eso que habían construido. Eso por una parte. Y después sabemos que el presidente tiene una relación simbiótica con la hermana, quien era la armadora política y quien era quien llevaba el día a día del presidente en aquella campaña, y bueno, y se fue convirtiendo en quien empezó a llevar el día a día del gobierno en cuestiones administrativas y organizativas de todo tipo. Y se apoyó para ello en los Menem, concretamente en Lule Menem y en Martín Menem, y bueno, todos sabemos lo que significa la familia Menem en términos de tradición política y llegada en distintos territorio, en distintas provincias y en el entramado de la estructura del Estado. Y ahí ambos empezaron a ambicionar y a crecer e intentar tomar el control. Y cuando se fue, con el paso del tiempo, en estos dos años, cuando se fue desarrollando, el gobierno iba avanzando en función de su agenda, independientemente de lo que ocurra con la sociedad, ¿no? E incluso, como vos decís, a expensas de ella, comenzaron a acumular poder y a tirarse desde ambas trincheras con munición gruesa para el control del rumbo del gobierno y de la voluntad del presidente en última instancia. Y bueno, estamos en ese lugar, y fíjate vos, volviendo al principio, a pesar de estar el gobierno en debilidad en términos generales y en una desconexión importante con la sociedad o con lo que está ocurriendo a nivel social, esto es lo que demuestran todas las mediciones que estamos viendo últimamente y lo que se siente en la calle, a pesar de eso puede impulsar leyes, y a pesar de la interna, lo que pasa es que paraliza la administración, ¿no? O sea, independientemente de la dinámica del Congreso, esas disputas paralizan la administración, no se toman una serie de decisiones y se envían señales dicotómicas a otros actores. Entonces, bueno, como vos dijiste también al principio, va contaminando toda la vida política y puede tener un desenlace insospechado, ¿no?
14: ¿Liendo? Luis te saluda, ¿cómo andás?
13: Sí,
14: esto es
13: ¿cómo
14: falta, andas,
13: Luis?
14: Bien, ¿falta de liderazgo o es que como del otro lado no hay nada? Hoy, claro. Hoy no termina, nadie lo termina capitalizando, y bueno, el presidente se puede tomar hasta dos o tres días en silencio mientras esto avanza.
13: Sí, eso es lo que vos decís, que es clave, ¿no? No solamente no hay nada, sino que hay un colaboracionismo marcado de distintos actores. Alguna vez los que colaboran son algunos gobernadores, otra vez los que colaboran son algunos partidos, y entonces no alcanza el descontento social a cuajar un nuevo liderazgo. se producen acuerdos a nivel de cúpula, y entonces hábilmente, tanto una tribu como la otra, hábilmente Santiago Caputo, o hábilmente Karina Milei o Lule Menem, saben cómo articular eso, o sea, cómo tocar intereses particulares, de modo tal que no puedan coaligarse a nivel a un nivel mayor o a un nivel general, y eso hace que vos veas la dinámica que estás viendo ahora. Es básicamente eso, ¿no? Entonces,
14: cuando Caputo, claro, pero Caputo sí dice la reelección está asegurada, va a ganar por paliza, es decir, esta disputa de poder se está anticipando, lo que uno por ahí entendería, claro, se daría a un mes o a semanas de la elección, se está anticipando casi un año o más.
13: Sí.
14: Eso, en la pelea del poder interna, sabés, digo, ¿no?
13: Sí. Se disputan eso, o sea, bueno, en Argentina, viste, un año es la eternidad, ¿no? En el medio puede pasar absolutamente cualquier cosa, y en la política en general también. Lo que pasa es que, bueno, ante esa tierra nula que hay en la oposición, los que ven la oportunidad de arremeter y acelerar independientemente de lo que ocurra en la sociedad desde ambos bandos. Entonces, en función de arremeter con ese objetivo de un año, se disputan el control.
0: Estamos hablando, sí, de lo más oscuro de la política, de esta actual, sí, de la anterior y de la próxima, porque es la batalla por controlar espacios donde pueda haber o más poder o en algunos casos más negocios. Hay algo al costado, esta es la última pregunta. Bullrich, entrañable colaboradora, aliada de Milei desde que es derrotada en su candidatura, da señales de otra naturaleza. O sea, cuando ella hace saber que presenta anticipada su declaración jurada, no está peleando por espacios de poder en la CIDE, está exponiendo al jefe de gabinete que no presenta su declaración patrimonial. ¿Cómo se lee eso?
13: Bueno, está muy bien lo que vos marcas, ¿no? Es lo que está haciendo también Macri. Y en el otro campo, lo que de algún modo...
0: Pero Macri juega de afuera. Macri o Kicillof juegan de afuera. Bullrich es parte.
13: Bullrich es parte, por eso te decía. Por una parte, es lo que intenta hacer Kicillof, y de alguna manera Macri intenta... ¿Qué es lo que ven Kicillof y Macri? Y ahí voy a Bullrich. Ven que hay una vacancia. Porque más allá de esta disputa interna, que tiene los efectos que tiene, que estamos analizando, hay claramente una vacancia en la sociedad para un nuevo liderazgo. Entonces, como Patricia Bullrich tiene entidad propia, alguien que está en la política de los años 70, tiene entidad, tiene espalda, intenta ocupar esa vacancia aún a riesgo de enfrentar a Karina Milei y en última instancia al presidente. Esa es la jugada de ella, lo hace con inteligencia, le sobra para estas lides, entonces intenta posicionarse. Claramente, hay que ver dónde, como se dice en la calle, dónde se corta el hilo, si es que se corta, pero lo que está viendo ella claramente es eso. Y en el espectro político del centro hacia la derecha, muchas de las ideas de Milei han calado, aunque no cale el liderazgo, entonces hay espacio para no solamente liderar el futuro político, sino liderar una serie de ideas que puedan estar establecidas desde un punto del espectro hacia la derecha. No solamente hay un espacio en general para un nuevo liderazgo, sino un espacio en el espectro político correspondiente a esa fracción. Eso es lo que ve Patricia Bullrich, y trabaja para eso claramente, ¿no?
0: Gracias por tus apuntes sobre el tema. Lo dijimos al principio, lo digamos al final. No tenemos más remedio, es como que nos obligan a prestar atención a algo que sabemos de antemano que la mayoría de la gente tiene otras urgencias, Nacho, de esto no tengo la menor duda, ¿no?
13: Claramente, sí. Sí, la sociedad está en otro registro, y claro, eso también, otra característica clave, ¿no?, de la política, hablando así en términos estructurales, es el carácter contingente. Puede pasar cualquier cosa, ¿no?, y esa voluntad de control no es infinita y no necesariamente puede moldear los acontecimientos. Entonces, bueno, también puede aparecer alguien insospechado que lidera un proceso a partir de una situación de crisis, ¿no? Eso también hay que tenerlo en cuenta, hay que estar alerta. Bueno, por eso estamos levantados tan temprano, ¿no?
0: Sí. Gracias por el madrugo. Te mando un abrazo. Adiós, Nacho.
13: Un gran abrazo. Nos vemos.
0: Adiós,
13: chao.
0: Vamos a la pausa.
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18: Entonces, digamos, es lo que plantea el título de nuestro comunicado. O sea, tiene que haber previsión. Y es más, debe decir otra cosa, algo que hablábamos esta semana con la gente del Departamento de Energía de la UIS. Probablemente no sea rentable que hayan todos los caños, todos los gasoductos, porque hay una demanda estacional producida en el mes de, en los meses de invierno, que por ahí no justifiquen la realización de la obra de infraestructura. Pero mínimamente tiene que haber una previsibilidad para decir de que vamos a tener el gas disponible para poder trabajar.
19: Me gustaría...
18: Esto ni siquiera por ahí pasa por un tema de la infraestructura, sino de la previsibilidad para hacer las cuentas. Y yo diría, muchachos, el invierno hace frío. O sea, vayan pensando que hace falta conseguir el gas que no vamos a disponer con la infraestructura que tenemos. Complicado. Las empresas hacen sus previsiones de las cosas, ¿no? Pero parece ser que el Estado sigue siendo que no.
19: Guille.
20: Bueno, sí, Luis. ¿Cómo te va? Buen día. Yo no puedo dejar pasar lo que escuché recién. Dijiste que pareciera que el gobierno nacional está en contra del entramado productivo de Córdoba. Para que lo diga el presidente de la Unión Industrial de los Cordobeses, es un título. ¿Por qué lo decís? Digo, ¿por esto en particular? ¿Por otras cosas?
18: No, hola, Guille. No sé. A lo mejor, dije algo que no era mi intención. No, yo no estoy diciendo que estén en contra. Yo lo que digo es que la variable de ajuste parece ser que fuera la industria, porque no se lo tiene en cuenta. Todo lo que venimos reclamando para tratar de aumentar la competitividad, y da la sensación de que cae en saco roto.
20: Pero,
18: no hay una política industrial definida. Está muy claro lo que se quiere desarrollar acá. Que es eso se ve a través del régimen incentivo de RIGI y Super RIGI que ahora están, a lo que nosotros estamos completamente de acuerdo, porque es necesario que Argentina ofrezca mejores condiciones en virtud de ser un país que ha perdido la confianza. Ahora, pareciera que todos los incentivos están en ese lugar y todos los que estamos desde antes trabajando, invirtiendo, dando mano de obra, no cuenta, porque está muy bien un super rigi que habla del 15% de impuesto a las ganancias. Sabemos que el impuesto a las ganancias es un buen impuesto. Y nosotros seguimos teniendo impuestos a los débitos, derechos de exportación. ¿Sabían que nosotros, por ejemplo, para exportar un automóvil, pues, siempre hablamos de los derechos de exportación relacionados con el agro, pero sabemos que nosotros tenemos derechos de exportación para exportar automóviles? O sea, ¿de qué forma podemos ser competitivos?
0: Queda planteado el tema en Córdoba, lo vamos a ver ahora en Tucumán. Mientras tanto, Luis Macario, presidente de la Unión Industrial de Córdoba, muchas gracias. Abrazo, Luis.
18: Un abrazo grande para vos, Miguel, Luis y Guillermo.
0: Gracias. Rosalía Cazor, la cadena 3 Tucumán, vamos con el mismo tema.
21: Así es, Miguel, ¿cómo estás? Buen día para vos y buen día para todo el país. Lo escuchaba recién a Macario y más o menos planteaba lo que los industriales tucumanos vienen planteando también desde hace un mes. Pero en el medio, Miguel, y con esto se entiende por qué ayer los diputados del bloque Independencia, el bloque que responde a Haldo, se sentaron a negociar. Porque hubo, te diría, en tres días una serie de cambios en lo que respecta a la situación del gas. Nosotros el lunes, porque recordemos, lo venimos siguiendo el tema desde hace más de 15 días, y nosotros veníamos anticipando esta situación. El lunes las autoridades provinciales le habían dicho a los industriales tucumanos que tenían que salir a buscar gas. Se hicieron una serie de negociaciones en el camino. Los industriales tucumanos que dijeron no podemos pagar el precio del gas que nos traen a, porque nos saca de competencia, porque es un precio absolutamente irrisorio y no hay espalda suficiente. En el camino la Nación señala que existía la posibilidad de un financiamiento. Después Nación les dice que no iban a financiar. ¿Y la financiación en qué consistía, Miguel? En que se hacían cargo durante el invierno, pero en el verano debían devolver el dinero. Bueno, finalmente ayer, antes de que se iniciara la sesión en el Congreso, desde el gobierno de la provincia sacaron un comunicado en el cual confirmaban que habían obtenido una negociación con YPF Refinor para justamente conseguir un gas que sea competitivo, es decir, no el precio del que se estaba hablando el lunes de $27, sino un precio mucho más bajo, que todavía no se conocen esos detalles. Las empresas van a poder realizar los distintos contratos, especialmente aquellas que tenían contrato en firme. En Tucumán ya les habían dicho que, por ejemplo, la reducción para quienes tenían contrato en firme era de un 35%. Bueno, esto al parecer se ha subsanado. Desde la Unión Industrial de Tucumán también han sacado un comunicado en el cual decían que las condiciones económicas los hacían más competitivo al precio y que agradecían este esfuerzo que había hecho la provincia. Con esto se entiende, Miguel, porque ayer los tres diputados tucumanos se terminaron sentándose en el Congreso y dando quórum.

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7: 7:52, créanme, y si no me creen, levanten la persiana. Estamos todavía presenciando, está en desarrollo, un amanecer en Córdoba, como hacía un rato largo que no se veía la intensidad de los colores, ¿no? Desde el rojo fuego hasta todos los matices del rosa. Ha sido verdaderamente un amanecer conmovedor. Es algo así como la compensación para los madrugadores. Vamos al campo. Colombófilos de todo el país se están comunicando. Leo, el primero que me nos llamó es de Chipoleti, gracias Leo. Pero están llamando de Santa Fe, de Córdoba, distinto. Emil de Santa Fe, mi papá de Casilda, es colombófilo, la disciplina es protegida por una ley nacional, compiten distancia por tiempo, Guillermo, hay un calendario de carreras, todos los inscriptos en la región, incluso provincia, la ley solo quita impuestos, lo demás continúa como siempre. Vamos a aprender un montón de palomas, de los colombófilos que están prestando que están prestando atención a la ley hojarasca. Vamos a completar la información del campo.
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14: Bueno, dijimos en las destacadas, Miguel, que en la provincia de Córdoba, así como en gran parte de la región núcleo, se va terminando la cosecha con resultados parcialmente alentadores. De hecho, los rindes de la soja y del maíz son todavía superiores a los del ciclo previo, pese a lo que fue el estrés hídrico y térmico que se registró durante enero. Recordarás el calorón que se sufrió. Pero aunque las lluvias generaron una marcada variabilidad entre distintas localidades y demoraron todavía estas labores de cosecha, que cocinaron un cuello de botella, podríamos decir, la producción estival se perfila como la más alta de las últimas 5 campañas. Lo confirma Al Campo Hoy Jennifer De Marchi, de la Bolsa de Cereales.
15: A principios de mayo, la campaña gruesa en Córdoba estaba transitando su tramo final con rindes esperados para soja y maíz superiores a los del ciclo previo, pese al estrés hídrico y térmico que se registraron durante el mes de enero. Aunque las lluvias marcaron una variabilidad entre localidades, la producción estival total se perfila como la más alta de las últimas 5 campañas. Mientras que para soja, maíz y girasol superarían sus promedios históricos en cuanto a producción, maní y sorgo registrarían producción.

0: inferiores al histórico debido a la reducción en superficie y al ajuste que se dio en los rindes. En cuanto a las labores de cosecha, mostraban avances importantes en la mayoría de los cultivos, recuperando parte de lo retrasado por las lluvias del mes pasado. No obstante, el arrancado y la cosecha de maní continuaban demorados, aumentando el riesgo que se asocia a las heladas en esta etapa.
1: Bueno, hasta allí la confirmación de Jennifer de Marchi, entonces, con lo que va siendo el cierre de una muy buena campaña de granos gruesos en la provincia de Córdoba, la vaca viva, como se le dice, Miguel, al campo, que una vez más está allí presente para la economía regional. ¿Y qué pasó con las cotizaciones en Chicago? Cerró ayer el mercado en negativo, hubo toma de ganancias y además cayó el crudo, un 5%. Mientras tanto, en el mercado local en Rosario, el mercado de la soja se vio condicionado por cotizaciones a la baja en 460 mil pesos por tonelada, $215 por tonelada. Tonelada de trigo con entrega de mercadería disponible y el maíz con descarga hasta el 29 de mayo se ubicó en $185 la tonelada. Hubo un ingreso en Cañuelas, tan solo 52 cabezas, por lo que seguramente hoy no habrá operatoria, que pasarán a engrosar el cierre semanal a partir de lo que sea la primera hora de mañana viernes 22 de mayo. Por acá entonces la información del campo, Miguel. Nos reencontramos en la continuidad de Cadena 3 con el micro ganadero en Ahora País. Gran abrazo.
2: Chao, Fede, gracias.
1: Adiós.
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2: Móvil en la ciudad de Córdoba. Hemos pasado de las palomas, de los colombófilos al amanecer, ¿no? Las imágenes del amanecer en Córdoba que hemos tenido, la que nos está mandando el Dani Cáceres desde las altas cumbres, por donde va el móvil de Cadena 3 con Orlando, ya lo vamos a tener. Pero ahora, Lucía, móvil en la ciudad.
12: Y sigue habiendo amanecer, para ver. Así que salgan y véanlo porque es impresionante. Vamos con dos informaciones. Primero, decirle a la gente que circula por la zona del centro, por calle Humberto Primo, puntualmente al 600, en donde están las torres del complejo Capitalinas, que no se asusten. Hoy va a haber a partir de las 10:30 de la mañana un simulacro de bomberos de la policía en este complejo Capitalinas de la Subdirección General de Bomberos de la Policía de la Provincia de Córdoba. Van a hacer un operativo de rescate y de salvamento en altura, así que va a haber un gran despliegue en ese sector con operativo de rescate, así que no se preocupen por eso si ven un despliegue en ese sector. La segunda, hoy se cumplen, lamentablemente, Miguel, 6 meses de la desaparición de Delicia Mamani Mamani, y en ese contexto, autoridades del Carbó, estudiantes, ex compañeros de Delicia que estudiaba para el profesorado en la escuela Alejandro Carbó, van a realizar una manifestación a partir de las 10:30 de la mañana en tribunales federales, esto es en Arenales y Wenceslao Paunero. Hablamos con Laura Pérez, que es docente del Carbó, que sobre esta manifestación decía:
13: hoy se cumplen medio año de la desaparición de Delicia Mamani Mamani, el 21 de noviembre desapareció, del año pasado. Entonces, hoy vamos a hacer una concentración en tribunales federales a partir de las 10:30 hasta la 1:30 más o menos, con acompañando a las compañeras, a las docentes del colegio, que están exigiendo que se la busque y que es un caso de trata. Nosotros consideramos ya irregularidades porque no le tomaron la denuncia a la madre, se perdió mucho tiempo. Creemos que se tiene que activar un protocolo de búsqueda, que se la busque para que aparezca. Nadie desaparece así de las redes, porque sí, por eso nosotros creemos que es un caso de trata de personas.
12: Bueno, hasta ahí lo que decía Laura, una de las convocantes a esta marcha, a partir de las 10:30 de la mañana, a 6 meses de la desaparición de Delicia.
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0: 8:04 minutos, ¿por qué no alcanzaste a ver El Amanecer? No es como la película de Netflix, que le pones la pausa y la rebobina. Ya pasó, pero estamos desbordados, felizmente desbordados de imágenes que nos han mandado oyentes madrugadores de todo el país. Son las 8:04 minutos, jueves 21 de mayo. Hemos tenido en serio un amanecer. La foto que nos ha mandado Madelón desde el aeropuerto es para ponerle en un cuadro. Ahora está medio despejado el cielo, pero hubo algunas nubes que son las que ayudaron a pintar de colores el amanecer,
1: está
0: el
1: nublado,
0: arranque
1: .
0: De este día. Pero vamos a los datos del tiempo, precisamente es lo más importante. A esta hora, Ulises Llanos, dale.
2: ¿Cómo no? Muchas gracias, Miguel, muy amable. Cuando ya estamos en 5 minutos pasadas las 8 de la mañana, bienvenidos los ocheros nuevamente. Un aplauso para los
3: ocheros. ¡Vamos!
2: Estamos en 21 de mayo y una solicitud que nos han hecho llegar es que hay que empezar a habilitar el fiado. Estamos
0: el 21. Fiado.
2: Sí, con la libretita, QR, como sea. Rápidamente y raudamente, móvil número 78 de Radio Informe 3, móvil ventana derecha. ¿Cómo está el cielo en la ciudad de Córdoba? ¿Qué se ve por la ventana de la calle Alvear, Gonzalo Carrasquera?
1: Gracias, Ulises, gracias. Estoy asomado por la ventana. A ver, para que abro bien, abro bien la garganta. ¿Cómo le va? Buen día.
2: Buen día. ¿Qué
1: bien,
2: dice?
1: Bien. Te veo bien, ¿eh?
2: Gracias.
1: Está muy abrigado. Está nublado afuera.
2: Da nublado.
1: Sí, está fresco, pero no ese frío de ayer que te tiritaba la muela esa que tenés floja, no.
2: Catiteando.
1: Está lindo el día de hoy. Amigable con la gente. Y bueno, estamos en otoño, negro, o sea, guardate la guita para gastar dentro de un mes.
4: Claro, a un mes del invierno.
2: Ahí está, muy bien.
0: Gran incorporación el móvil ventana Carrasquera, ¿eh? Pero, ya estamos jugando con...
2: Escúcheme, usted dijo que Madelón le mandó una foto para que usted... Acá le describimos en el aire la magia de la radio con Gonzalo Carrasquera. Muy amable, móvil 78, hasta la próxima.
1: Hasta la próxima, pero pará.
2: Sí.
1: Abrí la billetera y decime cuánto nos va a pagar, si no, no va nada, ¿eh?
2: No, bueno, eso después lo hablamos más adelante. 5 grados 6 décimas la temperatura en la ciudad de Córdoba, 82 el porcentaje de la humedad, viento del suroeste a 2 kilómetros por hora, con un cielo parcialmente nublado en la ciudad de Córdoba. Los recibimos y les reiteramos a los ocheros y a todo el público en general que hoy estamos esperando una máxima de 15 grados con un día mayormente nublado por la mañana, tarde, noche. Lo bueno, Miguel, es que hasta por lo menos la semana que viene, para el día miércoles, todo lo que resta de estos días, no se espera un cambio de inestabilidad. No se espera inestabilidad en la ciudad de Córdoba. Sí, temperaturas que van a ir fluctuando con máximas entre los 15 y los 17 grados de aquí para la semana que viene. Señoras y señores, el sacudón de la mañana para darles un poco de energía y un empujoncito, porque ya estamos cerca del fin de semana largo. Y good morning para toda la people. ¿Quiricocho?
0: Vamos arriba a toda la people. 8:07 minutos. Vamos a hacer un álbum de figuritas con todos los amaneceres de todos los oyentes. El de San Francisco que está mandando Jorge, una perfecta maravilla. Pero ahora los títulos.
5: El oficialismo aprobó en diputados el recorte de subsidios al gas con promesas de beneficios a gobernadores aliados.
2: El gobierno ofreció exenciones tarifarias al consumo de energía a provincias del norte y el litoral, dejando afuera Córdoba.
5: Persigue un ahorro fiscal de 272 mil millones de pesos, mientras que las facturas aumentarán en al menos 11 provincias.
2: Ahora deberá ser aprobada en el Senado.
5: Diputados aprobó además la ley Hojarasca, que busca eliminar leyes consideradas insólitas o que quedaron obsoletas y desactualizadas.
2: La reforma que fue girada al Senado elimina normas que preveían, por ejemplo, limitar azotes o matricular palomas mensajeras, entre otras.
5: El INDEC publica hoy el dato de actividad económica de marzo y el gobierno espera un repunte.
2: Se conocerá el estimador mensual de actividad económica del tercer mes tras la caída del 2,1% interanual en febrero.
5: En abril hubo exportaciones récord por 8.914 millones de dólares y se alcanzó un superávit de 2.711 millones de dólares. de dólares.
2: El saldo exportador fue del 33,6% respecto al mismo mes de 2025, mientras las importaciones llegaron a 6.204 millones de dólares, una baja del 4%.
5: En medio de la interna libertaria y con Manuel Adorni en el centro de la escena, Patricia Bullrich anticipó la presentación de su declaración jurada.
2: La senadora, crítica del jefe de gabinete por demorar la actualización de sus bienes, informó su presentación un mes antes de tiempo.
5: Un nuevo acuerdo militar con Estados Unidos considera un bien común global al mar argentino.
2: Fue anunciado por la Embajada de Estados Unidos esta semana, pero no por el gobierno nacional, lo que generó críticas en la oposición.
5: El Departamento de Justicia de Estados Unidos acusó por homicidio al ex dictador cubano Raúl Castro.
2: Los cargos están vinculados al derribo de dos aviones civiles en 1996, que causó la muerte de cuatro personas, en lo que representa una escalada de la campaña de presión del gobierno de Donald Trump contra La Habana.
5: La provincia busca evitar el corte de los boletos gratuitos anunciado por las empresas de transporte interurbano y urbano del interior desde mañana viernes.
2: Entre los beneficios que serían eliminados se encuentran personas con discapacidad y acompañantes, menores de 5 años, policías, guardias penitenciarios, gendarmes, militares y veteranos de Malvinas.
5: Se conocieron los fundamentos del fallo que terminó con los tres fiscales del caso Dalmazo expulsados de la justicia de Córdoba.
2: Entre otras cosas, dicen que no investigaron de manera exhaustiva y completa al principal sospechoso Roberto Bárzola, pese a existir pruebas y datos relevantes desde el comienzo.
3: Dibu Martínez, arquero del Aston Villa de la selección, ayer campeón de la Europa League, le ganó la final al Friburgo, 3-0, la emoción del Dibu.
4: La verdad hermoso, mirá lo que... La primera vez que veo aficionado al Aston Villa con, no sé, 20.000 personas, la entrada en calor. Toda mi familia ahí abajo, mi mujer y mi padre allá. La verdad es un orgullo. Sigo creciendo partido a partido. Hoy me rompí el dedo en la entrada en calor.
6: ¿Para qué, qué?
4: Me rompí el dedo en la entrada en calor y para mí no hay mal que por bien no venga. Lo hice toda mi vida y lo sigo haciendo.
6: ¿Y para preocuparse?
4: Bueno, nunca tuve una rotura de dedo, pero cada vez que agarraba la pelota se me iba para el otro lado. Pero bueno, son caminos que hay que pasar. Y estoy orgulloso de defender a Aston Villa.
3: El Dibu, feliz, campeón de la Europa League.
0: Ya a las 8:11, la situación en Cuba, Luis, leíamos títulos temprano, marcábamos títulos. La situación en Cuba hoy estaba marcada por dos títulos principales. Uno tenía que ver con la acusación formal de la justicia de Estados Unidos, un fiscal federal de Miami, contra el expresidente Raúl Castro, uno de los sobrevivientes de la Revolución Cubana, formalmente acusado por homicidio por el abatimiento de dos aviones de la Hermandad de Rescate en tiempos de los balseros. Y el otro título, ya lo vamos a revisar a los dos, fue Marco Rubio, el secretario de Estado de origen cubano, en un video en el que habla al pueblo cubano directamente y ofrece ayuda norteamericana en mucho dinero, en alimentos, en medicamentos, pero claramente impone una condición de que nada de eso puede pasar por el gobierno cubano, particularmente por el llamado GAESA, que es este conglomerado militar, empresario, económico que controla todo en Cuba. Esos eran los dos títulos de apertura tuyos en primera plana, míos en Radio Informe. Se conoció anoche que el gobierno de Estados Unidos ya ha mandado un portaaviones, el Nimitz, al aguas del Mar Caribe. La información se está actualizando en este momento. Estados Unidos despliega su portaaviones Nimitz en aguas del Caribe en medio de fuertes presiones a Cuba. La portada del diario Granma, el órgano del Partido Comunista Cubano, es: Cuba condena la canalla acusación contra el líder de la revolución. Se están viviendo, Luis, tiempos muy, pero muy complicados en esta siempre compleja relación entre Cuba y Estados Unidos, ¿no?
7: En algún momento, después de lo que pasó en Venezuela, hizo referencia, ya ha pasado mucho tiempo, Donald Trump, a la necesidad de una Cuba libre sin comunismo, dijo él, y lo planteó que podía ser incluso una operación mucho más sencilla que la que realizaron con Nicolás Maduro en Venezuela. Están prometiendo no descansar hasta que el pueblo cubano sea libre, definiciones de ayer en redes sociales del propio presidente Donald Trump, y además Miguel adelantó que van a ofrecer una ayuda directa por 100 millones de dólares en una isla que, como ya sabemos, está en una profunda crisis social, económica, y que seguramente anunciando en las próximas horas nuevas sanciones, con lo cual está esta situación, la militar, la situación de ayuda y por supuesto la judicial, que lo tiene al propio Raúl Castro acusado de asesinato por el derribo de estos dos aviones. No está claro si finalmente va a estar sentado Raúl Castro frente a un tribunal norteamericano, pero sí se sabe que la situación está cada más tensa, porque están a 145 kilómetros de distancia. Y
0: para que lo estuviera, digo, Luis, para que eventualmente el anciano líder cubano pudiera estar en un tribunal norteamericano, tendría que haber una operación como la que hubo en Venezuela con Maduro, ¿no? O sea, no es que va a aceptar la invitación, no, Raúl Castro, de trasladarse a Miami para enfrentar un tribunal. Está en discusión lo que ocurrió hace tanto tiempo, 1996, cuando fueron derribados por aviones MiG rusos de Cuba, fueron derribados estos dos avionetas Cessna que patrullaban justamente las aguas internacionales entre Cuba y Estados Unidos para rescatar balseros, los exiliados cubanos que se arrojaban al mar como fuera y asumiendo cualquier peligro, ¿no?
7: Hay un dato, ¿no? Están a tan solo 145 kilómetros. Está muy cerca de Estados Unidos, y lo que está observando obviamente el presidente Donald Trump es la situación de China, de Irán, de Rusia, y evidentemente necesitan tener un mayor control frente a un territorio que hoy consideran peligroso y hostil.
0: Para cerrar este apunte sobre la situación que se vive en Cuba, el comunicado del comando norteamericano anunciando la presencia del portaaviones del poderosísimo Nimitz en tierras a tiro de Cuba, lo voy a leer textual. El paradigma de la preparación y la presencia del portaaviones de un alcance y letalidad sin igual y de la ventaja estratégica, o sea, está hablando el gobierno de las Fuerzas Armadas norteamericanas prácticamente en términos bélicos. Así está planteada la delicadísima situación que se vive en Cuba. Vamos a hacer la pausa.
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0: Vamos avanzando para el final de Radio Informe 3 en este jueves 21 de mayo. Hemos aprendido en este programa más de Colombo, de palomas y de colombofila que en mucho tiempo, porque gracias a la ley Hojarasca y a las disposiciones que tomaron sobre ese tema, los oyentes no han dejado de instruirnos. El último que me está llegando, Daniel, gracias Daniel Rinaldi, la colombofila está declarada como deporte nacional. participa de los Juegos Olímpicos. No, la verdad, no tenía la menor idea. Muchas gracias, Daniel. La ley ampara a las palomas ante posibles amenazas como los cazadores. Vamos a tener que ponernos a estudiar el tema entre todos. Pero no ahora. Ahora, Gustavo Gutiérrez, hablábamos, ¿cuándo fue? Ayer hablábamos, Gustavo, de la desilusión en las ciudades norteamericanas que van a ser sede de los partidos del Mundial por el bajísimo nivel de reserva respecto
3: Exacto.
0: de lo que esperaban.
3: Sí, la demanda era muy baja, Miguel, en relación a la oferta.
0: ¿Y cómo será de la otra punta? Vamos a revisar cómo se está planteando los que pretenden viajar al Mundial. Está en línea Gustavo Vegiato, que es el titular de nuestra agencia de viajes acá de Córdoba, de Vegia Turismo. Hola, Gustavo, buen día.
13: Hola, Miguel, ¿cómo estás? Hola, ingeniero, ¿cómo estás?
0: Un gusto saludarte. A ver, se quejan los receptores de que no hay reservas. Hay algunas sí. las sedes del Mundial, sobre todo en el medio oeste del Midwest norteamericano, donde parece que está muy, pero muy flojita. ¿Cómo viene la demanda desde aquí de los que pretenden viajar, no. Gustavo?
13: No viene, todavía no ha explotado, ni creo que explote, viene muy tranquilo. Quizás ahí hay entusiasmo, sí, viste, el tema de las figuritas, todo eso, ahí se va acrecentándole el entusiasmo mundialista, pero en cuanto a viajar, todavía no viene muy parado. Choca quizás contra, bueno, un poco la situación, seguramente la situación económica. La primera fase que no despierta mucho interés, porque son partidos, de Kansas, en Dallas, que no despiertan mucho entusiasmo y la gente quizás espera un poquito más para la segunda fase, ¿no? Aparte del primer mundial que todavía quedan entradas, normalmente en Qatar a esta altura ya no había entradas para la primera fase y ahora hay muchas entradas, pero están muy caras.
0: Que quiero ir al mundial y quiero llevar a mis cuatro hijos, ¿cuánto me sale?
13: ¿Cuánto? ¿Un partido? ¿Dos partidos? ¿Tres partidos? ¿Primera fase?
0: Primera fase,
13: si querés que a los cuatro hijos, sí. Y tenés de la primera fase, los tres partidos, 12 noches de hoteles, los aéreos, las conexiones y los traslados y la entrada a categoría 3, y tenés que calcularle $11,000 por persona.
0: $11,000 por persona.
13: Llámamelo
0: a Dorni a ver cómo lo podemos arreglar a esto. sí, Gustavo.
13: Es porque está caro, yo lo veo caro. Gustavo, en comparación con Qatar, sí.
7: Gustavo, Luis te saluda. Me decía un colega tuyo, me dice, mira, es muy difícil convencer a alguien. Nos tocaron malas sedes, en Kansas, Dallas, para el turismo, claro. Por si te tocara Nueva York, Chicago, claro. Hubiera sido una linda sede. Exacto. Podés combinar las dos cosas, pero ¿cómo invitás a alguien que vaya a quedarse claro. en Dallas 4 o 5 días?
13: Aparte, vos tenés en cuenta que Estados Unidos es un destino muy común al argentino, claro. Entonces hay muchos que compran su pasaje o van a su tienen un departamento, le prestan o alquilan departamento y ya van a ver si consiguen entrada. Entonces mucha gente está optando por esa opción. Lo que se está vendiendo un poco son los paquetes oficiales.
0: La verdad me has cortado el hipo con los $11,000 por barba para primera fase. Si alguien en serio, sí. como en otros mundiales, que el que viajaba y veía probablemente sí. la selección argentina hasta octavo o hasta si alguien se tiene que quedar el mundial entero, ¿qué te sale? $1,000,000. ¿Cuánto te sale, Gustavo?
13: Y vos tenés que cada módulo por partido tenés, después ya en 16avo, octavo, tenés que hablar de tres con entrada, hotel, todo, $3,500 mínimo subiéndole por módulo, por partido.
7: Las entradas, si Gustavo, están en $1,100 más o menos, dicen que son las más caras de la historia.
13: La más barata que se consiguen, $850, la más barata que se ya no quedan. Ya está muy caro, yo creo que van a bajar porque no se está vendiendo. Porque si bien es un mundial que turísticamente atractivo, porque son tres países, México, Canadá y Estados Unidos, las conectividades son muy son lejos, para el que va a ver el mundial es complicado, ¿me entiendes? Diferente a Qatar, el mundial pasado, que estaba todo cerquita, toda la filial donde se jugaban los partidos, la sede, muy cerquita, todo era muy fácil.
3: El costo gusto era visiblemente inferior, obviamente.
13: Correcto, era muy, muy inferior y es Qatar. Acá chocas con que, bueno, de Estados Unidos, muy conocido, muy habitual que la gente viaje, entonces usa, digamos, sus contactos, ha viajado bastante, entonces va directamente, alquila su departamento y allá espera a ver qué pasa. Pero no hay entusiasmo, no hay entusiasmo todavía mundialista, salvo, que te digo, digamos, el tema de que la juntada, o a ver, el tema de cómo, cómo prever, digamos, ver el mundial con los amigos, eso es lo que sí hay más, pero de viajar, muy poco.
0: Ver el mundial con los amigos, Gutiérrez nos ha invitado a todos a la casa de él, va a ser el asado, pero le va a costar 20, 30 mil pesos. Pero gracias, Gustavo. Gracias, Gutiérrez.
7: Me decía alguien ayer, Miguel, Gustavo, te vas a Dallas, te vas a sentar en un bar. Es tan caro también sentarse a tomar una cerveza, una gaseosa. Son muchas cosas las que se han combinado para que no haya tanto atractivo, o la gente, sí, la mala situación económica del país, que también lo piense dos o tres veces.
13: Sí, yo no sé, Gustavo, a lo mejor puede explicarme, a lo mejor este clima que viene dándose alrededor de la AFA, todos estos problemas, a lo mejor te han hecho también un poquito de medio en lo que es el mundial, ¿no? Pero también choca con el calor en esa época donde juegan en Dallas, en Kansas, tenés que hablar de 40 grados de calor, también eso la gente lo piensa, también lo mide, y ir a ver un partido con Argelia o con Jordania, que no son atractivos, y bueno, es bastante engorroso y no cómodo, o sea que por eso quizás la primera fase no va a ser
7: hay un dato, digamos, no sé si están así, las entradas más caras son las de la Argentina, o el precio en general es el mismo.
13: No, es el mismo, pero las entradas más caras de Argentina están, una entrada oficial vale $200, $150. A 800 es una diferencia muy...
7: Y no se consigue.
13: Conozco a nadie que haya comprado por la página web de la FIFA.
7: Alguien me decía, Miguel.
0: Hay gente que nos están contando ya el valor de la reventa que le están ofreciendo. Claro, se nos acaba el tiempo. Gustavo, buena información. Nos has dado un panorama clarísimo de un mundial que en este punto arranca totalmente diferente a los últimos. Abrazo y gracias, Gustavo.
13: Gracias a todos, un abrazo.
0: Adiós. Antes del final, Ariel Rodríguez, muy impactante toda la información referida a esta clínica trucha, una situación increíble, contala, por favor.
14: Y Miguel, bueno, 29 detenidos en esta clínica, que es una red de clínicas, que en realidad eran 3 en total en La Matanza, donde hay involucrados además, piratas del asfalto, clínica trucha, donde se operaba gente, donde atendían a gente, y que terminó ayer de la peor manera, ¿no? Con la clausura y con golpes de puño entre familiares de los pacientes, donde ha fallecido gente, por supuesto, también, y los empleados de esta clínica ubicada en González Catán, partido de La Matanza, de una situación que, pone los pelos de punta de solo imaginar que uno se está atendiendo con un profesional que no es el que dice ser, que no es un médico, y que usurpaban títulos de médicos que, por supuesto, sí lo son, y que también fueron detenidos.
0: Vamos a buscar la buena noticia.
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0: Lucía González, la trae para viajar al mundial, complicado, acabamos de ver, pero trabajar en matemáticas con el mundial, Lu.
16: Pensé exactamente lo mismo, Miguel. Si no podés viajar al mundial, sí podés trabajar en matemáticas con el mundial. Esa es la propuesta de la ONG Educere Argentina, que lanzaron esta intención para trabajar matemática con las figuritas y con el mundial. Cuando se empiece a desarrollar, son 2 cuadernillos que se pueden descargar, uno para primer ciclo y otro para segundo ciclo de escuela primaria. Atención, docentes. Explica más Victoria Sorraquín, que es la directora de la ONG Educere Argentina. Escuchamos.
17: y tienen un material para enseñar y aprender matemática con el Mundial de Fútbol que tanto nos fascina a los argentinos. Para primer ciclo tomamos tres temas que a veces son arduos para enseñar en la escuela: la hora, cómo leer la hora en el reloj de agujas, todo lo que ayuda a entender la hora para los cimientos matemáticos, figuras y cuerpos geométricos y longitud. Y para segundo ciclo también trabajamos con la hora, polígonos y ángulos, y diámetro, superficie, perímetro, que son temas que se vinculan genial con el fútbol. Acompañamos a nuestra selección en todos los partidos de la fase de grupos con todos estos temas.
16: Imagínate, Miguel, que van a estar midiendo el ángulo que hace la mano del Dibu cuando ataja, por ejemplo, me imagino yo. Oh, bueno. O a qué hora juega Argentina, leyendo las manecillas del reloj, que es algo que le enseñan a los chicos en primaria. Esta es la propuesta de la ONG Ducere. Va a estar los cuadernillos y el clic para dónde pueden ingresar y descargarlos en cadena3.com.
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0: El análisis matemático. La trigonometría aplicada al mundial. Nos vamos, Gustavo. La última es del deporte.
3: Me acordé del loco Bielsa. Miguel una vez vino a Córdoba, dividió la cancha en franjas. Y en cada franja debía estar determinado jugador. Si no estaba, ese jugador sufría la ira del loco Bielsa. Un crack.
0: La última, como título del deporte,
3: que hoy Belgrano va a oficializar el banderazo para el próximo sábado, la previa de la gran final que vamos a estar transmitiendo River y el Celeste domingo 15:30 en el Kempes.
0: A todos muchas gracias. Hasta aquí Radio Informe 3. Se quedan porque comienza la fiesta de la radio. Está siempre juntos. Hasta mañana.
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0: día para todos. Comienza Siempre Juntos y llegó el jueves. No podemos decir el viernes, el audio de Edgardo, pero llegó el jueves, Guille.
1: Hola, Agustina. Hola a todos. ¿Cómo estás? ¿Cómo manejas la ansiedad? Te pregunto, ¿cómo manejas la ansiedad? Los hinchas de Belgrano, los hinchas de River. Tuvieron un capitulito ahí los de River ayer como para controlar la ansiedad. Unos miligramos menos de chiquito de tranquilizante, jugar un partido entre semana, medio incómodo, como ha dicho Mateo ayer, pero de todas maneras entiendo que deben estar muy ansiosos ustedes con ganas que llegue el fin de semana.
0: Hay promesas de los piratas de Córdoba. A ver, al mensajero de la radio queremos leerlos, nos encantaría leerlos, a ver, tal vez escucharlos, si se animan a un audio. ¿Qué prometemos? ¿Una caminata?
1: Rapados,
0: ¿dónde?
1: Caminatas.
0: Rapadas, tinturas, había jugadores de... no me acuerdo cuál fue el jugador que sacaron los chicos en la transmisión que escuché de la del partido con Argentinos, que hay uno que está sin tomar mate.
1: Ah, Cardoso, el arquero, Cardoso. Que es uruguayo. Que no, el mate no, no, no, es como mate. El chocolate para vos, para mí.
0: Exacto.
1: Pero no toma mates y ahora le va a agregar la tintura al pelo, claro, para la final.
0: Bueno, entonces preguntar a ver si hay promesas en la familia, si hay alguno que lo vive con un poco más de intensidad y se atreve a esto, a prometer algo. Sí, coso el domingo.
1: Sí, exacto. Eso. Exacto. Bueno, algunos de los hinchas de Belgrano ya lo están diciendo, están bastante entusiasmados, pero bueno, esperaremos y con sus comentarios, con todo lo que nos cuenten, vamos a hacer un gran programa de previa, porque estamos ya en la gran previa de Cadena 3 de lo que va a ser la definición del torneo de la Liga Profesional y que la definen nada más ni nada menos que un equipo de Córdoba y es Belgrano enfrentando a River y además es en el Kempes, esa es una casualidad, pero es en el Kempes, así que lo tenemos a la vuelta de la esquina.
2: Los pocos pelos que tengo me lo voy a teñir celeste si llegamos a ganar.
0: Mirá, otra mancha en la promesa de los pocos pelos que tengo.
1: Sí, se lo teñirán de a uno, con témpera, no con tintura, de a uno.
0: Exacto, bueno, a ver, decirles que hemos tenido en Córdoba un amanecer precioso, en unos tonos rosas y naranjas, lo contó Miguel, los privilegiados que nos levantamos temprano, los que están en la cama tapados hasta la nariz estarán muy calentitos y muy cómodos, pero los que nos hemos levantado temprano y podemos salir a esa hora, pudimos verlo y disfrutarlo bien temprano, así que nos contarán si en el resto de la Argentina, porque de esto se trata el comienzo de Siempre Juntos y habilitar el mensajero, ha amanecido así tan precioso, si todavía no, bueno, que nos cuente, está frío, acá un poquito de tregua me parece en, sí, en la primera mañana.
1: Sí, está Pachu Rosales en el control, va a poner muy buena música durante la mañana de hoy, por supuesto, como todos los días.
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1: Están Cari, Isabel y Fer Barrio Nuevo en la producción, así que vamos arrancando la mañana, subilo, 8:35, buen día, es 21 de mayo, le queda un mes nada más al otoño.

0: Hay gente con mucha suerte, como Ariel, Abel, oyente, que acaba de escribir y dice: yo voy a estar muy feliz el domingo.
1: ¿Por qué?
0: Gane quien gane, soy de Belgrano y de River.
1: Ah,
0: así claro. Que gane quien gane, va a estar contento. Ese sí que es un tipo de suerte.

0: Bueno, arrancamos con nuestra agenda informativa contándoles por dónde va, por dónde vino la cuestión informativa y por dónde seguirá durante este jueves 21 de mayo. Lo que esperábamos ayer, el gobierno aprobó el recorte de subsidios al gas para zonas frías con el apoyo clave, como ya se ha mencionado, de las provincias del norte.
1: 132 votos a favor contra 105 en contra. Se reduce el alcance de subsidios en provincias de bajas temperaturas en las que se va a privilegiar el poder adquisitivo de usuarios. Entre las notas y el análisis que hacían en Radio Informe 3, unos 4 millones de usuarios van a estar afectados por esta decisión, que por ahora tiene media sanción. 1,5 millones de usuarios perderían por completo el subsidio al gas en las zonas en las que a partir de ahora no se va a cobrar más.
0: Tenemos el testimonio, lo que ocurría en la Cámara de Diputados al momento de la aprobación de la norma.
2: Se cierra la votación.
3: 132 votos afirmativos, 105 negativos, 4 abstenciones.
2: Resulta afirmativo, se pasa al tratamiento en particular.
1: Bueno, Ariel Rodríguez, ¿cómo estás? Buen día. Muchísimo detalle para analizar lo que dejó la sesión y las repercusiones, por supuesto.
4: Absolutamente, Agustina. ¿Cómo te va? Buen jueves para vos y para Guille, para todos en definitiva. Sí, una jornada que comenzó con algunos debates intensos entre el oficialismo y la oposición por este intento de interpelar al jefe de gabinete Manuel Adorni, que finalmente no prosperaron, y a la postre el oficialismo que se alzó con 2 pequeñas victorias porque consiguió darle media sanción a los 2 proyectos que había puesto en consideración. Primero la ley Hojarasca y luego lo que mencionaban, el proyecto que reduce los beneficios, los subsidios por zona fría. En primer término, Silvana Giudice, que fue la voz cantante del oficialismo que cerró el debate antes de la votación, de esta manera argumentaba.
5: Para que las centrales térmicas funcionen, tiene que haber petróleo. ¿Y saben qué les duele entonces? Tuvieron que importar, que hubo un déficit en la producción de petróleo durante el gobierno de Cristina Fernández de Kirchner. Cuando hablamos entonces de que por qué es tan importante recomponer la matriz energética y arreglar de una vez los desaguisados que hicieron con la generación de energía eléctrica, la distribución y las estatizadas de las provincias.
1: Una intensa negociación con los gobernadores, ¿no, Ari? Para conseguir este apoyo al proyecto para reducir los subsidios al gas en determinadas regiones. Hubo un intercambio interesante.
4: Sí, sí, en la previa, bueno, se descontaba ya que el oficialismo había conseguido los votos para el quórum, que no estaba tan seguro antes de la sesión, y por eso el gobierno tuvo que salir a ofrecer a través del ministro del Interior, Diego Santilli, bueno, zonas cálidas, en reemplazo de zonas frías para las provincias del norte, en aquellos casos en los que los diputados responden a sus gobernadores y sus gobernadores son afines al Poder Ejecutivo. En definitiva, acompañaron desde Innovación Federal y desde Tucumán la propuesta del oficialismo que permitió, bueno, darle media sanción. Por supuesto, del otro lado, el frente.
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0: Que Mauri pasa que te invitan, digamos, sí, equipo, equipo ganador, claro, claro. Equipo donde se ganó, no se claro, equipo donde sé de donde se ganó, no se toca y se repite, tal vez con el mismo menú. No te digo que te van a hacer sentar en el mismo lugar, Karina, más o menos.
1: Yo contar el buen día primero. Sí, y aparte muchos que no van a ir a la cancha para mantener esa cábala también.
2: Claro. Bueno, pero ya hay una cábala que no se puede cumplir.
3: ¿Cuál?
2: Había 60.000 hinchas de Talleres el día que le ganaron a Talleres. Claro. O sea, ya los hinchas de Belgrano que estén en la cancha ya no están cumpliendo la cábala, no están viéndolo donde lo vieron.
0: Claro, claro.
2: Así que también hay algunas modificaciones obligadas, te digo, para el domingo, ¿eh? Sí, claro. Nosotros no vamos a estar. No puedo ir al lugar donde estaba el domingo.
4: Bueno.
0: Lo estás haciendo a propósito.
2: Mejor. No, te digo que no.
0: Te pone bastante
2: ir.
0: Mal.
2: No
0: eso,
2: te pongas
0: quiero
2: mal.
0: Decir.
2: Aguante siempre juntos en la previa de la superfinal. Gracias, Mauri.

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1: ¡Vamos!
2: Buen día, gente linda. Yo no prometo, yo juego un asado para todo el equipo. Que el Millo gana 2-0. Aguante el Millo.
3: Bueno, está... escucha, no sé, ¿nos apostó o nos prometió? No es lo mismo.
4: Prometió.
3: Me parece que prometió. No es lo mismo.
2: No. Buen día, gente linda. Yo no prometo, yo juego un asado para todo el equipo. Juega. Que el Millo gana 2-0.
3: Es apuesta eso. Es apuesta eso.
4: Ay, Dios.
3: Ay, qué suerte que no apuesto yo.
4: Mi señora, hincha de River, antes de empezar a comprar entradas le habían dicho que ya estaban agotadas. Después por un conocido de un conocido de un conocido consiguió. Es raro, ¿no? Dice Diego de Buenos Aires.
3: Bueno, empiezan a contarnos esto en caso de un hincha de River. Bueno, 8:54, muchos mensajes muy interesantes, no solo con el clásico, pero tenemos que ir con Gonzalo Carrasquera con las novedades en el tránsito en la ciudad que amanece, Gonza.
5: Hola, Guille, ¿cómo estás? Buen día, lo mismo para Agus. Un día que está con cielo cubierto. A ver, acá en el centro, discúlpeme, pero no está clarito como el resto de las mañanas que hemos tenido. No está transparente, está difuso el cielo. No sé cómo definirlo bien, pero de vez en cuando se asoma un poquito el sol, pero está nubladito y no hace tanto frío, ¿eh? O sea que no salga tan abrigado de la casa porque está fresco, pero después no me eche la culpa si se enferma. A ver, tenga en cuenta, a ver, Caseros y Paraguay. Ah, antes que eso y atento porque es información de servicio. 10:30 de la mañana frente a Capitalinas en Humberto Primo al 670 va a haber un operativo del DUAR de bomberos por simulacro de rescate en altura, por lo cual de las 10:30 de la mañana hasta las 12 del mediodía va a estar interrumpido el tránsito. No se asuste si hay ambulancias, si hay bomberos o lo que fuese, porque es un simulacro de bomberos rescate en altura. Y lo mismo, pero de otro tema, va a pasar con una protesta frente a tribunales federales a las 10:30 de la mañana por la aparición con vida de Alicia Mamani, una joven que estudiaba en el Carbo y que hace 6 meses que no se sabe nada de ella. Están pidiendo justicia y que la justicia federal agarre el caso. Pasamos a las calles, Caseros y Paraguay, con dificultades por obras. Padre Luis Monti, Ana María Hanner, lo mismo. Peredo y Sol de Mayo, obras. Entre Ríos y Uruguay, lo mismo. Obras. 24 de septiembre, Garibaldi, obras. Esto para que no pase por esa zona. Altas Cumbres, kilómetro 19, 62, 48 y 51. A bajar la velocidad porque hay mantenimiento de ruta. Ruta 31, kilómetro 35, ruta 1, kilómetro 35, obras, lo mismo. Ruta 6, kilómetro 179, lo mismo. Ruta 15, kilómetro 42, vaya despacio porque hay obras de mantenimiento. Ruta 17, 204, el kilómetro de la ruta 17, pasa lo mismo. A ver, decíamos un día que no se define por ahora, pero sí le definimos una linda sonrisa y que empecemos bien este jueves porque ya falta nada para el viernes.
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3: Gracias, Gonzalo. Y nada para el viernes, quiere decir nada para el fin de semana y claro, el sábado. Que una buena noticia es que

0: sábado se les va a hacer muy largo, ¿viste que los sábados son muy cortos a veces? Este sábado en particular se va a hacer muy largo.
1: Se va a hacer largo.
0: Para que necesite más horas de sábado, lo va a tener.
1: Tal cual,
0: va a
1: tal cual.
0: Un montón.
1: Ay, Dios mío.
2: Más largo que camisete vivo.
1: Bueno, Martín Rosales, espero que no nos haga, no pases el CBU ahora, pero te toca elegir canción.
3: ¿Algo? Me debe $10,000.
1: No, no, basta, basta. No tenemos, además no ganamos el Kini, así que no tenemos nada nosotros. Eros Ramazzotti y la cosa más bella.

0: Είναι Ραμασότη. 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
1: No, es Ramazzotti, un gran cantante italiano. Alguna efeméride nos ha traído con Eros Ramazzotti este buen tema para arrancar el día.
2: La temperatura actual en Córdoba, 5 grados 6 décimas. La mínima de hoy se registró a las 6 y media de la mañana, fue de 4 grados 9. La mínima de ayer fue de 3 grados a las 8 y 10 de la mañana. Está un poquito más cálido, como decíamos. El cielo está parcialmente nublado, 15 grados de máxima prevista. El cielo estará mayormente nublado hacia la tarde, hacia la noche. Para mañana viernes, mínima 3, máxima 15 grados, cielo parcialmente nublado hacia la tarde. Y para el fin de semana, ya nos asomamos, 3 de mínima, 17 de máxima para el sábado. Para el domingo, mínima 7, máxima 16, cielo parcialmente nublado. En Buenos Aires, 5 grados 5 décimas de temperatura, 4 grados 5 de sensación térmica, cielo despejado, 13 grados de máxima prevista para hoy. El punto más frío de la Argentina está en La Quiaca, en Jujuy, 3 grados 2 bajo cero. Cosa más bella que tú,
3: cosa más linda que tú. 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
2: Chao.
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0: Las 9:03 minutos, se nos está haciendo tarde para el desayuno, se nos está enfriando el yogur. Ah, no, pero como es que el yogur no se enfría. No, pero está el turco listo. Escuchá este mensaje, puede ser un temazo. Por ahí para tenerlo en cuenta, les hago una preguntita. Si ustedes saben algo de que los remises vamos a dejar por fin y de una vez por todas de tener que pertenecer a una central, ya que antes entendíamos por qué se usaba el sistema de radios de UHF, pero hoy con el tema de las aplicaciones ya no se usa más. Y el tema es que ahora se han avivado y como Uber, las centrales nos descuentan la comisión por viaje. Antes pagábamos un canon mensual, 140 mil pesos. Hoy pago el 20% de cada viaje, lo que implica 800 mil pesos al mes. Y como sí o sí tenés que estar en una central, los remises tienen que hacerlo, o caes en eso de pagar o empezar a usar las aplicaciones, muchos estamos pensando en devolver las chapas, ya que así no rinde. O sea, se ha vuelto un negocio mejor para las centrales de remises. Es lo que dice nuestro oyente, nos pedía leer el mensaje. Por ahí nos podemos ocupar, porque realmente todo un sector que está pasándola mal por las centrales, que claro, debían ser sus contenedoras, protectoras, las que colaboraban para que tengan viajes.
1: Lo seguimos y preguntamos, ¿vieron que cuando algo es auténtico se nota?
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0: Hola, Turco, ya abriste tu potecito de Tregar, sí, y ahora señor, desayunamos juntos.
2: Acá estamos desayunando. Hola, hola, Guille, hola, Agus, hola, audiencia de Siempre Juntos, muy bien. Muy buen día para todo el mundo. Nico Sattler, de Qué Locura, estuvo en el programa Otro Día Perdido de Pergolini. Sí. Y ahí fue Mauricio Coco el que me hizo ver algo que yo no había visto. Y es cuando Nico deja una frase que muestra, una vez más, cómo estamos viviendo. Breve, algunos segundos, esa parte del programa de Pergolini donde Nico decía esto.
3: Sé que nosotros también estudiamos mucho, ¿no? O sea, en el sentido de vamos viendo qué va pasando en la música y vemos que hoy el baile, como le decimos nosotros en Córdoba, se transformó en un boliche. Hoy la gente opta por ir a los shows y no va más el boliche, en el caso de Córdoba, ¿no?
4: Claro.
3: Entonces tenés que hacer medio tema y saltar el otro, pues si no se aburren.
5: Claro, la ansiedad.
4: Ah,
3: eso. Por eso la gente se está enterando ahora.
2: Bueno, hoy la gente opta por ir a los shows y no va más al boliche, como era en mi época por lo menos. Y después dice, entonces tenés que hacer medio tema y saltar a otro tema, porque si no la gente se aburre. Primero, muy bien los locos porque tienen todo calculado, los chicos.
0: Sí, está todo estudiado.
2: De Qué Locura y de otros grupos. Segundo, a propósito de Qué Locura, la locura de no bancar 3 minutos un tema, me decía Mauricio Cocola. Y después, bueno, otros datos, la monetización de las aplicaciones como Spotify o YouTube, que hicieron que cambie incluso la estructura de las canciones. Por eso los estribillos ahora van pegados a las intros de las canciones. Y si en 45 segundos aproximadamente no metiste intro y estribillo, fuiste. O sea, la gente cambia el tema. En realidad es la versión musical de lo que explicó Matt Damon para el cine.
1: Claro, estaba por decir eso.
2: Dijo, tenés que gastarte en los primeros minutos la escena grandiosa que iba al final. Y además los actores tienen que insistir en algunos diálogos explicativos porque la gente se pierde debido a que, mientras ve la película, ve el celular.
1: O sea, le tenés que reformular de nuevo de qué se trata la peli cada tantos minutos.
0: Te perdés algo y te perdiste un montón del argumento.
2: Pasa con los partidos de fútbol, que mucha gente no se aguanta las pausas, o ahora estas pausas por hidratación, estos inventos que han hecho, o se aburre con el partido, entonces, sobre todo los chicos, los jóvenes, están con el celular al mismo tiempo que el tele prendido. Y así, bueno, también pasa en las redes. Todo el mundo te dice, tenés que golpear en los primeros segundos, porque si no, la gente deja de verte, deja de ver el material que vos produjiste, pensaste, hiciste, entrevistas largas.
0: En un reel tenés que hacer una fuerte frase al comienzo para...
2: Hace poco, Agus, Guille, traíamos acá el desayuno una nota de Gutiérrez Rubín, el diario La Vanguardia, fue hace 15 días, donde decía que hay una pulsión contemporánea que nos empuja sin tregua hacia adelante. Vivimos en esta aceleración constante. Y que no es solo el tiempo el que se comprime, es el sentido que se pierde. Y que estaría bueno desacelerar, sobre todo para recuperar la dirección. Dicen que son los más jóvenes los que viven y padecen las consecuencias de esta cultura de la simultaneidad o del acelere, donde todo ocurre a la vez, donde nada parece durar lo suficiente, donde no hay tiempo para perder, entre comillas. Por eso traigo esto que nos pasa, una vez más. ¿Solo en los bailes? ¿Solo en los bailes? Ajá. Los que van a los bailes o los shows no escuchan más de 3 minutos porque se cansan, se aburren y quieren pasar a otro tema. O en términos generales, ya no tenemos tiempo para escuchar todos los temas de un nuevo álbum. Hace poco alguien acá, en la Casa de los Artistas, nos decía, bueno, y si ahora álbum, hay álbumes, pero sobre todo sacan temas.
0: Claro, sí, cuando sí tienen 10 temas sacados, recién presentan el álbum. Bueno, antes era al revés, lanzaban el álbum con una canción y después se iba escuchando de acuerdo al gusto del público, ¿no?
2: Bienvenidos,
0: no,
2: los diez, bienvenidos, a bienvenidos a la ansiedad, que no es exclusiva de los jóvenes, ni de los espectáculos, ni de la música, ni del cine, ni del fútbol, y así podemos seguir un rato largo. La ansiedad no es una anomalía, en todo caso es una consecuencia de cómo estamos viviendo, ¿no?
0: Yo me imagino qué pensará de esto Ismael Serrano, ¿viste? Que canta temas de 10 minutos que no tiene estribillo.
2: Bueno.
0: Pobre Ismael.
2: Hago un mea culpa. Con Mamones me pasa habitualmente que él por ahí pone un tema.
0: Y se lo cortaron.
2: No, y es instrumental al comienzo. Le digo, dale, aceléralo. Hacelo cantar.
1: ¿Ves? Claro.
0: ¿Cómo es? Saltale intro. ¿Cómo es que pone? Omitir intro.
1: Claro.
0: Omitir intro.
1: Como en la omitir serie. Intro.
0: Ahí está.
2: Ahí está.
1: Eso les pasa a ellos, a qué locura. En un baile de la Mona y Amato no pasa. También tiene que ver mucho la edad de los que asisten al baile. En mi caso, porque es personal, muy subjetivo, a ella no aguantaría ni media hora en el baile de qué locura. Pero pregúntale al fanático de la Mona a ver qué te dice. Ya, eso ya, ella ya lo hizo puntualmente respecto a qué locura.
2: Es para el baile.
1: Pero lo que dice el turco.
2: Y es para el fútbol y es para.
1: Es para todo.
2: Es para todo.
1: Es lo que está planteando él.
2: No bancarnos 3 minutos que dura un tema.
0: Estamos en una sociedad del yaísmo. Quieren todo ya, si no histeriquean, se frustran, dice Sergio.
4: Mamá, en la escuela me dicen ansioso, los chicos.
6: Una mesa de un café.
0: Muchas gracias.
1: Pará.
0: No te apures, Pacho. La mesa de café viene dentro de un rato. No seas ansiosa. Dale.
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1: Muy buenos días, ¿cómo les va? Bienvenidos a la mañana de julio todo el año, 101.7, Radio Comunidad Argentina,
0: che. 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
1: Claro que sí, acá estamos, ¿eh? ¿Cómo les va? ¿Cómo están todos? ¿Eh? ¿Cómo los está tratando este día gris ahí, medio con ganas de lloviznar? Ahora les voy a dar todos los datos del tiempo, ahora vamos a charlar, ahora vamos a conversar, ahora les voy a contar todas las cosas buenas que han pasado y que para mí, bueno, es realmente es un placer poder contárselas a ustedes, que son como una parte de mi familia también, ¿no? Porque estamos todos los días en contacto aquí a través de la radio, a través del aire, a través del teléfono. Así que, bueno, en un ratito les voy a estar contando todo. Está sintonizando, como te dije, el 101.7, este programa que dimos en llamar Julio todo el año. Estamos en Avenida Caseros 1180, una línea de comunicación que es el 2983-503260. 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
0: Estamos con un cielo parcialmente nuboso, yo te diría prácticamente nuboso todo, no parcialmente. 8 grados la actual temperatura, sensación térmica 7 grados. Dice que no va a llover el pronóstico, ¿viste? Pero no se sabe, ¿viste? Lo que informa a veces el Servicio Meteorológico Nacional. Por ahí despeja, ¿no? Pero bueno, se ve bastantes nubecitas. Y una máxima de 12 grados. Mañana vamos a estar a pleno sol, ¿eh? 13 grados la temperatura del día de mañana. Sábado, también a pleno sol, con 14 grados. Domingo con alguna nubecita, pero va a haber sol y 14 grados también. Así que tenemos días lindos, ¿eh? Para compartir. Y bueno, nosotros con todo gusto, hoy le vamos a hacer toda la compañía, mañana también, tratando de pasarla muy bien como hacemos siempre, con música, con comentarios, con información. Y vaya que tengo comentarios hoy para hacerles, ¿eh?

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0: Nos informamos con el Sindicato de Choferes de Camiones, seccional Tres Arroyos, conducción Rubén Carabajal, desde Lucio Velópez 281, siempre brindando la mejor atención a sus afiliados. Dice el portal de la 24, un accidente que se produjo, ¿no? Un herido y la conductora de la camioneta que embistió también. Esto tiene que ver con los recolectores de residuos en nuestra ciudad también. Este miércoles, una camioneta Toyota chocó contra un camión recolector de residuos en Avenida Moreno al 900. Como consecuencia del impacto, un trabajador de la empresa de higiene que iba en la parte trasera del rodado mayor sufrió fracturas en sus miembros inferiores. Viste que hay que tener cuidado porque uno va manejando y los recolectores, por supuesto, tienen que frenar el camión, se tienen que bajar, tienen que ir a buscar los residuos, cargarlos en el camión y mueven otra vez. Y a veces, viste, venís manejando distraído y no te das cuenta que paró el camión, ¿no? No sé lo que fue en este caso, pero bueno, lo cierto es que un recolector lamentablemente sufrió heridas, ¿no? La conductora de la camioneta también fue llevada al centro municipal de salud,
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0: En Cresta vuelve a llevar diplomaturas universitarias a localidades del distrito. ¿Viste esto de la posibilidad de ampliar lo que tiene que ver los estudios y que las localidades también estén incluidas, no más allá de que muchos vienen a nuestra ciudad y todo eso, ¿no? Tras el éxito y la gran convocatoria que tuvieron las diplomaturas universitarias desarrolladas durante 2025 en Orense y Claromecó, desde el Centro Regional de Estudios Superiores de Tres Arroyos, Cresta, confirmaron que este año nuevamente se van a dictar propuestas formativas en las localidades del distrito. 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Bueno, está habilitado el tránsito en la ruta 228 entre Necochea y Energía. Recuerdan que después del temporal que afectó prácticamente todo lo que es nuestra zona, ¿no? Bueno, la ruta estaba cortada. La Municipalidad de Necochea informó que fue habilitado el tránsito vehicular en el tramo de la ruta 228, comprendido entre los kilómetros 0 y 53, aunque piden evitar circulación por este último, ¿viste? Luego de realizarse controles y verificaciones sobre el estado de las alcantarillas de la zona, se constataron las condiciones óptimas para el paso del transporte y la circulación vehicular. No obstante, piden precaución a los productores y transportistas rurales, recomendándoles que eviten circular con carga por el kilómetro 53. Exactamente, porque bueno, más allá de que la revisaron y todo, estuvo complicado ese lugar, ¿viste? Estuvo cortado mucho tiempo y bueno, el tránsito pesado puede ocasionar inconvenientes. Así que bueno, a transitar con cuidado y hacer caso de todas las reglamentaciones y todas las informaciones que envían, Armetal, una empresa con más de 20 años, radicada en el Parque Industrial de Tres Arroyos, fabricantes de norias cargadoras y tolvas autodescargables a noria. 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Ahora voy a estar con todos los mensajitos, voy a estar respondiendo todo. El teléfono llegó sin carga también, así que lo estamos cargando ahí también. Ando sin dormir, les cuento. Salí ayer a las... No, mejor dicho, salí... Sí, el martes a la 1 de la mañana de aquí de Tres Arroyos. Llegué a Buenos Aires a las 9 y 10 de la mañana. Anduve todo el día allí y, bueno, hoy a las 12:30 de la noche... volví para aquí y llegué a las 9:05 de la mañana a Tres Arroyos, cargué las cosas y me vine para acá para el programa, para no fallarles hoy porque ayer había faltado y ahora les voy a contar en un ratito, les cuento por qué falté en el día de ayer. Bueno, probablemente haya un nuevo corte en el servicio de agua en algún sector, por el empalme que se hace a la cisterna. Se va a cortar la zona de Istilar y ruta 228, así que atención a todos los vecinos, allá barrio residencial, bueno, toda esa zona, porque, bueno, con esto de conectar con la cisterna, se va a realizar un corte del servicio de agua este jueves entre las 7 de la mañana, o sea que ya empezó, hasta las 14 horas, Y además, bueno, puede afectar por ahí otro lugar aledaño, Así que si les está faltando agua, si no tienen agua, es por esta situación, que es para mejorar el servicio también y la conexión al cisterna. 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

Ya seguimos con la música en la mañana, ya le ponemos ritmo, ya estoy atendiendo todo el teléfono, todo, ¿eh? Ahí suena la música en la mañana. A ver si sale.

Aquí estamos en la mañana, 2983-5032-60. 39 minutos pasaron de las 9 de la mañana. Hola, Catalina. Muy buenos días, bienvenida, Cata, a la mañana. Gracias por estar. Te mando un beso enorme. No puedo escuchar los audios ahora, Después los escucho y cualquier cosa te contesto. Hola, Leandro. Lo saludamos a Leandro también. Muy buenos días, Leandro. Bienvenido a la mañana de julio todo el año. La saludo a Graciela en Cascallares y al amigo Palacio. Hola, Alicia. Hola, Kiko. Hola, Marcos. También el saludo para ustedes. El cariño enorme desde aquí, desde nuestro programa.

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Bueno, les voy a contar, ¿eh? Ahora les voy a contar, como ustedes saben, ahora voy a escuchar todos los audios, ¿eh? Les pido disculpas, estoy contestando, bueno, me están llamando y a veces no puedo contestar todo y hablar y bueno, todo eso, ¿eh? Les voy a contar, el día martes, estaba acá en el programa y tuve un llamado lindo, por cierto, ¿no?, de último momento, en el cual me convocaron para ir al programa de Canal 9, Bienvenidos a Ganar. Como ustedes saben, que conduce ahora Hernán Drago, que antes lo conducía Laurita Fernández en Canal 9, que sale de lunes a viernes a las 22 horas, por la pantalla. Bueno, lo cierto es que me convocaron el martes para estar el miércoles al mediodía allí en Buenos Aires en el canal. Imagínense, todo así de improviso, todo de último momento, si bien me habían informado que iba a estar en el programa. Esto fue en el mes de, el año pasado, en agosto, no sé. Sí, para mi cumpleaños, en el mes de agosto. Nunca más me llamaron. Quedó ahí, bueno, digo, total, mirá, era, se había dado porque se había dado, uno ya es grande, tiene, imagínense, 60 años, si tuviera 25, 30, la expectativa sería otra, ¿no? Pero bueno, como todo, es lindo participar de un programa a nivel nacional, y hacerse ver, qué sé yo, y representar a la ciudad de uno, ¿no? Por una parte. Y bueno, lo cierto es que finalmente ayer, el martes, perdón, al mediodía, a la mañana, estaba acá como haciendo el programa como lo estoy haciendo ahora. Dice, tenés tiempo hasta el mediodía para confirmarme si venís o no. Y bueno, el tren pasa una vez sola, ¿viste? Y tenía que contestarle sí o sí. Por ahí, ¿viste? Son un montón de complicaciones y cosas, pero si le decía que no podía ir ahora, quizás no me llamaban más, ¿viste? Qué sé yo, nunca se sabe. Así que lo cierto es que, bueno, el martes a la 1:00 a.m, o sea, 1:00 a.m. de hoy, no, del miércoles, digamos, de ayer, estaba en el colectivo rumbo a Buenos Aires, ¿no? Llegué a Liniers, allá me esperó un amigo, Marcelo, que bueno, fuimos a su departamento, llegué como a las 9:10 a.m, tomamos un café ahí y me acompañó hasta el canal. A las 12 estábamos en el canal, así que 12:30 ingresamos. Bueno, nos dieron toda la charla, todo lo que había que hacer, lo que no, y qué sé yo, y que esto y que el otro. Y bueno, finalmente después grabamos el programa. No le voy a contar los resultados, ni le voy a contar nada. Simplemente le voy a decir que ando sin dormir hoy, porque llegué ahora a las 9:05 a.m. de Buenos Aires. Y no quería faltar al programa porque había faltado ayer. Así que llegué 9:05 a.m, dos mates tomé y salí para aquí, para el programa, para poder estar con ustedes, contarles, decirles que estoy contento, que estoy feliz. Porque bueno, a esta edad que se te den estas cosas, viste, son lindas, ¿no? Más que nada para representar a la ciudad de uno, y bueno, tratar de hacer lo mejor que se puede. Así que ese fue el motivo por el cual falté en el día de ayer. Fue un motivo lindo. Algunos se pondrán contentos, otros quizás no, otros dirán que me importa, pero bueno, se los quería contar y decirles que el día 27, o sea, ya la semana que viene, sale el programa, ¿eh? El 27 a las 10:00 p.m, por la pantalla del 9, sale el programa Bienvenidos a Ganar con Hernán Drago y ahí voy a estar yo. Así que bueno, simplemente era ese el motivo de mi ausencia en el día de ayer. Fue afortunadamente por cosas buenas y no por otras situaciones, ¿no?, que a veces se pueden dar, ojalá que no. Así que esa es la historia de por qué no estuve en el día de ayer.

Ya estoy con todos los mensajitos, ¿eh? Espérenme un segundito, por favor. Muchísimas gracias, ¿eh? A todos, ¿eh? Hola, Susana, del barrio Boca. Bienvenido, ¿eh? Vamos por más, dice. Bueno, gracias, Susana. Un beso enorme. Ahora vamos a dialogar con otra gente también. Uy, Dios, cuántos mensajes, no termino más, ¿eh? Bueno, gracias a todos por estar. Ahora les voy a ir respondiendo. 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

Y bueno, ahí nos vamos organizando, che, ya los saludo a todos. 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Ya sigue la música, 2983-50-3260, nuestra línea de comunicación. Gracias a todos por estar, realmente muchísimos mensajes. Esta es la mañana, sí, la mañana de julio todo el año, aquí en el 101.7. Vamos que seguimos, con más música. Dale, dale, dale, enganchate.

Onda Sabanera, sonando en la mañana. Bueno, le digo, está explotado el teléfono, Quiero contestarles a todos y no puedo. Le agradezco al ex medio al cual trabajaba yo, el 24, que también me llamaron hace un ratito, a través de esta convocatoria que me hicieron de Canal 9, allí en Buenos Aires, como les decía, de Bienvenidos a Ganar, que va a salir el próximo 27 el programa, que estuvimos cantando ahí, así que muchísimas gracias, de corazón, a todos, por los mensajes, Hugo Constanzo, Esther, Alicia, Kiko, Luis, Catalina, bueno, acá tengo otros que no tengo nombre, Estela Maris, Cristian, bueno, Fernando allá de Tienda de Mascotas, Susana, Leandro, bueno, Leonela, Graciela, qué sé yo, hay tanto y muchos audios que ahora los voy a estar escuchando, les agradezco muchísimo a todos de corazón, por la buena onda, así que gracias, gracias a todos y bueno, ya voy a estar respondiendo todos los mensajitos. 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

0: Ay, ay, ay, ahí estamos, ¿eh? Un poco de cumbia romántica también en esta mañana, mañana de julio todo el año. ¡Vamos!
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Nos acompaña también el Sindicato de Choferes de Camiones Seccional Tres Arroyos, conducción Rubén Carabajal, desde Lucio B. López, 281. ¿Tenés que reparar el calefactor, el termo, la cocina, una pérdida de agua? 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Vamos, que sigue la música en la mañana. Un beso enorme, un cariño enorme a Nilda, mi amiga Nilda, ahí que nos felicitaba también, que todos los días nos escucha. Le mando un besote enorme. También a Celia, claro que sí, a Cande, la cuidadora de Celia. También le mandamos un besito enorme, Celia. Sabes que te queremos mucho. Un cariño enorme desde aquí, desde el programa.

La música con Ráfaga también en esta mañana, poniéndole movimiento. 20 minutos han pasado de las 10 de la mañana. 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

tengo una mezcla de mensajes tan grande que estoy buscando a ver a quién saludé, a quién no, ¿viste? Hola, Daniel, muy buenos días también, bienvenida a la mañana. Luján, aquí del barrio Olimpo también, ¿eh? Un beso enorme, Luján, gracias por estar. Un cariño grande también para vos, ¿eh? Teresa, hola, Teresa, ahora escucho el audio.

Ahí estábamos escuchando el audio, Teresa. El 27 va a salir el programa de Bienvenidos a Ganar, donde participe yo, el día 27, o sea, la semana que viene, ahora entre poquito nomás, va rápida la cosa, che. Ahí, bueno, todos los que quieran engancharse, ahí van a estar para poder verme si quieren, En Canal 9, para volver a reiterar. 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Leandro y Franco, los dos juntos ahí. Un cariño grande para ustedes también. Un poco de recuerdo en la mañana, los galos junto a los iracundos, porque ni la quería a los iracundos, no sé quién más quería a los iracundos. Les pido disculpas, hoy estoy sin dormir, ¿viste? Así que, pero bueno, los galos, los iracundos, todo ese tipo de música lo vamos a poner ahora en un ratito con todos los recuerdos aquí en el 101.7.

0: Tanda, ya volvemos a la mañana, vamos, quédate con nosotros.
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Los Iracundos, Las Puertas del Olvido, para Miguel, que lo pedía, y Gladys, la primera dama ahí, que quería Las Puertas del Olvido. Bueno, ahí lo teníamos ya complaciéndolos también en esta mañana, che. Vamos que seguimos, tenemos muchos más recuerdos todavía para compartir. Mirta, te mando un saludo enorme. Beatriz, también a tu papá, a tus hijos y a tus grupos, le mando un cariño muy grande desde aquí. Gracias, Pablo, también, abrazo grande para vos. Gracias por estar en la mañana.

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que sea. 49 minutos han pasado de las 10 de la mañana. De mis proyectos. 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
0: Hola Susana Uno, bienvenida, un beso enorme para vos.
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0: Sigue la música en la mañana, vamos.

un poquito más tarde. Ayer había faltado el programa, pero tuve que viajar a Buenos Aires, participé del programa Bienvenidos a Ganar, que conduce Hernán Drago en el Canal 9. Ahí estuve cantando, y el próximo 27 va a salir al aire el programa. Así que fue todo así medio rapidito, medio apurado, pero bueno, para aquellos que se engancharon un poquito más tarde, para que estén enterados de por qué ayer no había estado, fue simplemente por eso, ¿no? Por razones laborales, y bueno, representando un poco a mi ciudad, ¿no? Y también, ¿por qué no? Una caricia al alma para uno que hace tantos años que viene cantando y haciendo cosas, y que bueno, de alguna manera u otra es un pequeño reconocimiento, más allá que después, bueno, uno tiene que ir y hacer las cosas más o menos bien, ¿no? Pero bueno, así que muchas gracias a todos los que mandaron mensajes, a todos los que llamaron, realmente un cariño muy grande, y gracias por el respeto, y gracias por estar ahí. Ponemos uno más de recuerdo, che, y cambiamos el ritmo musical, 4 minutos han pasado de las 11 de la mañana.

Así estamos, con los recuerdos en esta mañana de julio todo el año en el 101.7 Radio Comunidad Argentina, y Cadena 3, por supuesto. 13 minutos pasaron de las 11 de la mañana, Ya seguimos con más estilos musicales, claro que sí, compartiendo con ustedes esta mañana de julio todo el año. Seguimos. Sí, claro que sí. ¿Sabés cómo seguimos? Con un poco de rock nacional, che, para aquellos que les gusta también ese estilo de música. Después se viene el folclore y, bueno, algo más vamos a poner también aquí para compartir con ustedes. 2983-503260 en nuestra línea de comunicación. Gracias, Oscar, por el mensaje también. Gracias, Itatí, gracias a Gallego Palacio, gracias a Graciela también. Y bueno, tengo más saluditos a Carlos también, le mando un abrazo grande. Ahora sigo saludando a toda la gente que nos está mandando mensajes en la mañana.

Así estamos en esta mañana, che, gracias a Rosa, gracias a Rubén, gracias Norman, gracias Patricia también, un abrazo grande, cuánta gente, che, qué lindo, cuántos mensajes, mandándonos en la mañana, muchísimas gracias a todos por estar ahí del otro lado escuchando y por las felicitaciones también, eh.

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Vamos, que seguimos con la música. Ya seguimos saludando a todas las firmas comerciales que nos acompañan.

La música con la mosca también en la mañana, Gracias Estela Maris, gracias Daniel, gracias Andrea en la quinta, Te mando un beso enorme a vos y a toda tu familia también, Mucha gente que me queda por saludar, y mandar mensajitos. Muchas gracias a todos, a Carlitos, a la Morocha Argentina también, un beso enorme, a todos, muchísimas gracias por estar ahí del otro lado acompañándome, Gracias Motobox, tu moto 0 kilómetros de 3 a 48 cuotas. 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

Estamos con los descolgados, Michael Jackson, dejándonos su música también en esta mañana, cuando ya se nos va terminando casi, 51 minutos de las 11 han pasado, y aquí estamos con los descolgados en esta mañana, la música internacional, que también dice presente. Hoy no llegamos al folclore, pero bueno, mañana se los prometo, mañana lo tenemos. Ellos son Kiss, rock and roll, en esta mañana, con esta banda.

0: La música de Rolling Stone también, aquí presente. Nos tenemos que ir. Mañana, si Dios quiere, 9:05, 9:10 de la mañana, ya estaremos más descansados, por cierto. Directo a comer y a dormir una siete rato, recuperar energía después del viaje. Si Dios quiere, mañana, 9:05, 9:10, los espero nuevamente para compartir otro programa similar, con más música, con más comentarios, con más información y, bueno, con más cositas para contarles, claro que sí, Así que gracias a todos, un cariño enorme, los quiero mucho porque, bueno, son mi compañía también ustedes toda la mañana, ¿no? Con los mensajitos que me mandan, con los saluditos, con armándome el programa, como lo hacen siempre. Pido disculpas si por ahí no saludé a alguno, realmente tuve una mañana muy pero muy movida, de muchísimos mensajes, pero bueno, muy contento por todo lo recibido. Gracias de corazón y bueno, mañana los espero, como les decía, quien les habla, Julio César Escarabotti, les desea el mejor de los días, bendiciones para todos, está fresquito, a esta hora de la mañana, de este mediodía, ya en Tres Arroyos, porque bueno, estamos con 11 grados, la temperatura, y hoy no vamos a llegar a mucho más, 12 grados, un gradito más, o sea que no va a cambiar en nada, vamos a estar con el fresquete que tenemos ahora. Nos vamos, ya se viene toda la transmisión de Cadena 3, toda la tanda comercial de, por supuesto, la radio. Hasta mañana.
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11: Una persona en común lo vio. Pero ayer tiró una cancioncita.
12: Nada.
11: Nada. Y hoy dice que no sabe si puede tirar la canción.
13: A mí me contaron que anoche comió pizza.
11: Mirá vos.
14: Qué basura.
12: ¿La Avenida Corrientes?
13: Ah, no me dijeron el lugar, en el centro me dijeron, pero no sé si la Avenida Corrientes.
11: Sí, centro, sí.
12: Mirá vos. Ni para una cancioncita tiene tiempo.
15: Yo consulté a la Cámara de Ferreteros de Buenos Aires. A la ferretería no fue, ¿eh? Una pala, no. Ni cerca.
12: Seguro que no.
11: Claro, bueno, ni que usted fuera. Tampoco, tampoco le... No, no enterré.
15: Aprovechemos.
11: Bueno, ¿tenemos mensajes?
0: Sí, hay muchísimos sobre este tema. Dice Claudia, equipo, se olvidaron de leer el número de matrícula profesional de la abuela.
11: Sí, es verdad. De verdad.
13: Sí, sí, sí. Bueno, Claudia, por ejemplo, dice, no me parece bien que hablen de estos temas, lo que dicen ustedes es palabra sagrada, aunque no digan con...
11: está bien. Lo decimos en un contexto riéndonos. Claro. De hecho, lo que te para la oreja es el ranking.
15: No, hablen por ustedes. Sí. Hablen por ustedes. Yo hablo en serio todo el tiempo. Pero dice... Claudia, por más Dios que mío. Vos te ofendas, yo...
0: No, pero dice Julia, ¿broma? Ah. Se lo pregunta. Tengo 64 años. Mi mamá me hacía vino tinto tibio y sé que alguna cosa más le ponía cuando yo tenía gripe, y yo todavía lo hago, a un cóctel de yema con azúcar, lo batís bien, le agregás vino tinto, es muy bueno, solo que lo hago en la licuadora.
14: ¿Lo hace cuando está resfriado o lo hace por...?
11: Sí, claro, sí. Lo hace todos los días a la mañana.
15: Los viernes a la noche.
11: Es un ascaso. Calienta un poco de vino. Arranca viernes a la gente 3 de la tarde el... como para ir entrando, ¿no?
13: Gladys dice que hay maca negra, amarilla y roja, y cada una tiene una función diferente.
15: Ya empiezan a volar.
11: Pero qué increíble, viste que hay un montón de cosas que uno no conoce. Yo no, nunca supe.
13: Noelia dice, si no estoy equivocada, creo que también se consume para la menopausia, hablando de la maca, en las mujeres, para aliviar los síntomas.
11: Pero ahora está el chip.
0: ¿Qué chip?
11: El chip sexual.
13: Dale, vamos por el puesto número 2. A ver, esto profundiza.
15: Le das todo con el lado de
0: Es el que se había puesto Carmen Barbieri.
11: Claro, pero ahora lo han recontra mejorado.
15: Y Daddy. ¿Y cómo sabes tanto vos, Rodolfo, que si está recontra mejorado?
11: Porque sé mucho. Sé mucho.
15: Puesto pero es como grande, pero ¿cómo?
14: Porque hay que saber. Hay que
13: ¿Vos
14: saber.
13: ¿Tenés chip sexual?
11: No, no tengo chip sexual.
14: Ponete, pero... no, Rodolfo.
13: Tanto de electrodoméstico que tenés, no
15: va. Ganaste el Martín Fierro, yo lo como quiera. Vos dijiste, está recontra bueno. Lo dijiste.
11: No, pero
15: muy
11: bueno, todo el mundo dice que es muy bueno.
15: Ah, todo el mundo.
0: Un amigo me dijo.
11: Dice que mañana todo el audio de 15 minutos va directamente al ranking. No, pero el chip sexual se usa muchísimo. Hoy hay elementos que evitan que la mujer, incluso el hombre, que el hombre tiene la andropausia más tarde, pase por situaciones sumamente incómodas que tiene que ver con un cambio de cuerpo. Es un tema serio el de la menopausia, que a veces se minimiza. Uh-huh. Pero cambia hormonalmente el cuerpo de la mujer y el del tipo también con la andropausia. Uh-huh. Hoy hay un montón de... el chip, que es hormonal, te genera o te da en cuotas durante unos meses, hay que ponérselo varias veces al año, me parece, testosterona para reemplazar lo que ya no produce tu cuerpo. Digo, es un tema... No en el caso nuestro, somos todos criaturas jóvenes, pero podemos en algún momento hablarlo si quieren.
0: Claro, claro.
11: Pero bueno, es un tema serio.
14: Claro, justo se nos fue el que...
11: Claro, porque es que por ahí lo necesitas. Qué guacho que sos.
0: Que habla así no está. Soma. No se puede defender.
11: Llamémoslo. ¿Dónde andará?
13: Llegó a Toulouse.
14: Hay que hablar.
11: ¿Llegó?
14: Sí, llegó. Hay que hablar con el dueño de casa, se debe querer matar.
13: ¿Querés que lo llamemos? ¿Alguien sabe francés acá?
11: Pobre yerno.
13: Sí, lo llamamos al yerno. Si alguien habla francés, lo llamamos.
11: Pobre yerno.
0: Yo creo que hablamos porque lo extrañamos.
11: Bueno, sí, en el fondo sí, pero sí, muy en el fondo, sí, diría Juan.
0: En el fondo.
11: Allá donde estaba el perro atado antes. Ahí.
0: Ay, en esta conversación nos hubiera peleado mucho él. No creo que esté a favor de los yuyitos.
16: Te agradezco muchísimo el tiempo.
11: Pero las tierras raras, por ahí los suyos raros también.
16: También. Y en el caso de las tierras raras,
13: claro. No, a él que le gusta ir al río y esas cosas, a lo mejor.
15: Ah, yo creo que sí, tiene un costado.
11: Tuvo una época hippie.
13: Sí.
11: ¿Dónde está? Ahí, ¿sabes?
0: Es cierto que él se energizaba abrazando árboles.
11: Bueno, y de ahí al yuyo hay tres pasos. Bueno, si les parece, ya hemos hecho media hora el programa de mañana con el ranking. Si les parece, le ponemos la tapa a la agenda del día hoy en Ahora País. Alerta sobre la falta de gas para el sector industrial. Luis Macario, titular de la Unión Industrial de Córdoba, señaló a Cadena 3 que la situación impacta en la producción y el empleo, con empresas obligadas a cubrir salarios.
17: Hoy tenemos una situación que es absolutamente inaceptable, porque, digamos, estamos en el mes de mayo, o sea, y son los primeros fríos y ya tenemos industrias que están paradas. No solamente eso, sino que industrias donde tienen contratos firmes, por lo cual pagan un extra costo, pagan un precio diferenciado para que no tengan interrupciones. Y esas empresas están paradas en la provisión en un 50%.
18: 50%. 50%, Luis.
17: Sí, sí, la restricción, que el aviso que le mandan es que tiene que restringir el 50%.
11: Zonas frías, el gobierno logró dar media sanción al recorte de subsidios al gas. Al respecto, Silvana Giudice, diputada de La Libertad Avanza, decía:
19: para que las centrales térmicas funcionen, tiene que haber petróleo. ¿Y saben qué les duele entonces? Tuvieron que importar, que hubo un déficit en la producción de petróleo durante el gobierno de Cristina Fernández de Kirchner. Cuando hablamos entonces de que ¿por qué es tan importante recomponer la matriz energética y arreglar de una vez los desaguisados que hicieron con la generación de energía eléctrica, la distribución y las estatizadas de las provincias?
20: Rodolfo Barilli está presentando Ahora País.
11: Reaparece Mauricio Macri. Ariel Rodríguez, ¿dónde? Ari, ¿cómo te va?
21: ¿Cómo estás, Rodo? Muy buenas tardes para vos y para todos. Sí, reaparece, viene haciéndolo de manera bastante seguida, porque está reactivando, ¿no?, y rearmando al PRO, como les gusta decir a ellos mismos. En esta oportunidad está en el Centro Argentino de Ingenieros. Aquí funciona la Universidad Austral, que está organizando un foro de presidentes sobre política y democracia, del que participan el mencionado presidente Mauricio Macri, y también mandatarios o exmandatarios de Iberoamérica, como Julio María Sanguinetti del Uruguay y Felipe González de España, que lo hace vía remota, es decir, a través de Zoom. Está cerrando en estos momentos el ex presidente Mauricio Macri, pero cuando ingresaba aquí a este lugar en Cerrito al 1200, muy cerquita del barrio de Recoleta, le preguntábamos primero, a modo de chicana, si se quiere, esperando esa respuesta de parte del expresidente de Boca, del partido que se va a jugar el domingo allí en el Mario Kempes entre Belgrano y River, con un poco de morbo, ¿no?, buscando el recuerdo de lo que fue el 2011 con el descenso de River luego en el Monumental, y también, por supuesto, alguna pregunta sobre la actualidad política y vinculada a lo que dijo días atrás el presidente de la Cámara de Diputados, Martín Menem, respecto de que si el PRO competía en las próximas elecciones o decide competir, va a estar siendo funcional al kirchnerismo, de alguna manera dividiendo el voto de La Libertad Avanza. Las dos respuestas comprimidas en pocos segundos de parte de Mauricio Macri y Rodó.
22: ¿Te puedo pedir un pálpito para el domingo? Belgrano River.
18: Belgrano River. Correte. Belgrano. ¿Eh? Yo soy cordobés, así que Belgrano.
23: Mauricio, ¿qué opinas de lo que dijo Menem, que Martín Menem, que divisa el kirchnerismo y le haces el juego?
18: No, divisa
23: la derecha y le haces el juego al kirchnerismo.
18: No lo escuché.
24: ¿El PRO favorece al kirchnerismo?
18: ¿Te parece, Artura?
24: No, la postura de Menem, pregunto por Menem, por lo que dijo Menem.
18: Preguntar a Cristina si lo favorecimos mucho al kirchnerismo, entonces así.
21: Bueno, preguntarle al kirchnerismo si lo favorecimos mucho fue su respuesta. A modo de devolución a Martín Menem, y por supuesto la primera pregunta vinculada al fútbol, Rodo, se hizo que la pensó, digamos, tenía ya pensada la respuesta, creo que desde el año pasado más o menos, pero bueno, allí están las dos reflexiones. Y te cierro con una definición que todavía no alcanzamos a extractar en audio, pero cuando le preguntaba a Florencio Donovan, que está moderando esta parte del debate, su definición sobre el liderazgo de Javier Milei: es un liderazgo emocional, con poco entusiasmo por la implementación, porque hay una parte que no siente. Él se siente como un profeta, dijo Macri sobre Milei. Todo tiene que tener un equilibrio entre lo emocional y los hechos, es la frase que hemos destacado de lo que está dejando esta reaparición pública del expresidente Mauricio Macri.
11: Gracias, Ari, querido. Gran abrazo.
21: Abrazo.
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11: Y con el presidente de la Unión Industrial de Córdoba, confirmando la restricción del gas a la industria, queremos hablar con Emilio Apud, exsecretario de Energía de la Nación, sobre ese tema, gas. Pero, Emilio, ¿cómo le va? Rodolfo lo saluda.
1: ¿Cómo estás?
11: ¿Cómo te sentís para el domingo? Hincha de River hasta la médula, me dijeron.
1: Sí, va a ser difícil, pero puede saldarse una cuenta de hace varios años, ¿no? Que fue el último partido que te mandó a la B a River.
11: ¿Pero estás confiado o cuiqui?
1: No, confiado.
11: Confiado.
1: Sí.
11: Anoche fue difícil, ¿eh?
1: Sí, lo que pasa es que no es fácil, aunque haya buenos jugadores y no se amalgaman, juegan en función de equipo, no camina. Hay equipos que tienen pocas figuras y descollan, y hay otros que tienen muchas figuras y no terminan de entenderse entre ellos y no funciona. Es lo que le pasó a River ayer.
11: Vamos al gas, Emilio. Nada, cortes, como bien dicen en la Unión Industrial de Córdoba, en mayo. ¿Es para preocuparnos?
1: No sabía que iba a haber cortes en los que tienen contratos interrumpibles. Pero
11: claro, pero le han pedido a los contratos no interrumpibles, según la Unión Industrial de Córdoba, que restrinjan a la mitad el uso.
1: Es un pedido que se hace para importar menos, pero si no se hace, el problema es que al último que se le trasladan los mayores costos es al sector residencial, ¿no? Y el que paga el pato siempre es el sector industrial y la energía o los grandes usuarios, ¿no? Y en estos 4 meses de invierno, ¿no? Hay que bancar el precio de esa pequeña parte, ¿no? Que no es más del 20%, de la energía y del gas que hay que importar, ¿no? Que va a ser prácticamente el último año, a lo mejor el año que viene un poquito, porque el problema, ya lo he hablado en otros momentos, a pesar de que Vaca Muerta tiene un montón de gas, ¿sí? Hasta ahora nadie quería hacer la infraestructura y aumentar la producción para alimentar ese pico de 4 meses al año, ¿no? De unos 30 millones de metros cúbicos diarios. ¿Por qué? Porque ¿qué hacen con los otros 8 meses con toda la instalación y la inversión parada porque no tienen dónde ponerla? En cambio, ahora, a partir de fin de año, ya con la llegada de los barcos de licuefacción, o sea que transforman el gas en estado gaseoso a líquido y lo podés mandar a cualquier parte del mundo, bueno, una vez que termina el pico de invierno y que se abastece plenamente la demanda local, el resto del año, los 8 meses, se meten esos barcos y se exporta, ¿no? Entonces, es una explicación de por qué la gente con toda razón dice, pero si tenemos gas, ¿por qué estamos todavía importando con los barcos, ¿no? Que salen mucho más caros. Para que tengas una idea, este año, por el conflicto que hay en Irán, se fue casi entre 15 y 20 dólares el millón de BTU, y localmente las petroleras locales no lo venden a más de 5 dólares, 4 dólares y medio en el invierno, ¿no?
11: Claro.
1: Así que es un poco la explicación.
11: O sea, ¿y el año que viene crees que ya no? Dijiste recién, ¿el año que viene estaríamos o por ahí nos faltaría un poquito?
1: Depende de los gasoductos, ¿no? Es decir, ahora se están haciendo gasoductos dedicados, pero hay otro proyecto de Camusi que va directamente a Ensenada, ahí en La Plata, en el puerto, y va a colocar un barco a 5 kilómetros flotando en un muelle flotante, ¿no? Donde y un caño de gas subacuático en el río La Plata que permite exportar esos excedentes de gas. El proyecto está previsto para el 27, no sé si va a llegar al invierno del claro. 27, pero seguro a partir del 28 se acabaron los barcos, no tiene ningún sentido.
11: ¿Cuán complejo puede llegar a ser en estas épocas donde se habla de volver al sistema económico anterior, por lo menos lo deja claramente explícito una buena parte de la política, este tipo de obras que se están llevando en este contexto?
1: Bueno, si no hubiera habido este cambio, estas obras no se hacían, ¿no? Porque la forma en que alguien invierte en energía es que respeten el precio de mercado del producto, del petróleo o del gas, y no que sea una decisión política del gobierno a cargo, ¿no? pasó durante los gobiernos kirchneristas, ¿no? Eran precios inventados, era una ficción, ¿no? Lo que valía la electricidad, lo que valía el barril de petróleo, lo que valía el metro cúbico de gas y todas esas cosas. ¿Qué pasaba cuando no se ponían los precios de mercado? Y bueno, las inversiones se caían las inversiones y aumentaba la demanda ante la señal de un precio bajo. Entonces, en poco tiempo empezamos a importar. ¿A qué precio? No al que decía el funcionario, sino al precio de mercado. O sea que no tenía sentido, ¿no? Y espero que la gente ahora lo empiece a entender para de alguna manera justificar el esfuerzo que está haciendo, ¿no? Porque en realidad ha aumentado muchísimo para llegar a los valores reales, ¿no? Tanto del gas como la electricidad. Entonces, todas estas cosas que están apareciendo, ¿no? La balanza comercial en este mes fue en abril muy alta, pero precisamente porque se están exportando excedentes de la producción de petróleo, que son 300.000 barriles diarios que se exportan, y justo en un momento en que el precio del barril aumentó más del 50%, estaba abajo de $70, ahora está en $100. Cuanto eso beneficia al país. Y se está haciendo un oleoducto porque se podría inyectar casi hasta 1 millón de barriles, por supuesto, en un año de aumentar la producción en Vaca Muerta, si tuviéramos cómo evacuarlo. Bueno, ahora el Vaca Muerta Sur es un oleoducto que se termina a fin de año y progresivamente va a ir aumentando su capacidad, y entonces todo el sector energético, oil and gas, ¿no? Está de acá en adelante exclusivamente diseñado para la exportación, ¿no? Que va a ser una entrada de divisas muy, muy importante, ¿no?
11: Emilio, gracias por explicarnos siempre. Gracias. No. Y no sé si te digo éxito, qué sé yo, para el domingo.
1: Bueno, yo no quiero quedar odioso con la audiencia cordobesa, ¿no?
11: Pero, no, te iba a decir, hay una gran parte, no toda, ¿eh? No toda, hay otra que no. Pero una gran parte de Córdoba que estaría sintiendo lo contrario a vos.
1: ¿Ah, sí? Bueno.
11: Te mando un abrazo grande.
1: Adiós.
11: Chao. Emilio Apud, exsecretario de Energía de la Nación, hablando de este contexto, de la situación actual y cuándo, gracias a estas inversiones, este problema del gas lo daremos como parte del pasado.
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11: Volvemos a hablar de la muerte de Orihuela. Antes de que apareciera muerto, habían notificado a la policía que no debían detenerlo más, Juan Federico.
3: Así es, Rodolfo. Tomás Orihuela, el joven que el pasado 25 de abril apareció, lo encontraron ahorcado dentro de una celda de la comisaría sexta de la ciudad de Córdoba, había sido detenido 2 veces consecutivas por error en menos de 48 horas. Él sale en libertad después de estar 4 meses presos en la cárcel de Bower, firma un acuerdo, acepta su culpabilidad de haber integrado una asociación ilícita que robaba celulares en los bailes de cuartetos y después los revendía, y quedó en libertad el jueves 23 de abril. Esa noche lo detienen por primera vez, lo paran en la calle, en el Bajo Pueyrredón, constatan el número de documento y en el celular que tienen provisto los policías les aparecía que tenía 2 órdenes de captura. Lo llevan a la comisaría sexta en la unidad judicial, corroboran que no estaban vigentes esas órdenes de captura y lo mandan de nuevo a su casa. Ante esto, el viernes a las 10 de la mañana, la fiscal que en su momento lo había detenido, Silvana Fernández, le envió un oficio, un exhorto urgente al área de antecedentes personales de la policía de Córdoba, indicándoles que tenían que dar de baja cualquier orden de detención en contra de Orihuela, que la noche anterior habían tenido un problema en ese sentido y que, por si quedaba alguna duda, no había ninguna orden de detención. ¿Qué pasó? La policía de Córdoba no cargó de inmediato la orden que llegó de ese exhorto. Al sábado siguiente lo volvieron a detener y esa noche apareció, lo encontraron ahorcado en la comisaría. Recién el lunes, la policía de Córdoba le hizo caso a esa petición urgente que había firmado una fiscal y que les indicaba que debían sacar a Orihuela de la lista de los pedidos de captura, Rodolfo.
11: Habló de esto el ministro de Seguridad, Gonzalo Carrasquera. ¿Cómo te va?
4: Hola, Rodo, ¿cómo estás? Sí, efectivamente. Le preguntamos al ministro de Seguridad sobre este tema. ¿Cuál era la orden que tenían? ¿Había llegado alguna orden de la justicia? ¿Qué tipo de orden? Esto decía.
5: Lo que vengo diciendo desde el primer momento, que se tiene que saber la verdad absoluta, que la misma necesidad que tiene la familia de conocer la verdad la tenemos nosotros como policía y la tiene la sociedad, que por supuesto el fiscal tiene en sus manos desde el primer día toda la prueba que le pudimos aportar de la policía para que investigue, pero que tiene que investigarse absolutamente todas las responsabilidades, porque bueno, yo no quiero entrar en detalles que me van a llevar tiempo de debatirlo y que son exclusivamente judiciales, pero hay cuestiones que se han dicho que la verdad que nos preocupan porque desde mi punto de vista no reflejan todo lo que sucedió y me parece que también la vara tiene que ser exactamente igual para todas las personas involucradas.
4: ¿No había una orden judicial de no detención de Orihuela en su momento antes de que lo detengan?
5: Había una orden de detención.
4: De no detención.
5: De detención.
4: Usted está, eso se le confirmó a la justicia.
5: Lo tiene las pruebas.
23: Salieron a circular diferentes chats. Usted como ministro, ¿qué opina de cómo se refieren a Orihuela en esos mensajes?
5: Yo no puedo opinar sobre cosas que ni siquiera sé la veracidad que tienen, no sé de dónde se filtraron. Filtrar datos de una causa que está bajo secreto de sumario es delito, así que habrá que averiguar quién filtró, si verdaderamente pertenecen a la causa o no. Hablar sobre hipótesis de cosas que aparecen en los medios pero que no se sabe la veracidad de lo mismo me parece que es irresponsable.
4: Bueno, escucharon ahí en la mitad de la nota, ¿no? Orden de detención. Y yo volví a preguntar, sí, ¿qué tipo? ¿Seguro?
11: Está tirándole el ministro algún tipo de responsabilidad a la justicia por no haber hecho algo que la justicia dice que sí hizo. ¿No? No lo logro entender. Uh-huh. El ministro dice, no, lo que había era una orden de detención. No de no o detención.
4: Sí, yo escuché también, ¿por qué no la cargan? Sí, pero bueno,
11: es raro.
3: En el expediente figura Juan, este oficio que viernes 10 de la mañana una fiscal le envió a la policía de Córdoba exhortándolos a dejar sin efecto cualquier orden de detención en contra de Orihuela. Claramente no lo cargaron ese día la policía.
11: Ahora, la que tiene que cargar eso en la policía.
3: En esa base de datos que le aparece en el sistema provisto en los celulares que tienen los policías,
11: o sea,
3: es la policía.
11: Ponele que la primera detención, los policías no sabían.
3: No sabían.
11: ¿No? Pero ya, ya a partir de la segunda ya tenían que saber.
3: Eso sostiene la fiscalía que está investigando la muerte de Orihuela. Dice, ya tenían, toda la policía tenía un oficio, dos noches antes. En la unidad judicial les habían dicho, habían abierto los expedientes y le habían dicho que las órdenes no estaban vigentes, y sobre todo esto que ahora vuelve a cuestionar el ministro de Seguridad. Es otra vez vamos a escuchar a un político cuestionando de dónde salen los datos y no el fondo de la cuestión, que son los chats que hemos dado a conocer en Cadena 3 y que muestra que los policías se burlaban de la detención de Orihuela y que sí sabían en ese grupo de chat, que había 57 policías involucrados en ese grupo de chat, que la orden no estaba vigente.
13: Dudó de la veracidad de los chats, porque dijo, no puedo confirmar algo que yo no sé, pero no contestó sobre la pregunta que le hicieron sobre los chats. O sea, fue tratar de desmentir la existencia de lo que se le estaba preguntando. Y habló del cómo se obtuvieron los chats, pero no del qué. Algo habitual, como decís vos, en políticos.
3: Sí. Bueno, hasta ahora en esta causa todavía faltan las respuestas de fondo sobre lo que ha pasado, lo que ha quedado en evidencia. Rodolfo, dos veces lo detienen por error. En el medio la justicia le reitera a la policía que no lo deben detener. El sábado lo detienen de nuevo a Orihuela. En la unidad judicial, la sumariante y el comisario, el jefe de la comisaría sexta, le dicen a los dos policías de la patrulla que no entreguen el procedimiento, que no hace falta y que lo liberen. Los policías se niegan a hacerlo, permanecen con el móvil detenido varias horas en la comisaría hasta que finalmente ellos alojan a Orihuela en una celda. Esto que ya lo dimos a conocer, una de las policías que lo había detenido estaba apurada porque se quería ir a hacer una compra a un comercio cercano. Y en el medio, Orihuela se quita la vida.
11: No hace falta, ¿no?, explicarle a vos, oyente, que hay un hay infinidad de irregularidades en el medio. Además, la víctima hoy no puede defenderse, pero sí lo hizo a través de audios. Él sabía que se la querían poner. Él sabía que lo iban a buscar. Y tenía miedo, por eso quería irse hasta del barrio. Un fiscal que dice, se avisó. Y policías que disfrutan, se divierten jodiéndole la vida a alguien, a ese alguien que ya no está. Parece bastante más que la búsqueda de cuestionar una prueba que no ha salido de otro lado que de la justicia. Gonza, gran abrazo, gracias.
6: Un abrazo, ya volvemos.
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11: Anoche, tras la clausura durante el día de la clínica de González Catán, que fue allanada por ejercicio ilegal de la medicina, tras los incidentes, tras la violencia que hubo en la puerta de este sanatorio, uno de los 13 lugares que tenía esta empresa, todo indica que manejándose con una fachada para lavar dinero, eso empieza a creer la justicia. Anoche nos enteramos que en realidad no eran 6 los detenidos, sino 29 detenidos, que no había 20, 30, 50, hay más de 200 matrículas apócrifas que han sido robadas a profesionales que ejercen la salud para ilegalmente utilizarlas, que esta clínica puede ser una fachada de algo más grande, y empezamos a escuchar las historias de quienes fueron a esta clínica y fueron atendidos, pero que en realidad hoy no sabés quién te atendió. Nélida es abuela de dos niños que fueron atendidos en la clínica Trucha y que, entiendo, Nélida, eran mal medicados. ¿Cómo te va, Rodolfo? Nélida te saluda.
7: ¿Qué tal, Rodolfo? ¿Cómo te va? Mira, sí, mi hija tiene obra social y muchos sufren de asma, los dos, tanto el de 4 años como el de la de 7. Cuando ella llamaba a su obra social, le mandaban de esta clínica. Y le dice, me están mandando dice la clínica de ahí, de la ruta, ¿no? Y yo, pero ¿por qué? Si vos tenés obra social, pero me dicen que ellos están, dice, contratados por la obra social. Digo, bueno, fíjate, bueno. Pasó, fue mi hijo. Aparte del colegio de mi nieta, están contratados para cuidar los chicos si llega a pasar algo, pero lo llaman a ellos. Se está pagando por meses del colegio, los padres, que los padres de una es mi hija, como la mamá de mi nieto, está pagando a la clínica para que si pasa algo en el colegio lo llaman a ellos. Ahora vos decime, ¿quién iba a ver a mi nieto? No sabemos, porque no eran pediatras. No había médico clínico, no había pediatra, hace un mes y medio llego yo, como yo soy proveedora terapéutica, hace muchos años. Mira, me dice, mira, si tu hijo se descompone, me dice, ¿por qué no te fijas? Porque entendés un poco. Bueno, entre lo que te pasa, Martín, digo, mira, me dice, mamá, cuando me incorporo me parece que me voy a desmayar. Digo, lo que pasa es que vos estás muy, muy estresado, estás muy nervioso, hacía poquito me perdió la suegra y amaba a su suegra. Pero debe ser eso. Digo, bueno, preguntas al cardiólogo y pasa lo mejor. Porque el tomaba la presión, tenía 14, 10, 9, 4, y jugaba la presión con él. Bueno, se fue ahí, Argentina Salud, y atendió el cardiólogo. Dijo que sí, era un problema cardiológico. Que iban a poner el mapa, que después sacar el mapa, le iban a poner el joven, que iban a hacer esto, iban a hacer otro. Bueno, pasó un tiempo, yo le digo, pero no fui, ¿qué digo? A hacerlo en el mapa, no mami, dijo, no lo voy a hacer, me dijo. Voy a ir a Lupa. Fue a Lupa, hicieron todos los estudios, sangre el completo, todo. Dijo, me dijo, mira, dijo, yo no veo, dijo, como te vas a problemas de corazón, no, vos no tenés problemas cardiológicos. Dijo, vos lo que tenés es un estrés. Y lo que yo te aconsejo, dijo, como médico, vos tenés que verle, dijo, un psicólogo, más que nada. Porque estás muy angustiado, dijo, y la angustia sola no te va a poder ayudar.
11: O sea, Nélida, para seguirte el relato, tu hijo fue y le dijeron que tiene un problema cardiológico. En vez de ir a hacerse el Holter y demás, fue a un UPA, unidad de primeros auxilios que hay en la provincia, le explicó al resto del país, y él le dijeron, no, olvídate, vos tenés un bolón aquí en el corazón, vos estás estresado.
7: Sí,
11: O sea, pero y el supuesto cardiólogo, ¿no?, que lo atendió la primera vez, no sabemos ni siquiera si era cardiólogo.
7: Para él la cardióloga, porque, ¿qué digo más? Nosotros tenemos las órdenes de todos los estudios que se tiene que hacer, y dice cardiólogo, pero no son cardiólogos, no son médicos clínicos, no son médicos pediatras, no son nada.
11: ¿Y a tus nietos qué, a tus nietos qué les da, qué le, cómo los medicaban?
7: ¿Qué pasó con mis nietos? Porque mi hija tiene un neumonólogo del Hospital Gutiérrez.
11: Sí.
7: Y ella, ¿cómo sabe lo que mis nietos tienen que tomar de por vida? Ella le decía a los médicos, no, ella no, le dice, eso no, mis hijos no pueden tomar eso. Mis hijos tienen que tomar esto, esto, esto, esto. Yo no lo sabía para que usted me lo receta, me dijo. Por ahora su cierta de muy bien lo que mis hijos tienen, toman de por vida. Yo digo, yo eso hablamos con mi hija cuando me llamó el día del allanamiento, que yo no sabía, pues estaba en mi trabajo, yo trabajo de noche, me quedé la mira si vos le hubieras dado los remedios que ellos te daban a los nenes.
11: O sea, ella, menos mal, al atenderse en el Gutiérrez, sabía que eso no era lo que tenían que tomar los nenes, que tienen asma, ¿verdad?, me dijiste.
7: Exactamente, claro, asma de eso es de por vida, le dijo el monólogo. Y ella siempre se lleva por su
11: memoria. ¿Qué toman? ¿Qué hacen? ¿Tienen PAF? ¿Qué hacen los gordos?
7: Claro, tienen PAF, tienen remedio para la fiebre, PAF, uh-huh, tienen corticoides, ya saben todo lo que le tienen que dar. Pasa que como mi hija está accidentada, tuvo un accidente y está en una cama y está esperando hace 3 meses que el gobierno le entregue los clavos y no hay dinero disponible, ella no puede salir de su casa a llevar a sus hijos al médico. Entonces llama para la ambulancia ahí. ¿Me entendés?
11: Ahora, ¿cómo puede ser, Nélida, cómo explicás, para explicar a la gente de todo el país, que una cosa tan grande, nadie haya visto las irregularidades antes? Anoche tuvimos testimonios que incluso presos, o sea, penitenciarios, personas que están detenidas, eran llevados por el servicio penitenciario a ser atendido ahí. O sea, ¿quién controlaba?
7: ¿Sabes qué hizo lo que a mí me llamaba la atención? Yo tomo el colectivo ahí todos los días, a la mañana y a la tarde. ¿Qué, por qué traían tanta policía, tantos detenidos a atenderse ahí? Claro, si hay dueños de ahí que están presos.
11: De un negocio redondo, ¿verdad?
7: Nélida,
11: te agradezco mucho.
7: Te voy a decir algo, discúlpame. Lo último que te digo, esto no se va a terminar. Y yo te lo digo hace 40 años que vivo en González Catán. Esto es tierra de nadie. El día que ustedes desaparezcan, nosotros volvemos toda la misma porquería que estamos hoy. Acá la policía no es policía, acá no hay nada. Estamos a la deriva. Como Dios nos trajo al mundo. Desgraciadamente.
11: Lo sé, Nelia.
7: Porque a veces hasta la misma, vos te encontrás hasta la misma policía que te, cuando te han asaltado, que ha sido un policía. Y se lo dice al comisario y se ríe. Así que no puede ser que estás equivocada. Y no puedes abrir la boca.
11: Lo sé.
7: Desgraciadamente, ¿por qué? Porque uno tiene miedo. Yo, en mi caso, tengo 7 hijos, 15 nietos, bisnietos. Yo tengo miedo que le pase con mis hijos. Sinceramente, te lo digo así. Esto no tiene solución. Si el gobierno, tanto el intendente como el gobernador, no hace algo, ¿por qué no bajó el gobernador? ¿Por qué no bajó el intendente? Pregúntate eso. Ahí tienes la respuesta. Ya está redondito, todo redondito. ¿Por qué Espinosa también tiene que ver en todo esto? Lamentablemente, pues yo tenía que haber venido. De haber procedido recién ayer, cuando el muchacho que le mataron al papá es amigo, sí, de uno de mis hijos, cuando él rompió todo, recién ayer lo clausuraron, así a las 3 de la tarde clausuraron. Y yo, sí, estaba trabajando ayer en la mañana.
11: Sí, todavía estaban atendiendo.
7: Me pregunto que por qué están atendiendo, que me contestaron, ahora tenemos médicos de verdad. ¿Te dan ganas de matarlos o no?
11: Sí.
7: Yo creo en Dios, es un decir, no haría nunca eso, pero no puede ser que, como decir, ahora sí tengo médico de verdad, y los de antes quedan el barrendero, ni tampoco, pues yo creo que tiene más conciencia un barrendero, no sé. No le entiendo, yo tengo pacientes, sé lo que es, y no soy profesional, soy una cuidadora alternatoria, ¿cómo los cuido? Imagínate, yo con su matrícula, con todo lo que ellos han estudiado, para por vocación supuestamente, no quiero creerlo, ¿no?
11: Nelida, te mandamos un beso grande y vamos a seguir acompañándolos de acá y en el noticiero
2: ojalá,
11: también.
2: ¿Sí? Ojalá.
11: Un beso enorme.
2: Ojalá que sea así, que no desaparezcan ustedes, porque vamos a desaparecer nosotros también.
11: Ojalá. Un besote, Nelida. Nelida, abuela de dos niños que fueron atendidos en esa clínica, pero bueno, nada. Un relato crudo, directo y absoluto de lo que es vivir en González Catán, La Matanza. ¿La escucharon cuando dice usted, el día que ustedes se vayan, esto vuelve a ser lo que es tierra de nadie? Donde el policía no es policía. Donde te puede robar y vas y te lo encontrás y se te ríe. Donde la clínica denunciada el día anterior seguía atendiendo. Y cuando alguien le dice, che, ¿cómo? ¿Por qué atienden todavía? Porque ahora tenemos médico de verdad. No se puede hacer todo esto... Realmente, estamos hablando de clínicas puestas enormes en una esquina importante, si no hay connivencia, Juan, no hay forma humana, insistimos.
14: Absolutamente.
11: Lo que más le llamaba la atención a los vecinos, y bien lo decía Nélida, es que el servicio penitenciario de la provincia de Buenos Aires llevaba a los presos a atenderse ahí.
14: Claro.
11: Que habían cerrado acuerdos con obras sociales, que atendían los colegios, o sea, porque además tenían el servicio de emergencia con ambulancias, tenían una red para vender medicamentos, tenían las clínicas, una monstruosidad habían creado en 6 años, eran, porque 6 años nada más, ¿a cuánto le llevó a empresas que vos sabés desarrollar todo un sistema? Esto en 6 años tenían una, wow, qué empresa realmente buena. Bueno, nada, pero no se puede hacer eso sin connivencia de autoridades. Es imposible. ¿Eh? Y como dice Nélida, cuando ustedes se vayan, esto va a volver a ser tierra de nadie. Juan.
14: Es surrealista pensar que simulaban ser médicos. Semejante fachada. Estamos hablando de la salud. O sea, de una mega estafa, de una simulación total con la salud. Lo más preciado que hay que cuidar. Y lo que decía ella, en ese sentido, convenios con el Estado. O sea, el servicio penitenciario le pagaba para que atendieran a los presos de la provincia de Buenos Aires.
11: Que lo atendía
14: en ese lugar.
11: Un tito con una...
14: Que posiblemente había estado en el mismo pabellón que ellos, por lo que estamos viendo.
11: Pero claro, eso sí. Pero aparte de eso, lo atendía un don nadie por ahí, que había compartido celda.
14: Claro.
11: Y con el número de habilitación de un médico de Capital Federal.
14: Claro, cientos locura, de matrícula utilizándola, pero ningún control. ¿Cómo un ciudadano de bien va a pensar que todo eso es una enorme fachada?
11: Ariel Rodríguez nos apunta desde Buenos Aires. Ahí se atendían los punteros del PJ. La Matanza. Para entender por qué esto funcionaba tan a la luz de todos y nadie veía nada. Y nadie decía saber algo. El ciudadano a pie seguramente que no. Ahora, los que tenían que controlar... Vamos, es imposible hacerlo de otra manera. ¿Mensajes?
0: Vanessa, bueno, escribía justamente que en La Matanza hay esos lugares, agujeros negros, que puede pasar cualquier cosa. Usaba la misma palabra que utilizó Juan, es surrealista. Y sigue el aparato político, es increíble. ¿Hasta cuándo?
13: Bueno, sí, perdón, seguí vos. Sí, sí.
0: ¿Sí?
13: Dale.
0: Como lo desees, ¿eh?
13: Dale.
0: Bueno, hay muchos otros mensajes respecto al comienzo de este programa. Cristian decía, riéndose un poco, que él no tiene ni chip en el celular, como para seguir con el chip sexual. Y además agrega que su
11: le
0: señora...
11: Dicen, a ver, sí, le dicen sexual porque tira testosterona, pero en realidad es bastante más que eso, ¿eh?
8: Y es como bastante un granito más de arroz.
14: Es energía.
8: Imagina un chip, pero es como energía. Un granito de arroz.
11: Exacto, sí, es como... Sí. Como
14: el granito de arroz.
0: Es chiquitito.
8: Claro, uno se imagina un chip como el del celular y es como un granito de arroz.
13: ¿Y dónde se coloca?
11: En la cola. Sí, porque en la nalga, acá al costado.
15: El nivel de conocimiento que manejan ustedes sobre este tema.
11: Pero vos conocés sobre yuyo y yo puedo conocer sobre chips.
15: Sí, no? Bueno, también habla de cada uno. Yo tengo un costado hippie, vos tenés un costado electrónico.
11: Claro.
15: Pero, ¿cuánto sale?
11: Ah, no tengo ni idea. No, no tengo
15: eso
11: idea.
15: Habría que averiguar.
0: Bueno, Cristian decía así, yo
11: ya
0: no tengo
11: te,
0: chip.
11: Ya te interesó, Tondín.
15: No, yo tengo 30 años, Rodolfo. Si me tengo que poner un chip, prefiero pasar la mejor vida.
0: Bueno, yo no tengo chip ni en el celular, decía Cristian. Y encima mi señora se llama Maca, así que con eso ya tengo suficiente.
11: Ah, muy bien.
0: Además, Silvia dice, hola, buenos días, guapísimos. Mi madre me hacía un huevo batido con Oporto y así tenía energía todo el día. Tengo 70 años y estoy viva, dice, riéndose al final del mensaje. Bueno, hola, bueno. Rodolfo, a todo el equipo. Los yuyos son buenos, la cebolla para la tos. Escuchen esto, dice Estela Maris, pones una cebolla sobre la mesa de luz y se te corta la tos. Prueben.
11: Porque empezás a llorar. Empezás a llorar. ¡Qué olor!
0: El olor en el dormitorio.
11: Hay jarabe, chicos.
14: Triturada, entera.
11: Claro.
0: No lo indica.
8: En cualquier
0: solamente
8: caso.
0: Eso, claro.
8: En cualquier caso.
0: Y Carolina dice, me han traído muchos recuerdos. Mi papá, cuando estábamos con tosos resfriados, nos daba té con limón. Claro, eso es mucho más
14: eso
0: común.
14: Sí, todavía.
11: Y sí, eso está bien.
0: Sí, y te recomienda, Rodo, toma agua tibia con limón. Eso me recomendó mi doctora, dice, saludos, muy bueno el programa.
11: Me así pasan que, $400 sí. dólares cada chip. No te lo pondrás en tu vida, Adam.
15: ¿Qué son 600 lucas? Cada 6 meses.
11: Cada 6 meses.
14: Creo que esos son para mujeres.
11: Sí, parece sí,
14: que
11: sí.
14: Para
11: sí,
14: varones
11: sí.
14: son más caros.
0: ¿Son más
11: ¿en
0: caros?
11: ¿En serio?
15: Sí. Qué informado que estás, Juan.
14: De 1000 a 1500 dólares.
0: ¡Qué diferencia!
14: Los famosos pellets.
8: Más.
11: ¿En serio?
15: Es una gran trampa.
11: Lo acabo de googlear,
14: Claro, pellet vamos, de hormonas.
15: Juan. Es un chanta.
11: De hormonas.
14: Una... No, información, estamos chequeando la información, sí.
15: Es una trampa el paso del tiempo. Con cada cosa que nos vamos enterando, viste que el paso del tiempo es tremendo. Viste, eso es como, no sé, no le encuentro la vuelta.
11: No, bueno, entonces, pero llega, y pues tienes que agradecerlo, es que ojalá pase el tiempo y sí, porque si no está bajo tierra.
14: Es un avance esto.
15: Y encima hay que agradecer. No,
0: empezá a ahorrar, Agustín.
15: No, yo quiero llegar bien. Yo quiero llegar a viejo, pero bien. Esta semana fui 2 veces a la farmacia, casi me deprimo. Son, viste, lugares de tristeza. Vas a buscar un medicamento, ya eso no me gusta.
0: Es genial lo que escribe Argentino, dice, Rodo, el programa es Chip Toso.
9: Muy bueno. Sí, el alambre.
8: Claro, de la escuela.
0: Está la
11: sí. Hoy le escribí un chiste a Guille Hemmerly en la mañana y me dijo, me grabaron un audio con Agus que me decían, tenés una evidente influencia del alambre. Pero era bueno el chiste,
0: ¿Por
11: qué se separa?
14: Lo pasaron al aire.
11: La burra del burro porque se aburre. ¿Era bueno o no?
0: No.
8: Bueno, es para contarlo en un jardín de infantes, salita de 4.
9: Che, ¿y no viene el chip de la gracia?
11: No.
0: ¡Qué duro!
11: No.
0: ¡Durísimo!
11: No, pero yo siempre les digo a los chicos, ahí en la redacción del noticiero, les digo, yo con esto hago media hora, En la radio, y la paso bien, no como ustedes acá, que están todos que retraste.
14: Y si Manita no se da cuenta, a 45 sí. minutos.
11: Cuando Manita tira la agenda ya para es porque está apurado. Cada día lo tira más temprano. Ay, Diosil, ¿quién va a sonreír hoy?
0: Sonríen de acuerdo al resultado de la primera de la mañana quienes han jugado estos números presentados por Lotería de Córdoba. Primer premio, 6.586. Segundo premio, 7.444. Tercer premio, 8.037. Cuarto premio, 3.775. Y el quinto premio es el 7.572. Reiteramos a la cabeza el 6.586. En la quiniela primera de la mañana de la Lotería de Córdoba. Atención, porque en relación al 86, Adrián y Alambre se hicieron.
14: ¿Cómo?
11: Sí.
0: Adrián y Alambre se hicieron.
8: Okay.
9: Se hicieron los tontos.
0: Y Agustín se le subieron.
9: No, pero ese es el doble cero.
0: ¿Qué están pensando?
9: Mácaro.
0: No, porque yo estoy hablando de frases populares. Chicos, Adrián y Alambre se hicieron humo. Y a Agustín se le subieron los humos. El 86 es el humo. No sé quién vende. Háganse cargo ustedes.
14: Creí que era la oreja.
11: Me dicen que sale 600 el de varón y se ponen de a dos.
0: Te estaban
11: esperando. Por eso, 1200, no, ah, claro, por eso sale $1,200.
14: Claro, ahí está.
15: Ah, yo no sé cuánto están los 100 gramos, no sé cuánto están los 100 gramos de maca, pero es más natural y más económica.
0: ¿Pero por qué
15: no quiero tirar el cebollo abajo a nadie?
11: Esto es científico, porque te hacen exámenes.
0: Claro,
11: a ver cómo estás de testosterona.
15: Pero que sea científico no pierde un poco la mística. Es como, por ejemplo, ¿viste? Elegir que tu hijo tenga ojos celestes.
11: Pero escúcheme, claro. Usted tuvo un auto de 100.000 kilómetros. Por ir auto de 100.000 kilómetros necesita algo de service que no necesitaba cuando tenía 20.000. Este es igual.
15: Decímelo a mí, me gasté 500 lucas, le tuve que cambiar la correa en diciembre, casi me muero.
11: Bueno, pues si no cambia la correa, ¿sabes qué? Pues, se te corta y perdés el motor entero y te sale 4, 8, 10 veces más.
15: Volvemos a lo mismo, el paso del tiempo. Hay que congelar el reloj.
11: No se puede eso, Tontín. No se puede. Agradezca cumplir años.
15: Eso es lo que vos pensás.
11: ¿Vamos a la pelu?
0: Sí, claro. Por supuesto. Mate en una...
11: Y ahí llegamos. Saluden a Juan, que no, aunque no lo vean, mire para... Ahí está.
0: Hola, acá. Juan.
11: Juan también vino. Sí,
0: está en el acá autito, estoy. ¿Viste? A los que le cortan a los niños.
14: Sí, con
0: Flavia.
14: Me ponen la play.
0: Quiero hacerte una consulta en esta peluquería.
10: Sí, por supuesto.
11: Sentate acá.
0: Ahora que está entrando Juan, te quiero preguntar, ¿se ha pedido algún peinado especial para su casamiento?
10: Ayer preguntaban si ibas a ir con el cabello así recogido o suelto.
11: Porque es el 12 de junio a las 11 de la mañana en Rivadavia 120, Villa Allende. Viernes 12 de junio, 11 de la mañana, se casa Juan.
14: Oh, es viernes.
13: Sí, es viernes.
10: Escucha, pero no respondiste.
14: ¿Qué cosa?
10: ¿Cómo vas a ir? ¿Cómo va a ser el look del cabello?
14: No, siempre atado.
0: Para
14: siempre
0: mí un rodete.
14: Siempre atado. Prefiero usar la palabra atado y no la que usaste.
11: Recogido, Juan.
14: Claro, suena más glamoroso, por eso. Yo prefiero usar.
13: Yo pensé que ibas a ir como Lorenzo Lamas, así, pelo suave.
11: ¿Te imaginas, Juan?
14: Y campera de cuero.
11: No, sí, y llegás a bordo por una moto o un caballo. Arriba de un caballo.
10: Una chopera.
14: Qué raro.
10: Como Lorenzo Lamas.
13: O a Cocochito del Alambre, es más o menos lo mismo.
14: Sí. No, creo que me va a llevar mi señora en el auto.
11: Claro. Upa la bici. En el caño. Una sillita de adelante.
14: Claro.
11: Mirando para atrás.
13: El auto va con moño. El auto va con moño, así. Va con el moño arriba del techo, arriba
10: del capó. Con las latitas.
14: No.
0: Latas tampoco.
14: Nada de corbata ni de moños.
0: Pelo va a ser como lo venís acá, así vas a ir. No va a haber algo especial en ese cabello. No,
11: y ahí viene Juan. El corcel es un mi pequeño pony. Podemos alquilar un
14: con un dálmata me sobra. Un gran danés, ¿no?
11: Yo te presto acá.
13: Si vos venís, Rodo, trae a Roque y a los otros perritos, trae.
10: Con Roque le alcanza.
11: Claro, grandote, Roque.
14: Gracias
11: más grandote.
14: Por tanto amor, ¿eh?
11: No, por favor.
14: No sean tan dulces.
11: Usted puso estigmatización y escrache.
14: Sí.
11: Y bueno, nosotros le hacemos honor a lo que usted decidió.
14: Está muy bien.
11: Le quiero decir nada más que en instantes, ahora volvemos a la pelu, la música de hoy. Ante la ausencia del señor Alambre, la pondrá el señor Guille López.
10: ¡Ah! ¡Perdón!
13: Sí,
11: ya se está preparando.
15: Un jazz.
10: No, lo veo más por el lado del rock and roll.
11: No lo presionen.
13: No.
15: Yo lo imagino un tipo sofisticado, whisky en mano, Guille.
14: ¿A qué no te escocés? Da la nafta para ganarle a la de Simeone?
13: Va a ser algo muy disruptivo.
15: Eso, algo triste, no, por favor. Que la que puso el otro día Adrián era tristísima. Una
0: pero es muy romántico, ¿no? ¿Será un lento?
13: No.
10: Qué manera de meterle misterio.
13: ¿Pero quién? Ojalá. ¿Ahora tengo que presentar
14: la canción? No. Seguimos en la peluquería.
15: Ojalá sea un folclore.
0: ¿Es internacional o es en nuestro idioma?
13: Estoy entre dos canciones.
14: Ay, qué... ¿todavía no la decidiste?
13: No, tenemos que juntarlo ahora, tenemos reunión con Pachu.
10: Con el Pachu.
15: Metele folclore que el lunes 25 más.
13: Sí, dele haciendo
0: seña con Pachu. Un minué.
13: ¿Qué? El minué. ¿Te acordás cuando vos bailaste minué en la primaria, Rodo?
11: Sí, claro.
13: Sí.
0: O el pericón nacional.
13: También.
11: Pericón, el palito.
13: Ese no recuerdo cómo era.
0: No lo tengo tampoco.
11: El palito, los que bailamos folclore por ahí, sí, es una danza también de salón. No es folclore, ok, pero era más de salón. Que es un solo caballero con dos damas.
0: Ajá.
15: ¿Es parecido al escondido?
11: No, va caminando, das una vueltita. No, me acuerdo de eso nada más.
13: ¿Un trío?
10: Bueno,
0: sí. Bueno. No sabía bien. Esa.
11: ¿Sí? ¿Qué es? ¿Te cree que ahí no pasaba eso? Dale. Ciudad Puerto, Buenos Aires.
0: Está pioneros. Ingresando al estudio el señor Sergio Supo. No sé si habrá bailado alguna vez alguna de estas danzas en los actos escolares.

0: va a tres.
1: Se va a ir a tres un caballero con dos damas.
2: Sí, correcto.
3: Pero él le puso una connotación damiesca. No,
4: Guille dijo trío. Sí. Yo tomé el concepto, un trío, tres personas.
1: No, acá el que tiene la cabeza más podrida, Guille, ¿o no, Juan? Ya lo sabemos. Sí. Pasa que se controla el 90% del tiempo.
2: Son danzas de salón, nada mío.
4: Claro, el escondido cuarteto.
2: El profesor Barili y yo hemos estudiado danzas folclóricas en distintas academias. Él claro. Como un alumno avanzado, yo como el peor alumno que se recuerde en la historia folclórica de Argentina.
5: El único que bailaba con saco.
2: Pero mi madre me mandó 7 años a folclore.
4: Ah, pero en 7 años, Sergio, no podés no aprender. Estás rompiendo la estructura.
2: Pero soy académica. Muy malo como bailarín, o sea que...
3: A mí también, medio como que me dijeron, mira, si no te interesa, claro, no vengas. Pero
4: ¿cuántos años fuiste vos?
3: Yo fui más o menos 4.
4: Ahí está. ¿4 años?
3: Sí,
4: pero... una chacarera se defiende, ¿no?
6: La chacarera, sí, es
3: clásica. Que hay que tener como una gracia en especial y...
2: Me sé de memoria la coreografía, pero la bailo muy mal.
4: Claro, avance, retroceso,
2: media vuelta, giro.
6: Hagamos una chacarera. Sí. El zapateo, ¿cómo
2: el
6: sale?
2: El gato.
4: Oh, el gato, la el gato firmeza. Cordobés.
2: ¿Vos sos Rosario? Me dejó solo, Valí, se fue al baño.
1: Sí, no. Pero me asombra su sabiduría, la verdad que me asombra, sí. Muy bien.
5: Se está haciendo la imagen mental.
2: Yo le voy a decir una cosa, las danzas folclóricas argentinas...
1: No, me quedé con lo del gaucho, sí. Con saco. Qué buena
2: no,
1: esa.
2: Sin saco, no. Sí. No. Las danzas folclóricas argentinas son, en cierta medida, una copia de las danzas del siglo XIX, XVIII, que se bailaban en España. Y sobre todo las danzas de salón, como el palito, el guando.
1: Claro. Eso no era danza del pueblo, era de la gente bien.
2: Exactamente, claro. de los salones. Bueno, y después hay danzas populares españolas que simulan ser danzas argentinas. Por ejemplo, la zamba tiene una lógica de baile muy parecido a la sevillana andaluza. No es el mismo ritmo, Digo, es la misma lógica, es el cortejo del hombre hacia la mujer. Exacto. La mujer que se resiste, que da vuelta, qué sé yo, y al final terminan en el centro de la pista.
6: Dice
2: Han sido
6: María,
2: las clases de cultura folclórica argentina.
6: María de Trenquelauquen dice, yo también bailaba el palito, por favor, me río mucho, me muero, muy no bien. Pensé que alguien lo recordara.
3: Había una danza muy visual que era para los más expertos, que tenía como un mástil al medio y había todas cintas.
2: A veces es mexicano.
6: Se iba armando como una trenza.
3: Sí, pero ¿no es nuestro? Era como muy
1: hay
3: visual.
1: Hay algo del norte por ahí, más relacionado con el carnavalito, ¿no, Sergio? Más relacionado con el carnavalito.
2: Sí,
1: con...
2: más por ahí. Sí, por ahí. El altiplano, me parece.
1: Sí.
3: Muy visual.
2: El carnavalito.
1: Sí. Hermoso. Ay, Dios.
2: El chamamé, digo, porque usted ha dado una reciente muestra.
1: La cantidad de gente de Corrientes que me escribió.
2: Claro.
6: Felicitándolo,
1: feliz,
6: me imagino.
1: Porque por, dice alguien que baila. Pero claro que el chamamé se baila así, de costado. Y porque por lo general lo bailan como si con la pose del tango normal.
2: No.
4: Es una rima.
1: Un abrazo
4: igual,
1: para
4: ¿no?
1: todo
4: como
1: el mundo.
4: El tango.
1: Que escribió.
4: El tango debe ser difícil de bailar. A mí me gusta mucho verlo. Me parecen, son extraordinarios. La gente que baila es genial.
1: Sí, yo no pasé al tango. Mucha gente bailó folclore. Terminó yendo hacia el tango. Yo no llegué. Mi hermana baila muy bien, pero yo no llegué ya. Ya me había ido con las bandejas, ya pasaba música, ya.
4: Iban a sacar patadas.
1: Sí, olvidate. Volvemos a la Pelú.
3: Sí, pero no.
5: Cierto que estábamos.
3: No, pero es que no me quiero ir tanto porque.
1: ¿Usted qué se va a hacer en la Pelú, Sergio?
2: ¿Cómo?
4: Colocaste.
1: Usted sabe que hay un programa todos los días.
4: Sí.
1: Se llama Ahora País. Que la parte de espectáculo simulamos que vamos a una peluquería y tenemos una charla.
2: No, inmediatamente si me tengo que ir a cortar el pelo o no. No.
1: Vamos de vuelta.
4: Estaba Hola, colorado, Sergio, estaba colorado por lo del trío. Imagínate ahora.
5: Sí. Podría levantar ese jopo.
3: Sí, algo disruptivo, tipo un corte punk.
2: Claro.
5: Ahora que se viene el 25 de mayo.
1: Claro. Y, hola, ministro, ¿cómo le va? Sergio. Sergio.
5: Oscurecerlo un poco.
6: Sí, me gusta.
4: Si hubiese tomado maca, el infarto asegurado.
2: No, nunca esperé vivir estos momentos.
1: No, en mi no nadie. Yo tampoco.
3: Bueno, la peluquería tiene mate hoy, sí. Tiene mate. Así que digo, no nos vayamos tanto de esto porque va por ahí, forma parte un poco de nuestra.

0: idiosincrasia. Igualmente hubo un momento en el que el mate, que formaba parte a lo mejor de un desayuno o de un almuerzo, de una merienda, hoy forma parte de todo. Está metido, la gente va al gimnasio con mate, sí. Camina por la calle con mate. Bueno,
1: nos hemos uruguayizado.
0: Creo que sí, algo que era común ver en el otro país, forma parte de nuestra realidad hoy. Leonardo Sbaraglia, que es una de las tantas figuras que se encuentra en el Festival de Cine de Cannes por estos días, es un amante del mate, es un obsesivo de la montañita. Tipo muy meticuloso en ese sentido. Ayer Leo estaba junto a Almodóvar, ni más ni menos, y todos sus compañeros de reparto en una rueda de prensa de la película Amarga Navidad, que por cierto es candidata a la Palma de Oro. Su compañera, Aitana Sánchez, contaba cómo había sido todo ese proceso previo de filmar la película. En un momento de la conferencia hablan del mate y Leo Sbaraglia aprovecha para hacer este reclamo.
2: Y en este caso, esa escena estaba escrita como una obra teatral. Entonces Leo y yo quedábamos cada semana dos, tres veces con su mate, bebiendo mate los dos, y pasando de principio...
3: No me dejaron traer el mate.
2: Se lo quería traer hoy aquí, pero no se lo han dejado traer, no sé por qué.
3: Parecía muy brutal.
4: ¿No dejaron? ¿Se quería llevar mate a la conferencia?
1: Y sí.
0: Claro. Bueno, pero no hay como un poco... Él después dijo, aclaró que era un chiste, que está todo bien, que a veces es una incomodidad, imagínense en esa situación, en ese festival tan prestigioso, andar con el mate, pero ahora hay como una sensación de que el mate está en todos lados. ¿Eso está bien o se ha perdido un poco el límite del hasta dónde se puede? Una pregunta.
4: Yo creo que como cuando vos, si vos tenés una taza o un vaso de agua arriba de un lugar, no pasa nada. Si tenés una taza de café, tampoco. Si tenés un mate, me parece que tampoco. Sí creo que para exagerar lo nacional y popular, hay algunos políticos que exageran con la cuestión. Y que termina el mate siendo parte de una disputa si sos nacional o popular, o si no lo tenés o no sos otro. No tiene nada que ver con eso. Digo, la utilización que alguien puede hacer para mostrarse de pueblo normal y llano está alejada del valor del mate, que el valor el mate tiene un valor de haber acompañado a todo el mundo desde que arranca su vida hasta que la termina, ¿no? Digo, ¿cuántas noches de estudio? Sí. Con un mate.
0: Fue noticia hace algunos meses alguien aquí en Córdoba que lo echaron de una guardia de un sanatorio porque estaba tomando mate.
5: Eso te iba a decir, en muchos sanatorios y hospitales ya no te dejan tomar mate.
4: Bueno, pero ahí puede haber una cuestión de salud, salubridad, perdón, de higiene, ¿no?
1: Claro.
4: Más que otra cosa, no.
5: Pero hay gente que va en el colectivo, en un tramo corto, y van tomando mate.
6: A mí me ha pasado en el súper.
0: Sí.
6: Entre las góndolas, ver gente que entre sí quiso ahora.
1: Claro.
6: La reencarnación de Mujica. ¿Qué le pasó?
4: Me parece un montón.
6: Claro,
4: Me parece un montón.
6: El mate andarse la compra.
4: Claro. Para maestro, ¿no? Podés pasar cinco minutos sin mate.
0: Bueno, en la tele.
4: ¿Cuántas veces
0: hoy...
4: va al baño, pa?
0: En la tele hoy, Rodo, también hay mucha gente que está sentada haciendo un programa de televisión y está el mate y el termo al lado.
1: Sí. ¿Qué?
0: Es bastante habitual.
1: Hay algunos termos también.
4: Sí, mucho termo.
5: Eso es otra cosa.
4: Sí.
0: Bueno, pero lo más importante más allá de esto es que ojalá llegue la Palma de Oro para una película en la que hay un argentino.
4: Sí, me dicen que el aplauso de pie después de la proyección de la película fue 5 minutos.
0: Sí.
4: Para
0: hubo
4: él.
0: Un lapsus de algún problema médico, pero después siguió la proyección y hay muchas razones por las que la película de Pedro Almodóvar podría llevarse este año a la Palma de Oro.
4: Qué bárbaro.
0: Ojalá así sea.
1: Sbaraglia es un actor extraordinario.
0: Ha llevado otras veces al festival mate, por eso un poco también la noticia es esta, porque, bueno, no se lo permitieron, pero es una cuestión menor, un chiste, una cuestión chiquitita para reírnos de nosotros.
4: Qué bárbaro, qué gran actor.
0: Sí.
4: Sí, gran actor.
0: Hermoso.
4: Gran actor.
1: Usted al aire en Telefe, debajo del escritorio.
4: Sí.
1: Tiene un termo.
4: No puedo pasar 2 horas sin mate. Acá sí tomo mate en todo momento.
1: Pero tiene té ahí abajo.
4: Al aire en el noti té, sí. No, pero no me hace un mate ahí,
1: No, porque por ahí ponen abajo del escritorio que no se vea, porque evidentemente.
4: No tengo té.
5: Bueno, pero hay muchos programas de televisión que a la vista tienen el mate.
1: Sí, hay
6: algunos
1: mucha...
6: tienen té, pero no es té.
5: También.
0: Está tomando un whisky. Cuidado. Barili, cuidado.
1: Sí, claro.
0: Bueno, a ver. Cuidado, por favor.
4: Acá viene el señor Guillermo López y la música.
7: Bueno, muchas gracias, Rodolfo.
4: No, por favor.
7: No, por favor.
4: El chancho está feliz.
7: ¿Está contento? Bueno, sí. Mira, vamos.
8: Buen día, don López. ¿Cómo le va? Hola,
7: ¿cómo le va? ¿Qué programa más raro este, Rodolfo? Todo tiene que ver con todo. Mira,
4: sí, Flavia, sí, que está el señor supo para hacerlo serio. Sí,
1: sí, sí, sí, sí. Claro, sí, sí, sí.
0: Gracias por la cuota de seriedad que
1: sí,
0: hace falta.
1: Sí, sí, una carrera tirada a la basura explicando cómo bailo y cuándo.
7: Flavia trajo el tema del mate. Sí. Yo me cruzo de la vereda, pero no me voy del barrio. Voy a hablar del té. Vos tenías té. Mira, voy a hablar del té. ¿Por
5: bueno,
7: qué?
5: Y hoy empezamos hablando de yuyitos, así que
7: por eso digo que todo tiene que ver con todo. Si no, me saca la letra. Justamente, justamente.
4: Mi amiga Sirle Desma, sí. Una amiga, sí. Te presento.
1: Una amiga de todas las horas.
6: Lo hoy mandamos al Francia, el otro sí. Que interrumpía
4: y,
6: no,
4: no, y ella se quedó con el puesto.
7: No me podemos meter un canje con una aerolínea que vaya a Córdoba, París directo, Sergio. Bueno,
6: de ida.
7: Hoy es el Día Internacional del Té. Yeah. Entre las efemérides, estaba leyendo, ahí la producción todos los días pone las efemérides, estaba el Día Internacional del Té. Flavia habló de mates, nosotros empezamos hablando de yuyos, de infusiones. Y se me había ocurrido poner una canción, yo decía disruptiva, porque nunca habíamos puesto canciones infantiles.
4: Ah, tomar el té.
9: Es

0: frío. Bueno,
1: es linda la canción, pero no va a ser la elegida.
2: Ah, no.
1: Porque dijimos
2: me gusta López, laburó López.
1: Sí, laburó. López. Dijimos todo tiene que ver con todo. Entonces, estaba relacionado las infusiones, el Día Internacional del Té, el mate de Flavia. Pero alguien tiró lo del palito y lo del trío. Entonces, como todo tiene que ver con todo, un té para tres es una buena canción.
3: ¡Qué jugador! Una elección periodística.
2: ¿Y el chip? ¡Grande López!
4: ¡Y el chip!
5: Claro, faltaba el chip también.
1: Té para tres. La versión de Cerati con Spinetta. Mejor. ¿Me decís buena siesta o no, Rodo? Ah, no, dale.

0: Qué hermosa canción, qué hermosa versión eligió Guille. T para tres es la historia del momento donde a Gustavo le llegan su madre, su padre y él. Llegan los estudios del papá enfermo y ya no había nada más para hacer. Por eso era, bueno, aceptar que era irremediable que en algún momento se fuera de este plano. Por eso no hay nada mejor que casa. Era, bueno, ya está, no hay nada en la medicina para hacer. Pero es ese dibujo íntimo, como relata su madre, de los tres, juntos a esperar lo inexorable. Una canción bellísima, bellísima, en una versión, Guille, espectacular. Porque también para Gustavo el Flaco Spinetta era absolutamente todo, ¿no?
1: Sí, sí, era un ídolo para el cantante de Soda Stereo. Y Spinetta obviamente hace una versión muy, muy dulce de este tema.
0: Ya. Les mandamos un abrazo a la gente de Rauch, que nos está escuchando. Me dice, mandá saludos, Baril. Saludos. El Narigón.
1: ¿Narigón?
0: Sí, el Narigón.
1: ¿Viene para el casamiento de Juan?
0: ¿Cuándo es? El 12 de junio a las 11 de la mañana. En Rivadavia 120, Villa Allende, se casa Juan y nosotros todos. Y los oyentes también estaremos allí. Gracias. De nada, Juan.
2: No, por favor. va a estar el Estudio Federal.
3: 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Uy, vamos.
4: Ahí. ¿No tenemos mundial ese día?
0: Para vos.
2: Interrumpimos la,
0: exactamente,
3: la transmisión.
2: La transmisión del
0: lo más importante es tu felicidad, Juan. Y ahí estaremos. 12 de junio, 11 de la mañana.
4: Sin emocionar.
0: No, por favor. ¿Dónde? Tapa de Ahora País.
5: 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El presidente de la Cámara de Diputados, Martín Menem, negó ser el dueño de la cuenta de X, arroba periodista Rufus, y rechazó las acusaciones surgidas desde sectores digitales cercanos al asesor presidencial Santiago Caputo. Menem aseguró que no le mintió a Milei sobre el caso y buscó bajar la tensión por la disputa entre sectores libertarios. En medio de la interna oficialista, el presidente mantuvo una reunión con Manuel Adorni en la Quinta de Olivos, con el objetivo de repasar la agenda de gestión, en tanto que la oposición volverá a pedir una sesión especial para interpelar al jefe de gabinete por las presuntas inconsistencias en su patrimonio. El gobierno anticipó que el Fondo Monetario Internacional tratará hoy la revisión del acuerdo para destrabar el giro de $1,000 millones. El viceministro de Economía, José Luis Daza, dijo que el directorio del organismo internacional analizará el entendimiento técnico que se cerró a mediados de abril. En el marco de la causa Cuadernos, el encargado del edificio donde vivió Cristina Kirchner denunció presiones y admitió que mintió en 2018. Héctor Silva se desdijo hoy en el juicio oral y aseguró que no vio movimientos regulares de bolsos y valijas en el departamento de la expresidenta, lugar que fue señalado por los acusadores como el destino final del dinero recaudado.
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14: Leandro Daniel Paredes Benítez. 31 años. 1,82 m. Nacido en San Justo, provincia de Buenos Aires. Así llegan los campeones del mundo. El mediocampista de Boca es una de las fijas a la hora de las convocatorias de Scaloni, aunque para el Mundial las mayores probabilidades sea que esté en el banco de suplentes peleando un puesto con De Paul o McAllister. Paredes es el capitán y máxima figura genoese. En el semestre disputó 19 partidos, en los cuales convirtió 3 goles y dio 3 asistencias. En total acumula 1.454 minutos y solo se ausentó en 2 partidos por un esguince leve de tobillo a principio de año.
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0: Y Sergio Supo nos dice, hermanos, paren los poteos. ¿Cómo están los muchachos, eh?
2: Casi que tengo que repetir la columna que hice ayer, pero la verdad es que la interna no termina. Peor. La interna se está devorando la gestión de gobierno. No estoy exagerando con lo que digo. Ha llegado el momento, Rodolfo, en el que el presidente va a tener que tomar una decisión. Porque gobernar como está gobernando en medio de una interna en la que a través de posteos en la red X se intercambian acusaciones, no ya chicanas, no maldades escritas en ciento y pico caracteres. Se están difundiendo potenciales negociados que eventualmente un fiscal o un juez deberían empezar a investigar. Se están diciendo cosas muy pesadas. Al margen de esta estupidez de que aparentemente hay una cuenta atribuida al presidente de la Cámara de Diputados de la Nación utilizada para agredir a la contraparte en la interna libertaria. Ya sabemos que hay dos grupos básicamente encabezados por la secretaria general de la presidencia, Karina Milei, y por el asesor Santiago Caputo. Para tratar de morigerar el impacto de esto y de alguna forma de ningunearlo, el presidente llamó hermano también a Santiago Caputo. Claro, quizá el presidente haya omitido recordar que la palabra hermano no significa buena convivencia en forma inevitable o única. Hay hermanos que se aman, que se adoran, que trabajan juntos. Puede ser el caso de Javier Milei y Karina Milei. Pero hay hermanos, la literatura, la historia nos enseña de enfrentamientos de los más sanguinarios que pueden tener las personas a partir de su condición de hermanos. Caín y Abel, para irnos bien lejos, allá lejos en el comienzo de los tiempos. Hay, por lo tanto, una necesidad del presidente. Terminar con la interna. A mí me parece, es apenas una opinión, que todavía está a tiempo. Porque el presidente tiene todavía poder político como para recuperar el poder político que perdió en estas facciones enfrentadas. El presidente no tiene el estilo que muchas veces han exhibido dirigentes políticos muy importantes de la Argentina, como por ejemplo Carlos Menem, para habilitar una interna y administrarla. Carlos Menem, por ejemplo, durante sus 10 años de presidente, tuvo en convivencia permanente, en tensión permanente, dos fracciones, los celestes y los rojo punzó. Convivieron y él administraba esa competencia. Pero nadie, en ninguno de esos bandos de aquella época del menemismo, ponía en duda de que Menem era el verdadero jefe. Pasaba lo mismo con Raúl Alfonsín, con distintos estilos y distintos dirigentes. En definitiva, el jefe siempre debe estar por encima y, por supuesto, tratar de estar al margen de las internas. Muchas veces, finalmente, el líder político se inclina en favor de uno de los dos o tres bandos, elige a uno y pone en un segundo plano a quienes se enfrentaban a ese sector político determinado. Hay mil ejemplos, la historia está llena de esto. Pero en este presente político, en el que el presidente tiene que enfocarse casi obsesivamente, y no digo que no lo esté haciendo, en la cuestión económica, hay cuestiones de la gestión que son muy importantes, que están paralizadas por este enfrentamiento. Porque además, los que están enfrentados no discuten ideología. No están enfrentados porque uno es más libertario que el otro. Están peleando espacios de poder. Y dentro de esos espacios de poder, están peleando, Rodolfo, decisiones que tienen que ver con temas económicos, con licitaciones multimillonarias, con asignación de empresas o de servicios estratégicos de una gran importancia en la que tienen mucho interés terceros y cuartos países. Es el momento en que el presidente ponga un límite claro a esta situación. No ha dado, en ese sentido, por ahora, ninguna señal de querer hacerlo. Ojalá no sea tarde.
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0: Y en las últimas horas, para entender el desaguisado, porque siempre la duda sobre cómo se consiguen o cómo se disputan estas internas siempre está tenido por la aparición, participación o no de los servicios de inteligencia, de eso hablo, Sergio. Se han difundido audios totalmente privados del presidente.
2: Claro.
0: Audios que no conllevan, para entenderlo, a ninguna conformación de delito. Sí.
2: Pero es un aviso.
0: Son audios
2: que... Es una señal amenazante.
0: Pero... Es el diálogo del presidente que evidentemente ha grabado esa persona con una persona que tiene una relación íntima, con frases sumamente, algunas sexuales, pero totalmente íntimas. Pero en este desaguisado también forma parte de ese descontrol. Que teniendo cuestiones, en un momento para una gran parte de la sociedad muy difícil en lo económico, pero a la vez con algunos datos que podrían sostener lo que dice el gobierno... que efectivamente lo peor ya pasó, si uno habla de esos datos, el gobierno puede recuperar la agenda. No la puede recuperar por la interna y por las acusaciones o sospechas de corrupción de, tal vez, su ministro más importante.
2: Lo más grave de esos audios a los que vos te referís, que son de la intimidad más absoluta del presidente, es que alguien haya podido registrarlos y luego alguien haya podido difundirlos. Es como un aviso mafioso, nada menos que en contra del presidente.
0: Ni más ni menos que eso.
2: Y el problema, Rodolfo, para completar esto, el problema, en este caso puntual, es que dentro del gobierno sospechan que fue el otro bando el que difundió el audio.
0: ¿Cuál es el límite de la disputa de la interna? ¿No?
2: Ese
0: sí
2: es el
0: que
2: problema.
0: Tiene límite. No, parece no tener límite.
2: Es que se desbordó. Ese claro. Es el problema.
0: Gracias, Sergio.
2: Abrazo enorme.
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0: A 6 meses de la desaparición de Delicia Mamani, reclaman por su aparición. Gonza Carrasquera, ¿cómo? ¿Dónde?
17: Sí, efectivamente, Rodolfo, es un caso que conmociona a Córdoba, a un sector de nuestra ciudad, ya que esta chica, oriunda del norte del país, había salido de su casa en la zona de Malagueño, Punta Agua, el día que tenía que ir al colegio porque estaba cursando el profesorado de para ser maestra en el colegio Carbó. Pero nunca llegó al colegio, nunca se supo más de ella, segundo año, 26 años, y todos empezaron a preocupar, o hubo denuncias por parte de la familia, también de los amigos, de los docentes. Bueno, hoy se presentaron ante tribunales porque nada se sabe de esta chica que, de tener redes sociales, de ir a la escuela a cursar para ser maestra, desapareció. Temen por trata de personas y es lo que han pedido hoy frente a los juzgados federales Sales, y así le decía Cadena 3.
18: Un estudiante que estaba cursando el segundo año del profesorado de primaria y de la noche a la mañana desaparece, con una denuncia que se radica en Jujuy y a la familia no se la toman en Córdoba. A partir de ahí, sus compañeras nos ponen en alerta planteando justamente por qué razón se la estaba buscando en Jujuy si ella vive en Córdoba. Su familia es de Córdoba. Hemos recabado información, hicimos los docentes.
17: A ver, ¿hay una denuncia que investiga hoy por hoy la justicia de Córdoba?
18: Hay una denuncia que se radica el día 1 de diciembre, pero nadie la está buscando de Delicia. El fiscal González es quien tiene en sus manos la causa de Delicia. Los docentes no hemos sido convocados para poder dar testimonio. Las estudiantes no han sido convocadas para dar testimonio, ni tampoco tiene protección la familia, que han sido amenazados por esta situación de haber denunciado el caso de Delicia.
17: A ver, ¿qué creen ustedes que puede haber pasado que vienen acá a Justicia Federal?
18: Nosotros, la familia lo que ha hecho es presentar una apelación a los fines de que cambie la carátula y pase a la Cámara Federal. La doctora Liliana Navarro es quien tiene en este momento la responsabilidad de poder darle lugar a este pedido de que es un caso de trata.
17: Bueno, hasta ahí lo que decía esta docente, Mara González, que es docente de esta chica desaparecida. Todo esto ocurrió el 21 de noviembre. A partir de esa fecha, nada, absolutamente nada, ni una pista sobre Delicia Mamani, 21 años.
0: Pobre familia.
17: No se sabe nada.
0: Pobre familia, Gonza. Pobre familia.
17: Tremendo.
0: Gran abrazo, Gonza.
17: Un abrazo grande.
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0: El arzobispo de Rosario recibió a Cuidacoches y ha pedido no eliminar la actividad, Agus.
19: Exactamente, Rodolfo, es el pedido que realizó. Hubo una reunión esta semana del arzobispo y otros referentes de la pastoral social. Recibieron a un grupo de cuidacoches en el medio del debate que se da aquí en la provincia de Santa Fe, en paralelo a lo que pasa en Córdoba. Ya lo contaban nuestros compañeros acerca de cuánto gana un cuidacoche por día, cómo trabaja, quién es extorsivo, quién no. Aquí en Rosario hay una discusión que viene de mucho tiempo y, de hecho, en el día de hoy estaba la posibilidad de que se tratara la sanción de una ley antitrapitos a nivel provincial que tiene media sanción en el Senado, que hoy debía pasar por diputados y finalmente se postergó porque lo que faltan, Rodolfo, son acuerdos. En este contexto, una de las personas que participó de la reunión con el arzobispo, estamos hablando de Verónica, una mujer de 48 años, que es cuidacoches en el centro de la ciudad, habló en Cadena 3 Rosario, dio una entrevista a Alberto Turco Lotuf y esto decía.
20: Obviamente son pocas las que se arriman a preguntar el problema que uno tiene por lo que estamos pasando. Hace un año que yo me quedé sin trabajo por problemas de salud. Tengo una hernia discal en la parte lumbar que no me permite estar ni mucho tiempo parada ni mucho tiempo sentada. Estoy acostada también, hay un determinado momento que no puedo estar tampoco en la cama. Resumiendo, lo estoy acompañando a mi ex marido, que él, el que está acá, nos ayudamos mutuamente. Él también está con una hernia que se tiene que operar. Por ese motivo, no es que siempre hicimos este trabajo. Y la verdad que la única persona fueron la iglesia, que se están oponiendo para seleccionar, porque él, como es como dijo él ayer en la reunión, es fácil decir, lo sacamos. El tema es dar una solución también a las personas que realmente lo toman como un trabajo a esto, con responsabilidad. Nosotros no tomamos alcohol, no consumimos drogas, el que pasa por acá va a ver que estamos tomando mate, mucha gente de confianza nos deja la llave de los autos, nosotros le ofrecemos el lavado de autos, estamos muy agradecidos con la gente porque la verdad que la mayoría está muy conforme con nosotros.
19: Bien, Rodolfo, aquí una de las dos caras de la moneda. Acá en Rosario, por lo menos, no sé cómo será en Córdoba, acá lo llaman cuidacoches, trapitos. Algunos son extorsivos, maltratan a la gente, son violentos, y otros son personas que no tienen otra salida económica para resolver sus cuestiones diarias. Van a la calle, cuidan un auto, limpian un vidrio. Dos caras de la misma moneda. En el medio, una legislación que todavía se va postergando y que parece, Rodolfo, va a estar bastante complicado que dé una solución a todos los actores de este problema. Bien, hace mucho tiempo el tema trapitos en Santa Fe. Bueno, se van sumando actores. Fue esta semana el arzobispado. Veremos qué define finalmente la legislatura.
0: Gracias, Agus.
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0: Bolivia, Rodrigo Paz, su presidente, intenta una salida política, reestructura el gabinete, crea un Consejo Económico y Social, una salida ante una situación cada vez más complicada, porque los bloqueos de, corregime si no es así, Caro, seguidores del expresidente Morales, siguen haciendo lo suyo. ¿Cómo andas, Caro?
21: Hola, ¿cómo estás, Rodo? Es muy importante entender que en el caso de Bolivia muchas cosas son ciertas al mismo tiempo, y eso es lo que hace tan conflictiva la explicación sobre lo que está sucediendo. A ver, hace algunas semanas empezaron movilizaciones y reclamos de distintos grupos, la Central Obrera Boliviana, grupos de campesinos, grupos muy ligados políticamente al expresidente Evo Morales, grupos que han sido históricamente grupos de choque en las calles para el expresidente Evo Morales. Me tocó incluso verlos en acción en 2019 cuando se produjo la salida del poder de Evo. ¿Qué es lo que está pasando ahora? Esos reclamos tienen que ver, en algunos casos, con genuinamente un deterioro en las condiciones de vida que obviamente es preexistente a la presidencia de Rodrigo Paz, que vale aclarar, asumió el poder en noviembre del año pasado, o sea, es relativamente nuevo su mandato. La situación es preexistente, pero hay sectores que están seriamente perjudicados por un deterioro en el poder adquisitivo a lo largo de estos años. Ni que hablar de una modificación en una legislación en materia agraria, cuestiones que tienen que ver con la baja calidad del combustible, que ha producido incluso daños en vehículos. Hay toda una serie de problemas en Bolivia ahora que están afectando y mucho a muchos sectores. Ahora, a río revuelto está pasando que se están filtrando algunos intereses políticos que básicamente tienen que ver y lo digo categóricamente, con la un plan de desestabilización de un gobierno que empezó hace apenas unos meses. Esto me parece que queda muy evidenciado con que para algunos sectores la única agenda posible es la renuncia del presidente Rodrigo Paz. Rodrigo Paz, ¿qué está haciendo ahora? Algo que debió haber hecho antes. Por eso te digo que muchas cosas son ciertas al mismo tiempo. El presidente no ha tenido la muñeca para ver que esto se le venía. ¿Y por qué te digo que esto se le venía? Porque cada vez es más ajustado el cerco judicial en torno al expresidente Evo Morales por una causa de estupro y trata de personas. Y bien sabemos que Evo tiene una orden de aprehensión que no está cumpliendo. La única manera de salir de esto, en la concepción de Evo Morales, es calentando las calles. Entonces, mucho de lo que está sucediendo tiene que ver con la suerte judicial de Evo Morales. Por eso te digo, esto no quiere decir que no se hayan deteriorado las condiciones de vida a lo largo de estos años en Bolivia, que la situación económica no sea un asunto muy atendible, sobre todo para algunos sectores. Pero igualmente cierto es que hay un interés particular en tratar de sacudirle los cimientos a este gobierno, y vaya si lo han logrado. El título del Deber, uno de los principales medios de Bolivia a esta hora, Rodo, es que el ministro de Trabajo ha dejado el gabinete de paz en medio del ajuste por la crisis. Pongo mi cargo a disposición, quiero pacificar mi país, el presidente sabrá a quién nombrar en mi lugar, ha dicho esta persona. Este es el título de apertura. Sí, es un tembladeral mayúsculo con además una ramificación en términos humanitarios, porque los bloqueos están generando desabastecimiento hasta en hospitales. Así de dramática es la situación.
0: Demencial, demencial. Una línea sobre Cuba, Caro, antes de irnos.
21: Cuba es título, bueno, desde el día de ayer, sí. Primero por, ayer fue el Día de la Independencia Cubana, Marco Rubio, el secretario de Estado, que tiene a Cuba como uno de sus estandartes en términos de su identidad política y de su proyección eventualmente presidencial, dirigió un mensaje en español donde dijo: lo único que se interpone entre ustedes y un futuro mejor es el gobierno que tienen. Estados Unidos anunció la acusación formal contra Raúl Castro por el derribo de dos avionetas de la organización Hermanos al Rescate, hace 30 años, con lo cual empieza a construirse la narrativa para una posible acción más concreta de Estados Unidos sobre Cuba.
0: Empieza a parecerse a Venezuela, ¿no?
21: La narrativa está, y fíjate vos, primer acto, acusación. Segundo acto, título de hoy, el despliegue del portaaviones USS Nimitz en el Caribe en medio de las tensiones con Cuba. La verdad es que estamos viendo algo que hemos visto hace muy poquito desplegado muy cerca.
0: Mamita. Caro, hasta mañana.
21: Abrazo enorme.
0: Caro Amoroso, en Ahora País.
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0: Sobre la hora, River salvó el pellejo. Dieguito Borinsky,
4: ¿cómo anda, ¿cómo te va? Rodo, sí, un equipo totalmente alternativo, pero de 16 partidos que lleva Coudet, en 7 metió goles después de los 90 o de los 120.
0: Wow.
4: Así que bueno, está con un poquito de tarro el DT de River. Obviamente River busca y todo, pero bueno, hay que tener un poquito. Gran remontada de San Lorenzo, perdía 2-0 con Dale. Santos. Y en los últimos 20 minutos metió 2 goles. Y si le gana el último partido a Recoleta, justo contra Recoleta, ¿no? ¿De qué barrio su? Bueno, si le gana Recoleta en el último partido,
0: sí.
4: Clasifica.
0: Sabemos dónde queda Recoleta, sí.
4: Sí, sí. Bueno, pero viste, como justo es un barrio, juega contra un barrio.
0: Me han gastado todo con lo de Recoleta.
4: Recoleta FC. Pero bien, la verdad que para sacarse el sombrero con Gustavo Álvarez, porque en esta crisis con los pibes, le da para adelante. Santi Beltrán, el arquero de River, podría ir al Mundial, está en la prelista de 55, pero Scaloni analiza llevarlo a los amistosos previos y que se quede un tiempo, que sea el jugador número 27, pensando en el futuro. Aston Villa ganó la Europa League, título
0: Qué lindo,
4: internacional.
0: Me preocupa lo del dedo de Dibu.
4: Sí, estaba dando la nota Dibu cuando terminó el partido, ganó 3-0 al Friburgo, ganó un título internacional después de 44 años, dice: ah sí, en la entrada en calor me rompí el dedo, pero bueno, después seguí atajando y se me iba por un lado el dedo. Pero vos sabés que yo he visto las manos de muchos arqueros, no sé si te pasó, tienen muchos dedos todos torcidos, o sea, sí. Justo el otro día había Julio Constantín, que es el ayudante de Zielinski, estuvo en el hotel de Belgrano, fue arquero, tiene los dos meniques, pero vos los ves y te da mucha impresión, porque están totalmente las falanges torcidas. Así que bueno, y la rompió Emiliano Buendía, que es marplatense, que juega con la número 10. El Dibu se lo puso en anda, metió un golazo el segundo, una asistencia. Jugó 53 partidos en la temporada, 11 goles. Para mí se mete en el Mundial. Es un chico de Mar del Plata que a los 11 años fue al Real Madrid, llevado por Juan Schneider, el exjugador de Ferro y del Real Madrid. Cuando llegó un momento, ya no lo dijeron, bueno, vos no creciste lo suficiente. Se quedó en Madrid, fue a jugar al Getafe y de ahí empezó a construir su carrera. Y la verdad que la está rompiendo, es un mediocampista zurdo muy ofensivo. Así que bueno, Otamendi va a ser jugador de River, se suma un campeón del mundo más después del Mundial. Y bueno, tenemos esas cositas para decir y no me queda nada más por aquí.
0: El domingo, desde muy temprano, la final en Cadena 3. ¿A qué hora arrancan?
4: Ya, no sé, ya creo que desde el sábado, ya ni me acuerdo, ahora tengo que revisar. El partido es 3:30, pero bueno, va a haber cobertura de todos lados, así que ya mañana daremos novedades. El sábado hay conferencia de prensa de los dos, pero va a estar espectacular.
0: Hasta mañana, Edito, gracias.
4: Un abrazo.
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0: Daniel Rodríguez, un título desde Olivos. ¿Qué pasó? ¿Hubo reunión con quién?
8: Rodo, hubo reunión Javier Milei, Manuel Adorni, 3 horas desde la mañana, un desayuno que comenzó con repaso de agenda y los proyectos legislativos que viene amagando el gobierno que va a enviar al Congreso Nacional, este paquete de 10 leyes que vamos a enlistar ahora y que no son oficiales todavía, pero algunas están más confirmadas que otras, como el Superrigi, la ley de lobby, la ley de etiquetado frontal, atención, porque se vienen cambios en los octógonos, obviamente tiene que pasar el filtro del Congreso, la ley de ludopatía, ley de sociedades, juicio por jurado, una ley para reformar el CONICET, desregulación y competencia, y último te dejo este título, ley de medios. ¿Eh? El gobierno viene trabajando, exactamente, Rodolfo, el gobierno viene trabajando en una reforma, muy en silencio, de la ley de medios, aquella sancionada por Cristina Kirchner en el año 2009. Los funcionarios están, por ahora, obligados a desmentirlo por temor a la guillotina, pero nos lo han confirmado varias fuentes del gobierno nacional por lo bajo, en el medio de la embestida del presidente con la prensa. El jefe de Estado ya dio instrucciones para avanzar con múltiples cambios en aquel expediente. Está en manos del Ministerio de Desregulación y de los dos equipos letrados del Gobierno Nacional. Por un lado, María Ibarzábal Murphy, que es la actual secretaria legal y técnica, y por el otro, Juan Bautista Maíquez, el ministro de Justicia. Ellos dos están trabajando y le aconsejaron al presidente presentarlo a través del Congreso vía proyecto de ley, no vía resolución, como pretendía el jefe de Estado. Le hicieron entender que era improcedente. ¿En qué dos ejes están trabajando? Y
0: claro, ¿cuál sería la búsqueda de esta nueva ley?
8: Bueno, que los periodistas, por un lado, sean declarados personas expuestas políticamente, tal como ocurre con los funcionarios del Poder Ejecutivo, Legislativo y Judicial. Esto es, que se vean obligados regularmente a presentar su declaración jurada, además de un riguroso control adicional acerca del nivel patrimonial.
0: Pero si todos los periodistas tenemos que presentar eso.
8: Que esté bien y que esté mal, ¿eh?
0: Todos los periodistas no, todos los ciudadanos presentamos eso ante la ley.
8: Bueno, menos Adorni.
0: Claro, pero digo, todos los giles de a pie, seamos periodistas o albañiles, presentamos una declaración de ganancias, de bienes todos los años.
8: Sí, tal cual.
0: O sea,
8: tal cual. Suena más.
0: Y de hecho, el poder suele hacerse de esos datos. Recordamos aquellas conferencias de Cristina Kirchner, ¿no? Con datos realmente, además, privados de algunos ciudadanos leídos para todo el país. Digo, los ciudadanos ya presentamos eso. ¿Qué otra cosa haría el presidente?
8: Bueno, lo que buscan con el segundo eje es sacar todas, y esto es textual lo que nos han dicho fuentes oficiales, sacar todas esas regulaciones bolivarianas que tenía la ley de medios, quiere salir del concepto que marcaba la ley de medios K, que era una locura. Sacar todas las trabas que hay en el mercado, desregulando y sacando al Estado de lugares que no tiene que estar. Eso es lo que nos han dicho, así, literal, tal cual se los estoy contando. Se debate puertas adentro acerca de cuántas flexibilizaciones habrá en el sistema de licencias, en las fiscalizaciones de NACOM, en las obligaciones de contenidos mínimos, en la disolución de algunas áreas y en la tan discutida concentración de todo el esquema de telecomunicaciones. Así que se vienen cambios, Rodolfo, y esto se va a conocer más temprano que tarde porque forma parte de este paquete de 10 leyes que el gobierno va a enviar próximamente al Congreso y que nosotros les estamos anticipando ya con un detalle un poco mayor al que está circulando.
0: Lo escuchaste primero en la voz de Ariel Rodríguez. En Cadena 3, el gobierno prepara una ley de medios. Último momento. Gran abrazo, Ari.
8: Abrazo.
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29: Hola Rodolfo, hola campo, hola ciudad, ¿cómo andan? Les cuento que finalizó una nueva edición de la Cial, la feria de la alimentación más grande de China, que confirmó que el gigante asiático sigue siendo, por amplio margen, el principal destino de exportación de las carnes vacunas de Argentina. Según el titular del IPCBA, George Breschmidt, fue una feria muy concurrida que confirmó que no habrá cambios en el esquema de cuotas y que, si bien anticipa interrogantes para el segundo semestre, refleja una gran firmeza en los precios.
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0: Historias de mucha gente que a lo largo y a lo ancho de la Argentina, cada día, con esfuerzo, con pasión, con educación, con trabajo, con optimismo, con esperanza, hace las cosas pensando en un futuro mejor. Nosotros compartimos estas historias, ustedes se suman a través del mensajero y nos cuentan también de otros casos de esta, la Argentina posible.
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Y así empezamos, como siempre, con un poco de música y con historias que inspiran, que contagian, que impulsan. Historias que llevamos muy adentro, que forman parte de nuestras vidas, como las historias de nuestras vacaciones en familia, con amigos, o las primeras vacaciones solos. Bueno, historias que los oyentes han ido compartiendo en este espacio, en La Argentina Posible, y más de una vez nos pedían: Turco, ¿por qué no hablan con la gente de Atalaya? Quizá porque todos tenemos recuerdo de nuestros viajes, y nada más lindo que salir de viaje o que salir de vacaciones y hacer paradas en el camino, pararse a tomar un café, pararse por un sándwich, pararse por una media luna, pararse porque también de eso se trata el viaje, ¿no? Siempre decimos, no solo llegar, sino disfrutar el camino, ese viaje. Y forma parte de la historia de muchos argentinos, de muchas generaciones, un lugar rumbo a la costa atlántica, con todo lo que significa que llegue ese momento, ese viaje, pensando en el mar, en el verano. Pero nos paramos en esa ruta 2, así empezó la historia de Atalaya.

0: en la década del 40, sobre la Ruta 2, camino a la costa atlántica. He leído que fue porque un inmigrante español abrió un pequeño parador para los viajeros que iban rumbo al mar. Y la historia continúa. Y esta es la historia que muchos oyentes nos pedían que compartiéramos. Así que estamos en línea con Juan Castoldi, de Medialunas Atalaya. Juan, soy Fernando Genesir, el turco. Buenas tardes.
1: Fernando, ¿cómo andás? Buenas tardes.
0: Un gustazo, gracias por tu tiempo. Muy interesados en compartir con los oyentes esta historia del parador de ruta que terminó convirtiéndose en un clásico argentino, ¿no?
1: Tal cual. Nosotros el año que viene ya estamos cumpliendo 85 años en el mismo lugar, en la ciudad de Chascomús. Y bueno, hemos recibido tantas generaciones y esperamos seguir recibiéndolos ahora que se viene el fin de largo del 25 y va a estar lindo para iniciar un viaje.
0: 85 años van a cumplir, claro. Por eso decimos una parada no obligada, pero en el buen sentido, una parada gustosa para generaciones de argentinos gracias a este producto tan simple pero icónico que fueron y son las medialunas. Ese fue el origen, Juan.
1: Mirá, no, al principio cuando nació en 1942 tenía una... la gastronomía era muy española, estábamos hablando de pucheros, jamones crudos. La medialuna recién empieza a sentarse en la década del 70. O sea, la famosa medialuna como se la conoce es de la década del 70, a partir de ahí ya empieza a popularizarse. Previamente, bueno, hace 85 años estamos hablando de otra Argentina, de otro mundo casi, ¿no? Sí, yo hasta me lo imagino en blanco y negro, sin ofender a nadie. Pero era otra cosa, un viaje a la costa por ahí tardabas 8 o 9 horas, tenías que parar muchas veces, no es las comodidades que teníamos hoy. Y bueno, estos dos españoles que después terminan vendiéndole a mi abuelo y a otros socios, iniciaron ese camino. Y bueno, acá estamos la tercera generación al frente liderando esta empresa.
0: Qué bueno. Claro, Juan, eran otras épocas, como decís vos, blanco y negro, y tampoco hace falta irnos hasta la década del 40, década del 70, del 80, del 90. Yo me acuerdo, bueno, nosotros más aún, más horas desde Córdoba hasta la costa, era un viaje eterno, y además existía esa costumbre. Por eso está bueno que nos aclares, no empezó con la medialuna, sino con platos, porque la costumbre también era pararse a comer.
1: Claro, sí, no, esto de comprar algo y llevárselo y comer en el auto no existía. Han cambiado las costumbres, han cambiado los hábitos. Creo que nosotros mantenemos la cultura de las tradiciones argentinas, pero no hemos modernizado, ¿no? Ya hoy se paga con billeteras virtuales, ya el efectivo, viste, deja de ser la moneda corriente. Así que bueno, hemos transformado y ayornado a la empresa, ¿no? Para atender las necesidades del cliente actual. Lo único que no hemos cambiado en estos 85 años es la receta de la medialuna.
0: Eso te iba a preguntar, porque bueno, medialunas como las que hay en Buenos Aires y como las que hay en Mar del Plata, es muy difícil de encontrar en el resto de la Argentina. No digo que no sean buenas, pero me parece que son distintas. ¿Y cuál es la esencia, la clave de Medialunas Atalaya?
1: Mira, creo que haber mantenido los insumos, la manteca de primera calidad durante tanto tiempo. Generalmente cuando aparece una crisis, viste, uno trata de recortar gastos y costos y se comete el error de decir, bueno, cambio la manteca, le pongo margarina o bajo la calidad. Bueno, nosotros a pesar de todo nunca tocamos los insumos. O sea, los insumos en azúcar, manteca y harina son primera marca de Argentina. No hay nada mejor que se pueda conseguir y todo esos insumos los usamos para desarrollar nuestro producto, que además te cuento una cosa, nosotros al estar en Chascomús compartimos una napa muy natural, un agua que no, obviamente no se consigue en cualquier ciudad, tenemos una famosa embotelladora ahí sobre la ruta que usa la misma napa, sí. Para darte cuenta de lo limpio, lo virgen que es esa agua, que finalmente es un componente importante, no es lo mismo el agua de la costa atlántica que el agua de la ciudad de Buenos Aires que el agua de Chascomús. Nosotros que estudiamos cada insumo, donde le hacemos laboratorio, te das cuenta de las diferencias.
0: ¿Y cuál es el producto que más consume la gente? Porque bueno, hay gustos para todos, pero ¿sigue siendo la medialuna?
1: Sí, el 50% de lo que vendemos es medialuna. Después del 25 café y el resto de los productos. Nosotros hace más de 30 años tenemos alfajores y mucha gente dice, che, pero sí, estos alfajores son nuevos. No, los tenemos hace 30 años. Lo que pasa es que, viste, la gente entra y va directo a la medialuna.
0: Sí, sí, sí. Los conozco, he parado, sin ir más lejos, este verano no, el anterior sí, porque he ido mucho y seguimos yendo a Chapadmalal y vamos por ahí y paramos, hacemos noche en Buenos Aires y después seguimos rumbo a la costa por esa ruta y pasamos por Chascomús. Y además, otro dato que a mí me llama la atención como consumidor, como viajero o como turista, que cuando paramos, Juan, hay mucha gente, pero, viste, a contramano del apuro de la vida moderna, y me parece que no hay apuro ahí en esa parada obligatoria y gustosa que es disfrutar de un buen café y una buena media luna.
1: Yo siempre digo que somos la primera foto de tus vacaciones. Bueno. Cuando, viste, sacás, agarrás la cámara, decís el álbum de foto de viaje, familia, costa atlántica, la primera foto es en Atalaya con la media luna. A ver, es una parada obligada porque es una tradición, hay mucho de nostalgia, mucho de... He visto a familias en donde el padre le dice al hijo, mirá, acá veníamos con tu abuelo.
0: Qué lindo.
1: Y eso es como llevar, yo siempre hago el paralelismo con llevar a tu hijo a la cancha. Viste, es parte de eso, vos lo viviste y querés que ellos lo disfruten, ¿no? A ir, bueno, eso es justamente las tradiciones, ¿no? A pasarlas de generación en generación. Entonces hay mucho más que un producto, hay una experiencia, hay una argentinidad, hay un lugar de compartir, ¿no? Muchas veces hay gente que viaja en grupo y viajan dos o tres autos y dicen, bueno, ¿dónde frenamos y dónde empezamos a contar las anécdotas? Acá en el Parador han frenado un grupo de despedida de soltero, tenemos mil anécdotas, han pasado de todo, se han formado parejas que han tenido hijos y los hijos nos dijeron, che, mis padres se conocieron acá, hay de todo, es una historia interminable.
0: Claro, como que la vida pasa por ahí. Este programa se llama La Argentina Posible, Juan, y siempre intentamos hacer notas que inspiran, que contagian, que impulsan, que animan. Esta también es una historia, una gran historia de una empresa que empezó allá por el 42, 1942, y que atravesó, vos lo dijiste, cambio de dueños, pero también crisis económicas, transformaciones en el turismo argentino, que de repente, bueno, la gente no sale tanto, no viaja tanto, pero han mantenido el nombre, la empresa, la esencia, la media luna, los recuerdos. ¿Cómo se hace en Argentina para lograrlo en tantos años y con tantos cambios?
1: Mira, lo primero, creo que somos una empresa conservadora en cuanto a que no nos lanzamos, ¿no?, a crecer desmedido y que después, viste, nos venga una racha negativa. Eso también, a ver, como parte buena es esa, no arriesgás y no te sometés, ¿no?, a los cambios económicos de Argentina. También tardamos 83 años en poner la primera franquicia en la ciudad de Buenos Aires y estamos acá a 80 kilómetros. Entonces, ir de a poquito te permite también durar mucho tiempo, ¿no? El falso error de, che, bueno, me está yendo bien y crezco, no, pará, necesitas una estructura, necesitas gente, necesitas equipo, todo eso hace que vayamos despacio pero creciendo. Ahora actualmente tenemos más de 23 puntos de venta, la semana que viene inauguramos Ingeniero Maswich, está por abrirse uno en Ezeiza, otro en Abasto, nada, vamos de a poquito, sin prisa pero sin pausa.
0: Me gusta esta idea que estás compartiendo, porque seguramente también es importante para tener en cuenta antes de lanzarse, antes de emprender. Leí en alguna nota que te hicieron, Juan, a vos y a Cristian, que esto era sangre, sudor y lágrimas. ¿Hay mucho de eso? ¿Hay poco de eso?
1: Sí, no, bueno, a mí me tocó específicamente ingresar a la empresa en un momento de fragilidad financiera, económica, la marca también estaba muy descuidada. Yo lo que cuento es que mi viejo fallece en el 2007 y yo recién ingreso en el 2016. Esos casi 10 años la empresa un poco perdió el espíritu, el rumbo. Entonces yo cuando llegué, lejos de ser un sueño, fue una pesadilla porque hubo que remar con cuestiones muy delicadas, ¿no? La empresa estuvo al borde de la quiebra, literal. Entonces, ese esfuerzo también me hizo valorar, ¿no?, aún más lo que se tiene, porque viste que una cuando recibís algo, viste, tipo regalo, bueno, pero me tuve que esforzar mucho junto con Jorge y con Cristian, los otros directores que me acompañan, para estar donde estábamos. Hoy podemos contar como modelo de éxito, pero bueno, le hemos pasado mal.
0: Me imagino, como muchos en la Argentina, como muchas empresas en la Argentina, pero siguen. Acá Emilio pregunta, Turco, ¿dónde se consiguen esas medialunas? Además de Chascomún, ¿hay otra forma de conseguirlas?
1: Sí, bueno, obvio. Estamos en Ciudad de Buenos Aires, estamos en Canuelas, Mar del Tuyú, estamos en Ituzaingó, estamos en Aeroparque. Si te metes en nuestra página www.atalaya.com.ar, ahí están todos los puntos de venta actuales.
0: Me gustaría ponerlo al aire al oyente, pero no creo que lleguemos con el tiempo, porque me dice acá nuestra compañera Silvia, que está al teléfono en Cadena 3, y me dice, Turco, me llamó un oyente, dice que nació en Avellaneda. Cuando salía de bailar los fines de semana, hacían 90 kilómetros para ir a comer las medialunas de Atalaya. Recuerdos hermosos, dice Oscar.
1: Eso era muy común, ¿no? Obviamente estamos hablando de hace un par de años, más de 30, que la gente, claro, se volvía de bailar temprano. Entonces la gente decía, chiqui, ¿ahora qué hago? Bueno, agarro y terminaban desayunando en Chascomún. Mucha gente de más de 50 años me lo ha comentado, no era una excepción, era como la regla. Así que bueno, hemos tenido hasta ese gusto y esas tradiciones, ¿no? Que hoy ya no se hace tanto, pero sí, tenemos historias para tirar al techo, más o menos.
0: Hermoso. Juan, gracias por tu tiempo. En el final nosotros siempre preguntamos si hay una Argentina posible y por qué. ¿Qué dirías?
1: No, porque tenemos talento, tenemos recursos, creo que tenemos que creer que es posible ser, tenemos que planificar un poco, no dejar todo así al libre albedrío, sino ser más planificadores y productivos y eficientes. Es lo que necesitamos para esta época.
0: Me encantó hablar con vos, Juan. Muchas gracias por atender a Cadena 3. Un fuerte abrazo.
1: Te mando un saludo. Hasta la próxima.
0: Gracias. Juan Castoldi, de Medialunas Atalaya. Historia que pedían los oyentes y que forma parte de nuestras vidas, de nuestras historias. Medialunas Atalaya.

con Gonzalo Carrasquera a las calles de Córdoba, en concreto a la Plaza San Martín, también con una historia hermosa. Antes, me preguntaban si pudieras volver al primer día de tu carrera, Turco, ¿qué consejo te darías antes de salir al aire? Un montón de consejos, porque los consejos llegan con la experiencia, y cuando tenés tu primer día de carrera, tenés consejos, tenés gente que te ayuda, que te abre la puerta, pero sí, un montón de consejos me daría si pudiera volver al primer día de mi carrera. 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

0: Baja la música y pone Leo Cherato, que además nos pone en el aire con la producción de Fernando Gazzano en este programa La Argentina Posible. Nos vamos a las calles de Córdoba con esta historia que nos trae Gonzalo Carrasquera con barberos cordobeses cortando el pelo a personas en situación de calle. Hola Gonzalo, ¿cómo estás?
1: Hola Fer, ¿cómo andás? Un gustazo, che, la verdad que qué lindo, qué lindo, qué linda misión que me mandaste, porque a cielo abierto, acá en plena Plaza San Martín, corazón de Córdoba, me encuentro con una mesita, tijeras, máquinas, ahí todo lo que tiene que ver para cortarse el pelo y la barbería, y un par de chicos jóvenes. Digo, jóvenes, puedo ser yo el padre, ¿no? Tiene uno 17, otro 21, otro 24, ya el de 27, hay uno que estaríamos ahí. Pero la iniciativa nace de, a ver, al frente mío hay una silla, dos sillas, tres sillas, la mesita. Ellos mismos se pagan el transporte, llegan acá, le cortan el pelo a la gente que menos tiene, a la gente en situación de calle.
0: Qué bueno.
1: Empezaron hace tres meses atrás cuando Lautaro vino, como tantas veces viene al centro, un joven de 21 años que lo tengo al lado mío, barbero, él trabaja ahí en el barrio, en los bulevares, es así, ¿no?
2: Sí, así es.
1: Bueno, ¿y cómo fue? Llegaste, que un gustazo, primero. Llegaste acá al centro, como tantas veces venís, sí. ¿Y por qué se te dio de decir, che, le tengo que cortar el pelo a esta gente que es igual a nosotros, con la diferencia que duerme acá, no tiene lugar, no tiene casa? ¿Qué pasó?
2: Hola Fer.
0: Hola Lautaro, ¿cómo estás?
2: Todo bien. Bueno, yo soy Lautaro. Esta idea se me ocurrió a mí un día jueves. Y vine a ayudar a la gente en situación de calle.
1: Sí.
2: Y bueno, como todos sabemos, esto yo lo hago de corazón.
1: ¿A dónde tenés vos la barbería? ¿En los bulevares?
2: Yo en Barrio Los Bulevares tengo mi barbería, que es donde yo corto el pelo, pero los días jueves me lo tomo para la gente que realmente lo necesita.
1: ¿Qué te pasó ese día que vos dijiste, llegaste acá y no, acá a esta gente le tengo que ayudar, me tengo que venir yo con la mesita, la tijera? ¿Qué pasó?
2: A mí me pasó que me tocó el corazón ver a la gente cómo vive el día a día, ¿no? Como toda persona que está bien económicamente, la hace de lado a esa persona, porque realmente no lo ven del punto de vista de que uno lo ve, que ellos no tienen los mismos recursos que nosotros, no tienen la misma atención que nosotros, no reciben el cariño que recibimos nosotros. Y más que nada yo vengo a sacarle una sonrisa, porque yo sé que cuando se van de acá, de esta mesita, de este lugar abierto, se van con una sonrisa y agradecido por todo lo que yo le hago y con todos mis compañeros, ¿no?
1: Sí, había un señor, de hecho le están cortando, me dice, hace más de un mes o no recuerdo cuánto que no me cortan el pelo porque no tengo de dormir, no tengo un peso, ¿no?
2: Sí.
1: Y está feliz de estar acá.
2: Está feliz, y eso es lo
1: y
2: que...
1: Y de boca en boca, ¿no?
2: Sí, así es. Eso es lo que a mí me llena el corazón y me siento orgulloso de hacer esto, porque ver a feliz a cada uno de los que están acá es lo más lindo, ¿no?
1: A ver, mirá, lo tengo a Lautaro, a Matías, a Simón, a Cristian, a Tiago. Mirá, en este momento le voy a pedir, a ver, así te paso yo con él, porque está Leandro, ¿eh? Sí. Leandro cortándole el pelo a este hombre que hace más de un mes que no se lo corta.
3: Y está bastante largo.
1: Está largo, ¿no? Bastante. El turco Genesir te escucha en estudio.
3: Hola, Turquito, buenas tardes.
0: ¿Cómo andas, Leandro, hermano? ¿Todo bien?
3: Bien, papá, bien. Acá haciendo el bien.
0: Qué bueno.
3: Como todos
0: qué bueno.
3: Los jueves.
0: Me encanta lo que están haciendo. Felicitaciones por lo que hacen. Bueno, gracias.
3: Muchísimas gracias.
0: Gracias en nombre de los cordobeses, porque ¿cómo fue? Porque recién hablaba de Lautaro, que un día llegó ahí jueves y dijo, che, hay que hacer algo. ¿Y qué? ¿Se fueron sumando de a poco?
3: Exactamente. Yo vi una publicación que él puso y yo hace bastante tiempo quería dedicarme a hacer esto también, para ayudar a la gente que lo que menos tiene, darle un plato de comida, un poco de ropa, cortarle el pelo, que se vayan felices. Así que nada, surgió todo así de la nada y bueno, acá estamos. Ya hace 3 meses ya que estamos acá y bueno, gracias a Dios la gente se acerca, nos cuenta su historia y uno, bueno, eso te, te llena el corazón más que todo.
0: Eso te iba a decir, porque entregas un montón, empezando por tu tiempo, después tu trabajo, tu profesión, tu oficio, también ingresos que dejas de percibir en la peluquería tuya, que podrían ingresar, y todo eso vos lo haces a un lado para entregar todo eso vos, y cuando termina el día me imagino que también te volvés cargado de felicidad, de alegría.
3: Mira, yo llego a mi casa y me encuentro con no lo mucho y poco que tengo, pero soy un agradecido de la vida y bueno, lo que tengo trato de brindarlo también a la gente que no tiene.
0: Qué bueno. Tenés un montón porque tenés salud, tenés oficio, sabés hacer.
3: Gracias a Dios. Gracias
0: sos
3: Dios.
0: Solidario, podés ayudar a gente que no tiene lo que vos tenés. Y que lo estén haciendo hace 3 meses y que esto se mantenga todos los jueves. Leandro.
3: Todos los jueves, a partir del mediodía, nosotros siempre estamos acá todos los jueves. Y bueno, gracias a Dios la gente se acerca y se corta y se va con una sonrisa, que es lo que más nos importa a nosotros.
0: Y va mucha gente a cortarse el pelo.
3: Tiempo. Es muchísima. Si vos quisieras ver la cantidad de gente que hay en situación de calle, es impresionante y eso te duele, porque antes no era así y bueno.
0: Claro.
3: Esto te llena de lágrimas los ojos, ¿me entendés? De tanta gente así.
0: Totalmente. No preguntan, obviamente, si están en situación de calle o no. La persona que va ahí se supone que es de buena fe, no tiene para cortarse el pelo, ustedes le cortan.
3: Exactamente, sí, te das cuenta de que están en situación de calle, pero bueno, tratamos de hacer lo que podemos.
0: De nuevo, hermano, gracias. Si querés decir algo que no te haya preguntado, decilo, yo simplemente tengo...
3: Sí, queremos... Mira, yo te quiero pasar las redes sociales nuestras, que es de corazón siempre, guión bajo, y bueno... Sí. Para que la gente los pueda seguir y que los pueda ayudar.
0: De corazón
3: donaciones.
0: Siempre. Repetir,
3: sí,
0: repetir.
3: Sí, de corazón siempre, guión bajo.
0: Perfecto. Leandro, dale, de nuevo, papá. Gracias a vos, a Lautaro y a todos los que hacen esto de corazón siempre. Barberos cordobeses cortando el pelo a personas en situación de calle ahí en la Plaza San Martín. Todos los jueves. Gracias de nuevo por todo lo que hacen y por tu tiempo. Un abrazo.
3: Dale, papá. Muchísimas gracias. Hasta luego.
0: Chao, a vos. Gonzalo Carrasquera, cerrá con lo que quieras, si te queda algo ahí desde la plaza.
1: Yo quiero preguntarle al señor que le están cortando el pelo a usted. Me dijo su nombre, Cristian, ¿no?
4: Cristian.
1: Bueno, ¿primera vez que se corta el pelo acá con esta gente?
4: Sí, la primera vez, sí.
1: ¿Qué se siente?
4: Un gran alivio, se conforta mucho, porque la verdad, esta acción que llevan estos chicos, la verdad que me he echado, ayuda muchísimo. Ayuda muchísimo para... aliviar un poco todo este malestar, esta mala pasada que estamos viviendo muchos de nosotros. Y bueno, hoy por hoy un corte significa muchísimo. Un gran...
1: Dice el alma, ¿no?
4: Sí, se conforta muchísimo. Y la acción de estos chicos, la verdad, es increíble.
1: ¿Llegó cómo acá?
4: Yo llegué porque por medio de una amiga, o sea, se me corta acá, porque ella normalmente siempre se corta con ella. Y bueno, ella me dijo, como me vio con el pelo largo... De boca en boca, o sea.
1: ¿Hace cuánto que está en situación de calle?
4: Y prácticamente 4 o 5 meses. La segunda vez, porque la primera vez me dio una CV y yo la primera vez me estaba por ir, yo iba a salir de acá y bueno.
1: Volví. Lo mejor, ¿eh?
4: Gracias.
1: Aunque sea una caricia.
4: No, un millón de gracias, chico.
1: Y una cortada de pelo espectacular.
4: Espectacular, sí. Y esto brinda un poco, qué sé yo, alentar a ayudarlos. Ayudarlo en lo que más se pueda, tener fija para que estos chicos puedan seguir haciendo lo que hacen, que se dé un kilo de arroz, una máquina, algo para que sigan haciendo esta gran obra que llevan estos chicos.
1: Gracias, Cristian.
4: No, de nada, gracias a ustedes.
1: ¿Qué edad tiene usted?
4: 51.
1: Este señor en situación de calle que se acercó, se sentó en la sillita como si fuese una peluquería, pero con el corazón abierto acá del cielo cordobés, ¿no? Donde estos chicos, 6, 7 chicos que son de distintos barrios de la ciudad, piensan diferente o se dieron cuenta de que hay que pensar diferente el común de la gente y decir si se puede porque... Puede haber una Argentina posible, pero todo nace de la casa de uno, de lo que uno hace, y de ahí están haciendo una Córdoba posible, una Córdoba bien abierta a la gente, por eso existe, como el nombre lo tiene, la Argentina posible, Turco.
0: Gracias, Gonzalo. Abrazo grande desde la Plaza San Martín. Hay claramente una Argentina posible. Es así, ¿no? Ayudándonos entre todos. 14:34.

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0: 12:37 en este día jueves 21 de mayo, la gente que se sigue comunicando a través del mensajero de la radio, ya voy con algunos mensajes. María, que me dice: Turco, duele escuchar a la gente cómo se puede ayudar. Me encantó escuchar ese testimonio de gente que ayuda a otra gente. Muy lindo el programa, Turco, dice María José, gracias. Ernesto, que nos dice: Turco, felicitaciones por el programa. La verdad, son historias que inspiran. Gracias por lo que hacen. Un abrazo grande. Y ya voy con más oyentes, pero ahora con Agustín González y estas historias que nos envían nuestros adherentes, en este caso con el pueblo de Buenos Aires que se vio revolucionado por una película. Agustín González, ¿cómo estás? No, lo tenía.
1: ¿Estás? ¿Cómo estás, Turco? ¿Me escuchas ahí?
0: Ahora sí, perfecto. ¿Cómo andas, Agustín?
1: Todo tranquilo, todo tranquilo. Son historias, como decís vos, que nos envían nuestros adherentes. Y son historias asombrosas, aparte. Y son historias, en este caso, nunca mejor dicho, de película. Esto nos llega desde un pueblito en la provincia de Buenos Aires, al noroeste de la misma, que se llama Pasteur. Que, para que te des una idea, en el último censo, 2022, tenía más o menos 2.000 habitantes. Un pueblo chiquitito, chiquitito. Y esta historia nos llegó gracias a Guillermo Rubén de Vega, que es adherente de Cadena 3 en Pasteur, donde nos están escuchando ahora mismo por FM Pasteur. Así que les mandamos un saludo. Entre esos muy poquitos habitantes del pueblo, hay una de ellas que termina siendo fundamental en esta historia. Su nombre es María Herminia Avellaneda, que fue una reconocidísima cineasta, productora argentina de cine y televisión, que fue incluso directora artística de ATC en la década del 80... que nació allí, vivió en el pueblo hasta los 7 años y luego se fue, hizo su vida. Y ya adulta, ya cineasta, ya artista, cuando le propusieron hacer la película Juguemos en el Mundo, con guión escrito junto a nada más ni nada menos que María Elena Walsh,
0: sí,
1: dijo: el lugar para grabar esta historia es en mi pueblo, es en Pasteur. Entonces volvió muchos años después, más precisamente entre el 1 de febrero y el 31 de marzo de 1971, ya como una artista consagrada, a grabar una película en las calles de su pueblo, en su estación de tren, en su plaza, en sus fincas, en todo el lugar en el que ella vivió, creció y jugó. Llevó en este caso a grandes artistas de la época. Perla Santalla era la protagonista de esa peli, donde también estaban Jorge Mayor, Jorge Luz, Norman Brisky y la mismísima María Elena Walsh. Y de repente, imagínate, en un pueblito chiquitito de provincia de Buenos Aires, que te llegue un equipo de cine, que venga María Elena Walsh, que venga Norman Brisky, que vengan a grabar en las casas del pueblo, en la casa de tu vecino, en la estación del tren. Juguemos en el Mundo fue una peli infantil que contaba precisamente la historia de un matrimonio que se mudaba al pueblo y que, bueno, ahí le pasaban distintas aventuras. Y claro, hace muy poquito celebraron en el pueblo los 50 años de la grabación de Juguemos en el Mundo, porque es la historia de una nena que se convirtió luego en una cineasta y que ya adulta le dedicó una de sus obras, una película, al pueblo que la vio nacer y que la vio crecer. Hay un pueblo que se vio revolucionado y cambiado para siempre porque allí se grabó una película, Juguemos en el Mundo. Y como no hay nada al azar, Turco, Juguemos en el Mundo es también el nombre de un álbum de María Elena Walsh que le da el título a esta historia. Y la canción más conocida de ese álbum es Serenata para la Tierra de Uno. Casi lo mismo que hizo María Herminia Avellaneda, esta vecina de Pasteur, que en forma de película le hizo una serenata al pueblo que la vio crecer. Tantos pueblos donde ha pasado el cine, donde han pasado la historia. En Pasteur, provincia de Buenos Aires, hubo una película. Hasta el día de hoy la recuerdan. Allí estuvo María Elena Walsh y hoy nos enteramos gracias a los adherentes de Cadena 3.

0: Hermosa historia de nuestros adherentes que siguen compartiendo estas historias a través de Cadena 3 Argentina y también acá en este programa escuchamos esas historias. Agustín González, gracias como siempre, nos reencontramos mañana, un abrazo.
1: Gracias a vos, Turco, y a los adherentes que nos envían historias de todo el país. Abrazo grande.
0: Chau, chau. 14:43, nosotros seguimos con mensajes de la gente. Turco, escuchando la radio, emociona al escuchar que un grupo de jóvenes ayudan a personas en situación de calle. Mis felicitaciones para ese grupo de jóvenes. ¿Cuántos tendríamos que hacer lo mismo y no mirar para otro lado? Seguro que una Argentina posible. Abrazos enormes desde el microcentro de la Ciudad Autónoma de Buenos Aires, nos dice Tomasa del Valle Brizuela. Turco, qué hermoso lo que hacen esos chicos. Felicitaciones a ellos. ¿Quién dijo que todo está perdido? Cuando hay gente que entrega su corazón, como estos muchachos, Miriam, desde Los Cóndores, gracias Miriam, te mando un beso. Fernando, felicito por el programa que conduce usted en la Argentina Posible, en este caso a esos peluqueros que ayudan a los que menos tienen. Si todos los argentinos fuéramos así, sería un país con gente de premiar. Gracias, soy Carlos Carnero, desde La Puerta, gracias Carlos, un saludo. ¿Qué más? Turco. Y este mensaje, y vamos a la próxima nota, o a la pausa. David nos manda el mensaje, nos dice, Turco, mucho gusto, me llamo David. Todos los días escucho su programa. A veces, lamentablemente, por el tema de trabajo, no puedo escucharlo completo, pero me encantan, las historias son muy inspiradoras. Te cuento que hace un año aproximadamente, con un amigo que se llama Javier, emprendimos a fabricar chipás. Su esposa es misionera, trajeron una receta de allá. Son espectaculares. Hoy en día, gracias a Dios, podemos fabricar entre 450 y 600 kilos de chipá al mes. Hemos podido ir haciendo algunos clientes acá. Por ahora todo en la ciudad de Córdoba. Nuestra meta es poder llegar, no sé, a lo mejor tener nuestra propia panadería o alguno o alguna en el futuro. O algo en un futuro. La verdad que inspira mucho escuchar tantas historias. Siempre, siempre se puede, con mucho esfuerzo, con mucho sacrificio, con ayuda de Dios y de las personas que te rodean. Creemos que se puede salir adelante en una Argentina que va y viene de gobierno en gobierno. Nos manda el mensaje David Herrera y muchos oyentes más a través de la auténtica Cadena Federal.

0: más.
1: Excelente versión de Yo vengo a ofrecer mi corazón. Como leí hace algún tiempo, Yo vengo a ofrecer mi corazón ya no es de Fito, es de quien la cante. Belleza en el aire, gracias Leo Cherato. 14:48, vamos con nuestra próxima historia acá en la Argentina Posible. Y es una idea que busca cambiar la forma de consumir un clásico de la Argentina, de Italia. Ayer hacíamos nota también con un pizzero y ahora vamos a compartir esta historia, esta apuesta cordobesa que quiere revolucionar la pizza. La idea se llama Mandale Pizza y está Brian Duarte para contarnos de qué se trata. Hola Brian, soy el Turco. Fernando Genesi,
2: ¿cómo estás? Hola Turco, ¿cómo andas? ¿Todo bien?
1: ¿Todo bien, hermano?
2: Todo muy bien.
1: Bueno,
2: encantado de estar acá, un gusto.
1: Qué bueno, qué bueno. Para mí también, para que nos cuentes cómo es este proyecto, cómo nació, cómo se les ocurrió, cuál es la idea.
2: Mira, yo vengo de una familia que es gastronómica, digamos, siempre nos dedicamos a este rubro, y yo desde chico, que siempre he estado en la operación, en la atención al cliente, y en un viaje a China que hice en el 2024, vi esta máquina y me pareció como la manera de unir los dos mundos, digamos, como lo tradicional de un producto rico y de calidad con tecnología aplicada a los nuevos hábitos de consumo, o por lo menos...
1: ¿Me hablas de máquina? Y yo te tengo que preguntar porque no sé, ¿máquina, qué hace la máquina?
2: Nosotros tenemos una máquina, son máquinas expendedoras de pizza. Son máquinas que, como si fuese una máquina expendedora tradicional, la diferencia es que esta máquina mantiene refrigeradas pizzas, y cuando un cliente pide una pizza, en unos pocos minutos hornea la pizza a la máquina y te la entrega cortada y lista para consumir.
1: No, me muero. Brian, pará, porque yo, ¿cuándo fue? El sábado fui al teatro, volví 1:30 de la mañana, y lo único que quería hacer, no quería dormir, ni leer, ni ver nada en la tele, ni acostarme. Quería comer una pizza, pero yo, ¿dónde consigo una pizza a las 1:30 de la mañana?
2: Entonces, bueno, me habló de
1: una máquina expendedora de pizza.
2: Lo bueno es que hemos traído esto a Córdoba. Estas máquinas están preparadas para hacer 24 horas. Hoy tenemos en Córdoba ubicadas 4 máquinas, de las cuales una solita es la que está 24 horas porque estamos dentro del aeropuerto, y bueno, como sabemos, el aeropuerto funciona a las 24 horas.
1: Ah, no sabía, la próxima vez que vaya al teatro o al cine, a la salida paso por el aeropuerto y me vengo con la pizza.
2: Ahora estamos en la sala de embarque internacional, así que si te tomás un vuelo al exterior, capaz que puedas probar una pizza. Pero bueno, esperemos prontamente poder estar en la sala de vuelos de cabotaje y en la parte de arribos. Bueno, así entonces, pueden ir todos a probar.
1: Es un modelo que funciona con máquina expendedora y que conserva y también cocina y me entrega la pizza lista para consumir en pocos minutos.
2: Lista para consumir. El proceso puede demorar entre 3 y 5 minutos. Es todo lo que demora. La máquina te entrega un producto, más allá de que cuando uno se encuentra con la máquina y la máquina es vistosa, digamos, cuando uno lo ve llama la atención, lo primero que uno piensa es que si te la entrega una máquina va a ser un producto insípido, por así decirlo. Pero bueno, la realidad es que detrás de la máquina hay un equipo de personas que trabajamos todos los días para poder preparar un producto que esté a la altura, digamos, porque sabiendo de cómo funciona la gastronomía, vos, yo y todos los oyentes seguramente van al lugar donde comen bien, donde son clientes, donde el lugar donde saben que la comida está buena y es de calidad. Entonces, más allá de que la máquina sea llamativa y que llame la atención para ir por primera vez y probar, la verdad que nuestro mayor mérito es el producto, me parece que hemos logrado, que permite que vos cuando vayas a comer la pizza realmente te sorprendas del producto que te entrega, porque como te digo es un producto 100% artesanal, más allá de
1: Brian, explícame un poco más, porque el ejemplo seguramente está malo, pero te lo consulto así, es como una máquina de café que automáticamente te tira el café o el cortado o no sé, el submarino.
2: Imaginemos eso, nada más que esto es una máquina que mide, para que más o menos dimensionen. Tiene 2.40 de alto y 1.80 de frente. Es una máquina bastante grande y tiene una pantalla que es de 60 pulgadas. Entonces llama mucho la atención cuando vas. Y en la pantalla vos ves los productos, ves la pizza de mozzarella, ves la pizza de jamón, cuatro quesos, etcétera. Y vos solamente con ir y tocar la pizza y confirmar la compra, solamente con dos clics en la pantalla, la máquina va, hornea la pizza y te la entrega en 3 minutos.
1: O sea que sale caliente, horneada, como sale del horno de barro.
2: Vos imaginate que estás en el aeropuerto. Además del aeropuerto, nosotros estamos en Córdoba. Se puede ir en cualquier momento. Estamos dentro del Villa Gent Shopping. Estamos en supermercados Rufino, en la calle Chacabuco y en la calle La Marca. Y en el aeropuerto, ¿qué pasa particularmente ahí? Vos llegás y tenés 2 o 3 horas hasta que sale el vuelo.
1: Claro.
2: Y generalmente uno come algo dentro del aeropuerto. Y esta es una opción que está a las 24 horas. O sea, sea la hora que sea, vos podés acercarte a la máquina, comprar la pizza y te la entrega lista, caliente, cortada, con cubiertos y servilleta, para que vos puedas comer, tires los residuos y te vayas en el avión.
1: Bueno.
2: Es así de simple.
1: ¿Variedades?
2: Tenemos mozzarella, jamón, 4 quesos, pepperoni y fugazzeta. Por ahora estamos en estos productos, son 5 variedades. La idea es seguir incorporando productos, pero bueno, la realidad es que estamos en una etapa donde nosotros este proyecto empezó en el 2024. Y ya estamos 2026, ya vamos por los 2 años del proyecto, y este tipo de emprendimientos, digamos, la curva al principio es chata, digamos, entonces es mucho aprendizaje en esta etapa. Hemos aprendido mucho, la máquina ha sido un gran desafío, no te imaginas lo complicado que ha sido poder traer esta máquina y adaptarla. Sobre todo, lo más difícil es eso, adaptarla a lo argentino, digamos. Así que
1: mira lo que dice Enrique, los oyentes que se van comunicando a través del mensajero. Emilio, que me dice: Turco, ¿cuáles son las pizzas que te venden ahí? Enrique Ortega, que me dice: Turco, la pizza del aeropuerto es un espectáculo, mucho mejor que cualquiera que te venden en marzo. Estuvimos en Córdoba, comimos 3, un espectáculo, que cualquiera que pagues en delivery. Es más, me gustó la idea, me dice Enrique Javier Ortega, que me manda el mensaje con la característica 0034, debe ser España esto, sí, 0034601, y sigue el teléfono, no lo voy a dar completo, pero bueno.
2: Mucha gente nos ha contactado. La realidad es que al estar en la sala de embarque internacional es un punto muy neurálgico, digamos, donde nos encontramos con gente de todas partes del mundo, de alguna manera, digamos, ¿no?
1: Entonces, ¿cómo se te ocurrió? Porque siempre decimos que tratamos de contar o de compartir historias que inspiran, que empujan. Ya me contaste que venís de familia gastronómica, pero ¿y qué? Porque pizzerías hay en todos lados.
2: Sí, pero la realidad es que siempre he estado en la búsqueda, siempre he estado en la búsqueda de qué más se puede hacer, qué más se puede hacer, qué más se puede hacer, quiero hacer algo, algo diferente. Y bueno, la realidad, como decís vos, pizzerías y restaurantes de todo tipo hay en todos lados, ¿no? Y en este viaje que tuve la oportunidad de ir y conocer la máquina, dije, esto es distinto, esto es diferente, hay que ir por este lado y hacer marca, digamos, tratar de posicionarnos. Y bueno, acciones como esta nos permiten llegarle más a la gente. Si nos llegasen a buscar, por ejemplo, a través de nuestra página web o Instagram, por ejemplo, mandale.pizzas, es nuestro arroba, pueden llegarse a las redes sociales, ahí van a ver, me van a ver a mí, van a ver todo el contenido que subimos, explicamos cómo funciona la máquina, las variedades, hablamos sobre la calidad del producto. Esto fue, digamos, una cuestión de... Vieron que la suerte es ese momento donde la preparación se encuentra con la oportunidad, ¿no? Y yo creo que tuve esa suerte de encontrarme con esto, encontrarme preparado y encontrarme con esa oportunidad para poder encarar este proyecto. Si te tengo que decir cómo surgió, como eso, como una oportunidad.
1: No, pero además, Brian, digamos, esto de estar... Porque uno muchas veces cree que ya está todo inventado, que ya está todo hecho, que no hay más posibilidades, que quién le voy a vender, que qué voy a inventar, que qué voy a hacer. Tu actitud y tu cabeza abierta, tu inquietud, tu curiosidad, además de la posibilidad de viajar y de venir de una familia gastronómica, todo ese combo, digamos, esto que vos definiste como buscar o estar buscando, me parece que es muy importante a la hora de estar alerta y abierto a oportunidades. O sea que hay oportunidades.
2: Yo creo que justamente pensando en las oportunidades, creo que, y te lo relaciono con tu programa, digamos, creo que las oportunidades están para aquellos que creen en la Argentina posible, y los que creen en la Argentina posible somos como vos, como yo, como los chicos que cortaban el pelo, como los chicos de Atalaya, como todos los que estamos trabajando, buscando, esforzándonos. La Argentina es posible para ellos, para nosotros, para los que buscamos, nos equivocamos, nos levantamos, nos equivocamos, nos levantamos, nos equivocamos, nos levantamos. Hay que ser persistente, resiliente y aguantarse todos los golpes para poder hacer la Argentina posible. Me parece que sin esfuerzo no vamos a poder lograrlo.
1: Me encantó el mensaje, me encantó la idea, me parece que inspira mucho tu actitud, tu mensaje, lo que decís, Brian, y me va a gustar probar en algún momento la pizza, y me gustó el nombre, mandale.
2: Mandale, bien cordobés.
1: Vamos todavía, y por más pizzas y por más lugares en la Argentina y en el mundo, que ojalá sigan creciendo. Brian, muchas gracias.
2: Gracias a vos, Turco. Un abrazo.
1: Fuerte abrazo. Brian Duarte, de Mandale Pizza, también pasó por acá. ¿Viste que hay una Argentina posible? Dale. Nos vamos, hasta acá llegamos. Gracias a todos por acompañarnos. No se vayan, viene Viva la Radio en la continuidad de Cadena 3 Argentina. Gracias de nuevo, Leo Cherato. Gracias, Fernando Gazzano, y a todos ustedes, oyentes que nos eligen, que nos comparten historias. Y nos reencontramos, si Dios quiere, mañana, como siempre, a las 14 en Cadena 3. Abrazo gigante, chau, los quiero.
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3: Volviste, Geo, te re extrañaba. Besos.
4: Yo también los extraño, que hemos vuelto, así que felices. ¿Cómo estás, Raulo?
5: Muy bien, señora, siempre el problema somos nosotros. Y veo cómo es la vida. Acá estamos, muy bien, muy felices. Le digo, venía corriendo por las escaleras.
4: Ajá.
5: Porque la gente debe saberlo. A esta hora se está cocinando en un caldero. Lo vi a Mateo Ferrer y a Juan Vallejos con una especie de espumadera, ¿viste? En el caldero moviendo así las pócimas mágicas para armar la super archi mega transmisión del próximo fin de semana, un domingo que tendrá todo, hasta drones.
4: En serio.
5: Estuve escuchando, me fui asombrado porque es un despliegue tremendo. ¿Vio cuando dice amanece Dios y efectivamente va a terminar la misa del domingo en esta radio? Y ya vamos a estar en la cancha.
4: Claro.
5: Va a ser una cosa de locos. Atención, ya les vamos a contar detalles, pero una cobertura como no se ha hecho en la historia, porque claro, es un evento realmente histórico el del domingo.
4: Bueno, y cuente un poquito más, no nos dejes en ascuas.
5: Por ejemplo,
4: a ver, ¿a usted qué parte le toca a usted?
5: Tengo la inmensa suerte de ser uno de los 58.000 que van a estar adentro de la cancha, digamos.
4: Está bien, pero...
5: trabajando en una transmisión.
4: Sí.
5: Porque vamos a tener una transmi para el país, digamos, para Buenos Aires y Rosario, aquellos que son muy de River, ¿no es cierto?
4: Claro, y otra para Córdoba.
5: Y otra para Córdoba, otra el resto del país, algunas frecuencias de la provincia de Córdoba, que digamos, se balean en un rincón si no lo escuchan al Bocha, ¿no es cierto?
4: Claro.
5: Va a estar el Bocha relatando muy, muy, muy Belgrano, como es él, muy Córdoba, claro. ¿No es cierto? Pero a ver, para todos los gustos, en todas las frecuencia, la gente simplemente tiene que elegir la plataforma y decir, no, yo lo quiero escuchar a Giglioni, a Coco, lo que es una cosa...
4: ¿Quién relata para el país?
5: El Cocolo.
4: Ah, Mauricio.
5: Mauricio Coccolo con Giglioni, ahí vamos a estar nosotros haciendo nuestros humildes aportes. Ajá. Porque han estado muy amarretes, muy mezquinos con el tema credenciales, ¿no? Que así para todo el
4: no,
5: mundo.
4: No, que además
5: muy
4: imagínese poquito. Que no solamente eso, sino que también mucha gente se quedó afuera, que no ha conseguido claro. entradas.
5: Obvio, obvio.
4: Bueno. Se podría haber hecho en algún estadio más grande, pero ¿cuál es más grande? No, el de River nomás.
5: Es solamente el de River, no hay otro estadio más grande. Sí,
4: porque el de Boca es chico.
5: Es más chico que el Kempes, obvio. No.
4: O sea, viene el estadio de River en cuanto a capacidad, ¿no? El estadio de River y que después viene el Kempes.
5: El Kempes.
4: O hay otro.
5: Y ahí por ahí nomás viene el de Racing de Avellaneda, pero no mucho más. Digamos, en la Argentina no hay un estadio más cabedor y con mejor posibilidad de armar un operativo seguro como el de Córdoba.
4: Tendrían los clubes, ¿no? Que empezar a.
5: Sí, ¿cómo es?
4: Sí, bueno, no vamos
5: de
4: a empezar.
5: De todas maneras, es pero una bueno. situación excepcional donde hay dos mega grandes hinchadas que podrían solitas llenar el estadio. Entonces, bueno, es muy complejo. Y bueno, lo que le quiero decir simplemente que usted quiere concentraciones, va a haber concentraciones. Quiere caras. Caravana con los equipos, va a haber caravana. Quiere especialistas, quiere periodistas, quiere relatores, quiere goles, quiere drones, quiere post, porque obviamente uno va a ser campeón sí o sí. Puede haber una super
4: sí,
5: mega
4: loco, van a salir campeones,
5: joda acá en Córdoba o en el Obelisco, como sea. Ahí
4: o
5: va
4: también
5: a estar,
4: acá, porque acá también. Mira, esta mañana venía en el vuelo a Córdoba. Vos no sabés la cantidad de hinchas de River que venían para Córdoba.
5: Sí.
4: O sea, mucha gente, no, y mucha. Estamos a día jueves, el partido es el domingo, quiere decir que... Y esto es muy bueno también para el turismo, porque claro, esa no. gente que viene, de pronto, no es que te viene el día del partido, te vienen unos días antes, consumen, pasean, se alojan en hoteles, entonces como todo. Que también funciona la rueda de la economía.
5: Post partido, vio como dicen popularmente hasta

0: ya sabemos y demás, pero ¿qué pasa? Bueno, o sea, la gente de River sale del Kempes y ¿a dónde van los hinchas de River?
1: Yo sé que en Córdoba, el estadio de Belgrano, en caso de que fuere campeón Belgrano, es un epicentro.
0: Sí.
1: Acá el patio Olmos es otro. La gente de River podría tomarlo al patio si es que al fin y al cabo sale campeón River.
0: Imagino que también que la policía hará un operativo también de seguridad.
1: Y tenemos información clasificada que no sabemos, ¿no? Porque son rumores.
0: Son rumores
1: de lo que podría llegar a pasar si llega a ser campeón Belgrano con alguna movida. Pero no quiero adelantar porque además no lo sé. Solamente tengo un rumor.
2: LMF para compañera Belgrano, nada más.
1: No, la MF ya ha sido superada abiertamente por Belgrano, que pese a todo ganó algunos partidos importantes.
0: Bueno, así que todo eso para el domingo. Y nosotros, que en este día jueves también vamos a disfrutar de música en la casa de los artistas, el domingo va a estar fresquito, ¿eh? Mínima 7, máxima 16. Hay que llevar abrigo y punto, va a haber sol, ya está. Bueno, vamos a disfrutar de la casa de los artistas con un artista que el día viernes mañana va a estar en Quality. Estamos hablando de Emanero, que ha estado presente, ¿saben dónde?
1: ¿Dónde, señora?
0: Anoche estuvo en la presentación de la Teila M, las canciones mundialistas, un evento organizado por Sony Music. Allí estuvo presente Emanero, Lucra. Emanero cumplió el dress code de llevar algo de la selección. Él y el Alambre fueron los únicos, el resto fue como le pintó. Pero bueno, Emanero estuvo presente y lo vamos a tener en Córdoba el próximo viernes. Así que hoy la Casa de los Artistas es dedicada a Emanero.
1: Federico Giannoni, rapero, cantante argentino, comenzó su carrera a los 17 en el año 2003. En junio de 1987 nació. Su álbum debut se conoce bajo el título Bienvenidos a mi Mundo. Su estilo está basado en una realidad social y personal, escribiendo canciones tal como él las ve, sin rodeos y sin códigos complicados, lo que hace que su público rápidamente entienda su mensaje. Así que entienda este mensaje, Geito. Sí. 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

0: belleza. Me encanta. Ese tema a mí la verdad es que me encanta. ¿Usted?
1: Mire, prefiero la versión de los Nocheros tradicional y a Emanero rapeando. Pero bueno, vio que sobre gustos no hay nada escrito, señor.
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1: No me diga que para cada gusto hay una verde flor.
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0: Ahora, por Dios, chicos, aquí por matear con buño. Ay, mira, Dios mío, Marcelita nos hace desear a esta hora. Está por matear con buñuelos de manzanas. Eligen ustedes la yerba verde flor, la mejor. Día mayormente nublado. Puede ser adicto, borracho y loco. Muchas gracias, los amo. La jovitense que nos ha mandado la foto. Ah, mira, tiene la de boldo. Y esta más clarita, a ver si puedo aumentar la foto. No.
1: ¿De manzanilla esa?
0: De manzanilla, es verdad. Mirá los buñuelos esos, que qué rico, Marce.
2: Abuela, ¿usted cuánto se comió? Oh, mi hijo, contando a tu abuelo, como 35. No, abuela, buñuelos. Ah, buñuelos, solo uno nomás.
0: Ay, cachita. Esta puede ser la de manzanilla. Esa, claro, que prueba. Siempre compra verde flor. Hoy, Marce, podés tomar la de manzanilla, que es muy rica,
2: abuela,
0: también.
2: Buñuelos.
1: Chicos, mañana vamos a la cofradía de la Merced a bailar, así que vamos a ir a saludarte, Monty. Mis abuelos pertenecemos al grupo Suyay de Danzas Folclóricas. ¿Qué será eso en Villa María? Bueno,
0: debe ser, sí.
1: Nos esperamos que allá hacemos Viva la Radio mañana. Qué lindo que va a estar eso. Gracias, Vale. Bueno, comentarios hay un montón, Emanero. Lo hemos tenido en Villa María, ¿no? Precisamente en el festival, muchas veces.
0: En el festival.
1: Cantando.
0: Acá en Quality también ha venido. Vino el año pasado, que estuvimos cubriéndolo para Cadena 3 Argentina. Vuelve ahora este viernes. Y nosotros, ¿qué les parece si continuamos con la Casa de los Artistas? Él también compone sus instrumentales, comandó todas las grabaciones y decisiones sobre sus temas, poniéndole al disco su sello personal. Le valió el sponsorio de varias marcas importantes de indumentaria. Se presentó en 3 oportunidades en las trastiendas en sus comienzos como invitado de los Super Funky Hip Hop Fest, en donde compartió escenario con artistas de la talla de Tiro de Gracia Chile, Open Your Cantos y M. Con ustedes, Emanuel. Sinvergüenza.
3: Sinvergüenzas.

0: Han cantado con todo el mundo este muchacho, qué bárbaro.
1: Con todo el mundo, acá lo tenemos con Luciano Pereyra. Chicos, dos cosas. Primero, ¿hay que enviar fotos para que me lean un mensaje? Jaja, dice José Eduardo Durbano. Yo estoy haciendo dulce de batata. Riquísimo. Segundo, Raúl, ¿dónde vas a estar mañana en Villa María?
0: Ahí le pregunto bien a Razo. Creo que es una locación específica. Ya le digo a José para que venga y nos dé un abrazo y beso y mordida de pescuezo.
1: Chicos, me encanta Manero. Adelaida de Córdoba, desde Santa Fe, una tarde nublada, fría, siempre los escucho desde Rosario Selva. ¿Qué más tienes, Cachito?

0: En él dice, en el sol comiendo mandarina. Uy, qué lindo en el solcito, está hermosa la temperatura en Córdoba, ideal, ideal, sí, para estar escuchando la radio, tomando unos mates, comiéndose unas mandarinas. 14.6 grados a esta hora.
1: Adela Maidana declara que le encanta Emanero, que está nublado y frío en Rosario, nos escucha siempre, doña Selva.
2: Está nublado nuevamente.
1: ¿Ah, sí? Bueno, no sé, haga sol, esté nublado, esté lloviendo, como sea, viva la radio, siempre suena. Nosotros vamos a ir cerrando ya la Casa de los Artistas con Emanero, con el motivo de que se viene.
0: Se viene mañana a Córdoba.
3: A ver, le dice la chica el vago, ¿cómo está mi cielo? Parcialmente nublado, dice el negro. Víctor Quintero, cadena 3, bien sale.

0: Amigos, estamos haciendo Viva la Radio. Excelente tarde, buena la música, chicos. Semanero, me gusta. Silvia Ludgar, que ha dejado su mensajito. Vamos a ir cerrando, que después tenemos muchas cosas y poco tiempo. Emanero presentó su nuevo álbum, Todo por un Beso, un proyecto conceptual que explora el amor en todas sus formas y marca una nueva etapa en su carrera. El artista se presenta, lo hemos dicho, mañana 22 de mayo en Quality Arena como parte de una gira que acompaña el lanzamiento del disco. Lo llevará a recorrer distintas ciudades de Latinoamérica y Europa. El disco reúne una colección de canciones que reflejan la madurez artística de Manero. Todo por un Beso recorre distintos climas, ritmos, baladas, merengues, letras que ponen en primer plano la emoción, la historia y los vínculos. Para cerrar la Casa de los Artistas, el que viene mañana a Córdoba, Emanero Atorrante.
1: Monty.

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Hola a todos, muy buenas tardes. Bienvenidos una vez más a nuestro programa Escala Musical. Estamos aquí en los estudios de Radio Comunidad Argentina por el 101.7 del Dial. Como siempre, llegando a todas las localidades, la costa y la zona.

0: Le doy la bienvenida a mi compañera aquí en la radio, Alejandra Megna. Hola, Ale, querida, ¿cómo estás? Bienvenida.
1: Hola, muy bien, muchas gracias. Muy buenas tardes, queridos oyentes, bienvenidos. ¿Cómo andan? ¿Cómo están?

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Hola, hola, hola, hola a todos, ¿cómo andan? ¿Cómo están? Bienvenidos a una nueva edición de Escala Musical aquí a través de Radio Comunidad Argentina por el 101.7 del dial, como siempre llegando a toda la ciudad, las localidades, la costa y la zona. Aquí estamos como siempre para brindarte dos horitas y media con las mejores canciones de esta temporada y por supuesto con todos los éxitos de la música de todos los tiempos. Además, información, comentarios y muchas cosas más que tenemos para compartir con todos ustedes en el día de hoy. Y por si todo esto te parecía poco, bueno, también tenemos la mejor buena onda, la mejor energía para hacer de tus tardes una gran, gran compañía. Sí, vos que estás ahí, que nos elegís aquí, como siempre, en Escala Musical.

una jornada muy fría en la ciudad de Tres Arroyos, en este día jueves 21 de mayo de este 2026. Un día bastante nublado, sí, bien otoñal. Te cuento que en este momento la temperatura actual en la ciudad es de 9 grados. El cielo está nublado, la sensación térmica 10 grados. Tenemos un viento del sector sureste a 3 kilómetros por hora y la humedad es del 74%. Quédate ahí que te vamos a estar contando todo el pronóstico extendido para los próximos días en la ciudad y especialmente, por supuesto, para el próximo fin de semana, que está bien cerquita, fin de semana de feriado, sí. El próximo lunes 25 de mayo. Así que bueno, un feriado largo que viene muy, pero muy bien para descansar, seguramente muchos. Otros, bueno, les tocará trabajar, pero por supuesto, para disfrutarlo seguramente con todo, ¿eh? Así que bueno, ahí te vamos a estar contando, así que quédate con nosotras.

Y te podés comunicar con nosotras, enviarnos tu mensaje, pedirnos la canción que quieras escuchar o lo que quieras compartir a través del programa a nuestros WhatsApp al 2983-567925, también al 562146. Dale me gusta, empezanos a seguir y envíanos tu mensaje a nuestra página de Facebook, Escala Musical, y también en Instagram, allí nos encontrás como Escala Musical FM. 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

ahí estamos compartiendo la música de Chayanne, Madre Tierra. Este hermoso tema, ¿eh? Sí, para arrancar bien arriba en este en esta tarde de jueves, tarde fría, pero nosotros desde aquí le vamos a poner todo el ritmo para entrar en calor.

arrancamos con todo, sí, ahora de la mano, seguimos, sí, seguimos, por supuesto, de la mano de Valentina Márquez, luz sin gravedad, aunque no te pueda ver.

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Muy bien, seguimos aquí en Escala Musical. Ahí estábamos compartiendo las canciones, nueva música que sonaba aquí en el programa. En este caso, lo nuevo de Banda 21, Contigo o Sin Ti. Ahí te lo estábamos presentando. Lo nuevo de la Banda 21, que siempre tiene estos temazos para bailar. Ahí, y para ponerle mucho ritmo. Y luego estábamos compartiendo lo nuevo también de Los Palmeras, que ya se lo hemos presentado en distintos programas y que ya hace un par de meses que salió. En este caso, Los Palmeras junto a Jorge Celedón, Mi Locura.

0: Muy bien, y ya tenemos los mensajes de ustedes, queridos oyentes y amigos de la radio, que se comunican y que nos piden sus canciones, ¿no, Ale?
1: Sí, así es. A través del WhatsApp se comunicaba con nosotros nuestro oyente Juan, que quería escuchar el tema de Karina Jamás. ¿Cómo no, Juan? En un ratito nada más vamos a estar dedicándote el tema. Muchas gracias por estar ahí. Abrazo grande.
0: También recibíamos el mensaje de nuestra querida Anita, que estaba allí del otro lado. Hola, hola, hola a todos. Hola, Anita hermosa, ¿cómo estás? Un beso grande. Ahí nos estaban escuchando. Para Anita, Laura, Roberto, Juli, a toda la familia allí. También, como siempre, a la querida Rosa, que nos escucha desde el campo. También para Mirta, René y por supuesto para los queridos Jorge y Noni desde Oriente. Anita, que nos estaba pidiendo un tema cantado por mí, como no, por supuesto vamos a estar ahí dedicándoles. Y bueno, por supuesto también nos deseaba feliz fin de semana y feliz 25 de mayo igualmente. Sí. Igualmente para todos ahí. Un beso enorme, enorme. Gracias, Anita, por estar siempre del otro lado.

0: También a través del WhatsApp se comunicaba con nosotros nuestra querida oyente Beatriz. Beatriz, querida, te mandamos un abrazo grande. Decían que nos deseaba que tengamos un hermoso jueves y un hermoso programa. Quiere saludar a todo su grupo del gimnasio Pirámide, también a sus profesores, también a sus compañeros de ciclismo, a sus hijos y a su papá. Quiere escuchar el tema de el Indio Solari, el tema La Hija del Fletero. Y bueno, por supuesto nos deseaba un excelente fin de semana extra largo. Bueno, muchas gracias, querida Beatriz. Igualmente para vos, un abrazote grande y gracias por estar ahí.
1: Gracias, Beatriz, querida. Un beso grande, grande. Allí para vos y para toda la familia. Gracias como siempre por escucharnos, por estar ahí del otro lado. También le mandamos un beso enorme, enorme a nuestra querida oyente Alejandra, que estaba ahí escuchándonos también, como siempre. Hola, hola, Ale, querida. Besos enormes para vos y, por supuesto, para toda tu hermosa familia. Ahí nos estaba deseando un buen jueves, igualmente para vos. En un ratito te estamos dedicando un lindo tema para entrar en calor en esta noche fría que tenemos en la ciudad. Así que, bueno, que tengas una gran, gran jornada y la termines, por supuesto, de la mejor manera. Besos, Ale, querida. Gracias, gracias como siempre por estar ahí.
0: También a través del WhatsApp se comunicaba con nosotros nuestra querida oyente Bertita. Bertita, querida, te mandamos un beso enorme para vos, para Moni, para toda la familia Lema, para Alejandro, para los peques, también para Agustina, para Cecilia y para todos, para Guille también. Muchas gracias, como siempre, por estar allí del otro lado. En un ratito vamos a estar dedicándoles un tema. Claro que sí. Un besote enorme. Muchas gracias.

0: También estábamos recibiendo el mensaje de nuestro querido oyente Hugo, que estaba ahí escuchándonos y nos decía: buenas tardes, chicas. Ya escuchando buena música y un buen cafecito para calmar el frío. Sí, sí. La verdad que está espectacular. ¿Eh? Café, es. Mate, sí. Cualquier bebida ahí calentita viene genial a esta hora para tomarse un descansito. Y, por supuesto, con la radio, ¿eh? Sí, sí, sí, a todo volumen. Me gustaría, nos decía Hugo, escuchar el tema Te Quiero Hasta la Luna por Facundo Toro. ¿Cómo no? Sí, por supuesto, vamos a estar ahí dedicándoselos en un ratito nada más. En el bloquecito del folclore, ahí va a estar sonando Facundo Toro con este hermoso tema. Gracias, querido Hugo, te mandamos un gran abrazo.
1: No sé cuánto.
2: También a través del WhatsApp se comunicaba con nosotros nuestro querido oyente José Luis, que le mandamos un abrazo grande. Muchas gracias, José Luis, como siempre, por estar allí del otro lado, sintonizando Escala Musical. En un ratito también vamos a estar dedicando a un temita. Claro que sí. Un abrazo grande, José Luis. Gracias.

También a través del WhatsApp se comunicaba con nosotros nuestro querido oyente Osvaldo. Osvaldo, querido, te mandamos un abrazo grande. Gracias, como siempre, también por estar allí. Nos solicitaban que querían escuchar el tema de los Palmeras, Los Amigos Que Yo Tengo. Y para el bloquecito del folclore querían escuchar el tema El Amor Es Un Viento Que Regresa por Los Nocheros. Cómo no, en un ratito nada más vamos a estar dedicando los temas. Muchas gracias, Osvaldo, por estar ahí. Abrazo grande. También a través del WhatsApp se comunicaba con nosotros nuestra querida oyente Elizabeth. Elizabeth, querida, te mandamos un abrazo grande, como siempre. Gracias por estar ahí. Vamos a estar también dedicándote un tema, Sí, claro que sí, un tema de Manero. ¿Cómo no? En un ratito vamos a estar dedicándote un tema. Gracias, Elizabeth, por estar ahí. Abrazo grande.

Muy bien, y en un ratito seguimos compartiendo más mensajes, pero ahora yo te pregunto, ¿no sabés qué cocinar o no tenés el tiempo suficiente para hacerlo? 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

0: Muy bien, ahí estamos compartiendo la música de Thalía junto a Yuri. Todo este tema que cantaba hace muchos años ya la gran también Daniela Romo.
1: Sí.
0: Y bueno, acá está la nueva versión que hicieron Thalía junto a Yuri. Ahora nos vamos a compartir más música, más canciones. Vos que recién te enganchaste con nosotras y querés saber cómo me comunico, cómo mando mi mensaje, cómo pido mi canción. Bueno, te contamos que tenemos nuestras líneas de WhatsApp y que son las siguientes: 2983-567925. También 562146. También nos podés seguir a través de las redes sociales. En Facebook nos encontrás como Escala Musical y en Instagram como Escala Musical FM. Escuchanos online también desde cualquier punto del país y el mundo por www.radioarg.net. Así que allí están todas las líneas para que te puedas comunicar con nuestro programa. Nos vamos a compartir más canciones para Ale, para nuestra querida Alejandra que estaba allí escuchándonos. Bueno, para bailar con todo, porque es finde, le tenemos que poner garra, garra, garra, garra y ritmo. Bueno, vamos con Onda Sabanera y la Delio Valdés. Suena en la tarde el campanero. ¡Besos, Ale!

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ahí estamos compartiendo lindas canciones, bailando, sí, corriendo ahí, el sillón, la silla, la mesa, haciendo un poquito de lugar para movernos, para entrar en calor en esta tarde y noche ya en la ciudad de Tres Arroyos, la hora 20 y bueno... Frío, sí, frío en este otoño. Estamos ahí con vos acompañándote hasta las 21. Te cuento la temperatura actual, 9 grados, el cielo nublado. La sensación térmica, 9 grados también. Tenemos un viento del sector sur a 3 kilómetros por hora, por eso se siente tanto este frío. ¿Sí? Y también tenemos una humedad del 78%. Quédate ahí un ratito nada más. Te estamos contando todo el pronóstico extendido para este fin de semana, que lo tenemos ahí bien cerquita, fin de largo. Así que bueno, ahí te vamos a contar cómo se viene, por lo menos en cuanto al clima, este fin de semana.

0: Estábamos compartiendo los pedidos de ustedes, nuestros queridos oyentes. Escuchábamos a los Redonditos de Ricota con el tema La hija del fletero, que iba dedicada para nuestra querida Beatriz, que siempre está allí escuchándonos. Le mandamos un beso enorme, enorme. Gracias, Beatriz, querida. Muchos, muchos besos para vos y tu familia. También estábamos compartiendo la música de Karina, Jamás vas a decirle, el tema que iba dedicado para Juan, nuestro querido oyente, que estaba ahí como siempre escuchándonos, así que también le mandamos un gran abrazo. También estábamos compartiendo la música de Bronco, Que no quede huella, este tema que iba dedicado para nuestra querida oyente Adriana. Hola, Adri, querida, ¿cómo estás? Ahí nos dejaba su mensaje, que estaba cocinando, ¿verdad?
1: Estaba cocinando y bailando, una genia total. Adri, querida, te mandamos un beso enorme, ¿eh? Gracias como siempre por estar ahí.
0: Gracias, gracias, Adri, besos enormes para vos y por supuesto para toda tu hermosa familia. También estábamos compartiendo lo nuevo de Ángela Leiva y en este caso junto a De La Planta, Mi Eterno Rencor. Ahí es otro de los temazos que está presentando la tandilense Ángela Leiva. Así que ahí lo estábamos compartiendo junto a todos ustedes. Y luego estábamos escuchando a Eugenia Quevedo y la banda de Carlitos con este Enganchadito, Si te querés ir, ite y perdonarte para qué, ahí en el Movistar Arena en vivo.

Por supuesto, seguían llegando mensajes aquí de nuestros queridos oyentes, ¿sí? A través del WhatsApp se comunicaban con nosotros, nuestro querido oyente Juan Carlos y María, que les mandamos un abrazo grande. Solicitaban que querían escuchar el tema de los Palmeras. Amor, cómo no, en un ratito nada más vamos a estar dedicando el tema. Muchas gracias, Juan Carlos y María, por estar ahí. Buen fin de semana y abrazo grande.

Así que muchos besos, Nori, querida, para vos y toda tu familia. Y también le vamos a mandar un beso enorme a Blanquita, a Marilú, a toda la familia. Allí un beso grande, grande, como siempre. Y gracias por estar y por escucharnos y elegirnos cada martes y jueves. Bueno, muy bien, y tenemos también alguna información para contarte. Bueno, ya es de público conocimiento que el padre Torcuati va a estar festejando su cumpleaños número 80 junto a toda la comunidad el próximo sábado. Y bueno, quiero informar que la celebración de la misa de este sábado 23 será a las 19 horas. Después la cena va a ser a partir de las 21 horas. Así que, bueno, esta es la información que tenemos a todos aquellos que, por diferentes cuestiones asisten a la misa vespertina en la parroquia de Nuestra Señora de Luján, el sábado entonces 23, por motivo de la cena del cumpleaños del padre, esta cena tan especial, en donde, bueno, va a haber una gran, gran asistencia de público. Se calcula que más de 300 personas van a estar allí celebrando estos 80 años que cumple el padre Torcuati. Bueno, quiere informar que entonces el sábado 23 la misa va a hacerse a las 19 horas y luego a las 21 entonces será la cena. Así que bueno, por supuesto le mandamos un saludo muy especial al padre Torcuati y por supuesto le deseamos un muy feliz cumpleaños allí, que lo celebre por supuesto de la mejor manera con la comunidad que siempre ha estado junto al padre y junto a la iglesia. Así que un abrazo enorme para él.

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bien, seguimos con más música, seguimos complaciendo pedidos. Teníamos ahí un 2x1 de Los Palmeras. ¿Le seguimos poniendo ritmo? ¿Sí? ¿Les sí. parece? Vamos, vamos con todo. Ahora de la mano de Los Palmeras para Osvaldo, que nos pedía a los amigos que sí. yo tengo. Y luego para Juan Carlos y María, Amor, junto a Marcela Morelo. Suenan, suenan, suenan Los Palmeras. Gracias, querido Osvaldo. Gracias, queridos Juan Carlos y María.

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7: Muy bien, seguimos aquí en Escala Musical. Ahí estábamos compartiendo los pedidos que nos quedaban. Escuchábamos a Imanero con el tema Borracho y Loco junto a De la Planta y Abel Pintos. Este tema que iba dedicado para nuestra querida oyente Elizabeth, que estaba allí escuchándonos. Le mandamos un gran, gran beso y abrazo.
8: También estábamos escuchando el tema en la voz de Carmen, Bajo la Luz de la Luna. Este tema que va dedicado para toda la familia, para Ana, Laura, Roberto y Juli. También se lo vamos a estar dedicando a Norita, un beso enorme. También se lo vamos a estar dedicando a nuestro querido oyente José Luis, un abrazo grande. También, por supuesto, a Alicia y a Kiko, a toda la familia Lema, para Berta, para Moni, para Blanquita, también para Cristina, para la madrina Marilú, también un abrazo grande. Y también, por supuesto, para Beatriz. Muchas gracias a todos por estar ahí.
7: Gracias, gracias de corazón, como siempre, por pedir canciones cantadas por mí. Les mando un gran, gran abrazo. Y por supuesto todo el agradecimiento y el cariño de siempre para ustedes.

0: Y también estábamos compartiendo el tema de la conga, amiga mía. Este tema que nos había solicitado Belu, que estaba ahí escuchándonos. Así que le mandamos un beso enorme. Gracias, Belu, como siempre, por estar ahí del otro lado. Y te vamos a estar contando entonces cómo se viene el pronóstico del tiempo para este fin de semana largo.
1: Sí, también el tema de la voz de Carmen se lo vamos a estar dedicando también para nuestra querida oyente Elizabeth. Elizabeth, claro, querida, te mandamos un beso. Gracias por estar ahí como siempre.
0: Besos, besos.

0: Te cuento cómo va a estar el clima en los próximos días. Para mañana viernes, soleado con una máxima de 13 grados, mínimas de 3 grados, humedad 76% y viento noreste a 13 kilómetros. Para el sábado, soleado con una máxima de 13 grados, mínima de 3 grados, humedad 79% y viento norte a 18 kilómetros. Y para el domingo, nublado con una máxima de 13 grados, mínimas de 6 grados, humedad 81% y viento noreste a 21 kilómetros.
1: También te contamos cómo va a estar el lunes del 25 de mayo. Bueno, día soleado, ¿eh? Como dice la canción. Así que ahí el sol del 25 con todo. Vamos a tener una máxima de 17 grados, una mínima de 3. El viento del sureste a 16 kilómetros por hora y la humedad del 76%. Así va a estar entonces este lunes, próximo lunes feriado, por el 25 de mayo.
0: También te cuento cuáles son las farmacias de turno para el día de hoy. Farmacia Di Rocco en Avenida Moreno 953, teléfono 430479, y Farmacia Podestá en Vitolaza 114, teléfono 432582.
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0: Arranca el otoño y con él llegan las primeras lluvias.
1: Siete.